Tonight is the Blast, capítulo 52. Aquí volvemos a la carga y hemos empezado con un temazo espectacular de Snake Finger. Con la canción se llama The Spot. Y fue grabada en 1978 por Philip Charles Lithman, que era Snake Finger. Un tipo que colaboró en Replacements. Y en los 70 formó una banda de pop rock llamada, ojo, Chili Willy and the Red Hot Peppers. Y así eso, pues, atáis cabos, ¿no? Ahora vamos a escuchar a Bishops, los Count Bishops, lo que en esta grabación se llamaron Bishops. La mayoría de gente les llamaba los Bishops, los obispos. Y también del 78, creo que hoy vamos a tirar por ese año. Y la canción se llama I Want Candy, quiero caramelo. ¡Volumen!

Y ahora nos vamos a Glasgow para escuchar a The Jolt, J-O-L-T. The Jolt, una banda de Glasgow, Escocia, era un trío que se formó en el año 1976. Editaron 4 7 pulgadas y un LP. Escucharemos un tema del segundo single, que es el de What You Gonna Do. ¿Qué es lo que vas a hacer? ¡Darle al volumen!

También de 1978, el tema este de What You Gonna Do de los Jolt. Y quiero recordaros que la página web está en marcha, tonightistheblast.com. El fanzine está en marcha, Tonight is the Blast fanzine. Ya dos números a día de hoy. Ya he maquetado e impreso el número 3, que se puede pillar ya en la web, en tonightistheblast.com. Y aquí un llamamiento, no solamente para que lo pilléis y tal, sino que parece ser que la gente hoy en día no hace cosas conjuntamente a la hora de pillar. Yo recuerdo cuando empecé en esto, pues nos juntábamos los colegas, pillábamos un catálogo y comprábamos discos conjuntamente. Nos ahorrábamos una pasta en gastos de envío de que lo pillara cada uno por su cuenta. Entonces, yo creo que la gente, no solamente con esto a la hora de comprar, sino a la hora de también compartir música. Parece que deducimos que todo el mundo sabe lo que escuchamos. En la era de poder escuchar más música, con mayor acceso a la música, compartimos muy poco. Cuando descubrimos una banda, pues no la compartimos con nuestros colegas. Y eso yo creo que hay que rectificarlo. Probablemente tú que me estás escuchando lo haces, pero yo lo hago. Hago un podcast donde pongo música que voy descubriendo, que conozco, que me comparte otra gente. Y hay que hacerlo más, igual que compartir este programa, que llegue a más gente. Ahora vamos a escuchar a una banda de Bélgica, Too Much, Demasiado, también del 78, un único single editado por Path Records, y la canción se llama Silex Pistols, 1978. Esto pinta a uno de esos grandes años.

Y ahora nos vamos con, bueno, ese momento del programa que os pido que participéis y a ver quién acierta esto. Vamos a ir con F-Word. F-Word es esta palabra que los norteamericanos de Estados Unidos les molesta mucho que la diga, así que se diga. Entonces se inventan estas decoraciones para no decir fuck. Dicen The F-Word, la palabra que empieza por F, ¿no? Y pues este grupo se llama así, F-Word. Y la canción se llama Shutdown, una banda F-Word, originales de la escena de Los Ángeles, editaron un LP y un 7 pulgadas en Postboy Records. Recuerda que hicimos un especial a Postboy en el capítulo, espera que miro, en el 7. Y se emitió el 16 de enero del 2023, así que si quieres hacer un repaso o te lo saltaste, pues en tonightistheblast.com puedes acceder tanto al archivo con todas las canciones que sonaron como en la sección de podcast poder elegir el capítulo y escucharlo. Bueno, pues con F-Word, que no los puse, supongo pues porque no había más espacio. Pero bueno, vamos a escuchar el tema y a ver si adivináis, aquí vuestra participación, a ver si adivináis quién compuso esta canción, a pesar de grabarla un año más tarde que la que vamos a escuchar ahora. Estamos en 1978, de momento me mantengo en este año, ya sabéis que me gusta fluir con el caos, pero tal vez hagamos algún salto a otro año. Tengo una lista de cosas que quiero poner, que hay dos cosas en concreto que las quiero poner. No son del 1978, pero ya veremos cómo transcurre el programa si las pongo o no. Vamos con F-Word, Shutdown, aquí en Tonight is the Blast, capítulo 52.

A ver, es fácil esta, ¿eh? Venga, participad, no os cortéis. En iVoox, en la sección de comentarios, pues podéis ahí participar. Vamos ahora con una banda que, buah, me acuerdo cuando la descubrí, de uno de estos cassettes, volvemos a lo de antes de compartir música, uno de estos cassettes que te grababan los colegas. Y me acuerdo de un colega que me grabó un cassette bastante mal grabado, por cierto, pero le di todavía más candela que nunca. Y me grabó a los Tits, las tetas. La canción, bueno, es un único single, lo editó Plurex Records. Esto es un sello que editó a Tapes, a Molesters, a Numbles. Y es el único single que editaron de Tits con la canción Daddy is my pusher. Venga, lo escuchamos. ¡Volumen! 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

The Tits con Daddy is My Pusher. Es que estoy muy contento con el fanzine y quiero hablaros un poco de los tres números que he hecho hasta ahora. El tercero, de momento, solo se puede pillar a través de la web nuestra, de tonightisdeblas.com. En el número uno, pues hay la entrevista a Chain Whip, un artículo sobre la película de Joe Strummer, El futuro no está escrito. Hablo sobre el tema del programa de David Barbacoa que hice con Artur, los 50 discos de punk más caros de la historia, y algunos artículos de cosas históricas, además de un listado de temas a buscar. También incluye QRs para escanear con el móvil y poder acceder a un montón de información. En el 2, pues la entrevista a Joe Salinas, el director de la película de Big Boys que pudimos proyectar aquí en Mallorca. Entrevista a Buff, yo diría que es la primera entrevista que se le ha hecho a este grupo. Es un grupo de aquí de Mallorca, de gente muy joven, de peña súper interesante que van a dar que hablar. Y estoy muy contento de haberles hecho esta entrevista. Una sección de cachondeo, con propuestas de nombres para tu grupo. Algunos quizás son utilizables, otros probablemente no. Pero bueno, al menos para echarnos unas risas. El especial de Chicago que se curró Artur. Reflexiones iracundas, reseñas musicales y volvemos con los temas a buscar, también accesos con QR y algunos artículos de históricos, ¿no? Del punk. Y en el 3, pues hay reseñas de películas, documental, de libros, en concreto 11 libros, más reseñas musicales, de cosas que están saliendo ahora, artículo histórico como del fanzine de San Francisco Damage, y luego artículos que creo que algunos os van a reventar la cabeza. Y aproveché para poner el listado de los 100 discos punk más importantes que nos compartió la comunidad Teo, el gran dibujante, el rey de España, que hacía el fanzine Miguel, del Scoop al Alcalde. Y además algunas cosas como movidas de grupos que salieron en la zona de los mormones, etcétera. Y cosas que vamos a. Alguna que vamos a escuchar hoy. Vamos ahora con Star Shooter, banda de Lyon, Francia. Es un tema de su primer LP. La banda se formó en el 75. Se pusieron lo típico, mil nombres, hasta que llegó un momento que se cambiaron a Star Shooter. Y la canción se llama Betsy Party, también de 1978. Estás en Tonight is the Blast, capítulo 52. Y vamos para allá. Va, va, va, Star Shooter.

Y ahora nos vamos a California, Vallejo en concreto, con el único single de Free Stone. El tema se llama Bummer Beach y es una cosa que bastante irreverente. Me recuerda a lo primero de Gigi Allin con los Jabbers y no sé, tal vez a ti no, a mí me lo recuerda y me parece bastante guapo. Vamos a escuchar pues a Free Stone con Bummer Beach aquí en Tonight is the Blast.

Eran Freestone con el tema Bummer Beach y ahora vamos a Irlanda del Norte, a Belfast, para escuchar a Victim. Una peña que luego se mudaron a Manchester, donde ahí editaron dos singles más, pero lo que vamos a escuchar es de la época que estaban en Belfast y la canción se llama Strange Thing by Night, una cosa extraña por la noche. Vamos a escucharlo. Este tema mola mogollón. Victim mola mogollón. Y se merece un volumen que haga que tu vecino baje a saludarte.

Bueno, pues llevo un rato hablando y resulta que no le había dado al rec. Así que imagínate. Y es la segunda vez que me pasa en este programa. Bueno, vamos a escuchar a ver qué me sale ahora. Vamos a escuchar a Consumers, los consumidores, banda de Phoenix, Arizona. Ya lo digo así como el tirón, porque como ya lo he dicho dos veces. 1977, pero, o sea, la grabación es del 77, pero iba a salir en el 78. Pero pasó algo y no salió. Y si quieres saber qué pasó, por qué no salió, qué es lo que ocurrió y de qué forma llegaron los temas a nuestro haber, pues píllate el fanzine. En el número 3 hay un artículo que explico toda la historia del All My Friends Are Dead de los Consumers. En la web, si pillas fanzines, varios, por ejemplo, 5 copias, de ahí lo de juntarse con colegas y hacer pedidos conjuntos, pues te hace descuento a partir de 5 unidades y de 10 unidades más. Puedes mezclar números, por ejemplo, 2 del número 1, 3 del número 2, así, y ya vas acumulando el descuento. Gasto de envío, tarifa plana, dentro de Península y Baleares. Lo que vamos a escuchar, Consumers. Si quieres saber la historia, te pillas el fanzine. Pero si quieres oír simplemente lo que voy a poner, pues ahí viene. Teen Love Song, primer tema. Your Problem, segundo tema. Y Anti, Anti, Anti, tercer tema. Esto se merece un volumen, pero sideral. A saco, Paco. Consumers. Ahí va.

Como ahora no recuerdo si lo he dicho antes, en las anteriores intentos de grabar, sí que lo había dicho. Consumers eran de Phoenix, Arizona. Se movieron a Los Ángeles. Y algunos de sus miembros formaron 45 Grave, ¿vale? Increíble banda, 45 Grave. A mí me encantan. Vamos ahora con Hollywood Squares, con el tema Hillside Strangler, grabado, perdón, editado por Square Records. Eso es un temazo. Esto es un temazo. Además que está buscadísimo. Disfruta, disfruta esta maravilla porque mola un montón. Hollywood Squares, Hillside Strangler. Hay todavía mucha cosa que poner. Así que vamos allá.

Objetivo, poner cuatro temas en 15 minutos y explicar algo. Vamos rápido a escuchar a Gloria Mundi con la canción Fight Back, editado por RCA, banda de Londres, también del 78, y suena así. Y luego escuchamos dos cosas más especiales.

Ya, hasta aquí el programa de hoy. Hemos escuchado Snake Finger, Bishops, The Jolt, Too Much, F-Word, Tits, Star Shooter, Freestone, Victim, Consumers, Hollywood Squares, Gloria Mundi, y ahora escucharemos a Just Water, que lo editó Steve Records, era peña del circuito de la CBGB, de Max Kansas City. Editaron un primer single en el 75, y escucharemos el tema, la versión Singing in the Rain, bastante guapa, divertida. Y luego vamos a escuchar algo de raro, porque es una banda del estado más mormón que existe, Utah. Estoy hablando de los Angel. Tan solo editaron un single, se sospecha que se lo editaron ellos mismos, y una banda de Salt Lake City, muy pocas allí, sobre todo en esos años, ahora me imagino que hay algo más, pero vamos, muy raro. Es una banda que juega entre el hard rock y el punk rock, y cuento cosas y detalles sobre esta edición en el número 3 del fanzine, así que ya sabéis, dadle un ojo a tunetisdeblas.com. A ver si hay algo que os interesa, forma de apoyar económicamente al programa por el trabajo que lleva. Y bueno, que hay allí una distribución de cosas interesantes. Libros, discos, fanzines y cosas de la historia del punk, ¿no? Aparte de todo lo relacionado con el podcast. Pues vamos a escuchar a Angel después de haber escuchado a Just Water, que es lo que sonará antes, con la canción Singing in the Rain. Y escucharemos a Angel con dos temas, Rock and Roll, Death Camp y I Wanna Live in Sun Valley. Está claro que no querían vivir allí en Salt Lake City, en Utah. Hasta aquí todo, gracias por estar allí, gracias por compartir, gracias por comentar, gracias por pillaros algo en la tienda y nos oímos. Espero que el capítulo 53 sea más pronto que tarde. Lo de siempre, dale al volumen, muchos abrazos, besos y hasta el próximo capítulo.

Una, yo creo que tengo bondad, que es una cualidad que está como perdida, ¿no? Como eso, soy una persona bastante cuidadora, soy una persona que ha vivido por muchas tierras, por el oficio que tenía mi padre, que era sondista, y entonces pues he ido por toda España. Y entonces he visto muchas circunstancias y he vivido también el hecho de ser extranjero en tierras distintas, ¿no? Porque no eres de ese pueblo. Y entonces, pues, empatizas más con ese tipo de cosas. Y también con las diferencias. Yo creo que luego mis padres eran personas de izquierda, mi madre era más religiosa, mi padre era más, pues, un alma así un poco que creía en otro tipo de cosas, ¿no? Pero, y eso ha hecho también, bueno, pues que yo sea, yo creo que soy como soy por mis padres y por las circunstancias que tenía mi padre a la hora de que teníamos que viajar por toda España, porque a él le daban traslado y ahora estaba en el País Vasco o estaba en Jerez de la Frontera de repente. Y entonces esas diferencias y esos cambios pues han hecho que viva circunstancias muy diferentes. Y soy poquita cosa en el sentido de que no soy una persona, soy una persona sociable, pero me cansa la gente también. Me gusta conocerme, me gusta hacer cosas y en lo que puedo ayudar a los demás, pero no sé. Creo que soy esa circunstancia, lo que ha hecho de mí quien soy. Y ya está, ¿no? Me implico con la gente. Y soy una persona de izquierda, soy feminista porque pienso que somos todos iguales. Y en ese sentido, pues lo de decir feminista que hoy está tan mal visto, es que no lo entiendo porque es absurdo, ¿no? Que tú estés en contra de otra persona o que te sientas superior o. Creo que todos tenemos que tener los mismos derechos. Y sobre eso, pues me muevo en mi vida. A veces meto la pata, otras veces no. Y en fin, pero. Y ahí aporto lo que puedo. No me creo que sea ni mucho más ni menos. No tengo un alma de líder. Entonces me dejo de llevar por los demás, pero creo que sé elegir los líderes. Que eso también es importante, porque hay mucha gente que dice. No soy, no, con los alumnos también, ¿no? Que te dicen, pues yo no soy una persona, no me hacen caso, no soy una persona, pero hay que saber también elegir a los líderes. Si tú no eres capaz de llevar o enfrentar ciertas causas, también es verdad que puedes elegir a quién las lleva por ti. Y ayudarle a esa persona, aunque tú no seas líder, no es tan importante. Pero saber elegirlo, tener muy claro cuáles son tus cosas y cómo funcionas con la coherencia que tengas, pues eso creo que es importante. Y esa soy yo, más o menos. Pero creo que soy una persona bondadosa, en el sentido de que tengo esa empatía y esa escucha por los demás, para poder ofrecerle algo de mí que no le haga daño. ¿Que puedo hacer daño a la gente? Pues sí, porque hay veces que tus ideas son tan distintas a la otra persona que aunque seas una persona bondadosa y no vayas con la intención de hacer daño, sino todo lo contrario, puedes causar daño. Pero es que la vida es así. Y creo y me gusta la gente que es bondadosa. Que se ofrece a los demás, que está muy bien visto lo de que seas un intelectual o una persona muy inteligente y tal, pero yo creo que

0: La bondad es mucho más rentable para el ser humano que la inteligencia, porque la bondad te hace ponerte en el lado del otro y además de una manera que no es como prepotente, sino de poquito a poco. Y entonces cuando la gente la tiene, a mí me gusta, la puede tener una persona de un pueblo con pocos estudios, que tú llegas a ese pueblo y te ofrece su casa y te ofrece tus cosas y lo ves cómo funciona con los demás y dices, oh, esta persona es rica, ¿no? Aquí, que una persona que sí, que tiene muchos estudios, o sea, es leído un montón de libros, pero luego a la hora de ponerse en el plan de lo otro, que lo hay también, que hay gente que tiene todo eso, y esos son los líderes, ¿no? Que hay que buscar y de decir, bueno, pues yo no soy capaz de enfrentarme con esto, pero puedo seguir a esta persona. Entonces yo soy más seguidista, pero seguidista en el sentido no de oveja, sino de saber quién me puede llevar, ¿no? ¿Qué perro está conmigo ahí? ¿O qué perra, ¿no? La hay, ¿no? Y en sanidad en Granada hay personas muy importantes que lo llevan, tanto hombres como mujeres. Marta García Caballo es una persona bondadosa, inteligente y es un líder importante en Granada. Y luego, por ejemplo, quien tiene también poder en eso, Juan Luis Camacho. Juan Luis Camacho es una persona que sin ser de sanidad ha montado una plataforma y está siempre pensando cómo captar a más gente y captar o que te hagan seguir o convencer a la gente de la importancia que tiene la sanidad hoy en nuestros días, ¿no? Entonces, pues, chapó. La educación es otro ámbito, pero sí que es verdad que al principio, y yo si tengo que seguir a alguien, pues lo sigo en ese sentido, porque creo que también es otro pilar importante, los servicios sociales para la gente mayor, para la gente también, para los menores, todo lo que sean ese tipo de servicios públicos, creo que hay que echar el callo ahí y estar. Y en cada sitio habrá pues, un colectivo capaz de eso. Y luego, pues en el sindicato que comparto contigo, pues es un sindicato que yo he visto eso, que he visto que es un sindicato que te arropa, que te dirige, pero siempre desde lo público, desde la bondad. No es un sindicato prepotente, no es de los grandes, pero es un sindicato que te puedes encontrar muy a gusto.
1: Y de base.
0: Y exactamente. Y entonces, pues está con la gente. Y a mí eso me gusta. Y eso es lo que hago en mi vida. Es que no me muevo en esos ámbitos, no hago otra cosa.
1: ¿No has hablado de las experiencias que te han hecho ser más solidaria o más empática con personas migrantes, ¿no? Por el hecho de estar en diferentes localizaciones dentro del territorio nacional? Y, por ejemplo, ¿hay alguna experiencia que a ti te haya marcado o experiencias que te hayan marcado de manera significativa para ser feminista, para decir, jo, esto es muy injusto? Y esto hay que hacer, hay un movimiento de tal forma que la sociedad sea feminista.
0: Hombre, el hecho de haber nacido mujer ya te marca, ¿no? Porque además yo nací, soy del 67 y pillé años del franquismo, aunque era muy pequeña, pero sí se respiraba, sí se respiraba esa forma de hacer. Tuve suerte porque a mí me tocó la EGB cuando estaba en Navarra y tuve unos profesores que eran muy abiertos, eran jóvenes Y entonces chocaba mucho con pues, mi madre, que era más conservadora y tú tenías un rol en la casa, ¿no? Y a mí me educaron para ser cuidadora en mi casa. Pues era de la... Somos cinco y había tres niñas, las dos mayores, pues éramos las que llevábamos la casa junto con mi madre. Y teníamos un rol muy definido. Entonces yo recuerdo que el hecho de estar en esa escuela de un pueblo pequeño como fue Olite, con aquellas maestras que decían, no, pues tú no puedes hacer más cosas, tú coge la bici, ¿qué quieres ser? ¿Qué puedes hacer? ¿No? Puedes salir sola, ¿no? Pueden mostrar. Yo tenía, me acuerdo que en esa época tenía muchos conflictos con mi madre por eso, porque en una parte del cole me decían una cosa y en mi casa era otra, ¿no? Y chocaba mucho, por ejemplo, mi hermana mayor ha sido siempre más de acuerdo con su rol y de estar siempre con una discusión también con ella, pero yo la experiencia que tuve allí en Navarra para mí fue muy importante, ¿no? El que te das cuenta de que, pues eso, que llegan las fiestas y que tú te tienes que recoger, que tú no te puedes quedar, que tú no eres un hermano que se queda hasta el final. Y luego el cómo te van dirigiendo para que tú tengas un rol y para que tengas unos estudios y que tengas una forma de ser. Yo tenía que ir con vestido y es que me negaba aquello, eso era muy terrible, porque me encantaba tirarme por los terraplenes que había allí. Entonces ir con vestido suponía que tenía que llevar las bragas rotas luego a casa y una regañina, y para mí era mucho más práctico tirarme con pantalones. Y bueno, pues fue una vivencia de pequeña y creo que las maestras que tuve tuvieron mucha parte para abrirme los ojos y ser de otra manera y ser más rebelde, más comprometida con otras causas.

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1: Mi padre era también muy, se comprometía mucho con la gente, pero luego en mi familia, mis hermanos no se comprometen, no están comprometidos así en asociaciones ni nada. Entonces yo creo que esa vivencia que yo tuve con las maestras y me acuerdo que tenía un maestro que hizo un curso para aprender vasco porque estaba prohibida en Olite, no se podía hablar el euskera, y este profesor montó por las tardes en las actividades que antes había, actividades extraescolares por las tardes y clases por las tardes, montó un curso para que aprendiéramos euskera. Montó un curso y entonces, claro, pues ya nos explicó que era una lengua que se hablaba allí en el pueblo, que en el pueblo había habido mucha represión, las calles habían cambiado los nombres. Yo me acuerdo que vivía en la calle General Mola, quiero decirte. Y entonces, pues es verdad que este hombre hizo una defensa de aquello y de a través del euskera, de la cultura que había allí, y que tú entendías entonces, porque en las fiestas del pueblo había siempre peleas, había como bandos, ¿no? Y no sabías por qué. Entonces, pues es verdad que había gente joven y gente mayor que defendían un pueblo de una manera y otro de otra. Yo no estuve en el taller de euskera, tengo que decirlo, porque mi madre me apuntó al decoro, que también lo daba este hombre. Pero me resultó muy curioso, me resultó curioso, ¿no? Y te pone en situación, y porque mi madre decía, ¿para qué quieres aprender euskera si nos vamos a ir dentro de nada, nos vamos a otro sitio? Y le parecería más interesante que estuviera en coro. Pero sí que aquello llegó, y porque había conflicto. Había padres que decían, oye, que este hombre está enseñando euskera aquí en el cole y está prohibido. Entonces, bueno, sobre eso, este hombre pues siguió con los cursos, y luego pues yo he vuelto a ese pueblo después, y una de las cosas que más me ha gustado es que las calles tienen nombre en euskera. Entonces, Rua de no sé qué, Rua no sé cuánto. Y me ha gustado, digo, pues mira, este hombre que estuvo solo, incluso estuvo de baja porque no se podía hablar, no podía ni siquiera enseñar, pues digo, mira, pues no fue una cosa, yo creo que quedó en esos niños y en ese pueblo quedó muchas de las cosas que las enseñanzas de este. Entonces son experiencias de vida que te hacen, que vas a los sitios, cosas que te pasan, ¿no? Como mujer, que dices, esto, tengo que defender la igualdad. Yo no creo que sea ponerme por encima de nadie ni nada, como el feminismo que últimamente se dice, no, es que las mujeres quieren mandar ahora, quieren no sé qué, y el sexo débil, ahora somos los hombres y nos quieren mandar y somos a eliminar. Cosas bárbaras que creo que no tienen nada que ver con la realidad, porque si la gente supiera que el feminismo es buscar la igualdad entre todos, no sé qué hay de malo en eso, la verdad, y como no sé lo que hay de malo en eso, pues yo tiro para adelante, porque creo que es bueno, porque aquí estamos de paso, todo esto se acaba y por lo menos vivir con coherencia, ¿no? Tanto por el planeta como por los seres que habitan el planeta. Ya digo, los humanos y los animales también. Que vivamos de una manera que no nos pisotemos uno a otro. Por eso creo que es importante, si se potenciara también esa cualidad entre la gente, la bondad. Lo que pasa es que muchas veces dicen, la ligan a ser tonto. Qué bondadoso, sí. Muy bondadoso. Y es tonto, ¿no? Entonces, creo que la inteligencia está súper valorada o sobrevalorada. Y hay mucha inteligencia fracasada. fracasada en el sentido para esa persona, porque no consigue nada con eso, y luego porque es terrorífica para el planeta. Que es curioso, porque cuando hay algún líder que se equivoca mucho, suelen decir que es tonto. Es que es tonto, no tiene luces y no sé qué, no sé cuánto. Pues no sé, yo creo que no ha llegado ahí por ser una persona torpe. Ha llegado, lo que pasa es que hay inteligencias que no tienen ese rasgo social o de humanidad o de bondad que se requiere para ser líder, y entonces puede ser muy listo y ser muy mala persona. Entonces va más, yo creo que son gente que mira su ombligo y su riqueza para él.
2: Ya. Por desgracia, hay personas así.
1: Pues sí, la hay. También es verdad que creemos que hay muy poca gente que luego tenga el otro rasgo. Y yo, te sorprende de que hay mucha gente que es una persona que está por el planeta y por la igualdad y por tirar para adelante y pasar el trozo este de vida que tiene de la mejor manera posible y dejar lo mejor para los que vienen, ¿no? Ahí está una persona joven como es la activista esta
2: Greta Thunberg.
1: Bueno, que a mí me agrada mucho, porque es una persona que lo tiene, que es que lo tiene todo. Luego ya dicen, no, es que ya es muy complicada, porque esta niña que sea autista, que sea no sé qué, ponerle etiquetas, ¿no? Pero creo que es una persona que es inteligente, que tiene dotes de liderazgo y que luego tiene una bondad increíble. Y entonces debe de ser una persona muy peligrosa para algunos líderes mundiales, ¿no? Ya, que la persiguen y eso, cuando ella lo único que hace es abrirse a los demás y querer dejarnos un planeta mucho, mucho mejor. Y que sea una niña, es que ella es ya, hombre, ya es una adulta, ¿no? Porque, en fin, ya es mayor, pero empezó siendo una niña. Poniéndole a los adultos que se supone que están ahí en este país diciéndole, pero ¿qué estáis haciendo? Es que es increíble increíble, ¿no? Que ha habido otros niños, ¿no? Como la de la India, que tenía el premio Nobel, que están ahí y que dice, es verdad que surge de ahí y son personas inteligentes que son capaces de ver lo que pasa, que tienen esa empatía y que dicen, pues yo voy a tirar para adelante. A lo mejor son capaces de tirar ellas solas, que tienen esa capacidad de liderazgo, pero si no, seguramente hubieran elegido un líder que la llevara. Y son importantes, porque son mujeres, porque son jóvenes, que te hace pensar que los jóvenes de hoy en día no piensan más que en los videojuegos y en las redes sociales, y que pasan de todo y que tienen unas tendencias fascistas, y yo creo que no, que hay ahí un núcleo importante. Supongo que será más difícil encontrar, siendo mujer, en esos colectivos, gente tan cerrada de mollera, que, por ejemplo, con los hombres, ¿no? Pero no sé. El otro día es que vi una película que se llama Little Amélie, una película de animación muy buena, está contada en primera persona y es una niña la protagonista, cómo va viendo el mundo. Y entonces hay un día, y yo no lo sé, lo tengo que mirar, habla sobre la pelea de... habla sobre la lucha que hubo ahí entre Japón y Bélgica, y cómo quedaron uno y otro, que tengo que investigar un poco. Pero me hizo gracia porque había un día que era el día de fiesta, que era de las carpas, y está dedicado a los hombres. Y la niña dice, es que no me extraña que hayan elegido a ese animal porque son súper feos. Porque ella tiene un hermano que le fastidia mucho, ¿no? Es como ella dice, es que mi hermano me fastidia por el simple hecho de ser un niño. Entonces ahí está jugando con el feminismo sin tener que decir, ¿no? Dice, él me ve a mí como una niña pequeña además, y entonces está todo el rato, ¿no? Y su hermano luego tiene un giro en la película, una película muy bonita para ver en familia, es chula. Y me hizo gracia lo de las carpas y los hombres y eso, ¿no? Un animal de río importante al que se le dedica un día de fiesta, y ella y la niña se pregunta, ¿y por qué ellos tienen un día y nosotras no? Que es algo que preguntan muchas veces, ¿no? Los niños. Que te dicen, ¿por qué está el día de la mujer y no está el día del hombre? Y dice, pues hay un día del hombre, y lo que pasa es que a lo mejor no hay que hacer tanta, no hay que hacerlo tan de fiesta porque lo tenéis más fácil. Pero bueno, están ahí los dos días, están para sí.
2: Pues eso no lo sabía yo, que había un día del hombre.
1: Pues hay un día del hombre y creo que es en el primer trimestre, creo que es por diciembre, hay un día del hombre que está puesto, un día internacional del hombre. Y luego Japón, ya te digo que si no mienten los dibujos, porque está basado en un libro, el día este que tienen de las carpas, que las dejan volar, que son muy bonitas, son como una cometa, pues está dedicado a los niños.
2: Fíjate.
1: Y bueno, de una forma, al final el hermano se da cuenta de cómo es cómo es la niña, porque la niña tiene dotes también de líder, y una niña que empieza a retranca en la vida, ¿no? Porque la consideran primero un vegetal y tarda mucho tiempo en desarrollar una inteligencia visible como es la comunicación. Uh-huh. Y tarda tiempo en eso, y entonces pues deciden por ella todo.
2: Yeah.
1: Hasta que despierta a la vida, y despierta de una manera que es que ella ve todo, ve lo que es bueno y lo que es malo, lo ve enseguida, ¿no?
2: Wow. Tiene buena pinta.
1: Esa película es muy bonita. Hay películas. Yo es que soy muy. Me gusta mucho el cine. Y entonces las películas también te dicen muchas cosas, ¿no? Mm.
2: Sí, además últimamente hay unas cuantas así con un mensaje interesante, el triángulo de la tristeza.
1: Sí.
2: El hoyo.
1: El hoyo. El hoyo no la he visto yo.
2: En fin, que son películas que te hacen al final reflexionar sobre la organización de la sociedad y.
1: Pues fíjate, el otro día hablaba yo con una amiga, estábamos hablando del libro de Aldous Huxley, Un mundo feliz.

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1: Estábamos hablando del libro de Aldous Huxley, Un mundo feliz, de Aldous Huxley, ¿no? De cómo se selecciona a la gente para que haga determinados papeles en la sociedad. Y es un libro que si lo lees ahora dices, es que hoy en día estamos aquí, tú haces esto, tú haces lo otro. En el mundo feliz había gente que no conseguían meterla, pese a que habían seleccionado genéticamente, ¿no? Porque es, los seres humanos que salen ahí no nacen de relaciones humanas, sino que se genera, ¿no?, en el libro. Y entonces todo lo que fuera un contacto fuera del placer para tener hijos estaba totalmente prohibido, o sea que no, las mujeres se tomaban como una píldora o algo así para no tener hijos. Y es interesante ese libro. Hoy en día pues ves cosas y de el papel que tienen determinadas mujeres ahí, porque hay mujeres que su papel es simplemente dar placer, que no se les deja ni siquiera el papel materno de la maternidad, ni siquiera ese papel, simplemente el del placer, porque en la maternidad también hay un poder, y si ese poder se le quita a las mujeres. Algunas mujeres también lo han visto como algo negativo y yo creo que no, que es parte de lo que es el ser humano y de cómo nos relacionamos, uh-huh, y que tiene que estar ahí. Uh-huh. Y bueno, pues algo que tenemos las mujeres y que podemos desarrollar, pero sí, que es curioso.
2: En ese sentido también está el cuento de la criada, ¿no?
1: El cuento de la criada, de que hay solamente muy poquitas mujeres, bien para acá, muy poquitas mujeres que se van a dar una vuelta, ¿no? Muy poquitas mujeres que pueden dar a luz, ¿no? Y se la tiene pues por como. Pues como pues para que solo tengan eso, y entonces están tratadas pues como esclavas, son esclavas. Entonces, sí, es curioso lo de la maternidad. Si se hiciera en los libros, en las películas y eso, como se dibuja y cómo se pinta, habría muchos matices, pero no creo yo pienso que no es. No es un poder, no es algo que nos tengan que quitar, ni algo que se tenga que controlar por parte de otras personas, como pasa en el libro este de Aldous Huxley, que ellos, las mujeres no tienen hijos, sino que ya los hijos nacen en su una máquina, etcétera, ¿no? Sí.
2: Estábamos hablando del cuento de la criada. Yo recuerdo ver el primer capítulo, ¿no?, y identificarlo mucho con la sociedad actual, ¿no? Como ese crecimiento, como ese auge de la idea de extrema derecha, que es un poco el reflejo, o al menos el que yo veo. Tú estabas diciendo que no lo ves tanto así, pero no sé, yo veo en el entorno.
1: No veo tanto así el hecho de tener que controlar la maternidad. Uh-huh. Quiero decir que. Pero es verdad que en el cuento de la criada. Ahí hay una tendencia a controlar absolutamente a la mujer para todo, y entonces esas son ideas fascistas, son ideas que están ahí, que además se le convence, no sé cómo se dejan convencer ciertas mujeres de que tienen que estar en la casa criando y que esa es su función y educando a los hijos en... ¿Cómo le diga al marido que tiene que educar a los hijos? O sea que en el libro de la criada sí sale. Pero quiero decir, lo de que decía es que me parece curioso que el tema de maternidad, que siendo algo que muchas mujeres, por ejemplo, yo no soy madre y optaba a no ser madre, sigue siendo algo mal visto, ¿no? Porque no estás cumpliendo con los roles y entonces parece como que, uy, es que eres más libre que nadie, ojito con esta, ¿no? Y luego hay mujeres que han sido madres y ven en la maternidad también pues un problema porque no les deja hacer cosas y tal, ¿no? Entonces hay ahí una tendencia y yo creo que vienen de esa idea de la maternidad como obligación, pero que no debería de ser así, que yo no lo veo, lo que quiero decir es que yo no lo veo así, es algo libre de cada cual y cada cual pues que eduque a su hijo como quiera. Ojalá la gente educara a los hijos en ciertos valores y no en otros, ¿no? Y fuera una cosa que hasta hace no muchos años se veía así. Uh-huh. Y entonces, ¿por qué ha dado ese vuelco y ahora otra vez está viendo esta sociedad ciertos valores que antes los veías mal, ahora lo estás viendo bien? No sé. Hay, el otro día leía algo, pero es que no me acuerdo cómo se llama, pero hay un filósofo, creo que se llama Overstone, que decía, ¿no? Primero, cómo se editan las leyes humanas, cómo son primero. Dice, hay cosas que tú las ves como algo negativo. Si tú ves algo que es negativo, ¿no? Eso es imposible. Es imposible que acabe en una ley, ¿no? Dice, tú estás matar, ¿no? Pues lógico que haya una ley que la gente ve matar, que es que genera ciertas cosas y va pasando y al final se generan leyes que de defensa, ¿no? De la vida. Pero cómo de repente, y ha pasado porque con el apartheid pasó, que tú catalogues a una persona como inferior y que no tiene derechos alguno. Eso, cómo pasa de una cosa a otra, es muy complicado. Entonces, hemos estado viviendo en unas situaciones que en otros tiempos, en que hablar de una mujer en ciertos términos o de una persona negra o de otro país estaba mal visto y entonces había leyes que lo protegían. Entonces, revertir eso ahora y que cada vez se oiga más, dice, algo está pasando aquí, algo que no es chungo. O sea, que es chungo. ¿Y cómo revertir eso? ¿Cómo hacer que eso vuelva a ser lo primero que digas? Esto no puede ser. Tú no puedes decir que una persona de color es inferior a ti. Y entonces ya no puedes pasar de ahí. Entonces, ¿cómo se revierte eso? ¿Qué pasa? ¿Que somos cíclicos? ¿Que somos no sé qué? No lo sé. Yo creo que todavía hay mucha gente que un día se hartará de callar o yo qué sé. O en esta sociedad que la gente de izquierda ha sido tan maltratada durante años, durante la dictadura, y tan sometida a no decir claramente su idea y tal, pues a lo mejor es eso, no lo sé. Pero esto tiene que revertir, porque evidentemente yo creo que tenemos que hacer una sociedad mejor, y la sociedad mejor es la igualdad, y que esté la libertad, no la libertad está de Ayuso de irse al bar y tomarse un vino o una cerveza, no va por ahí, ¿no? La libertad está en hacer cosas que a ti te ayuden, pero que sean bien común de los demás también, porque esa es la libertad, ¿no? La libertad de decir, voy a tener un hijo o no voy a tener un hijo, voy a dar vida o no voy a dar vida, o soy una persona de color que tiene los mismos derechos, una persona que ha venido aquí a trabajar y que tenga los mismos derechos que tú. Y luego hablaremos, que aquí no cabe tanta gente, es que aquí hay un problema con la migración. Pues entonces, si fuéramos, como decimos, un mundo globalizado y no solo para vender y traer cosas en Amazon, pues si fuéramos más globalizados en el sentido ese, podríamos entender qué está pasando en otros países para que vengan aquí, o porque también el éxodo climático existe. O a ver quién va a aguantar esas temperaturas altas en un desierto, o los que viven todo el día congelados, pues tampoco, pues tendrá que venir para acá, tendremos que hacer hueco, tendremos que ver qué hacemos, ¿no?, para revertir todo eso.
2: Eso es. Hemos hablado de tu papel en el activismo por la sanidad pública, en fin. No hemos hablado tanto de los servicios públicos en general, pues no sé si me puedes hablar de cómo es tu activismo, en qué causa está activa, ¿no?, valga la redundancia.
1: Pues mira, yo soy socia también de una asociación, pues que un compañero la montó en la pandemia, un compañero de senderismo, que es José Guardia, y montó una en sus cocheras para darle de comer a la gente que no tenía para comer en la pandemia. Porque no llegaba, porque no trabajaba, no tenía ni ingresos, ni en fin. Y montó eso y luego ha ido ampliando y sigue haciendo una labor allí en Albolote, pero también trabaja con África, con Togo y tal, ¿no? Y entonces ahí participo económicamente, soy socia y algunas de las actividades que él propone, pues también participo. Luego, en actividades que hacen, por ejemplo, Calor Café o la Calle Mata, pues también son muy interesantes, ¿no? Porque hay gente que decide vivir fuera de los parámetros normales que no y vive en la calle. Y entonces, pues cuando llegan estas olas de calor y eso, pues hacen reivindicaciones e intento apoyar cuando surgen. En la ayuda de servicios sociales a personas con discapacidad o en la ayuda a domicilio, pues también me parece interesante, ¿no? Y que tengan los medios y las ayudas necesarias también. Entonces, hay actividades que surgen y tú te enteras y como estás en 20 cosas, pues al final intenta, aunque sea con tu presencia, echar una mano. Eso es lo que hago yo.
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0: Gracias.
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2: Por el medio ambiente, pues intento ser lo más coherente posible, dentro de que siempre meto la gamba con cosas, ¿no? Y que es más complicado, porque lo de el medio ambiente, si fuéramos capaces en esta sociedad de consumo que tenemos, fuéramos capaces de, y yo la primera, de vivir con lo justo y con menos de lo que viviríamos, pues yo creo que este mundo sería mejor. Pero bueno, estamos metidos en esta sociedad de consumo que parece que no te afecta y estás todo el día escuchando cosas, necesidades que tienes y te dejas llevar y te sorprende un día, dice, me he comprado esto, ¿para qué me lo compra? Pues si fuéramos capaces de comprender hasta lo que con lo que puedes vivir, pues estarías mucho mejor. Y luego lo local, potenciar, ¿no? Yo tengo, por ejemplo, la compra de verdura y eso, tengo un hortelano que yo le encargo las cosas y él me las trae, ¿no? Lo que no quita que hay ciertos momentos en que compro en las grandes superficies o en otras tiendas, ¿no? Pero que si eso estuviera más, lo tuviéramos más metido dentro y fuéramos capaces, si todos tuviéramos, mira, si tuviéramos la vivienda garantiza y tú tuvieras tu forma de ganarte la vida, yo qué sé, tu trabajo, tu forma, yo qué sé, pues yo creo, a lo mejor es una utopía, no lo sé, pero creo que viviríamos de otra manera, pero claro, las necesidades se crean porque vive un mundo en la que te la hace. Entonces, ¿quieres una casa? Tienes que pagar la hipoteca. Pues para pagar la hipoteca tienes que tener un buen trabajo. En fin. Y entonces todo se va generando y cada vez vas necesitando más cosas y dices, pues, te metes en más historia y te metes en más rollo que a lo mejor no necesitaría. A lo mejor dices, ¿por qué yo que vivo sola, no? Pues a lo mejor podía compartir con otra persona mi casa, ¿no? Uh-huh. Y que tiene las mismas expectativas y tal, ¿no? No sé. Pero estamos también montados en una sociedad distinta a la que sería lo ideal.
3: Precisamente eso te quería preguntar. ¿Qué le sugiere a las personas que nos están escuchando para cambiar el mundo?
2: Pues yo creo que lo primero que tienen que hacer es tener empatía, plantearse qué pasaría si ellos, por ejemplo, ven a una persona en la calle, ¿qué pasaría yo si viviera en la calle? ¿Por qué ha llegado esta persona en la calle? Y entonces, pues, no sé, que se plantearan otra forma y que pensaran siempre en tener lo menos posible, en tener lo menos posible y en dejar lo más posible a los que se van a quedar aquí, porque todos nos vamos a ir. Todos nos vamos a ir, incluso los que están arriba. A no ser que hayan conseguido ya, con su IA, hayan conseguido ya vivir más años que los demás. O hayan conseguido vivir en un entorno fuera de este planeta que no les va a necesitar nada. Pero vamos, ellos nos necesitan a nosotros. Y entonces, que, no sé, que vivan siempre con la idea de ayudar al prójimo y en lo posible que sean gente amable, agradable, bondadosa. Yo le diría eso, que entiendan que los servicios públicos y lo público es para todos y que porque sea público y para todos hay que defenderlo, porque pagar un seguro privado de 30 euros, si te da un cáncer, no te lo va a cubrir. eso no te lo va a cubrir. Y te vas a tener que meter en más dinero y más dinero cuando dices, tenemos una sanidad pública que te está cubriendo eso con lo que aportamos todos, todos. El que compra un chicle en una tienda está aportando a la sanidad, ¿no? Los impuestos son importantes también en ese sentido, ¿no? Y que nos están salvando a muchos. Y a mí, a lo mejor, yo no me da un cáncer, pero a otro le puede dar un cáncer y a mí me gustaría que esa persona tuviera esa atención. No, es que yo me la voy a pagar, porque no la puedes pagar. Es que no se puede pagar. Una enfermedad grave, el costo que tiene es imposible. Entonces, o es pública, como la tenemos ahora, en la que todos aportamos y en la que se van una mayoría de los impuestos, del IVA y eso, para sufragarlo, o esto es una mierda. La gente acabaría como en Estados Unidos.
3: Efectivamente.
2: Que te tienes que coserte una herida, porque es que te cuesta una barbaridad coserte, que te caes. Que es fácil caerse o romperse un hueso, y que te pregunte, te rompe la mano y te dice, mira, este dedo te cuesta 30, es que hay un documental que hablaba de eso, te cuesta 30 euros, este 60 y este 120, ¿cuál te arreglo? ¿Cuál puedes pagar? No, te dice, vamos a ver.
3: Muy fuerte. No. Sí.
2: Entonces en Estados Unidos es que lo estamos viendo ahí. Hay otros países que tienen una cosa... que es 50-50 o 60-40, pero lo que tenemos en España, que todos contribuimos y que te ponen malo y no tienes que pagar, entonces eso. Y luego lo de la educación, otra cosa igual. Todo el mundo se tiene que formar y formarlo en unos valores, en fin, que también tiene sus pegas, la educación, porque hay unos parámetros educativos y hay mucho de titulitis por titulitis, y entonces la gente pasa y venga, tú tienes título de esto, de lo otro, pero luego la formación y lo importante que te puede dar que tú seas capaz de leer. Que seas capaz de leer, que te diga, que tú llegues a clase, yo que soy maestra, y llegues a clase y tú preguntas, ¿qué te has leído este verano? Y que nadie se haya leído nada, ahí estamos fracasando. Porque leer te abre muchos mundos, mucha historia, el libro es capaz de hacerte ponerte en el lugar del otro. O que te cuenten historias, y si no puedes viajar, puedes viajar. Entonces, que pasen años y tú de una clase de 20 niños no haya ningún niño que haya leído ni un libro, o un compañero, o en fin, quiero decir que si fuéramos capaces de poner esa llamita, ¿no?, de gusto por las cosas, de investigar, pues dices, es que me he ido a Canarias. Bueno, ¿y en Canarias qué hay? Bueno, en Canarias hay playas, pero hay más cosas. Bueno, dicen que hay unos volcanes. Quiero decirte que luego va, y luego también es como un ocio. No va a los sitios a probar sus costumbres, sus comidas, ver sus problemas, cómo han solucionado ciertos temas. Yo estuve en Suiza y me sorprendió que los bosques tenían tomas de agua para los incendios. Y tú dije, bueno, esto, y allí dice, esto es alucinante, ¿no? Una protección que había de los bosques. O en Madeira, que la mayoría de los que tuvieron un incendio importante y perdieron parte de la masa forestal que tenía, la gente se forma como bombero. Fíjate ahora cómo estamos, que se está quemando.
3: Hombre, pues si es que han recortado un montón de efectivos la Junta de Andalucía, Juan Manuel Moreno Bonilla.
2: La educación va en eso también, en que tú seas capaz de ver lo importante que es estar en este planeta. En este planeta, con los animales, con las personas, con todo, con los árboles. Y entonces, si fuéramos capaces de enseñar eso y de ver y de que tenemos que ser solidarios para que ese tipo de cosas se sigan manteniendo, pues sería importante.
3: Bueno, estamos llegando ya al final del programa. Y bueno, pues me gustaría que te despidieses de la audiencia y que también te despidieses del espacio y, no sé, dijeras cómo te sientes. No sé.
2: Pues mira, espero que la audiencia no diga vaya tostonazo de tía de esto, porque yo he hablado un poco así como me siento, ¿no? Y luego, el estar aquí en este sitio, pues es un sitio súper agradable, ¿eh? Se lo recomiendo a la gente porque te mira, luego convives con otra gente, con otra vivencia que tienen, que a lo mejor no son de tu cuerda o de tu tipo de pensamiento, pero que hay una confluencia hacia lo bueno que te hace que puedas estar en este sitio perfectamente. O sea, que no es que ¡ay, es que tengo otra forma de pensar! No, no sé qué. Pero en realidad, como la gente que

0: Y bueno, pues siempre bienvenida y mucha alegría de volver a verte después de tantísimo tiempo.
1: Pues sí.
0: Y ya está. Y olé.
1: Olé. Y olé.
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0: y yo bailo, perdiéndome con la identidad ensangrentada de mi chapa, repartida en estampas de culpa. Esa chapa rosada es eterna en el cuadro del Prado. Oh agonizante y famélica virgen blanca, descansas más abajo que arriba, con las uñas clavadas en los soberbios. ¿Sabéis lo que no existe? El cuerpo de Lorca y el de Marta del Castillo, las 37 velas de Pizarnik o el Buenos Días Sarai. Pero ahogando sus chapas, perecen los fogonazos del crimen en su sangre, no contonean los cuerpos el clímax de sus estragos como las olas del Titanic. Porque antes sonará el requiem de sus pechos profanados que un fantasma de esclavitud doblada sin retumbar. ¡Fuego!
1: Acabamos de escuchar la...

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0: todo lo que me pasó me trajo hasta aquí. Mi experiencia hace ya tiempo que moldearon las aristas de mis nuevas heridas, y solo desde ahí uno puede interpretar su propio dolor. Creo que solo la comprensión puede salvarme.
1: Esta era Akira Saras Ariza y su poema Reflexiones de un mar congelado.

0: Emily Cortabitarte, ¿qué hay? Buenos días.
1: Buen día. Buen día de pluja,
0: Vale,
1: de
0: pues
1: lluvia.
0: ya estamos en época.
1: Ya estamos, ya tocaba.
0: Tocaba. Bueno, pero como no vamos a hablar del tiempo, que para
1: No.
0: eso ya tenemos aquí los meteorólogos oficiales en la radio,
1: Sí.
0: y Emily Cortabitarte ha venido aquí para contarnos otras cosas. Vamos a empezar con el primero. Mari Carmen Abascal rompe las tácticas de la derecha y la ultraderecha española. Bueno, me ha hecho gracia que le has puesto apellido a Mari Carmen. ¿Y esto?
1: Bueno, porque tenemos una mala costumbre de que cuando las protagonistas son mujeres basta con ponerlas el nombre y cuando los protagonistas son hombres hay que ponerles o únicamente el apellido o nombre y apellido. Entonces, aparte que es un nombre, es un apellido bonito, muy representativo de Cantabria, por ejemplo, y que bueno, y que de paso también sirve para hacer un poquito de cachondeo con otro señor que también se
0: Muy
1: apellida
0: bien.
1: Abascal. Bueno, en el caso de Cataluña, además, se está convocando no solamente hablando de Mari Carmen, sino, por ejemplo, hablando de Olga, que fue una mujer que se suicidó, supongo que lo sabéis, hace 2 semanas y que podía haber sido el motivo de la eclosión, como ha sido el caso de Mari Carmen Abascal, pero que en su momento no, bueno, que supongo que ha sido un peldaño más en esa, yo qué sé, llenarse el vaso, ¿no? Acabar ya de llenarse el vaso. Pero te voy a explicar por qué he puesto ese título, ¿vale? Primero te
0: Sí.
1: explico el título y luego entramos en la materia.
0: Vamos a ver.
1: ¿Por qué les ha roto? Porque hemos dejado.

0: Cuca Gamarra, te refieres.
1: La Cuca Gamarra, sí, sí. Es, como hay que decir apellidos.
0: Sí, vale.
1: No sé en qué cargo está, pero la semana pasada Cuca Gamarra balbuceaba con que su campaña iban a hacer campaña en el tema de la vivienda y la iban a hacer contra los inquiocupas.
0: Eso es, ahí.
1: Entonces,
0: es un peligro nacional, sí.
1: Exactamente. Entonces, esa es otra cosa que se les ha ido a freír espárragos, ¿no? Sí. Porque, claro, bueno, yo creo que con el caso de Mari Carmen Abascal se han ido muchas cosas fuera que intentaré explicar ahora, ¿no? Pero vamos, esas dos se les han ido. De manera que ahora mismo. Esto puede cambiar, ¿eh? Puede cambiar porque mañana o pasado puede aparecer pues un juez de estos brillantes que acuse de algo a no sé quién en la izquierda o cualquier otro tipo de cosas y entonces ya tengamos otras cosas para abrir los informativos y todo esto. Pero claro, en estos momentos, bueno, pues que echen de su casa a una señora, no a un perro flauta, no, sino que le echen de su casa a una señora de 87 años que llevaba 70 años viviendo en esa casa, que denota que tiene una cultura, que denota que seguramente podríamos considerarla en el retiro, en su barrio, en Madrid, como una señora bien, ¿no? Aunque ha demostrado ser una señora peleona y sigue insistiendo estos días mandando mensajes de que hay que seguir en la lucha y lo cual es de agradecer. Pero rompe con esa idea, ¿no? De que, bueno, en todo caso, si se echa gente, pues se la echa porque dejan de pagar, porque han ocupado los pisos, porque no sé qué, ¿no? Entonces, toda esta historia aderezada, pues, por las dos reinas de la mañana de la televisión y demás, pues, y el de la noche del Cuarto Milenio, pues puede dar un cierto juego. Pero claro, bueno, te encuentras allí con una señora de 87 años a la cual hay que sacarla para llevarla a un hospital y que tanto los bestias estos de la... No me voy a referir a la policía, ¿eh? Los propietarios, ¿eh? Como otra gente, pues no pueden llegar a un acuerdo, ¿eh? No hay manera de llegar a un acuerdo o se niegan a llegar a un acuerdo, pues aquí, claro, mucho del engranaje se cae abajo, ¿no? El engranaje se cae. O sea, tú puedes seguir diciendo que hay que respetar la propiedad, que un Estado de Derecho no puede ser sin propiedad, que la gente tiene que tener seguridad para invertir, que no sé qué, que no sé cuánto. Vale. Pero, claro, el ejemplo contrario es muy potente, ¿no? A pesar de que ellos... a pesar de que Feijóo diga yo no quiero hacer política con Mari Carmen porque yo sé que esto es acudir al tema lacrimógeno, no, acudir al tema lacrimógeno y habría todo el derecho sería pues el caso de esta mujer del Baix Llobregat, de Olga, que una vez desahuciada y con dos hijas pues, se suicidó, esto sí que es tremendo, ¿no? Pero en el caso de esta mujer, pues eso, es decir, las imágenes que daban de dentro de la casa, pues era una casa bien, cuidadita, con sus libros, con su cosa, una mujer que se podía expresar perfectamente, es decir, una mujer que, no lo sé, pero que podía haber estado trabajando en la administración, casi seguro, una cosa por el estilo, que tiene una pensión media en el caso de una mujer, ¿no? Y estamos diciendo que a esta gente se le echa de sus casas, o sea, o de las casas que han en las que han vivido siempre, a partir de una serie de reformas, porque en otro momento ella se hubiera podido quedar ahí, pero evidentemente al pasar la propiedad a su madre, pues eso ya no siguió ese camino. Entonces, bueno, todo eso ha roto, ¿no? Entonces ya no nos... No, si a eso le añades pues la actuación que el sindicato de inquilinas y otras personas hicieron en Madrid el día antes, que por el hecho también de ser Madrid, es evidente, o sea, eso pasa en Hospitalet o en Paiporta o tal, y seguro que tiene mucha menos repercusión porque hay menos cámaras de grandes medios televisivos y demás, y radiofónicos, pues todo el montaje, la manera de la actuación de la policía, la manera como entraron, la manera como abren la puerta, etcétera, todo eso retransmitido, pues da una

0: sensación que se vuelve en contra de esa necesidad de seguridad que nos quieren, de miedo por un lado y de seguridad por otro lado, que nos quiere transmitir el partido, fundamentalmente el Partido Popular, porque Vox también, pero bueno, Vox siempre tiene un inmigrante a mano para echarle la
1: Sí.
0: culpa, ¿no? Es decir, no sé si conocéis, pero el último o el penúltimo, estos pueden decir tonterías a cualquier hora, uno de los últimos links que han hecho, que se deben creer ellos muy graciosos, era si Mari Carmen fuera Moro Carmen, no la habrían echado de su
1: Sí, yo
0: casa,
1: tendría
0: de su
1: sí,
0: prisión.
1: lo hemos visto, deleznable, sí.
0: Sí, deleznable, vamos, vomitivo.
1: Vomitivo, sí. O
0: Exactamente,
1: sea, vomitivo,
0: vomitivo.
1: sí.
0: No sé si la gente ahora está desayunando, pero bueno, vomitivo. Bueno, entonces, claro, eso ha tirado por tierra toda la historia. Pero claro, hay más cosas que se tiran por tierra, ¿no? Que es esa defensa que otra gente de la derecha también, que ya no nos referimos a los dos grandes partidos estatales, es decir, otros partidos de orden, ¿no? Como podían ser el PNV o Junts, que defienden a los pequeños propietarios y demás, y que hasta ahora han hecho una cierta defensa férrea de todo esto. Claro, ¿cómo encaja eso aquí? ¿O cómo encaja a continuación? Aparecen en los medios de comunicación también el tema de las, no sé si son 80 o algo más viviendas en Erandio, ¿no? En el País
1: Sí,
0: Vasco,
1: sí, sí, sí, sí. Todo un bloque, sí.
0: todo un bloque entero. Es decir, bueno, ¿cómo casa eso con la defensa de los pequeños propietarios que tienen hasta cuatro o cinco, que son rentistas que tienen hasta cuatro o cinco? Pues claro, eso empieza a dejar de encajar, ¿no? O sea, tú ya no puedes seguir diciendo, bueno, yo es que creo que hay que defender la propiedad y entonces aquí hay una gente que tiene la propiedad y no sé qué y
1: Y la
0: bueno, pues
1: usa y tiene un alquiler para complementar
0: claro, y
1: su
0: tiene un
1: pensión.
0: alquiler, hombre,
1: Sí,
0: por
1: sí, vale,
0: favor.
1: sí.
0: Por favor,
1: Vale.
0: y de vez en cuando pues lo tiene que subir y tal, ¿no? Pero claro, es que no estamos hablando de esto, ¿no?
1: No.
0: Y estamos hablando de otra cosa. Entonces, voy a hacer unos poquitos de datos ahora que la gente aún está despierta, que ya sé que no te gustan mucho,
1: No,
0: pero
1: los
0: no.
1: números en la radio se pierden,
0: Sí,
1: pero
0: pero
1: si son
0: bueno,
1: tres o
0: pero
1: cuatro, no.
0: no, y si tienen volumen, tampoco,
1: Tampoco, vamos a ello.
0: Mira, vamos a hablar de propietarios, ¿eh? Pequeños propietarios,
1: Pequeños, vale.
0: pequeños, pequeños propietarios en España, ¿eh? El más pequeño propietario en España se llama CaixaBank, que es una cosa que mucha gente debe conocer y que incluso probablemente tendrá una tarjeta de ese banco. CaixaBank tiene 22.000 viviendas, mayoritariamente en Andalucía, Cataluña y Aragón, pero repartidas, ¿vale? Otro pequeño propietario, segundo pequeño propietario, se
1: Blackstone.
0: llama Blackstone, exactamente. Tiene 19.600.
1: Joder.
0: Son cifras, pero son fáciles de
1: De
0: recordar,
1: retener,
0: ¿eh? O sea,
1: sí.
0: de retener, ¿eh? Blackstone la formaron dos ex dirigentes del banco Lehman Brothers, que supongo que a la gente se
1: Aún le suena,
0: acordará.
1: sí.
0: Sí, ¿eh? Porque fue el banco aquel
1: De
0: que justamente provocó la
1: la
0: crisis,
1: crisis, sí.
0: bueno, con los fondos aquellos oscuros, oscurísimos, ¿no? Y tal. Y bueno, también es un pequeño propietario que tiene, he estado mirando, y tiene 40.300 millones de dólares en activos. Total, que vamos, que tú y yo tenemos eso
1: Para la pensión,
0: ahora
1: lo tienen guardado para la pensión.
0: en cada eso, sí. El tercero también es Made in USA, ¿eh? Y se llama CBRE, que significa CB, no lo que sea, no significa, y lo otro, Richard Ellis. Este ganó en 2018, tenía unos activos de 20.000 millones de dólares. Y está en el ranking 162 del Fortune 500, que son los 500 cosas más ricas del mundo. Pues uh-huh. está en el 162. ¿Eh? También, pobrecicos, habrá que echarles una mano y habrá que decirles que a lo mejor que algún impuesto, pues que no lo paguen o alguna cosa así. Uh-huh. Este tiene 8.000 en España, en España, porque tiene también en Estados Unidos. El cuarto también es estadounidense, se llama Cerberus, tiene alrededor de 7.000. El quinto es el Banco de Santander. Bueno, pues,
1: pobrecito, pasa, sí, la señora Botín, sí, da pena cuando, o sea, la ves.
0: Pasa, por ahí, oye, 5.001, tío. Sí. 5.001, que es que da no sé qué, ¿eh?
1: Sí, da pena.
0: Luego viene el Banco de Sabadell con 3.600, luego viene Unicaja con 3.300. ¿Os acordáis que los bancos nos habían hecho un pufo y le habían dado una serie de viviendas al Estado que las tenía? Pues se ve que no, ¿eh? Que no nos han dado todas las viviendas que tenía. O sea, que solo nos han dado las viviendas que eran difíciles de o sea, que eran tóxicas, ¿no?
1: Sí, que eran difíciles de vender, o estaban en el quinto pino, o en muy mal estado. Sí, esas son las que han entregado. Sí.
0: Claro, luego vienen dos empresas españolas, muy españolas, seguramente. Una que se llama Renta Corporación, que tiene casi 3.000, ¿eh? Y cuando tú entras en su página web, dice la página web, dice, ¿cómo preparar un edificio para una venta rápida? Te di, pues,
1: para empezar, sí.
0: Sí, es la entrada. O sea, sí. ¿Cómo preparar un edificio para una venta rápida? Es la manera de, no sé, cumplimos con el programa ISO de la Unión Europea de reparación de edificios. No, es este, exactamente. El noveno se llama Cebasa con V, tiene 2.200 aproximadamente y tiene nada menos que casi 21 millones de euros en rentas de alquiler en Barcelona.
1: ¿En Barcelona?
0: En Barcelona.
1: Solo sí, Barcelona.
0: Este se dedica, tiene un campo fundamentalmente en Barcelona.
1: Es de tu tierra, es decir.
0: Sí, ya se expandirá, porque seguramente que tiene ganas de expandirse. Luego, el décimo es el BBVA, que tiene 2.000, pobrecicos.
1: Mira, una lástima.
0: Una lástima quedar el décimo, que yo casi que voy a romper la tarjeta. Sí. Y bueno, y a partir de ahí vienen otros tres norteamericanos, etcétera, etcétera. Bueno, estos estaban, como se dice vulgarmente, callados en la mata. O sea, mientras que la discusión era que si el pequeño, o sea, toda una serie de grupos políticos defendiendo el derecho a la propiedad, les tenía encantados, ¿no? Porque tú podías decir, es que claro, es que vamos, le quieren quitar las rentas a la abuelita que se compró ella un piso y recibió otra de sus padres, y la pobre mujer, pues lo que tú decías antes, ¿no? Ahí saca un poquito para compensar la pensión y no sé qué, y ellos ahí callados en la mata, ¿no? Es que esto no va con nosotros. Sí. De vez en cuando se dice fondos buitre y la gente, pues, que por cierto, hay que llamarle a esa cosa de otra manera, porque los buitres, leonados y demás no tienen...
1: Son mejor gente que ellos, sí.
0: Sí, son bastante mejor gente. Y tal, y bueno, y hay que empezar a utilizar otro tipo de lenguaje, pero bueno, pues ellos estaban ahí, ¿eh? Claro, si ahora tienes que hacer un decreto, que es de alguna manera otra de las cosas que ha provocado el caso de esta mujer, de Mari Carmen, y que mucha gente está llamando el decreto Mari Carmen, ¿no? Que debe salir hoy. Pues yo qué sé, esta gente va a seguir calladita, es decir, el gobierno y quien le dé apoyo, si alguien le da apoyo, no van a decir nada de esta gente. No quiero que los nombren, simplemente que estos no cuenten para nada de lo que pueda ser ayudas por mantener una, ¿cómo se dice? Una,
1: a ver,
0: ya lo diré. No, por bien. Mantener un cobro fijo mensual, etcétera.
1: Una
0: etcétera.
1: Cuota, o sea, de alquiler.
0: No, cuota de alquiler. No me salía. Es decir, y en cambio sí que podrían tener mucho que ver en expropiaciones. Algunos de ellos, por ejemplo, el segundo, Blackstone, fueron los que se apropiaron de no sé cuántas casas de protección oficial en Madrid durante el reinado de
1: la señora Ana Botella.
0: Botella. Obviamente, ¿no? Entonces, bueno, también nos sirve para descubrir esto, para descubrir que durante muchísimo tiempo se han hecho debates que eran ilusorios, ¿eh? Y yo creo que, bueno, estoy convencido que malintencionados. Es decir, la gente, determinados economistas que aparecían, determinada gente así de buen vestir y mejor pensar, que aparecían allí, lo que nos estaban era vendiendo una moto, ¿no? Una moto, pero vamos, de alto calibre. Después, otra de las cosas que yo creo que ha descubierto el tema de Mari Carmen Abascal, de Olga, de Silvia y de otra serie de mujeres que han caído de una manera u otra o que han perdido su vivienda o que han caído en algún caso muertas en estos días, nos sirve también para darnos cuenta de un tema que yo creo que sobre todo la gente joven que está en esta lucha debería tener muy en cuenta, ¿no? Durante tiempo, incluso nosotros mismos hemos podido caer, se ha planteado que el problema de la vivienda es fundamentalmente un problema de la juventud. Y no. El problema de la vivienda es un problema que le puede pasar a cualquiera. Uh-huh. Y es un problema que sobre todo ataca a la gente que está en una situación de mayor pobreza socioeconómica, ¿no? Uh-huh. Y fíjate que decirle pobreza a alguien que tiene un ingreso de por encima de 1.500 euros mensuales en este país, pues no debería ser para hablar de pobreza, pero lo es, ¿no? Es decir, que no es un problema únicamente que sí y que es muy importante que la mayoría de gente joven no tiene posibilidades ahora mismo de irse a vivir en solitario o de irse a vivir con una pareja o de irse a vivir tres porque por lo menos van a tener que ser cuatro o cinco, etcétera, etcétera, sino que gente que ya tenía todo hecho. Y han salido casos y evidentemente si tiramos de la manta saldrán muchos más, pues eso, parejas que mayores ya en situación de, vamos a poner un ejemplo, ¿no? En situación ya de jubilación, que su hijo con 30 o 30 y pico de años se casa y les pide que le avalen para el piso, que luego se divorcia, que luego no lo pueden pagar y que luego esa gente pierde la casa que tenían, que se suponía que era una casa que tenían asegurada. Eso está pasando en este país y está pasando, pues si no todos los días, una o cinco veces, pues 10. Cuestiones de este tipo, ¿no? Es decir, que no estamos hablando de eso, ¿eh? De gente joven que no quiere trabajar, de perroflautas, de no sé quién, de no sé cuántos, que quiere que ahora tú vayas y le des una vivienda, ¿no? Que estamos hablando de una cosa muy extensa, muy transversal, sí. Esa palabra que tanto gusta ahora,
1: sí, pues,
0: a mí me gustaría que alguna de las personas que hablan a los medios desde el sindicato de inquilinas, que yo creo que muchas lo tienen claro, pero hay alguna otra gente o alguna gente que no es del sindicato de inquilinas que parece que no lo tenga claro y que el único problema, los únicos que tienen problemas con la vivienda sean gente joven, y no es así. Es decir, en este país tiene problemas con la vivienda todo aquel que no es propietario de entrada, y sobre todo aquel que no es multipropietario, que ese tiene menos problemas con la vivienda, porque incluso quien es o quienes podemos ser propietarios de una única vivienda, tenemos muchas posibilidades de que eso se nos vaya al garete, ¿eh? Bien porque nos aparece una situación, la que sea, ¿no? Que nos mete en una crisis, es decir, una larga enfermedad, alguna cosa por el estilo, un problema con nuestros hijos o hijas, un no sé qué, o pues la famosa historia, ¿no? Que Blackstone o cualquiera de estos que he dicho antes pone su vista en nuestro bloque de pisos y decide que entra a comprarlos y que ya está, ¿no? Y que ya te contaré lo que tienes que hacer para seguir. Entonces, aquí hay una problemática que es muy genérica. ¿Y eso a dónde nos lleva? Nos lleva a que a explicar por qué esta situación, que es transversal, ha conseguido o consiguió, por ejemplo, ha conseguido durante este fin de semana que en la acampada de sol,
1: ¿no?,
0: aparecieran muchas más cosas, ¿no? Es decir, que la manifestación de educación acabara allí, que han acabado sanitarios y sanitarias, que han acabado pensionistas, etcétera. ¿Por qué? Porque en definitiva no podemos aislar el problema de la vivienda del resto de problemas que está teniendo esta sociedad. Es decir, digamos que la vivienda es como la punta del iceberg, ¿no? Pero en realidad todo eso tiene mucho que ver con salarios bajos, situaciones de precariedad, bueno, pues con todo este tipo de cosas, ¿no? Uh-huh. Y todo eso debe ir de alguna manera junto, ¿eh? No podemos, yo creo que no se deberían o que no es muy correcto hacer reivindicaciones que únicamente se queden en el tema concreto de la vivienda. Y también otra cosa que me da un poco de miedo en estos momentos es ese interés de los medios de comunicación por imaginar o por prever que esto es un nuevo 15M, ¿no? Es decir, ese interés.
1: Sí,
0: porque la. Bueno, claro, puede parecer que simplemente es una comparativa simplista, pero también puede querer decir otras cosas. Puede querer decir, necesito unos cuantos líderes que estén dispuestos a pactar alguna cosa, para que esto nos lo quitemos de encima, ¿no? Esa también es una de las historias que me preocupa. Os cuento alguna cosa más que tiene que ver con esto. Madrid, que ha sido incapaz de darle una solución habitacional a Mari Carmen Abascal.
1: Llevaban cuatro años, ya han explicado, desde el sindicato de inquilinos negociando con esta inmobiliaria.
0: Pero es que eso lo lleva Sánchez.
1: Sí.
0: Todas las cosas las lleva Sánchez, ya sabes. Uh-huh. O sea, todo eso lo lleva Sánchez. O sea, tú eres alcalde de Madrid y es alcalde de Madrid. El alcalde de Madrid, ¿qué tiene que hacer? Pues una pista para los coches de alta velocidad y cosas así, pero vamos, porque tiene que estar en estos temas, ¿eh? Bueno, pues Madrid, que no ha declarado ninguna zona tensionada, que es una de las cosas que se pueden hacer, luego hablaré un poco de algunas de las soluciones que se pueden hacer, porque otra cosa también es cuando se hablan de estos temas y alguien nos dice, pues esto va a ser el acabose, es decir, aquí el mundo que conocemos se hunde y todo esto no puede ser porque entra en colisión con la propiedad privada y todo este tipo de cosas, ¿no? Se acaba el Estado de Derecho, por Dios, ¿y cómo vamos a vivir?
1: Son posiciones maximalistas, sí, hay que encontrar un punto intermedio que satisfaga todas las sensibilidades.
0: Ahora intermedio, hace una semana era hay que echar a los intiocupas también.
1: Sí.
0: Pero bueno, así van las cosas. Es decir, que la parte positiva de toda esta movilización demuestra eso, que las movilizaciones sirven para algo.
1: Sí.
0: Y sirven muchas veces para cambiar el tablero de manera determinante, ¿no? De manera muy determinante. De manera que ahora mismo tanto PNV como Junts están pensando muy bien si esta vez callan o si esta vez tienen algo que decir, ¿no? Y algo que plantear, ¿no? Bueno, a lo que iba, que no he acabado yo mismo. Madrid tiene en estos momentos 14.000, o sea, más que casi todos estos, menos Blackstone y CaixaBank, pisos que no son suyos, no son del Ayuntamiento de Madrid, pero que los tiene en Airbnb. Ahí está.
1: A ver, esos 14...
0: Airbnb...
1: Sí, sabemos lo que es.
0: Sí. Exactamente.
1: Sí, pero y son propiedad de...
0: Propiedad de quien sea. Vale. Pero Madrid... No,
1: en Madrid,
0: Madrid,
1: en Madrid hay.
0: En Madrid hay estos.
1: Vale.
0: Entonces, el alcalde de Madrid dijo hace unos meses o un año, una cosa así, que él iba a regularizar esto. Han pasado de 10.000 a 14.000 en dos o tres años y siguen ahí sin regularizar. Tú entras ahora mismo que te quieres pasar un fin de semana en Madrid y verás que tienes una oferta brutal. Entonces, es un caso, ¿no? El Ayuntamiento de Madrid no ha hecho nada por parar una intervención de una empresa extranjera, por cierto, no española, pero cuando queremos, pues somos muy españoles, que está trabajando de la manera que está trabajando. Airbnb trabaja de la manera que a veces trabaja, evidentemente, con esa segunda residencia que tú tienes y que tú la quieres poner y la pones a través de Airbnb, pero a veces trabaja de otra manera, de una manera mucho más agresiva para echar fuera a alguien en un barrio que les interesa, porque es un barrio más castizo, porque está más cerca de los museos, porque está más cerca de la zona de copas, porque bueno, todo ese tipo de cosas, ¿no? Digo también porque sepamos, ¿no? Porque parece que aquí, bueno, hay una cosa que son los balones fuera, ¿no? Desde lo político no se puede hacer nada, todo eso en todo caso lo tiene que hacer el gobierno del Estado y ese tipo de cosas, ¿no? Vamos a precios en la Unión Europea, ¿eh? Porque el tema es absolutamente de toda Europa. Los precios de la compra en Europa en los últimos 5 años han aumentado un 53%. Y los precios del alquiler, una media de un 20%, ¿no? Esta es la situación en Europa. De manera que la propia Unión Europea se ha visto obligada a hacer lo que llama, voy a leeros el nombre porque es muy bonito, Plan Europeo de Vivienda Asequible. Es un
1: En la Unión Europea, es decir, que
0: en la Unión
1: a
0: Europea,
1: nivel
0: sí.
1: europeo la
0: Que
1: cosa
0: no,
1: no está tan...
0: que nos, no, que nos toca, que algo nos
1: Sí, sí, sí, sí,
0: tocará.
1: sí, sí.
0: Pero a lo mejor hay, no sé, es un decir, que a lo mejor yo quiero pensar mal, pero a lo mejor hay territorios del Estado español que deciden que ellos no se acogen a ese plan, porque
1: Si no se acogen a la ley de vivienda porque no les apetece.
0: efectivamente, pues que pueden perder. Entonces, se van a destinar, pues están previstos 43.000 millones de euros. Es decir, con la situación que tenemos en estos momentos Europa, con el tipo de gente que nos gobierna, que estén dispuestos a gastarse 43.000 millones de euros en eso, bueno, ya sé que es un pellizquito para Europa, pero es interesante, ¿no? Y el tema de, voy a entrar ahora y ya voy acabando con esto, no se puede hacer nada porque rompe el Estado de Derecho. Voy a dar algunos ejemplos. Aumento de la vivienda pública social se ha hecho en Austria, sobre todo, fundamentalmente. Hay que ir a Viena y copiar el modelo porque es muy fácil. O sea, aquí no se trata de que todo el mundo sea propietario, hay que acostumbrarse a que haya gente que no quiera ser propietario o que no pueda ser propietario a lo largo de su vida, pero que pueda vivir en condiciones
1: Dignidad, sí,
0: con
1: suficiente.
0: dignidad y pagando una cuota tal. Bueno, eso lo tiene Austria, lo tiene Singapur. Singapur, Singapur, que nosotros tal. Expropiaciones a grandes
1: Tenedores,
0: fondos,
1: sí,
0: a grandes tenedores, ¿eh? Eso lo hace Irlanda e Inglaterra, que son regímenes comunistas, como todo el mundo
1: sí,
0: sabe,
1: sí, sí.
0: ambos, ¿eh? Restricciones a la compra para grandes tenedores y para capital extranjero. Eso lo hace Corea del Sur, que no es Corea del Norte, Corea del Sur. Lo hace Nueva Zelanda, lo hace Australia y lo hace Canadá. Que yo digo que todas esas, y sobre todo algunas de ellas, también tienen Estado de Derecho. Impuestos a la especulación, es decir, cuando se compra una casa y no se pone automáticamente en funcionamiento para vivienda o se especula con ella mediante contratar con una plataforma de estas para que te saque más dinero y tal. El impuesto es el impuesto, el IBI, lo que aquí llamamos el IBI, es superior a que simplemente tú te has comprado un piso que tiene tantos metros cuadrados, entra al barrio. Eso lo hace Singapur y eso lo hace Irlanda, también comunistas, ¿eh? Y luego, cosas que ya tenemos y que algunos practican y otros no, que es lo que hablábamos antes de las zonas tensionadas. La famosa ley sobre la vivienda permitía la posibilidad de crear zonas tensionadas. Hasta ahora lo están aplicando fundamentalmente Euskadi y Cataluña y pocas zonas más. ¿Eh? Y evidentemente algunas de las reinas del lugar pues no lo aplican porque consideran que no lo tienen que aplicar.
1: Además se vanaglorian de ello y lo resaltan y lo dicen en voz claro. alta, que no lo hacemos ni lo vamos a hacer. Es decir, que
0: porque la libertad es eso.
1: Claro.
0: La libertad.
1: Aparte libertad de los bocadillos es de calamares, también
0: claro.
1: eso.
0: Claro. Entonces ya acabo. Con dos expresiones que me parecen ya el colmo, ¿no? Del cinismo. La señora Ayuso diciendo que la avisen
1: cuándo se
0: va a dejar de pagar.
1: ¿A qué edad se puede dejar de pagar al casero? Que se lo digan.
0: Que se lo digan porque ella lleva toda la vida
1: pagando. Así, ¿eh? Ya. A su novio también la ha pagado. No, bueno, en fin, eso no cuadraba. Pero,
0: no cuadraba. Vale.
1: Pero yo quería decir que además la señora Ayuso a lo mejor no sabe que la señora Mari Carmen Abascal no ha dejado en ningún momento de pagar su alquiler.
0: Claro,
1: y que ese no es el motivo del desahucio. Oiga, que el motivo del desahucio es otro.
0: Pero ella hace su cagadita y ahí está.
1: Y a algunos se la comprarán, que lo jodido. Sí, vale.
0: Y luego tenemos al representante de la curia romana en España, o de la curia española en Roma, que es el señor Argüello, que es el señor...
1: Sí, bajito, sí, lo así, conocemos, sí.
0: Muchísimo.
1: Lo estoy visibilizando ahora,
0: ¿no?
1: Sí, sí.
0: Que aprovechando que hay este problema ahora de la vivienda, ha querido hacer un símil entre... el tema de la vivienda y el tema del aborto.
1: Joder, pues ya la ha dado vueltas para llegar
0: así,
1: ahí, ¿no?
0: Pues hay que llegar. Y entonces ha venido a decir pues que era como una expropiación eterna, vamos, o
1: madre
0: vamos,
1: mía.
0: Una cosa por el estilo. Y nada, pues eso nos justifica un poco el título que le he puesto antes, es decir, están ahora mismo un poco desequilibrados, ya se inventarán algo para volver a tener el tablero.
1: La agenda mediática, para copar la agenda
0: mediática, pero de momento están un poquito así.
1: Bueno, antes de que pongamos música, yo te quería hacer una pregunta porque en el día de ayer, en este mismo espacio, nuestro compañero Rafa Cid, al final, así de manera un poco suelta ya fuera del argumentario que estábamos manteniendo, se refirió a la CGT y tú, yo como sé que tú estás en la CGT... estás en la CGT, has estado mucho tiempo en la CGT.
0: Sí,
1: y que incluso ahora para el próximo congreso hay una ponencia sobre este tema, que me aclares qué pinta la CGT o qué ha pintado en esto, porque Rafa sí decía, hombre, otra vez la CGT se queda fuera o la han vuelto a pillar con el pie cambiado, como la pillaron en el 15M y ahora el tema de la vivienda tampoco está allí, bla, bla, bla. Más o menos dijo eso, si no es textual, la gente lo oyó y ya lo comentamos ayer, ¿no? Aquí, pero quería preguntarte a ti porque estás más en contacto que al menos.
0: Bueno, sí, yo diría que no es así. Lo que pasa que tampoco la CGT puede estar protagonizando absolutamente todas las luchas y más y fundamentalmente también en buena medida porque que yo sepa, por lo menos en Cataluña sí y yo creo que en Madrid también hay muy buenas relaciones con lo que se llama el sindicato de yugateras y en Madrid con el sindicato de inquilinas. Entonces, se han hecho incluso formaciones conjuntas, sabemos que han adoptado algunos mecanismos confederales que nosotros adoptamos en cuanto a la toma de decisiones, a la manera de organizarse y demás. Y bueno, pues es lógico que las personas que tiren para adelante de este carro no necesariamente tengan que ser gente de la CGT, pero evidentemente, por contradecir, en la concentración ante la Casa de Mari Carmen había banderas rojinegras de la CGT, en la entrada en Sol también, CGT ahora mismo, que yo sepa, está pasando todas las convocatorias que se van a hacer, no, pasó ayer todas las convocatorias que se hicieron el lunes a las 7 de la tarde, participó en el acto que se hizo recibiendo a Pedro Sánchez en Barcelona. Y evidentemente uno de los temas que va al Congreso que se desarrolla este fin de semana es un tema de la vivienda, en el que tengo que decir que yo he participado en esa ponencia y bueno, que está ahí, que está presente. Y por acabar de rematar, yo diría que tal y como están las, uno no puede aventurar estas cosas, ¿eh? Pero yo diría que si el tema nos lleva a la convocatoria de una huelga general, yo diría que probablemente, como en otros casos, la gente de la CGT seguramente que está dispuesta a hacer esa convocatoria, ¿no? Hablo bueno, un poco de lo que detecto, ¿eh? y de lo que veo y de lo que se ha hecho en otros momentos, ¿eh? Sé que ha habido varios llamamientos por parte de gente que está en esas en Sol y demás a que los sindicatos hagan y tal. Bueno, pues hay sindicatos que no han estado ahí y hay otros sindicatos que sí hemos estado ahí o que sí están ahí. Hay gente también, bueno, pues con una relación bastante estrecha con nuestra confederación y yo creo que no nos vamos a quedar atrás, ¿eh?
1: Bien, lo han dicho esto y sin entrar en más detalles que podíamos entrar, pero no se trata de ponerse ni pegatina, ni sacar la bandera más grande, ni encabezar las manifestaciones, ni salir en la foto, que a otros les gusta muchísimo llenar de banderas para los medios de comunicación, las movidas, pero no es el caso. ¿Vale?
0: Claro, cuando se ha planteado el tema de la confluencia de lucha, se plantea justamente desde esta manera, ¿no? Es decir, si estamos ante un sector que es el sector de la vivienda, que ahora mismo tiene una gente autoorganizada, muy bien autoorganizada, como son el sindicato de inquilinas, ¿no? Por poner el nombre en castellano, que tienen una fuerza, que tienen una capacidad y demás, lo que yo creo que no tiene que hacer CGT es suplantarlas. Es decir, lo que tiene que hacer CGT es acompañar eso, ponerse al lado y ver si en un momento dado el sindicato de inquilinas no tiene determinadas capacidades, ¿no? Legales o demás para hacer determinadas cosas, pues ponernos a su disposición.
1: Bien, pues aclarado, Emily. Dicho lo cual, toca poner música a, madre mía, cuando te diga esto, a 5 minutos de que se te acabe el tiempo. Ya sé que
0: te lo dije.
1: Me lo dijiste, yo te lo aviso. Vale, vamos a poner música lo antes posible.
0: Venga.

0: Bien, continuamos con Emily Cortavitarte. Y mira, como tengo aquí tres cosas apuntadas, no voy a decidir yo de lo que vamos a hablar, lo vas a elegir tú. La que más te guste a ti de las tres que nos has propuesto, yo no voy a decir el nombre de las otras dos. Así que elige tú una de ellas y tienes 5 minutos, compañero. Bueno, si te
1: Bueno,
0: pasas
1: pues
0: 30 segundos, te lo perdonaremos, más no. Vale, va.
1: no, pues vamos a hablar del gas pimienta, si te parece ya, porque es un tema divertido, ¿no?
0: Vale, pues vamos al gas pimienta, que no sé qué
1: El
0: pasa
1: gas
0: con él.
1: pimienta.
0: A ver.
1: Bueno, el gas pimienta hasta hace no mucho era un arma defensiva muy utilizada especialmente por las mujeres ante posibles agresiones y demás, ¿no? Entonces hemos asistido entre la semana pasada y este fin de semana a dos expresiones, a dos utilizaciones por parte de la derecha del gas pimienta. Claro, como no, una sí que es mujer. Podría haber tenido algún problema de este tipo, el otro no es mujer y por tanto no sabe de lo que está hablando, pues les ha salido de alguna manera el tiro por la culata, ¿no? Uno se trata de la que supongo que habéis visto, de la diputada del PP, la señora Ana Vázquez, que blandió un
0: Spray,
1: frasco,
0: oh,
1: un
0: sí.
1: spray, sí, de gas pimienta en el Parlamento, enseñándose al ministro del Interior y diciéndole que eso era ahora un artículo de estudio de los niños y las niñas en Ceuta que tenían que ir a sus escuelas con el gas pimienta por si sufrían algún tipo de agresión. Evidentemente no ha pasado, no ha habido ningún tipo de agresión, pero además esta señora, como son mentirosos compulsivos, cuando la presidenta del Parlamento le dijo que eso era un arma y que por tanto no se podía entrar con armas en el Parlamento y que tenía que devolverlo. Ella a continuación dijo, no, pero si está vacío, ¿no? Y bueno, entonces se lo dio a un mandao del PP que intentó vaciarlo
0: Cuarto de baño, en un
1: en
0: aseo.
1: los lavabos,
0: Sí.
1: sí, y montó un Cristo, pues, del copón con gente, pues eso, llorando y intoxicada y todo este tipo de cosas. Y ahora no sabemos lo que va a pasar con esta mujer, si va a tener una multa, si otra cosa, ¿no?
0: El
1: Pero bueno.
0: letrado del Congreso han dado el visto bueno a que se
1: Sí,
0: abra un
1: sí, sí, sí,
0: informe
1: sí. Sí,
0: de
1: sí, sí,
0: una
1: sí. Sé
0: posible
1: que los
0: sanción.
1: letrados están con
0: Sí.
1: una posible sanción. Sí,
0: Sí.
1: ahora supongo que la Junta de Portavoces tiene que acabar de decidir. Pero es curioso, ¿no? Porque a continuación salen para defender eso y dicen, nosotras siempre hemos estado defendiendo a las mujeres españolas ante las agresiones y tal, ¿no? Con lo cual dices, hostia, por favor, quédate en el gas pimienta y no tal. Y ya rematando la actuación del gas pimienta, el señor Ndongo, que es ese señor alto y negro, de color, vamos, que se ha paseado como no podía ser de otra manera, por Sol, por la acampada de Sol, blandiendo también otra cosa de esta. Es decir, escondiendo algo así, que supongo que formaba parte de una performance para que alguien le atacara, una cosa por el estilo, entonces él podía sacar el spray. Bueno, al final ese ataque no se ha producido, pero sí él ha tenido que tirar el spray, eso es de ayer, creo, y entonces se ha recogido el spray y se ha visto, ¿no? Entonces, bueno, pues ahí no sé, lo quería traer como un tema menor, evidentemente, pero como un tema muy curioso de cuando tú utilizas un instrumento que no has tenido que utilizar nunca, porque siempre has tenido o guardaespaldas o policías del Estado de Derecho que te han protegido, etcétera, etcétera, y se te ocurre coger un instrumento de este tipo para intentar blandirlo frente a la barbarie izquierdista. Pues pasan estas cosas, ¿no? Que se te van de las manos, que no sabes qué hacer con eso, que tienes que mentir o que tienes que, bueno, pues que comerte el gas pimienta como ha pasado en los dos casos, ¿no? Para mí es un elemento también que explica la desesperación, ¿eh? Es decir, hay un intento muy desesperado de marcar lo que tú decías, la agenda mediática, y hay un intento muy desesperado de explicar que la otra gente que tú, lo que tú consideras tu gente contraria, está absolutamente fuera de lugar y fuera de sitio. Y cada vez que no pueden marcar esa agenda o no pueden situarse de esa manera, pues pasan este tipo de cosas. Como dice el dicho aquel castellano, que las armas las carga el diablo, pues pasan estas cosas, ¿eh? Lo digo porque los otros dos temas eran un poquito más complicados y este es así de sencillo y así de simple para irnos con un buen gusto de boca.
0: Bien, pues
1: Y nada.
0: otros dos temas que nos quedan para la semana que viene,
1: Sí,
0: ¿eh?
1: o cuando sea. Que yo
0: Dime.
1: creo que, no sé, que a lo mejor, no sé si en Dongo necesitará unas clases de autodefensa o no, pero bueno, se le podían recomendar que se pasara por algún casal feminista y
0: Que
1: hiciera
0: la
1: algunas
0: explicara.
1: clases. Sí, eso lo explicaron. Bueno, creo que no nos va a hacer caso.
0: Bueno, Emily, pues aquí terminamos. ¿Te parece? La
1: Está bien.
0: semana que viene
1: Perfecto.
0: más.
1: Ah, sí, si puede ser mejor.
0: Bueno, ya sabes el dicho que hay por ahí por la televisión. Es imposible.
1: Sí, claro.
0: Bueno, nos vamos, la semana que viene volvemos y mientras tanto, lo que decimos, salud y que vaya bien.
1: Salud. Salud y fuerza.

Hace 5 días se cerró el servidor alternativo italiano Austici Inventati, porque el gobierno estadounidense lo añadió a la lista de terroristas globales. Austici se define como un grupo hacktivista italiano que proporciona servicios de comunicación vía Internet usados por personas y colectivos contrarios al fascismo, el racismo, el sexismo y el militarismo. Hasta el momento ofrecía correo electrónico, alojamiento web y otros servicios que han sido clausurados. No por orden judicial, sino a través de sanciones, estrangulando las finanzas del servidor y haciendo inviable el proyecto. El medio La AIN, referente dentro de la información alternativa y alojado en el servidor italiano, se ha visto forzado a bajar la persiana. A pesar de ello, según avisan en su comunicado, nuestras ganas de informar desde la perspectiva de clase obrera siguen intactas y trabajaremos para poder seguir informando y creando poder popular. Hace 5 semanas nos enteramos de que el gobierno de Canarias ha llegado a un acuerdo con las empresas hoteleras que habían denunciado la moratoria turística de Paulino Rubiero, aprobada en 2009 por un gobierno de coalición formado por Coalición Canaria y el PP, como el que tenemos en la actualidad. 485 millones de euros es el dinero público que se empleará en indemnizar a la industria hotelera. Una cantidad sobredimensionada según la Federación Ecologista Benmajec, que considera que la moratoria fue mal diseñada, lo que ha permitido este desenlace tan favorable a la patronal turística. Alertan además que el acuerdo permitirá la construcción de nuevos hoteles en los terrenos afectados. Un dato curioso, o no tanto. El grupo López Sanz, propiedad de Eustasio López, el hombre más rico de Canarias, se llevará la mayor parte de las indemnizaciones, nada menos que 300 millones de euros que pagaremos entre todas. Hace 5 semanas también, Salvamento Marítimo rescató un cayuco que se encontraba a la deriva y en el que habían muerto 84 personas. Recordándonos cuando todos los medios miraban a Ceuta, que Canarias también es frontera y que las necropolíticas europeas, más allá del ruido mediático, el enfrentamiento político y la crispación social, se traducen en la pérdida constante de vidas humanas. Pérdidas que podríamos evitar y que nos empobrecen como sociedad. Hace 5 años de la erupción del volcán Tajogaite en La Palma. La semana pasada circularon diversos artículos sobre la catástrofe. En algunos se abordaba la dimensión humana, con las secuelas y recuerdos de aquellos 85 días viendo cómo la lava engullía hogares y barrios llenos de vida, así como el vacío que dejó tras de sí la erupción. También muchas denuncias que siguen exigiendo responsabilidades porque no se avisó a la población con tiempo. Grupos de afectados que piden transparencia en las ayudas y la reconstrucción, o que exigen participar en las decisiones sobre la reconstrucción y su planificación. Me llama la atención en un comunicado de la Asociación Tierra Bonita el concepto de zona de reconstrucción permanente. Me parece inspirador en un momento que la destrucción permanente está acabando con el mundo que conocemos. Y hace 50 años del asesinato de Bartolomé García Lorenzo, el estudiante abatido en la Universidad de La Laguna por un disparo de las fuerzas del orden durante una huelga general. En ocasión de otro aniversario, invitamos al compañero Ramiro Rivas, desgraciadamente fallecido a principios de verano. Ramiro nos recordó su experiencia de aquel suceso y centramos la entrevista en las revueltas populares que siguieron al asesinato y que llegaron a poner en jaque a las autoridades de la época. 50 años más tarde, el desahucio de Mari Carmen en Madrid desata movilizaciones en todo el Estado. Algo es diferente esta vez. Nos convocan las redes sociales, no las redes comunitarias como en aquella época. No es el clamor de las calles, ni el boca a boca entre las vecinas o las compas de trabajo. Pero la indignación ante la injusticia es la misma. Y eso nos da esperanza.

0: Y ya estamos con Blanca, Blanca Torres. Ella es una compañera que es médica geriátrica en el Hospital Insular de Lanzarote y la traemos hoy en el programa, pues bueno, preocupados por una situación que se está dando precisamente en su puesto, que está afectando no solamente a las profesionales, sino también va a afectar a las pacientes. ¿Qué tal, Blanca? Bienvenida.
1: Hola, buenos días, Miguel.
2: Hola, hola.
0: Nada, lo que nos junta es que ustedes tienen un hospital geriátrico, ¿no? Dedicado a los mayores.
1: Sí. Sí.
0: Que además es único en todo el estado, entonces que quizás explicar un poco cuál es su funcionamiento, de dónde surge y demás, pues para la gente que nos conoce de Lanzarote, pues ponga también en valor el asunto y sepa de qué estamos hablando, ¿verdad?
1: Mira, el Hospital Insular de Lanzarote es un edificio histórico en la isla porque siempre ha estado asumiendo los defectos sanitarios que acrecía Lanzarote. Lanzarote siempre ha sido deficitario en sanidad. Y ha ido creciendo poco a poco. Se abrió en 1950 y a partir del año 82, que empezó el doctor Guzmán a llevarlo y se construyó el hospital doctor Molina Orosa, pues empezó a nacer la geriatría en la isla. Hemos conseguido un hospital monográfico geriátrico. ¿Qué quiere decir eso? Pues que cumplimos en un mismo centro todas las necesidades de los mayores. Entonces tenemos una unidad de agudos para cuando enferman, necesitan suero, vías, medicación intravenosa, oxígeno, etcétera, etcétera. Tenemos una unidad de recuperación funcional o media estancia, que es para cuando están enfermos y no acaban de estar como cuando llegaron al hospital y necesitan hacer rehabilitación y trabajar las cosas para que vuelvan a casa a lo mejor, en las mejores condiciones posibles. Tenemos un hospital de día, que es hacer un tránsito entre el hospital y el domicilio, donde se hacen controles clínicos, se puede poner hierro intravenoso, se puede poner medicación intravenosa, aerosoles, hacen rehabilitación y pueden comer o no según el turno. Y las necesidades que tengan, porque muchas veces pierden la capacidad de usar los cubiertos o pierden la capacidad de tragar o de masticar, y entonces se trabajan la masticación y la deglución y el uso de cubiertos, las habilidades para la digesta en el área de hospital de día, terapia ocupacional y logopedia. Esas son las tres unidades básicas, pero además tenemos consultas externas. Tenemos atención domiciliaria geriátrica, o sea que tenemos una enfermera y dos médicos que están yendo a los domicilios a atender a aquellos pacientes que no se pueden desplazar al hospital, a enseñar un poco a las familias el manejo de este tipo de enfermos que a veces salen del hospital y no, ya no se puede hacer más rehabilitación, sino lo que hay es a pasar a cuidados de otro tipo. Y luego, otra cosa de las que hace diferente a Lanzarote es que tenemos una

0: presidencia de muy alto requerimiento con nosotros. Eso quiere decir que es 100% pública, porque médicos, enfermeras, auxiliares, senadores de un hospital del Servicio Canario de Salud están atendiendo residentes de una residencia geriátrica de asistidos, pero de asistidos con muchas necesidades. Eso evita traslados a urgencias, evita desnutrición, evita ingresos hospitalarios. Podemos hacerles las pruebas complementarias que hagan falta sin tener que trasladarlos a urgencias. En las consultas nos pasa lo mismo. Cuando un paciente viene enfermo, porque a veces vienen enfermos y no vienen a visita al médico, sino que vienen porque están enfermos, les podemos hacer radiografías, analíticas y valorarlos sobre la marcha. Y si tienen que ingresar, pueden ingresar o pueden irse a su casa con el tratamiento. Y evitamos el pasar por urgencias, que se pueden pegar todo el día entero en algo que nosotros podemos hacer en un par de horas. Entonces, eso es lo que nos hacen modélicos. Ayer estuve revisando un poco y hay como en toda España como unos 14 hospitales de este tipo. No está muy bien publicitado, algunos han rotado con nosotros porque no tienen el hospital de día de la misma forma. Otros porque no han trabajado nunca en una residencia y acaban de formarse residentes de geriatría con nosotros, ¿vale? Entonces, fíjate si es importante en las islas. Y luego, los residentes, nosotros formamos médicos en geriatría especializados desde el año 2000. Y casi todos los médicos que están trabajando como geriatras en las islas y que están exportando nuestro modelo, salen de nuestro centro. Y a partir de hace 3 años o 4 ya estamos sacando también enfermeras especializadas en geriatría. Entonces estamos dando gente formada para cuidar a los pacientes mayores, que cada vez va a haber más, que se dice que va a ser la siguiente pandemia y la pandemia más importante, más que el COVID, va a ser los pacientes mayores y los pacientes crónicos, que suelen ser además pacientes mayores, los que van a dar más problemas de salud, porque entre un 5 y un 10% de la población anciana va a generar el 75% del gasto sanitario, el 70%. Entonces es una epidemia. Y nosotros, que estamos para prevenir eso, nos están desmantelando.
1: La verdad que no conocía el Hospital Insular de Lanzarote, no conocía este modelo. Me pareció genial cuando lo leí, ahora que lo has contado tú también. Muy interesante el trabajo que hacen, también el hecho de que sean referentes para otros centros. ¿Y cuál es el problema ahora que están sufriendo? Porque ahora parece que quieren cerrar lo que es el hospital, las quieren trasladar, pero eso tiene unos problemas, ¿no? De alguna manera está peligrando el modelo del que estamos hablando, ¿no?
0: Mira, peligra totalmente el modelo. Nosotros empezamos, nos avisaron ya en 2024 que iban a cerrar el hospital porque había problemas estructurales serios y que había que cerrarlo. Que desde 2019 había un informe que decía que estaba en muy mal estado y que había que reformarlo. Vale. Estamos a 2026. No nos han sacado de ahí. Si se estuviera cayendo de verdad, yo creo que nos hubiéramos ido antes. No lo sé. Pero, ¿qué pasa? Que en 2024 nos dicen que en el edificio de enfermedades emergentes, que es un edificio de pladur que han hecho frente a urgencias del Hospital Molina Urosa, en pleno cruce de 1000 carreteras y que pasan 65.000 coches al día, quieren plantarnos a nosotros. Es un edificio de 5.000 metros cuadrados, nos van a dar una planta y media, o sea que eso no llega a 2.500 metros y nosotros realmente estamos ocupando 6.000 y pico metros. Con lo cual, a ver dónde meten a todo el personal y a todos los pacientes. ¿Qué nos van a hacer? ¿Encoger? Van a desestructurar el modelo. De hecho, hace unos meses que se jubiló ya la directora médica, no se ha nombrado una directora médica. Las funciones de la directora de enfermería y de la dirección médica las han ido restringiendo desde el 2024 hacia ahora. Están disminuyendo los contratos, están disminuyendo las sustituciones. Se nos prometió, vamos a ver, en el 2019 hubo un convenio de integración entre el Servicio Canario de Salud y el Cabildo de Lanzarote, por el cual el Servicio Canario de Salud asumía el hospital insular mientras fuera sanitario, pero mantenía todos los servicios del que disponemos, mantenía todo el personal que tenía y respetaba la unidad de agudo, la de media estancia, el hospital de día, etcétera, etcétera, etcétera. Eso fue en el 2018, se firmó y empezamos en el 2019 a trabajar con Servicio Canario de Salud. Estuvimos bien hasta el 2024, que empezaron con estas cosas. Quiere que ocupemos en un edificio que no se ha podido entregar, que acaban de poner casi 1 millón de euros en obras para poderlo entregar, para poderlo hacer habitable, y quieren meternos allí. Ya te digo que enfrente de urgencias, con todos los ruidos de urgencias, con paredes de pladur, que no sé yo qué insonorización puede tener eso, cuando nuestro centro está hecho con los mejores materiales que había en la época, ¿vale? Era 1950. Pero hay muchos edificios de 1950 y de antes que están muy bien. Y en Madrid hay muchos, y en el resto de España hay un montón de hospitales que se han ido reformando por fases y siguen en su ubicación actual. No ha habido que cerrarlos. Entonces nosotros lo que pedimos es que no lo cierren, que lo reformen por fases, que pongan un proyecto, que hagan un presupuesto y que lo vayan haciendo poquito a poco. Año por año, que empiecen primero subsanando lo más grave, lo que de verdad puede correr riesgo, y lo demás lo vayan haciendo poco a poco. Pero no que nos lleven descabezados arriba, que vayamos, repartan el personal, digan tú aquí, tú allá, tú a cardio, tú a pediatría, y nos quedemos en cuatro. Nos van a reducir los gimnasios, que necesitamos, son grandes, y son 4 a 2, por ejemplo. Las consultas, yo ya no sé las consultas que tenemos, porque no son solo consultas, tenemos despachos, tenemos 2 psicólogas, van a haber solo una consulta para psicóloga, tenemos salas para trabajo individual de fisioterapia y de terapia ocupacional, aquí son un poco pequeñas. Las psicólogas tendrían que trabajar juntas, lo cual lo veo muy lógico. La logopeda tendría que compartir despacho, cosa poco útil también. Desde luego, no, a mí no me enseñaron, yo fui una vez a verlo, no me enseñaron despachos para la dirección de ningún tipo. Y arriba, luego nos han quitado los comedores y todas las zonas de ocio. Con lo cual, a pesar de que para la rehabilitación, para el cuidado del anciano, para la prevención, para una buena nutrición y para que esté más animado, está demostrado que necesitan comedores, comer juntos, hablar unos con otros, estar en otro ambiente, que venga la familia, hacer terapias de animación, no solo terapia ocupacional, que hagan actividades lúdicas. A pesar de todo eso, que además estamos predicando con la humanización, estamos predicando con la atención centrada a la persona, y resulta que nosotros, que ya tenemos eso desde hace montones de años, más casi 40 años que llevamos trabajando en geriatría, nos lo van a quitar. No hay ni un solo comedor, no hay ni una sala para hacer ocio. Las ventanas, no se puede, uno desde la cama no se puede asomar a la ventana. Entonces, sí, vale, es un hospital maravilloso, está todo nuevo, todo a estrenar, está al lado de un hospital general que puede tener ventajas, por supuesto, puede tener ventajas, pero no vamos a poder seguir ese modelo nuestro va a desaparecer, y si el día de mañana, por casualidad, hacen otro edificio que pueda ser útil y que podamos volver a empezar, nos va a costar otra vez 20 o 30 años volver a empezar. Y nos jugamos la docencia, nos jugamos el modelo, nos jugamos a nuestros ancianos y su salud. Es muy triste. Aparte que una parte de nuestro trabajo es la prevención y que las personas estén el mayor tiempo posible en sus casas, con sus familias y lo más independientemente posible. Estamos hablando de una pandemia de dependencia. Si empezamos a hacer camas sociosanitarias, vamos a hacer unos gastos tremendos que un servicio de geriatría como el nuestro previene. Porque prevenimos dependencia. Y yo creo que eso nuestros políticos tampoco han sido conscientes.
2: Uno de los rifirrafes más grandes que tenemos con la gente que nos malgobierna es precisamente todas estas bregas que al final consisten en resistir, en mantener lo que está funcionando. Es una pena, pero es así. Hablando precisamente de todo esto, a mí me gustaría saber, vamos a ver, ¿quieren cerrar el hospital bajo el amparo de que, bueno, hay unos problemas estructurales, pero en algún momento se han detenido a pensar en qué se puede mejorar de ese hospital? Porque yo entiendo que ustedes están trabajando en unas condiciones correctas, ¿no? Pero siempre se puede mejorar y, sobre todo, atendiendo a lo que señalas, que es que hay una pandemia de, llamémoslo así, de dependencia ya incipiente, una población envejecida, y sobre todo que, bueno, que es el curso natural un poco de la vida. Todas nacemos siendo vulnerables y en la medida que nos hacemos mayores, pues lo vamos siendo también. Entonces, la tendencia debería ser a mejorar los recursos, no a, voy a decirlo así, destruir o desamparar los que ya hay, y parece que funciona.
0: Bueno, nosotros teníamos en el 2023, se hizo un plan funcional, una ampliación del servicio en la misma parcela, porque la parcela es de 11.000 metros cuadrados y se había hablado de que la residencia anexa iban a construir otra en Taiche, que bueno, yo creo que ya tiene alguna pared levantada, ¿vale? Y van a llevar a los ancianos que están en la residencia anexa a Taiche, entonces nosotros podíamos ampliar y hacer un nuevo plan funcional, resolviendo algunos problemas estructurales y ampliando el servicio, porque tiene muchas necesidades. Hemos pasado del 2000, antes de la pandemia, nosotros, por ejemplo, en el hospital de día, teníamos solo dos salones, no cuatro, y venían 8 pacientes al día. Ahora están viniendo 16 pacientes al día, más entre 4 y 6, para solo hacer rehabilitación, que vienen sin transporte. Y además tenemos 2 gimnasios más para la gente que está en la unidad de recuperación funcional y en la unidad de agudos. Porque hay mucha gente que desde el primer día que llega, el mismo personal, los auxiliares, los celadores, todos estamos porque el paciente siga siendo independiente desde el primer día. Y una de las cosas que se pide el primer día es que empiece la rehabilitación. Muchos se pueden ir a casa porque salen del hospital como cuando entraron, que caminaban, que se movían, que se hacían sus cosas. ¿Sabes? Pues muy importante, porque el personal siempre está estimulando, no está protegiendo, diciendo hágase usted en el pañal porque no la puedo levantar, ¿entiendes? O le dan de comer por automatismo, ¿no? Dejamos que coman solos. Y eso son cosas que si nos reparten por un hospital general al personal, eso va a desaparecer.
1: Sí, leía que detrás de esto también veo intereses económicos, ¿no? Porque puede ser, por ejemplo, lo que es el propio edificio donde está el hospital y los terrenos, o también pues que se está fomentando a geriátricos particulares o a servicios concertados con empresas privadas, o sea, el negocio por detrás, como siempre, ¿no? Yo creo que la población en Lanzarote lo tiene claro. El día 20 de junio salieron 7.000 personas a la calle pidiendo que no se cerrara el hospital. Entonces, ¿cómo, por qué está pasando que no escuchan? ¿Qué piensan seguir haciendo para tener más resonancia y a ver si logran el objetivo de que no se cierre el hospital, ¿no? Que creo que es la prioridad aquí, ¿no?
0: Bueno, nosotros somos un grupo de trabajo que hemos empezado a trabajar, hemos creado la plataforma que vemos en Instagram y estamos trabajando por seguir defendiendo el edificio y el concepto de lo que es la geriatría en Lanzarote. Entonces, vamos a seguir moviéndonos, estamos valorando contratar a algún abogado que nos ayude, porque aquí hay tema, hay un convenio de integración que se puede estar incumpliendo, hay personas que tienen desde hace 20, 30, 40 años un turno de trabajo que lo puede perder, porque se cambia de sitio, de lugar de trabajo, hay muchos detalles ahí que hay que ver cómo podemos defender a los compañeros y a los pacientes y el puesto, la cocina. La cocina, estamos súper preocupados porque la cocina es única también. O sea, yo tengo vídeos que tengo que aún preparar para poderlos lanzar de pacientes que me dicen, ¿qué tal está la comida? Y me dicen, mejor que en casa, porque la cocina nuestra ha ido adaptando las texturas de la comida a la masticación, a la capacidad de masticación y de deglución de los pacientes, trabajando con la logopeda, y han seguido la dieta canaria. Entonces comen lo mismo que en su casa, comen su sancocho, comen su, ¿sabes? Comen las cositas que se hace cocido canario, se hacen esas cositas que ellos echan de menos de su casa. Entonces, ya te digo, se recuperan antes porque comen mejor. No el aguachirri y las sopas de hospital, que suelen ser un aguachirri y luego te ponen medio filete de pescado. La verdad, ¿no? Aquí se hacen las comiditas con salsa, se hacen las comiditas blanditas, se hacen hamburguesas, croquetitas, cositas así que puedan masticar bien y que se coman a gusto. Luego hemos creado una asociación y vamos a recibir, vamos a hacer socios y vamos a hacer también, vamos a pedir donaciones. El que no quiera hacerse socio porque es mucho compromiso, no quiere pagar una cuota anual o mensual, pues que haga donaciones. Pero claro, también estamos pendientes, estamos en eso estos días. Y luego pues la recogida de firmas se sigue haciendo y nos pueden seguir a través de la plataforma de Instagram.
2: Llegamos al final de esta entrevista y estamos. La pregunta obligada de todos los programas es por un referente. Que puede ser un antes, puede ser alguien, bueno, que haya fallecido, que está ausente, o puede ser alguien que todavía nos acompañe y que en tu caso pues te haya inspirado, te haya motivado a no solo a esta brega, sino al oficio que desempeñas, que es un oficio además, pues bueno, dedicado al cuidado, a la salud, a la atención, que no es algo que naturalmente o espontáneamente se lanza a todo el mundo, sino que tiene que tener algo de vocación, ¿no? Entonces, bueno, pues un sí. Referente personal.
0: Yo tengo varios.
2: Pedimos uno como mínimo siempre.
0: Venga, el mínimo, mi abuelo Fausto. Mi abuelo tuvo una enfermedad de Parkinson y siempre me decía, vente a Pamplona, estudia con nosotros y me curas y me pones bueno. Y cuando se murió me quedé con eso. Porque ya luego hice prácticas en la residencia de Misericordia en Pamplona, me gustó mucho. Y luego falleció el año pasado el doctor Perlado, que era mi referencia en Zaragoza, que es donde me formé, y el Domingo de Guzmán, que su lucha por sacar adelante esto durante todos los años que ha estado en el hospital, bregando contra viento y marea, es espectacular. Es que es increíble lo que ha conseguido. Es una pena que nos lo destruyan todo lo que este hombre ha hecho en tantos años.
2: Pues muchas gracias, Blanca. Muchas gracias a ellos también, a todos tus referentes y, por supuesto, a todas nuestras compañeras, compañeros en Lanzarote, tanto las empleadas, las trabajadoras del hospital, como, bueno, toda la comunidad que se ha decidido echar a la calle. Y si 7.000 personas no son argumentos, habrá que ver qué tipo de argumentos son los que esperan, porque ya esto roza lo surrealista. Un fuerte abrazo, compañero.
0: Pues sí.
2: Salud.
0: Gracias.
1: Un saludo.
0: Gracias. Saludos.

0: Tenemos hoy en el programa a nuestra compañera y amiga Vanessa Duque. Hemos querido contactar con ella a raíz de la publicación de su libro de poesía Resistiendo entre versos. Hola, Vane.
1: Hola.
2: Hola, Vane.
1: Hola, chicos.
0: Bueno, las que te conocemos ya sabemos de tu pasión por la poesía, de tu manera de expresarte a través de la poesía. Pero cuéntanos un poco de dónde te viene la jiribilla de esa de la poesía y de escribir, ¿no? Sobre tus sentimientos, emociones, porque es un texto íntimo, sin duda, ¿no?
1: Sí, pues desde chiquitita, y no sé muy bien de dónde me viene, me imagino que de mi padre y mi madre, porque no sé. Siempre me gustó escribir también. Sí que es verdad que tuve una, sobre todo con la poesía, tuve una profa de lengua en séptimo de GB que yo creo que la culpable de la poesía, sobre todo ella, que nos hizo hacer nuestras primeras poesías y, bueno, estudiamos poesía ahí en el cole. Y yo creo que de ahí me viene, de la señorita Emilia.
2: Mira, pues aprovechando eso, educar siempre es educarse, ¿no? Y en tu poesía hay una vocación pedagógica, educativa, que parte del interior, ¿no? ¿Cuáles son esas cosas que a ti te llaman a decir, joder, hay que pensar, hay que concienciarse? Porque son todos temas que, hablando con Joan, yo creo que salen en el programa, salen en nuestras vidas, pues en nuestras complicidades, en todo, ¿no? Y en tu poesía también está como muy presente en, pues, un montón de estas cosas, ¿verdad?
1: Claro, es que al final la poesía es, por lo menos para mí, como aprendiz de poeta que soy, que eso quiero dejarlo claro, que yo soy aprendiz de poeta todavía, al final es, lo usas como herramienta de desahogo, ¿sabes? Que, ¿de qué vas a escribir? De lo que sientes, de lo que te hace, de lo que te emociona, ¿no? Uno escribe las cosas que le emocionan, a quien le emociona mucho el amor y tal y cual, y no es mi línea. Tengo alguno que otro así más, alguno romántico así, pero que es muy raro en mí, porque a mí la emoción que más me mueve es la justicia. Entonces, cuando no hay justicia, pues la forma que tengo de sacar mi rabia para afuera es escribiendo poesía. Y es un poco terapia también, ¿no? Tanto a nivel las cositas de activismo, ¿no? La lucha contra las injusticias, como a nivel personal, ¿sabes? Porque también escribo mucho de cómo me siento y esas cosas, ¿no? Y también hago mucha autorreflexión.
0: ¿Y cuáles son los temas esos que ahora mismo te tienen más preocupada, ¿no? Y de que de alguna manera pues vuelcas ahí en tus versos.
1: Pues la verdad que lo más que me preocupa, todo en general, ¿no? Yo qué sé, pues hablo de Palestina, del feminismo, del antifascismo, todo lo que vemos que está mal en el día a día, pues es lo que me mueve un poco a escribir sobre ello, ¿no? Y sacarlo para afuera. Y sobre cosas de Canarias, por supuesto. Sobre el territorio y la identidad, hay mucho también por ahí.
2: Pues ya que estamos entrando en materia, cuando preparamos la entrevista te comentaba que algún poema íbamos a leer. Yo voy a leer uno que creo que yo no he escuchado y a ver si las invita, porque ustedes además tienen una larga trayectoria de, bueno, eso, de compañerismo, de amistad. Entonces, a ver qué tal este, si les retrotrae a momentos comunes. Se llama Hard Time y dice: escuchando Hard Time, pensando en los tiempos duros, ¿cómo pudo Baby Huawei adivinar mi destino y futuro? ¿O acaso no es el mío? ¿O acaso no es el tuyo? Cabalgando en mi máquina del tiempo, llegando a los 70 a ver qué pasa, ¿por qué se repite la misma historia? ¿Por qué nada avanza? Seguimos igual en el barrio, en su barrio, en mi barrio, en todos los malditos barrios. Se me desdibujan los tiempos buenos, pasan tan rápido que parecen reflejos fugaces de felicidad. ¿Y qué más da si el mundo sigue adelante? Con su careta frustrante, con su individualidad, sacrando brillos que cogieron en el pasado, pero nada aprendieron, de nada se enteraron. Malos tiempos para el amor, pues lo llevan disfrazando la sociedad del rencor, y lo bueno queda olvidado. Y me revelo porque no me queda más que rebelarme, luchar contra la injusticia y repartir mucho amor, amor a borbotones, amor a raudales, amor a mi vecina, con quien lloré esta mañana por su desdicha. Amor el imbécil que atravesó el coche. Amor a la vida y a la sonrisa, aunque nos ahoguen los tiempos duros. Wow. Tiempos duros. Ustedes me sacan unos añitos. ¿Qué pasa? Que no aprendemos de nada, ¿no? ¿O sí?
1: Pues no, la verdad, se ve que no. Yo realmente, de todas formas, estoy ahora, he estado muy pesimista con cómo está la sociedad y cómo que parece que vamos para atrás, ¿no? Y que el avance del fascismo, sobre todo, es lo más que preocupa. Pero estoy viendo también una juventud que creo que nos va a sorprender, sinceramente, porque yo he sido la primera que he tenido críticas a cómo se está desarrollando la juventud, ¿no? Metida en casa, pantallas y tal y cual. Pero al final son personitas con ese acceso infinito a la información para quien tiene pensamiento crítico, y afortunadamente hay mucha juventud que lo tiene, es una herramienta muy potente. Entonces yo sí que estoy viendo ahora que mucha gente joven se está empezando como a revelar, ¿no? Y a ver si es así. O yo qué sé, con lo del farmeo de auras, que parece una tontería, pero dan ganas de volver a tomar las calles y han sido un ejemplo, porque están tomando la calle, están en la calle. Y dan ganas de volver a hacer las asambleas en la calle. Y yo se lo estoy proponiendo a todo el mundo, diciendo, vamos a hacer otra vez las asambleas en las calles, porque tenemos que recuperar las calles, sea como sea.
0: Bueno, quien te conoce sabe que no paras, ¿no? ¿De dónde sacas el tiempo para escribir o cómo son esos momentos que dedicas a la escritura, ¿no?
1: Pues la verdad, y siendo totalmente sincera, le dedico muy poco tiempo. Más bien es cuando ya llego de trabajar, por la noche, que ya la niña cenó, ya nos bañamos, tal, y a lo mejor me voy a fumar un cigarrito tranquilita, y en ese momentito pues me pongo a escribir. Y también es verdad que eso, que tampoco las trabajo mucho, porque mira que compañeros y compañeras que tienen mucha más andadura en el mundo de la poesía, siempre me dicen, no te precipites, tú dale vueltas después y tal. Pero me resulta muy difícil, porque como para mí es un desahogo, el desahogo es en ese instante, ¿sabes? Entonces, claro, ya darle otro sentido en otro momento después, pues no va a ser el sentimiento que yo sentía en ese momento. Entonces, se puede decir medio que se improvisan las poesías en 5 o 10 minutos y ahí se quedan.
2: Precisamente hablando de trabajo, de maternar, bueno, te pillamos antes ahí infraganti porque no tienes un minuto de descanso y estabas dale que te pego en el taller, ¿no? Hay una cosa en tu poesía que yo creo que en el programa somos afortunados porque siempre que entrevistamos a alguna compañera, un compañero, aparece en sus poemarios, que es la palabra capitalismo, pero parece que eso está casi excluido de la poesía contemporánea, ¿no?
1: Total, total. No, y del patriarcado también, ¿no? Porque al final van de la mano o la máxima opresión. Y sí, hace falta. Yo incluso yo mandé el borrador a una editorial como ejercicio de salud mental, ¿sabes? Por decir, bueno, a ver si, yo qué sé, ¿sabes? Estabas hecha polvo y le dije, venga, voy a mandar el borrador a ver qué me dicen. Y me contestaron que sí, que querían publicarlo, que tal, que cual, y no me lo podía creer, porque mira que digo barbaridades en esas poesías. Y hablo de un montón de temas que no son comunes, ¿no? Y que, no sé, entonces me sorprendió. Digo, bueno, pues mira, pues esta gente está dispuesto a hablar de eso, de patriarcado, de capitalismo, de colonialismo, que también hablo mucho. Entonces eso me quitó un poco el miedo. No lo hice con esa editorial porque era una locura, que si te sacan 1000 libros, luego tú tienes que hacer presentaciones y tal como tú dices. No tengo tiempo para eso, obviamente. Pero sí que fue un impulsito para decidirme a imprimir, ¿sabes? Hacer los poemarios y sacarlos y repartir mis versos y compartirlos con la gente, que al final de eso se trata, ¿no? Y me gustaría decir también, que no se me olvide, que la portada, la ilustración de la portada es de la compañera Charo Cruz, también.
0: Ahora ya has publicado el libro, ¿y cuál es tu idea? ¿Ahora vas a hacer presentaciones? ¿Cómo lo vas a hacer?
1: Pues a ver, la verdad que yo estoy pasando ahora un momento un poquito delicado de salud mental. Entonces yo hice un pequeño difundido para la gente así más cercana y solo con eso me agobié. O sea que presentaciones, la que único creo que sea posible hacer va a ser en la casa, pero en un formato de más familiar, más, o sea, que no sea yo sola, sino que sean varias personas las que recitan, que vayan más poetas a recitar sus poesías, que haya alguien que cante, que sea una cosita un poquito más colectiva, ¿no? Que no se centre en mí, que me daría mucha vergüenza, muchos nervios. Y no sé, creo que va más conmigo también, ¿no? Que sea algo colectivo y compartido y se presenta y ya está. Pero por ahora no tenemos fecha cerrada, estamos pendientes de la casa y cuando ya tengamos la fecha, pues se los haremos saber.
2: Pues precisamente hablando de esa necesidad de intimidad, de espacios compartidos, antes mencionabas la cuestión del patriarcado y tus poemas también están llenos de sororidad. Y de hecho lo hace también el prólogo, que lo hace también una amiga del programa y nuestra banda sonora durante muchos, muchos años, que es Eloína Sánchez, ¿no? Reina Omega.
1: Efectivamente,
2: y ella desgrana muy bien tu poesía, es un prólogo maravilloso, pero antes le comentaba a John que me quedaría con una de las frases finales que dice: Vanessa es la obrera ecofeminista que necesitamos en nuestro jardín de las Hespérides, ¿no? Y aquí está dicho mucho, ¿no? Tú antes comentabas la cuestión de lo colonial, ¿no? ¿Cómo aparece lo colonial en tus textos, en tus poemas?
1: Pues aparece desde la rabia también, a raíz de deterioro y el maltrato constante a nuestro territorio y también el maltrato constante a nuestra identidad, ¿no? Que parece que ahora va cogiendo un poquito más de... Bueno, se va dando su lugar a la identidad canaria y hay mucha gente joven, sobre todo, que está arrojando mucha luz a cuestiones que antes eran... Nada, eso es una cosa, eso es mentira, cosas que te contaba tu abuela y decía, no, eso no es... Los guanches se murieron todos y no sé cuánto, y no, no quedó cultura. Y todas esas cosas que te decían que ahora... La ciencia está demostrando que son ciertas, ¿no? Tanto a nivel genético como a nivel cultural, ¿no? Inclusive el lenguaje, que se está rescatando. Hay un montón de compañeros y compañeras trabajando por recuperar lo que fue nuestra lengua, ¿no? Por así decirlo. Y un poco eso, inspirada por el silbo, inspirada por muchas cosas canarias.
0: Tú eres una mujer de barrio. ¿Qué me podrías decir de los barrios? ¿Cómo están los barrios ahora mismo? ¿Qué es tu sensación?
1: Pues mira, mi sensación ahora es pues la misma que llevo haciendo los últimos años. La gente está muy escachada y desgraciadamente se refugian en la tele y yo qué sé, sobre todo la gente mayor. Entonces se creen mucho lo que dicen la tele y la tele es de quién es, ¿no? Al final Telecinco y el otro pues solo... botan odio y más odio y más odio y lo que veo es que desgraciadamente a la gente más vulnerable es a la que les llega ese mensaje visceral de odio, ¿no? Al diferente y eso me pone triste porque realmente en los barrios, por lo menos en el mío, sigue habiendo bastante solidaridad. Cuando fue la pandemia, por ejemplo, hubo mucho apoyo, no sé, cosas bonitas de comunidad, que creo que se pierden luego con esta mierda que tenemos de propaganda fascista constante, ¿sabes? Que está aturullando las mentes de todo el mundo y sobre todo la gente que está más escachada, que llega a su casa reventada a trabajar y se pone Telecinco para desconectar y claro, se maman toda esa mierda y se van envenenando cada vez más. Eso es lo que veo, pero también veo que la gente joven no entra tanto por ahí. Y tienen como otro enfoque de ver las cosas y yo creo que hay que escucharles también y acercarse a hablar con ellos porque no podemos quedarnos con la desidia de las generaciones de mi edad, ¿no? Que bueno, que al final es de lo que se alimenta tanto el capitalismo como el patriarcado, ambos.
2: Bueno, pues si les parece voy a leerme otro poema de Resistiendo entre versos y a ver si engañamos a la compañera o se anima y nos lee uno ella también, ¿no? Por ejemplo, Suplica a mi pueblo, que creo que tiene algo que ver con todo lo que has comentado, dice: sentimos en nuestras raíces la resistencia silenciada por siglos amordazada, marcada con cicatrices. Somos hoy las aprendices susurrando aquella fuerza engalanada de resiliencia para defender nuestra tierra, no aguantar la miseria y recuperar la nobleza. Hoy le pido a mi pueblo que se levante con la valentía, saque la indefensión aprendida y reviva con el recuerdo de las ancestras combatiendo para no perder jamás lo que nos queda de identidad, pues nunca nos rendiremos. Hasta la victoria resistiremos para recuperar nuestra dignidad. No podrán borrar la huella de lo que tuvimos ayer, no tienen tanto poder para ocultar lo que nos enseña, las tradiciones más bellas que nos han querido arrebatar. Nunca vamos a olvidar, pues somos restos de memoria, flecos sueltos de su historia que siempre se alzarán. Sul Neya, aún existimos.
1: El Sul Nela lo aprendimos en el curso de iniciación de Tamasig con Rumén. Firmo mucho, muchas cosas que escribo la firmo así, Sul Nela, aún resistimos.
0: Y ya cerramos este apartado de poemas con la voz de la autora. Adelante, Vani.
1: La lucha del bien y el mal. Macabros secretos esconde la lucha del bien contra el mal. La maldad utiliza la mentira, se oculta tras un disfraz. Se esconden entre las buenas para su objetivo alcanzar. La bondad se vuelve frágil, pues no sabe cómo engañar. Su pureza le hace vulnerable, su fuerza es también su debilidad. Pero la luz proyecta sombras y así las puede estudiar. La maldad nunca lo espera, su mismo ser depende de la bondad. Es el momento del caos, pero este viene a mostrar que el conocimiento y la empatía son lo único que destruirá el mal. Hacia dónde se incline la balanza, de muchas cosas dependerá. Debemos cuidar el camino para hallar la felicidad. El sufrimiento es aprendizaje, por ello es importante cuidar, sanar las heridas del alma y el camino correcto encontrar. Las batallas están dentro, tras ellas tendremos la paz. El mal manipula a quienes no saben amar. Las personas felices no necesitan dañar.
0: Guapísimo, ¿eh?
2: Estamos llegando casi al final de la entrevista. Mucha gente lo sabe, otra pues no. Pero bueno, tú estabas aquí desde el principio del programa, cuando no había programa ni siquiera, como otras muchas compañeras, en ese origen, ¿no?, prehistoria del otro día, que fueron los encuentros radiofónicos entre centros sociales, ¿verdad? Antes comentabas el COVID. Han pasado más de 6 años, o casi 6 años, creo, ¿no?, desde el COVID. Y bueno, ¿qué ha cambiado? Porque yo creo que algunos de los poemas que están aquí arrancan en ese periodo. Quizás hay alguno anterior, y otros son muy recientes, ¿no? Entonces, hemos cambiado nosotras, ha cambiado la sociedad canaria, tú has cambiado. ¿Cómo ves estos años?
3: Los veo que han pasado muy rápido, es lo primero. Que después de la pandemia como que se aceleró de repente la vida o algo, no sé, me da esa sensación a mí. Y veo que estamos un poco como en ese entonces. Yo creo que estamos peor realmente, porque todavía con eso pues hubo muchos repuntes de solidaridad colectiva y de apoyo mutuo. Y es triste, ¿no?, que tenga que pasar la sociedad por una tragedia así para que reaccionemos. Veo que hay similitudes en cómo está, en el rumbo que está cogiendo el mundo, ¿no? Que no es una pandemia, es algo peor, son genocidios, son guerras y es mucho odio y mucho fascismo. Y bueno, quizás ahora estemos en ese punto otra vez, quiero pensar, de alzarnos, rebelarnos y volver al punto en el que estábamos hace 6 años, ¿no? Que parece que se ha ido diluyendo un poco los movimientos sociales a raíz de ahí, de la pandemia. Parece que se han ido apagando un poquito y quizás sea el momento ahora de volver a retomar, ¿no? De volver a organizarse y a estar ahí en la brega a tope.
0: Muy bien, y cerramos ya como siempre con una pregunta que venimos haciendo desde un tiempo, que es ¿cuál persona, de alguna manera, o una antes, o una amistad, una familia, alguien que te haya marcado la vida, alguien que te haya inspirado para ser como eres?
3: Pues mira, es muy complicada esa pregunta, porque personas que me inspiran hay tantas, porque soy tan afortunadísima de tener tanta gente buena alrededor. Yo siempre le digo a mi hija que intente buscar un sitio, algo que sea social, que sea de algo solidario o algo de brega, algo que ella encuentre un grupo de gente que luche por algo, ¿no? Yo al final no le digo por qué, pero le digo, bueno, tú tienes que buscar un grupo que luche por algo en la causa que tú consideres, porque al final lo que me ha dado a mí la fuerza para seguir día a día luchando y creando y trabajando y criando es la cantidad de gente buena que conoces gracias a la lucha social. Ya yo venía con mi maletita cargada, con mi familia, que tengo una familia espléndida, mi padre, mi madre, mi hermana, mi hermano, mi cuñado, pero la familia que llega después, también mis amigas, ¿no?, mis amigas de toda la vida, que son mis hermanas, pero toda esa mochila extra de gente que llegó cuando me alcé, pues eso es lo que me da a mí la fuerza y el motor para seguir. Vamos, que sería para mí imposible decir sobre una persona, porque es en lo colectivo donde me donde me muevo y es lo colectivo lo que recibo.
2: Pues Zulneia, Tanmir Bane, y nada, seguimos alzada. Gracias por estar y resistir.
3: Gracias a ustedes, mi niño querido.
0: Ajul.
2: Ajul.

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0: Claro, durante los Sanfermines, la fiesta mayor, ¿no? De Pamplona, de Iruña, se cometen estos asesinatos, pero ya decir que era como un contexto en el cual, ahora lo escucharemos durante el episodio, pero que ya fue los cuerpos represivos, de hecho se mandó a más cuerpos para estas fiestas, sabiendo que iban a ser tensas, a personas que estaban dispuestas a lo máximo, como fue como en este caso fue el asesinato. Por contextualizar un poco, en la Plaza de Toros, durante los festejos, pues hubo un enfrentamiento entre personas que habían sacado un lema político y personas desde la grada que lo reprobaron o les criticaron por ese lema político, y la policía entró directamente dándole igual quién estaba dentro de la plaza, dando igual que había niños también entre ellos, algunos les produjeron lesiones graves también y perpetuas, o sea, hubo dos muertos pero hubo muchos heridos, y entraron disparando. Y además, como pudo pasar en otros crímenes, como el crimen de Vitoria, ¿no? De los sucesos de Vitoria, hay documentos que dicen que los superiores decían que entrasen a matar, o sea, no hay una casualidad, sino hay una causalidad, se va con una causa que es directamente reprimir el movimiento, en este caso que reclamaba pues independencia para Euskal Herria, también desde unas perspectivas de izquierdas muchas veces, fueron directamente a hacer esta carnicería, y ya te digo, no fue una pues, es que han entrado de forma desproporcionada, porque siempre que entran van a ser de forma desproporcionada, y casualmente pues ha habido una avalancha, ha habido muertes, que para mí esto también son crímenes del Estado español, pero no en este caso en concreto, es que había una alevosía y se disparó a matar. Y como siempre, esto es una línea de todos los podcasts que he sacado, se liman asperezas, nunca se sabe quién fue, no hay ni responsabilidad de superiores ni de quien ejecuta, porque hay personas que aprietan el gatillo y disparan armas de fuego contra personas que están sin armas, como siempre, pues el Estado lavando a sus ejecutores, ¿no? y sacándoles como mucho de la zona de peligro, pues una vez que has cometido el crimen te deslocalizo, te llevo a otro lugar, que esto es también una herramienta que utiliza mucho el Estado. Entonces sí, la idea de este programa era denunciarlo, que también pues en festejos, que muchas veces, en este caso por los Sanfermines, es popular de Navarra, pero no tiene por qué tener un tema de izquierdas, es gente muy variada. De hecho, se vio en el enfrentamiento entre personas que criticaban un lema político, había toda clase de gente, pues la policía tampoco le importaba disparar a matar, estuviera quien estuviera en la plaza, ¿no?
1: Sí, esos casos que tú nos has contado en esa serie, como son muy parecidos y muy diferentes, ¿no? Al mismo tiempo. ¿Y por qué crees que es tan importante hablar, seguir hablando y profundizar un poco en los contextos de esos crímenes del Estado?
0: Creo que es importante porque al final, cuando nos enseñan historia, por ejemplo, nunca se habla de la historia social ni de la represión del Estado. Al final, claro, evidentemente, pues la educación del propio Estado intenta que esto no se toque. Es que ya no es estos crímenes concretos, sino pues ciertas cosas como la huelga de la canadiense, que por la cual empezaron las 8 horas, algo que ha pasado 100 años y así seguimos, y a veces con retrocesos. Pero bueno, ciertas cosas históricas, porque son históricas, pero que tienen que ver con nuestra clase social, con luchas de nuestra clase social, no se tocan, y por eso para mí es tan importante reclamarlas, hablar de ellos y decir que los herederos, e incluso algunos de los casos como Tarajal, a día de hoy pues los asesinos siguen ejerciendo de policía, pero que si no son los herederos, gente que ha sido formada por estos asesinos, que viene desde la propia policía de la dictadura, de los propios jueces de la dictadura, pero que al final, para mí, lo que quiero denunciar con ellos es que da igual que vinieran de la dictadura, que un Estado también democrático, que a lo mejor lleve más tiempo, como aquí llevamos en teoría desde el año 75, pero en otros países como Francia, en Francia también se asesina, hay asesinatos del Estado todos los años. Mi denuncia es hacia la socialdemocracia, ¿no? Que la socialdemocracia nos vende mediante la educación, mediante la propaganda que hacen, que es el sistema más perfecto que pueda haber y que no tiene trapos sucios, y yo quiero exponer sus trapos sucios porque existen, lo único que tienen unas herramientas de propaganda, tanto televisivas como educativas, que hacen que no se pongan en el centro, que no se hable de ello. Entonces, lo que deberíamos hacer también la gente politizada y la gente que queremos otro mundo, que creemos que otro mundo es posible, es volverlo a poner en el centro, que sus trapos sucios todo el mundo sea capaz de ver que siguen existiendo, que es una realidad, que no nos olvidamos de las personas que murieron, de nuestra clase trabajadora, porque al final el momento que callemos es cuando han ganado. Entonces, da igual que yo me muera, da igual que otra persona se muera, lo importante no somos nosotros, sino la memoria colectiva y las ideas que se vayan transmitiendo. Entonces, bueno, sea este podcast, sea otro tipo de contenidos, nunca podemos olvidar la historia social de nuestra clase.

0: toca hablar de otro episodio de esa supuesta transición modélica de la que somos herederas. Un nuevo crimen, en este caso múltiple, que casi 50 años después sigue sin ser resuelto por culpa de la inacción de una democracia que insulta cada día a la palabra que abandera con hipócrita ligereza. El contexto en 1978 estaba cargado de inestabilidad. Esperanzas, agitación y represión dictatorial se entremezclaban en un cóctel que explotaba con cualquier chispazo. En Nafarroa se habían producido los sucesos de Montejurra, la semana proamnistía de mayo de 1977 y más adelante se viviría el asesinato de Gladys del Estal, del cual ya te hablé en este serial. El contexto para las fiestas de 1978 era inquietante, y más con grupos de extrema derecha amedrentando a jóvenes desde semanas antes. Los guerrilleros de Cristo Rey habían actuado en diversas ocasiones con bates de béisbol o cadenas. En uno de estos enfrentamientos fue asesinado el subteniente de la Guardia Civil, Juan Antonio Echeverri. Las circunstancias sobre su muerte siguen generando debate. Algunas versiones dicen que recriminó a unos jóvenes realizar una barricada y ahí comenzó la trifulca. Otra versión sostiene que el funcionario del Estado estaba aquel día de civil junto a los guerrilleros de Cristo Rey. Sea como fuere, en el enfrentamiento con jóvenes antifascistas, Echeverri sufrió varios navajazos que provocarían su muerte una semana después. El asesinato produjo diversas detenciones, algunas de miembros de las peñas de fiestas. En los prolegómenos de los festejos, familiares, amigos y militantes se atrincheraron en la segunda planta del Ayuntamiento de Iruña, pidiendo la liberación de los presos. El chupinazo, que marca cada año el inicio de San Fermín, se tuvo que dar desde la primera planta, debido a que en la tradicional segunda permanecía el encierro de estas personas. La sensación de que algo grave podía suceder se palpaba entre unos pamploneses que nunca habían visto un despliegue policial tan numeroso durante sus fiestas patronales. Los lemas antiautoritarios se empezaban a expandir entre una población que le había perdido el miedo a la dictadura, pero cuyos miembros, a todos los niveles, seguían siendo parte clave del nuevo Estado. Un Estado que no dudaba en matar si era preciso.
1: Es que nos tenemos que dar cuenta que nadie, que no pueden cambiar esta situación los mismos que han estado sustentando la dictadura.
2: Si algo son o algo eran, era una fiesta popular reivindicativa donde uno parece que busca la vuelta a la tribu, la vuelta a los orígenes y también pues desinhibición y desrepresión. Y claro, eso en el periodo de la transición era también desinhibición política. Era el placer de ir por la calle y gritar contra el gobierno, gritar contra la policía, meterte con la Universidad del Opus o con lo que te diera la gana, sin que hubiera una intervención represiva. Y ese ambiente impregnó todos los sanfermines de la transición.
0: El comisario Rubio, que por aquel entonces era el comisario jefe de las operaciones, dijo en una entrevista posterior en el documental San Fermín 78 que recomendó antes de los festejos tener mano ancha. Por su parte, el gobernador civil dijo en el mismo documental que había recomendado no actuar. ¿Qué pasó entonces el 8 de julio? En aquella jornada hubo la tradicional corrida vespertina en la Plaza de Toros. Concluida esta, varios mozos de las peñas saltaron al ruedo con una pancarta que decía así: «Amnistía total presoak kalera, San Fermín sin presos». Ante el lema, unas cuantas personas comenzaron a increpar a los jóvenes, los cuales se encararon con este sector de la grada. El comisario Rubio, siempre según sus propias palabras, dio la orden de separar a estos dos grupos, pero el oficial al mando malinterpretó su orden y en lugar de llevar a dos o tres agentes a separar a los grupos, pidió

0: impidió la entrada de los innumerables refuerzos que estaban fuera de la plaza.
1: Los representantes de la Peña quisiera decir una cosa, si delante de los medios de comunicación queda bien claro el que usted, el que ha sido, ha dado la orden de que la policía interviniese para separar esos dos grupos.
2: Sí, yo he dicho que para separar a los grupos que están peleando, para separar, ¿eh?
1: Sí, sí, sí, es que, o sea, lo que no entiendo es, para separar, sí. O sea, ¿cómo se puede transversar eso de separar a actuar como ha actuado?
2: Bueno, puedo decir una cosa, te lo puedo decir y si quieres te lo crees y no te crees. Te lo juro por Dios y te lo juro por mis hijos que lo que he dicho yo. Y me da la impresión de que algo ha fallado, ha sido un fallo, yo lo sé, algo ha fallado porque eso no es lo que se tendría que hacer. Yo soy consciente de que lo mejor que puede ocurrir en San Fermín es no intervenir para nada. Alguien hemos cometido un error y el error está ahí. Y vamos a ver si podemos bajar la cosa a su punto, si no puede ser su punto, ahí. Y lo que sí que te pido a ti y a todos los demás, que entre todos hagamos lo posible por hacerlo.
3: Estas eran las declaraciones que nos hacía el comisario jefe de Pamplona, señor Rubio, a las 10:30 de la noche del día 8 de julio.
0: Los agentes, cual cabestros descontextualizados, entraron al ruedo y fueron directos hacia el grupo que portaba la pancarta para lincharles. El ataque fue respondido por la práctica totalidad de los asistentes, los cuales comenzaron a lanzar objetos a los agentes mientras trataban de detener su avance. Las fuerzas del Estado arrollaron en primer término a los chiquis de las peñas, que iban a entrar en aquel momento en la plaza, puesto que tenían vetado el acceso al evento taurino. Cual turbamulta pisotearon a varios niños, provocando en Jaime Zelaya, de 11 años, una desviación de columna que le ha tenido impedido de por vida. Esta persona jamás ha recibido disculpas o consideración de ningún tipo por parte del Estado. Tras las primeras escaramuzas, la situación se fue caldeando cada vez más, hasta que los agentes comenzaron a disparar botes de humo, material antidisturbios y, alguno de ellos, fuego real. Los primeros heridos de bala se producirían en la propia arena, entre ellos Miguel Fernández o Ramón Vélez, el cual sobrevivió a un disparo que le perforó hígado, intestinos y estómago, bala que a día de hoy sigue teniendo alojada en su cuerpo. Eran cerca de las 9 de la noche cuando todo se había precipitado. La represión se extendió por los aledaños de la plaza. El propio Ramón resume lo vivido aquella tarde así. Estamos hablando de que algunas personas lanzaban almohadillas y cubos, y la policía les disparaba con balas. Fuego real. No solo pelotas y gases lacrimógenos. Un poco más tarde, a eso de las 10:15 de la noche, cerca de Gobernación Civil, lugar al que decenas de personas habían acudido a protestar por lo que había sucedido poco antes en la plaza, comenzaron nuevos enfrentamientos. Ante esto, las fuerzas del Estado volvieron a disparar fuego real, matando de un disparo a Germán Rodríguez, de 23 años, en la avenida Roncesvalles. Germán pertenecía a la Liga Comunista Revolucionaria. Mincho, amigo de Germán que estaba junto a él durante los hechos, pensó que los disparos eran de fogueo, hasta que vio caer a su amigo con un tiro en la cabeza. En el mismo instante, el propio Mincho recibió un disparo en el brazo.
4: Empezaron los disparos y nos silbaba por encima. Entonces, nuestra primera reacción fue agacharnos detrás de un coche. En un momento determinado, Germán gritó que eran de fogueo las balas y nos levantamos los dos y a la vez nos dio una ráfaga. A mí me dio en el brazo y a él, desgraciadamente, en la cabeza.
0: La trágica jornada se cerró además con cerca de 100 heridos, más de una decena de ellos por heridas de bala, aunque los investigadores siguen sin saber con exactitud cuántos, debido a la dificultad para encontrar pruebas que confirmen lo que sucedió aquel día en la capital navarra. El oscurantismo de este caso se confirma con la desaparición del archivo de RTVE de los vídeos en los que se veía la entrada violenta de la policía en la plaza, emisión que fue retransmitida en directo, pero que desapareció del archivo y que solo mediante una grabación personal francesa ha podido ver la luz.
5: ¿Cuál es su opinión de lo que ha ocurrido aquí en Pamplona?
6: Mi opinión es la de todo el mundo. Esto es un atropello.
7: De más de verdad.
6: Ya está. A esto no hay nunca derecho. Dicen que libertad no existe. Esto es una puta carronada.
0: Las fiestas de San Fermín fueron suspendidas, pero los crímenes de Estado siguieron. Tres días después del asesinato de Germán, fue convocada una manifestación en Donosti, en solidaridad con el caso. Allí sería asesinado por otro disparo policial, Joseba Barandiarán. Los Sanfermines de 1978 se saldaron con dos asesinatos, dos crímenes que a día de hoy siguen sin responsables. El gobernador civil dijo que los agentes actuaron por cuenta propia, aunque señala la responsabilidad imprudente del comandante Ávila, un tétrico hombre que había estado en la Legión y que había pedido aquel destino de forma voluntaria. El odio hacia la población pamplonesa, así como su agresividad, se trasluce de unas declaraciones interceptadas por un radioaficionado el día después del asesinato de Germán. El comandante Ávila no duda en llamar hijos de puta a los manifestantes, aunque lo más flagrante es que solicita al resto de agentes que, si es preciso, maten. Así se las gastaban, y gastan, las fuerzas de orden público del Estado español. El comandante Ávila fue trasladado de su cargo en Pamplona y reubicado en Madrid sin cumplir pena por los sucesos de San Fermín de 1978. Sobre quienes apretaron el gatillo sigue sin haber pistas. La propia policía, por lo que sea, no hizo investigaciones. Y si no hay responsables, todo el cuerpo lo es, ya sea por apretar el gatillo o por colaborar en este silencio sistemático de los crímenes de Estado. El abogado de la comisión de investigación, que promovió las peñas, no dudó en señalar la maraña en la que estaba envuelta todo el caso, lo cual le impidió trabajar. Las pruebas y testimonios recogidos fueron puestos a disposición judicial, y aunque se abrió el sumario, nunca hubo juicio. El caso se cerró en 1982 sin responsabilidades por los hechos materiales ni por las decisiones políticas o superiores. Con respecto al asesinato de Joseba en Donosti, tampoco hubo responsables, ni superiores, ni de los asesinos.
8: Claro, pues el Estado, el apoyar a sus fuerzas de seguridad era fundamental para salvaguardarse y del buen concepto del gobierno, etc. Como nadie tiene control de qué armamento tienen, basta con hacer desaparecer. Vamos a suponer que se pudiese hacer un registro policial. Claro, si yo tengo aquí 10 armas y la 11 es con la que se ha disparado, quito la 11, llega el juez, me ve las 10 armas, mire usted, hagan la prueba balística y nunca aparecerá.
9: Aquí hemos, a mí me ha ocurrido personalmente, de citar a un señor que sabíamos que hoy está en Pamplona, se le es sospechoso de haber cometido actos irregulares, se pide su comparecencia ante el juez y resulta que el tío está destinado en Canarias. En 24 horas.
0: El ministro del Interior en aquel momento, el infausto Rodolfo Martín Villa, no dudó en aseverar en Televisión Española que lo que hace el Estado son errores, pero lo otro son crímenes. Vinculaba así lo sucedido en Iruña con ETA, pese a que Germán no tenía nada que ver con el grupo vasco.
10: Es necesario que el protagonismo político que claramente tienen los partidos políticos con representación parlamentaria se constituya en un protagonismo eficaz que colabore también con nosotros, que colabore también para la crítica, pero que colabore también con la misma firmeza para condenar unas y otras conductas. Al fin y al cabo, lo nuestro serán errores, lo otro son crímenes.
11: Gracias, señor ministro. Gracias, señores.
0: Décadas más tarde, uno de los personajes más oscuros de la historia reciente del Estado, el citado Martín Villa, fue declarado persona non grata en Pamplona, ciudad que tardó en reconocer los sucesos de 1978. Tiempo después, Fermín, hermano de Germán, así lo señaló en el propio Parlamento navarro.
12: Llegan mal y tarde, aunque en los últimos años sí ha habido algún apoyo desde el Parlamento y el Ayuntamiento de Pamplona.
0: Un hecho significativo denunciado por Ramón Vélez, recordemos, herido de bala durante los sucesos, ocurrió durante su convalecencia hospitalaria. Allí recibió la visita de un juez de paz, el cual tenía bien integrada la idea estatista de versión unitaria y amedrantadora.
12: Yo tenía un relato bastante consistente porque había visto de dónde salió el disparo. Este hombre, mientras declaraba, empezó a elevar el tono de la voz, diciéndome que tuviera cuidado, que lo que estaba diciendo era muy grave.
0: Le advertía por señalar que desde la Plaza de Toros se efectuaron disparos reales, cuando él mismo tenía una bala alojada en su interior. Poco más que añadir. Como siempre, solo desde los movimientos de base se han conseguido avances o reconocimientos a los fallecidos. El colectivo Sanfermines 78, Gogoan, Herri y Equimena, ha conseguido llevar a los juzgados el caso dentro de la macrocausa argentina que investiga los crímenes del franquismo y la transición. La jueza argentina María Servini considera que las estructuras judiciales, políticas y policiales de la dictadura continuaron durante el proceso de democracia. Algo que también ratifica Sabino Cuadra, miembro del colectivo Sanfermines 78.
12: Llegamos a la conclusión de que la judicatura, hoy como ayer, es absolutamente cómplice para con el crimen de Estado que se cometió.
0: A nivel estatal, PP, PSOE y Ciudadanos votaron en 2018 en contra de desclasificar los documentos sobre lo ocurrido en 1978 en Pamplona. Aunque era UCD la que gobernaba en aquel momento, los herederos de la putrefacta socialdemocracia hicieron el papel que les correspondía al seguir manteniendo debajo de la alfombra toda la porquería sepultada durante años. La represión vivida por el pueblo navarro se produjo en un contexto en el que se estaba elaborando el texto de la Constitución, donde se estaba discutiendo si Navarra sería incluida dentro de las provincias vascas. Algo que no interesaba lo más mínimo desde la centralidad estatal, y es por ello que la cuestión navarra estaba en el candelero en aquel 1978. Algo que indudablemente tuvo su trascendencia en lo que pasó en los Sanfermines de aquel año. Poco tiempo después de los acontecimientos, el grupo terrorista de extrema derecha, Acción Nacional, puso una bomba en la Peña Alegría de Iruña con la siguiente acusación.
13: Por tener centralizadas las actividades de la marxista separatista Comisión Investigadora de Peñas, tontos útiles de la maniobra guipuzcoana-vizcaína de la invasión de Navarra.
0: La cuestión navarra y su posible adhesión como provincia vasca se materializaba con atentados de una extrema derecha que no quería Navarra dentro de la autonomía vasca. La Universidad Pública de Navarra, en un informe, considera que hubo delitos de lesa humanidad en los sucesos de 1978. Además, considera que la investigación judicial fue negligente, insuficiente y mediatizada por la intervención de las propias fuerzas y personas culpables de los hechos. Concluye que sería necesario que se reabrieran los sumarios y se realizara una investigación seria y eficiente. Todos los años, familiares, amigos y colectivos recuerdan a Germán Rodríguez delante de una placa que dice así:
12: En memoria de Germán Rodríguez Saiz, muerto por disparo de la policía el 8 de julio de 1978.
0: En los actos conmemorativos siempre hay un aurrescu en su honor, porque el pueblo no olvida a sus muertos. Germán, hermano, nosotros no olvidamos.
14: Nos concentramos aquí para renovar el compromiso adquirido ante el cuerpo sin vida de Germán. Nosotros no olvidamos. Herriak ez du barkatuko.
15: Va a ser casual porque podían haber muerto miles, pero que no era casual que Germán estuviera indignado en la calle por los hechos de la Plaza de Toros, porque Germán lleva luchando desde los 16 y 17 años por la libertad. También quiero deciros que no creemos en un fallo de la Policía Armada ni en nada que se asemeje. Que pedimos responsabilidades al gobierno. Que pedimos responsabilidades a quien las tiene y nosotros también las tenemos claras. Es una política del gobierno que nos exprime y que en cuanto pasamos un poco la raya que nos limita, cargan contra nosotros bestialmente. No quiero decir más que esto tampoco es un acto a un héroe. Esto es sencillamente la respuesta de indignación que todos nosotros tenemos a estos actos. Y que la muerte de Germán no es más que todos nosotros nos tomemos esta lucha con mucha más valentía.

0: Y hasta aquí el séptimo episodio del serial Crímenes del Estado Español en Democracia. Puedes leer el artículo completo en la web de Regeneración, así como otros textos que a buen seguro te interesarán. Con este capítulo doy por cerrada la temporada, sin saber si esta tendrá continuidad tras el verano. Me gustaría decir que sí, pero el trabajo que supone cada uno de estos episodios implica un tiempo del que no sé si dispondré. Por falta de casos no será. Podría llenar temporadas y temporadas con crímenes del Estado español. Deja en comentarios si quieres escuchar más episodios como estos, y tu opinión será tenida en cuenta en la toma final de una decisión. Gracias por la escucha durante estos meses. Hasta dentro de poco. Adiós.
1: Tengan un poco de cuidado, que han tirado un bote justo debajo de nuestro área, cambio.

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1: Borja, ve bien, salió bien esta. Esta me vale para sí. Pa maestra, ¿eh?
2: Para enmarcarla, ¿eh? Pa... No, pero tú se traes en directo, si no, pierde esencia.
1: Ya, estamos ahí con la motivación ahí, ¿eh?
2: Sí.
1: Bueno, no era neutra porque dije la fecha, que es 25 de septiembre. Estamos en directo aquí en Radio Crash, en el 105 de la FM, emitiendo para la FM Decision a través de ese 105 y para todo el mundo a través de radiocrash.org. Que está funcionando, ¿eh? Estoy mirando ahora. Sí, está el streaming ahí, perfecto. Todo va muy bien. El audio está bien. Todo está bien. ¿Quién decía eso de todo está bien? Queremos estar bien. Era aquel Jimmy Floyd Hasselbank.
2: Es Jimmy Floyd.
1: Aquel jugador del Atlético de Madrid, ¿te acuerdas? Queremos
2: no.
1: Estar bien, queremos estar bien. El episodio 352, seguido del 351, que fue nada más y nada menos que hace solo una semana, Borja. Estamos desconocidos.
2: Estamos aquí cogiendo una racha para arriba.
1: Esto.
2: Sí, tenemos esto, la flecha para arriba, como quien dice, ¿no?
1: Esto no va a durar. Esto no va a durar.
2: No va a durar mucho, pero bueno. Sí. Aquí estamos después de ese especial que hicimos la semana pasada de peluquería, hablando un poco de todo lo que nos aconteció, lo que pudimos ver, disfrutar durante este verano. Y hoy ya tenemos un programa ya. No sé si decir canónico, si decir palabras habitual.
1: Palabras recurrentes en el lenguaje, ¿eh? Sí, el sí. Programa canónico, esa es una de ellas, ¿eh?
2: Lo que pasa que, bueno, que la realidad a veces nos pasa por encima, entonces tenemos un programa triste,
1: bueno,
2: hoy.
1: Sí, bueno, triste, le vamos a dar ahí un giro, vamos a hacer un poco de denuncia. Sí. No vamos a hacer como Antena 3, que se sube a los carros de las desgracias programando películas, ¿te das cuenta?
2: Sí.
1: Muchas veces.
2: Sí.
1: Pero sí que yo creo que esta semana... Después de lo que...
2: Cuando la palma que puso un volcán.
1: Con dos
2: cojones.
1: Con dos. Es que... Son así, llevan mucho tiempo haciendo.
2: Bueno.
1: Nosotros en este caso aprovechamos la actualidad para traer aquí una película, sobre todo de clásico no tan popular, que es...
2: Volcano, ya lo... no, yo creo que pusieron, perdón, ¿eh?
1: Sí.
2: Un pueblo llamado Dante's Peak.
1: Bueno, puede ser. Sí. Buenísimo. El que está con eso ahí, ¿eh? Hostia, dice, acierto total. No, en este caso, como decía, después de la gran injusticia que hemos visto esta semana y que nos hace un poco, pues bueno, te quedas un poco ahí como desconsolado, ¿no? Con todo, ¿eh? ¿Qué hemos hecho mal? ¿Hasta qué punto la civilización ha llegado hasta este punto? Una señora con 87 años que la echan de casa con la policía ahí entrando, quitando manifestantes de cualquier manera, impidiendo que llegue la prensa. Todo muy triste, ¿no? Y entonces, cada uno, pues obviamente, a través de las redes sociales, mucho mensaje de solidaridad. Sí que es verdad que hay una parte de anestesiante que hay que tener mucho cuidado con ella, porque donde realmente hay que estar es en la calle. Bueno, toda la gente que estaba ahí en el portal, por ejemplo, ese día, o mucha gente que se moviliza y que sale a la calle, que es ahí donde hay que estar, pero también pues desde los altavoces que tenemos nosotros en este caso, ¿no? Pues un poco denunciar el caso, posicionarse, reivindicar lo que se tiene que reivindicar por, pues yo qué sé, por un mundo mejor, ¿no, Borja? Uh-huh. Porque es que ya no solo es la situación de echar a una persona a la calle, es todo lo que eso desemboca, ¿no? O sea, la situación triste por esa parte, esa edad que tiene esa mujer, esa enfermedad, esa violencia en las calles, que también estamos un poquitín, como estamos últimamente, pues atormentados como mogollón de noticias, pues ya casi ya nos parece como normal una noticia detrás de otra, pero claro, ese conflicto en las calles, eso todo entristece. Yo el miércoles estuve desasosegado.
2: Y encima que seguro que el caso de Mari Carmen, en este caso, que es punta de iceberg, pero hay un trasfondo por ahí de miles y miles de personas que está silenciado, pero que viven en sus carnes día a día estas injusticias, ¿no?
1: Por suerte, esto también sirve para que mucha gente se movilice, porque hay veces que se necesitan como casos muy muy expuestos, ¿no? De gente que salga ahí en primera línea, y este caso también tan grave, pero otras situaciones de vulnerabilidad también en muchas familias, pues bueno, pues el tema de los desahucios y el tema de cómo se está especulando con la vivienda está ahí, ¿no? Y entonces el clásico nota popular es bastante moderno, porque es una película que estuvo en Musoc hace unos años, y yo me acordaba porque lo retrata muy bien, que es En los márgenes. Precisamente Juan Diego Boto, una de las personas que estaba allí esta semana acompañando a Mari Carmen, es quien dirige esta película y narra muy bien pues un proceso de desahucio de cualquier persona con este tipo de problemas y esta problemática. Y yo además es que me acordaba porque cuando todo esto pasó, después de ver las imágenes y después de leer tantas y tantas noticias y ver tantas imágenes, hago un poco, no sé si spoiler, luego lo diremos, ¿no? Pero se te llena la boca de la palabra con la que se cierra la película, ¿no? Que es Penélope Cruz gritando, ¡vergüenza! porque es que es verdad, ¿no? Vergüenza estar así, vergüenza haber llegado a estos términos.
2: Sí, sí, la verdad que es avergonzante y es una pena que en este supuesto Estado de Derecho que se permitan estas cosas. Y bueno, pues aquí usamos nuestra herramienta que es el cine para dar también visibilidad, que son ejemplos que ya están contados en el cine, pero que nos sirvan para no cometer errores en el futuro e intentar, no sé, poner algo de freno, ¿no? Siempre jugamos con esta idea un poco naive de todo mejor, todo va bien y tal, pero bueno. No, la realidad muchas veces nos golpea y muchas veces el cine sirve de herramienta para visibilizar otras realidades.
1: Bueno, mentalidad positiva, que yo creo que siempre aquí intentamos hacer gala, aunque hay veces que nos bajamos un poco abajo, no en antena. Imagínate algún programa, yo creo que ningún programa de cinefagia, y hemos pasado por muchas vicisitudes, en ninguna nos hemos hecho... Lo hemos utilizado como para... Vamos arriba.
2: Arriba, sí. A ver, al final este es un espacio que tenemos tú y yo en concreto para evadirnos un poco, para estar contentos.
1: Pero también...
2: también un poco sí, denunciar, pero, ¿no? De alguna manera.
1: Sí, no, bueno, también vender esa idea de 50% reivindicación, 50% felicidad y luego encontrarla, pues eso, en este caso, a través del cine y luego también desde un punto de vista. Yo el otro día charlaba con gente que en plan de... ¿Y qué se hace? ¿Qué podemos hacer? Es que estamos lo que estamos haciendo. Ya. Ni más ni menos.
2: Indignarnos, o sea,
1: indignarnos no, ser también didácticos con lo que hacemos, intentar educar pues en los valores que vemos, sobre todo otro día lo decíamos, ¿no? No hay una bipolaridad, hay una parte que está vulnerando derechos humanos innegociables y bueno, mantenernos, lo estamos haciendo bien. ¿Cuesta? Pues claro que cuesta. Como decía Ignatius, en una barrica de vino pones una cuchara de mierda y es mierda, y en una barrica de mierda pones una cucharada de vino y sigue siendo mierda. Entonces al final, claro, difícil lleva siendo siempre, ¿eh?
2: Sí, sí, sí, la verdad que es una situación complicada, pero bueno, yo creo que eso, que mantenerse en esa posición que tenemos, que creemos que es la correcta, pues oye, pues...
1: Con el cine.
2: Y sobre todo también que todas esas noticias que nos avasallan de tanto vulneración de derechos humanos, que nos sigan afectando, que nos sigan resquemando, que no sea indiferente.
1: Exactamente, la indiferencia. Claro, la indiferencia y el estar anestesiados. Eso también es un poco lo que busca.
2: El scroll infinito, las cosas que ves, te indignas mucho en un momento, pero al siguiente ya se te pasó. Entonces, un poco de conciencia.
1: Sí. Bueno, para todo ello, como dijimos, tenemos el clásico nota popular En los márgenes, la película de Juan Diego Botto, y luego una cara B, Borja, Injusticia.
2: Sí, sí, sí. Bueno, aquí traigo
1: hemos visto muchas películas que nos han dejado así como estábamos esta semana también, ¿no?
2: Sí, sí, sí.
1: Qué rabia.
2: ¿Qué nos dice?
1: Qué rabia.
2: Que nos dicen aquí, o sea, yo seleccioné 4 o 5 películas que dices tú.
1: Tengo yo también.
2: Qué justicia, tío.
1: Sí,
2: qué
1: sí.
2: Justicia.
1: ¿Qué te han dejado ahí?
2: ¿Qué tal? ¿Qué manera de sufrir? ¿Qué hago tonto? Sí. Tal.
1: Claro, mira, yo cuando lo comentaste, ahora antes preparando un poco el programa, lo estaba pensando, digo, yo no voy a notar nada. Quiero que me salga todo tal, pero claro, últimamente hay tanto,
2: claro,
1: que nos enfrentamos a tanta información que por desgracia hay cosas que se nos quedan ahí un poco en el tintero, ¿no? Pero bueno, trataremos un poco de hacer ese cara B versión peluquería, recomendando películas y sobre todo, joder, no podéis gustarse. Sí que es verdad que hay cierto tipo de cine que hay que verlo estando de una manera igual diferente, ¿eh?
2: Uh-huh.
1: Si tuviste un día así un poco complicado, vete para casa y ponte ahí un poco de música y tal, pero no te pongas una película para hundirte. En cambio, si te encuentras así con fuerza, pues sí, pues encara eso y luego que te

0: película de infectados, al margen de esta saga de videojuegos, que sí que utiliza muy bien el rollo del título como marketing, pero que podría estar, sería, podrías englobarse en cualquier tipo de película de infectados.
1: Sí, sí. Y tú que eres muy de eso, Borja, está número uno, además, siendo la más taquillera del fin de semana y en global. Bueno, sigue estando Spider-Man ahí con 39 millones. Pero siempre dices, las películas de terror vienen... algo, hay algo en la sociedad, ¿no? Ese paralelismo. ¿Sabrías decirme que estás viendo ahí en Resident Evil, en esta última película?
0: Sí, o sea, que...
1: ¿algún paralelismo?
0: Bueno, pues la estupidez humana. O sea, pero brutal,
1: ojo,
0: ¿eh?
1: Ojo que estabas como que si te hubiera pillado un fuera de juego, sí. Que parecía que estabas ahí, a ver qué le digo, y de repente no. La estupidez humana.
0: Sí, sí, porque, a ver, hablemos un poco a lo anestesiado que puede estar la sociedad por el scroll infinito, por mogollón de temas que nos apabullan. Sí. Y entonces hay un resurgimiento aquí como del mundo de los zombies, ¿no? Y este caso de infectados, pero es un poco lo mismo, gente descerebrada. Ya no, o sea, no es una crítica al capitalismo como puede ser la de George Romero en el centro comercial,
1: sí.
0: Pero sí que hace una crítica también de la estupidez humana y de y de, bueno, de
1: los zombies son
0: de lo poco, autodestructivos que podemos llegar a ser.
1: Un poco, los zombies son unos bots. Unos bots fachas, pueden ser, ¿no?
0: Puede ser, puede ser. Más bien, yo diría que el punto ese sería ese papel lo encarnarían los propios científicos que trabajan en el proyecto este.
1: Sí, sí.
0: Que se les va a ver, sin hacer muchos spoilers, la película es un repartidor de órganos, monte así, o de sustancias especiales entre hospitales.
1: Sí, un globo de órganos ahí.
0: Sí.
1: Mándame un
0: entonces le sale un envío de repente a Raccoon City, a la ciudad donde se desarrolla todo este videojuego Resident Evil. Tiene muchos planos que se parecen mucho a la película, al videojuego.
1: Eso siempre gusta, a los
0: pero
1: fans.
0: Sí, tiene algún pequeño guiño, pero yo diría que englobaría esta película fuera del mundo de los zombies. O sea, es una película de infectados.
1: Sí.
0: Yo la englobaría mucho más en el mundo de la ciencia ficción de Carpenter, de rollo La Niebla, un poco así como...
1: Sí,
0: un poco Lovecraft, y además tiene un punto, el punto de la película, el punto de humorístico, yo lo englobaría también en Sam Raimi, una cosa así.
1: Sí, eso debe decir, ¿no? Que tiene así su humor negro, hay sí una propuesta así un poco gamberra, y la verdad que todas las fuentes de las que bebías, Borja, y que me comentabas la semana pasada, pues acertaron sobre esta película, ¿eh?
0: Sí, además es una película corta que es un carrusel, que se empieza muy fuerte y no baja hasta el final, sí. que sin hacer mucho spoiler, si visteis La Sustancia, pues oye, algo así muy parecido.
1: Yo que soy un poco
0: terror,
1: ya
0: es que
1: ya sabes que estoy ahí, La Sustancia la tengo pendiente, sí. Un poco por eso, ¿eh?
0: Entra
1: el tema
0: mucho...
1: de vísceras,
0: claro,
1: sangres,
0: claro,
1: cosas.
0: Es que tiene que ver mucho por ahí el terror corporal, sí. O sea, estamos hablando de grandes referencias del cine, Carpenter, Sam Raimi, incluso Ducournau o Cronenberg, por ejemplo, con ese terror, el body horror.
1: Nada, un poco con el cojín
0: y es súper divertida, incluso los Critters me recordó, no sé, es que está muy bien la película.
1: Tiene muchas referencias entonces.
0: Sí, sí, igual es que yo tengo una mente muy, muy referencial, que hago referencia a todo lo que vi previamente.
1: Sí, pero sí que, ves lo que quieres ver, ¿no?
0: Sí. Zack Cregger, yo creo que es un amante también del género, ya lo vimos en sus otras películas y siempre hace algún guiño al género, que me parece súper guay para gente talludina como yo ya.
1: Sí. No sé si me quieres comentar algo más de cartelera y box office.
0: Bueno, pues hoy se estrena La Bola Negra.
1: Eso te iba a decir, pero sí que es verdad que hoy mismo, lo hicieron muy bien, ¿eh? Estrenaron ahí en San Sebastián, habían estado, no me acuerdo si estuvieron en Venecia, creo que sí. Y con toda esa inercia festivalera, que hay veces que parece como que un poco se corta hasta que llega a la cartelera, ¿no? En este caso, va seguido perfectamente, timing perfecto de los Javis. Hoy estrenan con muchas salas que están duplicando, no al nivel de Santiago Segura, eso no lo dejamos de recordar. Pero va a ser un buen éxito de taquilla La Bola Negra.
0: Sí, eso es. Y entonces, bueno, yo a ver si puedo la semana que viene escaparme. Que tengo muchas ganas, tengo mucho hype con esta película, espero que no me venga abajo.
1: Sí, sí. Yo ya leí alguna crítica, luego precisamente además hoy vamos a conectar en directo con Fallon San Sebastián y nos comentará un poco la repercusión que allí tuvo en la película, en esa proyección en Donosti y la trayectoria que se intuye, ¿no? Plagada de premios. Así que nada, estamos ya pendientes. Pues bueno, luego lo vamos a ver con Fallon, de la buena salud del cine español, ¿eh?
0: Sí, efectivamente. Hoy traemos un clásico y que bueno, que está.

0: en alta, yo creo. Que sí. Además, sobre todo en la figura de los Javis, que están ahí dándolo todo. Incluso hay que ver también en los cortos españoles, que seguro que tienen alguna representación incluso en los Oscars.
1: Sí, sí, sí, sí.
0: Entonces
1: sí.
0: Veremos. Uh-huh. También se estrena hoy, bueno, pues un montón de pelis y de niños. Aquí veo, se me van los ojos, yo creo que estoy un poco viciado.
1: Los niños.
0: Pelis de niños, de la familia Dino, por ejemplo, o la Isla Olvidada. Uh-huh. Y también vemos veíamos también en San Sebastián a Brad Pitt, que estrenaba también, aprovechando esta onda festivalera,
1: sí.
0: The Heart of the Beast, el corazón de la bestia. Uh-huh. Y yo aquí por la mañana escuchaba la cadena SER y salía Pepa Blanes hablando un poco de la entrevista que hizo Brad Pitt, ¿no? Que la gente, claro, es una película bélica de un soldado que está al cuidado de o sea, con un perro y cómo sobrevive y todo eso. Y le preguntaban un poquitín como en el contexto social que se vive hoy en día.
1: Sí.
0: Bueno, la gente, ¿no? Que de un belicismo exacerbado, con muchos frentes abiertos.
1: Mira, mencionabas antes ahora a Pepa Blanes, sí. El otro día también, y es mítica de ruedas de prensa, María Guerra, y últimamente a actrices y actores estadounidenses le están preguntando claramente.
0: Sí.
1: A mí me gusta mucho esa actitud también, ¿no? Y sí. Dice, posiciónate.
0: En este caso,
1: ¿qué piensas de esto?
0: En este caso, Pepa Blanes comentaba que llegó media hora, a media hora de la entrevista. Y estaba todo ya ocupado y no le dio tiempo a preguntar, pero sí que habló de la cintura de Brad Pitt para abordar todo ese tipo de preguntas y con no mojas, ¿no? Este que no se moja bajo un chaparrón.
1: Yo creo que Brad Pitt es uno de los tal que yo sí que lo veo una parte comprometida, muchas de sus inversiones,
0: bueno,
1: y
0: sí.
1: Producciones sí lo atestiguan, en cambio, como bien dices, a la hora de hablar. Sí. Ya no es lo mismo, ¿no?
0: Es muy comercial, ¿no?
1: No es como, por ejemplo, Susan Sarandon, que el otro día
0: le
1: pusieron las esposas.
0: Es verdad que acabó
1: mojándose
0: por el tema de Netanyahu en la 1, ¿no?
1: Exactamente, mojándose hasta el final, ¿no? Es verdad que Brad Pitt pues mete el dinero en sitios que tal, pero creo que Brad Pitt había puesto dinero en la voz de Hind, la película esta
0: que
1: contaba la historia de esta chica palestina, de esta niña palestina que se ve atrapada en el coche. Claro, eso ya es un posicionamiento, ¿no?
0: O
1: ¿qué
0: no
1: pasa? Que luego...
0: O también ve dónde está el dinero, también dónde está el business.
1: Bueno,
0: es
1: no,
0: que,
1: sí.
0: Bueno,
1: sí.
0: Al final los actores y actrices de Hollywood a este nivel,
1: sí.
0: Yo creo que son figuras que no se pueden, sí. O sea, no quieren posicionarse porque perderían mucho dinero y es lo que...
1: Sí. Algunos, no todos, ¿eh?
0: Ya,
1: algunos, no,
0: otros,
1: algunos van a... Iba a decir, a calzón quitado. Es más,
0: habrá
1: quitada, ¿eh?
0: Habrá quitada.
1: ¿Por qué se dice? Bueno, obviamente, ¿por qué se dice eso? Porque estamos en una sociedad machista, ¿no? Pero habrá quitada,
0: bueno,
1: es literal, ¿eh?
0: Yo decía Joaquín Reyes Moss, se quita las bragas a peos.
1: A peos, sí, sí. Lo decía de Margaret Thatcher.
0: Cuidado.
1: Sí, sí. Pues nada, Borja, luego le haremos como decimos con Falo y toda esa gente que está pasando por Donosti. A nivel series, no sé si te da tiempo...
0: Sí.
1: ¿Estás ahí,
0: bueno,
1: con algo reseñable?
0: Sí, acabamos la semana pasada de Pit, que
1: Pit.
0: Está el hoyo, significa, ¿no? O algo así en inglés. Y es esta serie...
1: Muchos premios, mucho
0: de,
1: éxito.
0: De médicos de urgencias,
1: sí.
0: Y que a mí me gustó mucho. Es el gremio, pues me gusta.
1: Eso te iba a decir,
0: a
1: ¿no?
0: ver, es un turno de 12, 15 horas y cada episodio es una hora y les pasa de todo, vamos, que... A ver, una urgencia, son jodidas, son muy fastidiadas, pero hombre, como aquí que hay un atentados terroristas, hay catástrofes, ataques cibernéticos,
1: todo, ¿no?
0: todo un día, todo un día.
1: Es como ese amigo, esa amiga, ¿no?
0: Sí.
1: Todo te pasa a ti, ¿no? De Pitt.
0: Todo te pasa a ti. Efectivamente. Y también, bueno, pues el protagonista Noah Wyle, que es este doctor, no sé cómo se llama,
1: uh-huh.
0: Tiene un nombre judío.
1: Uh-huh.
0: Robinovich o algo así, que es el mismo protagonista que en la mítica serie de urgencias de los años 90 hacía como de residente de primer año, hacía de pinín y ahora ya es un adjunto, es todo un experto,
1: sí.
0: Es un adicto a la adrenalina. No es el mismo personaje, pero sí que es un poco en esencia, ¿no? Cómo evoluciona ese DSR1, que es un pinín, a todo un adicto a la adrenalina, jefe de su sección, que lo lleva todo como muy bélico, es todo muy belicista, en ese muy jerárquico también. También está muy bien reflejada la la enfermería ahí, por ejemplo. Sí, cómo, ¿no? cómo actúa, cómo trabaja, sus roles, cómo están diferenciados. Y,
1: claro, que tú crees del gremio, das el visto bueno, sobre todo.
0: Sí, sí, está muy bien
1: muchas
0: documentada.
1: Muchas veces, en plan, hay documentación ahí.
0: Está documentada y sí, tal. Sí. A ver, es una serie y pasa todo el mismo día y dices tú, esto es imposible.
1: Ya.
0: Yo, cosas que pasan ahí, pasan una vez en la vida.
1: Bueno, tú también habrás visto cosas también que cuidado, ¿eh?
0: Yo vi cosas más allá. Vi naves ardiendo más allá de Orión, del cinturón de...
1: Escenas que harían vomitar a una cabra.
0: Sí, sí. No.
1: Pues bueno, yo de serie, Borja, además, vamos a elegirla como banda sonora de este episodio 352, For All Mankind, para toda la humanidad. No sé si te acuerdas, yo tengo lo del tema de Apple TV últimamente, que parece que estoy haciéndole un poco promo, pero es que como tenía...
0: A ver si pasas las claves.
1: Sí, sí, es la de siempre. Como tenía la gratuidad que te caduca, que esto es muy mítico, ¿eh? La gratuidad te caduca y sigues ahí, bueno, es muy mítico.
0: Es como la droga, los caramelos en el...
1: Sí, entonces, sí, estamos siguiendo ahí un poco el tal, porque claro, en Apple están apostando por productos de mucha calidad, pues primeras estrellas hollywoodienses también. En este caso, no tanto como por estrellas, pero sí de producción, y está para toda la humanidad. No sé si te das cuenta la temática, la premisa es muy buena, que es que la carrera espacial no acaba nunca. La carrera espacial sigue. En esta primera temporada estamos en la década de los 60 a los 70, y cada temporada es una década, y la última década, obviamente, es en la que estamos, que es donde va a llegar la serie. Cada temporada es una década, ¿no? Y en este caso, arranca con la carrera espacial, por ser el primer hombre que pone el pie en la luna, ¿no? Y están los americanos ahí en plan de viendo la tele y tal, no sé qué, pero quien llega allí no son ellos, son los rusos. Y entonces, aquello de un gran paso para el hombre y para toda la humanidad, dice, es muy bueno el inicio, porque clava ahí la hoz y el martillo y dice, por un territorio lunar marxista-leninista. Aplaudiendo ahí en el sillón.
0: Sí, sí, sí.
1: Y nada, y bueno, luego en este caso, pues ese pique que hay entre Estados Unidos y la URSS, que no va a cesar, y de repente sigue, y bueno, se instalan ahí en la luna, esa evolución que nos va a llevar al haber, porque si se deja de invertir en la carrera espacial, pues se ha dejado pues aparte, pues una pequeña, pues un pequeño progreso, ¿no? En lo que tal, pues se va a acabar convirtiendo en una serie de ciencia ficción, porque esa inversión que vamos a ver en la serie, pues va a haber una estación lunar en la luna, nuevos tipos de vehículos espaciales, ¿no? O sea, que la serie va a ir por ahí. Pero, de repente, tiene como un componente, decía, ¿será crítica con Estados Unidos? ¿Será prorrusa? En ningún momento. Están todo el rato hablando, siempre es el punto de vista americano, están todo el rato hablando sobre, uy, cuidado que los rusos nos van a hacer esto, uy, cuidado que los rusos nos espían. Pero, mientras tanto, lo que a mí sí me llama la atención es que expone todas las miserias de Estados Unidos. El estilo de vida americano, el alcoholismo, la guerra de Vietnam, por ejemplo, también, las conspiraciones políticas. O sea que al final es una serie que reparte todo el rato, y que también, dentro de lo que podría ser una serie de ciencia ficción, pues está muy metida en temática, pues vínculos familiares, afectivos. Entonces, la verdad es que gran serie, ¿eh? Un gran descubrimiento.
0: Bueno, pues la apuntaremos, y si pasas las claves, pues oye, la pues veremos.
1: Sí, ahí te pasaré como siempre, y seguimos viendo. Y en esta primera temporada, pues suena mucho Soul, ¿no? Porque, como te digo, los astronautas y las astronautas también, los rusos se dan cuenta, ¿no? Apuestan desde el inicio por una carrera espacial en la que las mujeres sean protagonistas, y los americanos dicen, uy, nosotros también, ¿eh? Y entonces, pues en la carrera espacial, pues también hombres y mujeres, y muchas de ellas y ellos frecuentan este bar, en el que suena mucho música de la época, y en este caso, pues mucha música soul, ¿no? Que es la mítica de esa década con la que se inicia la serie de Para toda la humanidad. Escuchamos a Jimmy Ruffin y seguimos aquí en Cinefagia FM, en Radio Clásico.

0: clásicos no tan populares. Ay, perdón.
1: Con Borja Fernández.
0: Con Borja Fernández.
2: Con Borja Fernández, aquí en Cinefagia, en 105 de la FM, en Sijón y, lo dijimos antes, Borja, Radio Cuca en Oviedo, Radio Almaina en Granada, Radio Spirit Trompa en Huesca, Radio Trama.cat en Sabadell, Radio Gallinera.net en la Val de la Gallinera, Alicante, Radio Guiniguada en Las Palmas de Gran Canaria y Radio Prime Nava, y como siempre en los podcasts, el momento que te apetezca, ¿no? Hoy escuchaba precisamente a Pepa Blanes decir, cualquier día es bueno para ir al cine, cualquier día es bueno también, siempre lo decimos, para escuchar Cinefagia, para escuchar a gente hablando un poco de cine, ¿no? Uh-huh. Y en este caso, Borja, bueno, el tema de Jimmy Roofing, ¿qué pasa con los con la gente a la que le han roto el corazón, ¿no? Podría, se podría traducir un poco el título de esta canción, ¿no? Porque también pasa eso, ¿no? Carreras espaciales, carreras profesionales, trabajos que rompen relaciones, ¿eh? Pues la gente, no sé si en The Pitt pasará también en la serie, pero de repente una parte de la pareja elige pues ser un pro de la NASA y los niños para casa. Tu relación con tu mujer, para casa también, ¿no?
3: Hay un punto ahí de Pitt, ¿eh?
2: Sí, sí, también, ¿no? Hay, me imagino, ¿no?
3: Son gente súper adicta al trabajo, que
2: claro,
3: adicta a la adrenalina, que además en la segunda sí, temporada se comenta.
2: Hasta que llega, esta gente que llega a casa y
3: se queda mirando un punto fijo de azulejo de, sí, de la cocina.
2: Y se ponen un whisky, ¿eh?
3: Se ponen un whisky.
2: Se ponen un whisky así y echan en el vaso ahí. ¿Tú la primera vez que te quedaste solo en casa, fuiste al mueble bar y te echaste así una bicha de whisky como en las películas?
3: No.
2: Yo dije, y dijiste tú, a ver qué pasa aquí.
3: Yo dije, qué vida más triste llevo, tío.
2: Yo eso lo hice y dije, qué asco, ¿no?
3: Ya.
2: Voy a tomar un vaso de leche.
3: La verdad que se habla muy poco de las adicciones en Estados Unidos y, joder, vemos en las películas el alcoholismo, ¿no? Que alcoholismo. Ya, o sea, ahora está muy de moda, bueno. Sí. Está afectando mucho el tema del fentanilo y toda la droga, pero joder, ya ves tú, las pelis estas de antaño de los años eso, 40, 50, todos tienen su whiskera ahí encima de tal, sí, se ponen algo,
2: cierto, más o menos unos chupitazos buenísimos. En el Halcón Maltés, o sea, ahí se sentaba
3: claro.
2: Humphrey Ward en la cama y ofrecía ahí el par de bichas de whisky y ala.
3: Peloti y para la cama.
2: Y esta gente de la NASA, lo que chuma, cuidado, ¿eh?
3: Sí.
2: Este es
3: muy, vamos, es algo, no sé, muy llamativo, ¿no? Y ahora, claro, todo evoluciona. Ahora, bueno, pues el fentanilo, además, no tiene ningún tipo de de sistema. Bueno, ningún tipo, supongo que tendrán, ¿no? Pero el nivel de prevención o amparo de gente con adicción, no sé cuál será más allá de lo benéfico. Hablando desde el conocimiento, ¿eh? Pero bueno, un sistema como sanitario como es el americano, que es todo curativo, se centra muy poco en la prevención, pues un poco margen hay.
2: Sí, además yo siempre lo pienso también, ¿no? Cuando estás en Estados Unidos, es que cuidado con la salud, ¿eh? Que como te vayas un poco para allá,
3: otro
2: te dejas un riñón, nunca mejor dicho.
3: Otro aspecto que reflejan en The Pitt, y yo creo que son, es una película, es una serie americana y son conscientes de ello, pero joder, a nosotros como el privilegio que tenemos de la sanidad que tenemos, pues nos llama muchísima atención, y si nos descuidamos y normalizamos todo, pues vamos a acabar así o peor.
2: Sí.
3: Como ya está en alguna comunidad por aquí, por España.
2: ¿Cómo cambia la perspectiva, sobre todo de este cine americano, muy, muy de, no tan de propaganda como pensábamos antes, ¿eh? Sí. Pero yo ahora lo vivo de super propaganda, ¿eh?
3: Sí.
2: Sí, ¿te acuerdas? El otro día estaba viendo La Jungla de Cristal 3 y ahí están, claro, obviamente Alemania del Este, conexiones con Irán, con el plan de, joder, es que ahora se os ve el plumero por todos lados, pero de aquella se soltaba,
3: bueno, hoy,
2: y ahí calaba, ¿no?
3: Es que ahora sí que va a calzón quitado nunca.
2: Sí, sí.
3: Joder, es que da igual.
2: Y hay una banda sonora que ilustra siempre que aparecen los malos en la Jungla de Cristal 3, que es la de ta-na-na-na-na-na-na-na-na-na-na. Y que al parecer, además, es un himno que se trajo de Irlanda, pero que en Estados Unidos, en las guerras de allí, pues utilizaron los dos bandos, ¿no? Pero nosotros como que lo teníamos asociado a esos malos, ¿no?
3: Sí.
2: Y yo escuchando al Warner Lubre este verano, que tienen una canción también con ese tal, y yo era en plan de, joder, yo iba con Alemania del Este, y no con el puto Bruce Willis. No, me hizo gracia. Dicho esto, Borja, en los márgenes, año 2022, hay veces te pregunto, ¿cómo llegaste hasta esa película? Ya lo hemos comentado antes, ¿no?
3: Bueno, película, sí, estuvo en Musoc, yo la conocía, pero la vi ayer. La vi ayer por recomendación tuya y nada, por hacer el programa de hoy.
2: ¿Viste la película?
3: Sí.
2: ¿Has llegado con los deberes hechos?
3: Sí.
2: Qué bien. La sorpresa de los presentadores al ver que.
3: Pero bueno, vi la película.
2: Está hecho, ¿eh? La película hecha.
3: La película que no vio.
2: Está pasando más de lo que pensamos, que eso nos lo echamos en cara a veces, pero hay gente que opina y no ha abierto un libro, ¿eh? Bueno, pues nada, pues la tienes muy fresca. Vamos a comentar un poco. Año 2022, como decimos, la dirección es de Juan Diego Boto. Y luego el guión está hecho mano a mano con Olga Rodríguez. Y en este caso también algo muy importante, hablaremos también ahora de eso un poco rápido, Borja. Elenco con Penélope Cruz, Luis Tosar, Aixa Villagrán, que me parece una secundaria de lujo, la catalana que vemos en muchos títulos y me parece increíble. El propio Juan Diego Boto y Cristian Checa, que es el chaval que hace de hijo de Luis Tosar, en esa otra faceta que tiene la película, contando pues bueno estas tres historias vitales. Y en este caso, Borja, se centra sobre todo en el desahucio, ¿no? Penélope Cruz va a ser desahuciada, tiene 24 horas para que la echen de casa, es una cajera que no puede afrontar ese hecho. Y luego tenemos por ahí a Luis Tosar, que me parece muy interesante cómo se cuenta, que es la figura, digamos, como activista también, ¿no? Uh-huh. Que intenta luchar y es muy frenético ese papel de Luis Tosar, y yo, que por suerte o por desgracia, veo muy de cerca pues todo lo que tiene que ver con el activismo, y es que es así, sí. No te da la vida, no llegas, repercute también en tu vida familiar. Él va con el hijo, lo mete al coche para ir por ahí, también a que peor lo tiene, obviamente, aquí es la protagonista, ¿no? Pero también el desgaste que supone a la gente que quiere ayudar, ¿no?
3: Sí, la verdad que la película es una película muy frenética, pese a ser de un contenido social, como tú dices, muy, muy latente, ¿no? Con este personaje que va a ser desahuciado. Están por ahí la plataforma antidesahucio, que no sé, últimamente tiene menos visibilidad, no sé.
2: Sí, si... bueno, yo creo que hay un bombardeo, luego también hablaremos un poco también. Yo precisamente esta mañana he estado en un taller sobre desinformación, y si antes el foco de los bulos y tal, muchas veces era pues las personas, ¿no? Y se apuntaba directamente a personajes, a figuras. En este caso, se está apuntando pues a la Cruz Roja en Ceuta, a los colectivos, en el sindicato de inquilinos, por ejemplo, en el de la Sociedad Mari Carmen, que también lo van a denunciar. Amnistía Internacional últimamente también tiene como muchas denuncias también, pues bueno, pues que se les acusa de hacer política con su activismo, ¿no? Que llevan toda la vida haciendo, por otra parte, ¿no?
3: Sí.
2: Y en este caso, recordemos que ahora mismo está muy de actualidad el desahucio de Mari Carmen, pero como bien dices, la PA lleva trabajando por esto mucho tiempo. Tenían un programa en Radio Crash buenísimo, y que sí que de verdad te partía un poco el corazón escucharlo. Esto no es de ahora, esto lleva pasando mucho tiempo.
3: Sí, no, la película, la verdad, refleja muy bien eso, el hastío de la, muchas veces, eso como hace Ken Loach y hay Karismaki, ¿no? Ese tedio del protocolismo institucional, de que tienes que hacer para hacer cualquier proceso.
2: También hablamos hoy, por ejemplo.
3: Es que es muy, muy tedioso, y se refleja muy bien. Y, por ejemplo, el personaje de Luis Tosar es una carrera en 24 horas que no para. Y ves un poco, te da la sensación un poco de ahogo, de no llegar, de querer abarcar mucho, concretar nada.
2: Yo veía ahí en la figura de Luis Tosar reflejada a mogollón de personas que conozco.
3: Muy implicada con la situación, pero claro que por mucho que tal, se da de bruces contra la burocracia.
2: Aparte de eso, también si antes hablábamos de gente que renuncia a su carrera profesional, en este caso el sistema capitalista, con profesiones como, por ejemplo, astronauta, ingeniero y tal, en este caso el activismo se lleva por delante tu vida también un poco, ¿no?
3: Sí.
2: Y para conseguir haciendo activismo tienes que regular también un poco eso, ¿no?
3: Sí.
2: Vamos
3: y
2: a escuchar
3: un poco también en contraposición con su vida personal, porque se ve el personaje de su hijo, que no es su hijo, que es su hijastro, digamos, que el hijastro lo recalca que él es su padrastro más que al revés, pero vemos eso, que deja un poco de lado las obligaciones que tiene como padre y como persona incluso, para dedicarse un poco a los demás.
2: Vamos a escuchar el tráiler y rematamos un poco con este clásico nota popular de hoy, En los márgenes.
4: Buenos días. Este es mi hijo, Raúl.
5: Castro.
6: A ver, la policía se ha llevado a una niña esta mañana. La cuestión es que yo no sé si se han llevado a la niña a un centro, si han detenido a la madre, me le pueden quitar la custodia. Necesito encontrarla hoy, sí o sí.
5: ¿Qué vas a hacer si no la encuentras?
6: Hay que encontrarla.
7: Necesito que, por favor, me recibáis esta tarde. ¿Te puedes, por favor, poner en mi situación? ¿Que vais a dejar a una familia en la calle?
8: Yo no puedo perder este trabajo.
9: Es que no depende de mí.
6: Pasámonos antes de que vengan.
8: Que me echen, que está en mi casa.
10: Te
5: una niña de 7 años venga cada día sola al colegio no es normal.
9: Esa niña que viste necesita ayuda.
10: Es tan importante.
9: Tú harías exactamente lo mismo.
10: Yo no me jodo la vida por nadie.
9: No lo harías si no lo ves. Pero si lo ves, entonces estás involucrado. El problema es cuando te haces el loco para no mirar, que es lo que hace todo el mundo.
11: Lo he hecho todo mal, amiga.
12: No he hecho nada mal, para nada. Que esto lo vamos a parar.
11: Yo no sé cómo se sale de esto.
13: De trabajar y mantener a tu familia, de eso se trata.
11: Yo trabajo, yo mantengo a esta familia y tú me has dejado sola.
9: La cosa está muy jodida, Raúl.
10: Vas por ahí prometiendo a todo el mundo que le vas a arreglar la vida, esto, lo otro. Pero tú no has cumplido una promesa en tu vida.
14: Ya está, ya perdimos.
11: Yo no he perdido todavía.
2: Bueno, pues ahí teníamos Borja. Joder, ahí estaba reviviendo ahora, uh-huh. Porque yo hace tiempo que la vi. Joder, se me cogía un poco ahí el corazón con la historia de la señora mayor.
3: Sí.
2: También ese proceso de Luis Tosar de algo tan tonto como una bombona para un lado, otra bombona para el otro, perdiendo tiempo con esas cosas que parecen tan nimias, ¿no? Y desviviéndose para ir quitando ítems de delante para seguir ayudando, ¿no?
3: Es una película con muchas capas, como escuchábamos también en el tráiler, ¿no? Como la culpabilidad también de la persona que es desahuciada por no pertenecer a ese sistema cruel,
2: sí.
3: que es un sistema muy cruel. También eso, la figura del cuidador que no llega, que de un poco del pasotismo intrafamiliar, porque eso, los problemas sociales también provocan mucho problema interno entre parejas, madres, hijos, padres, hijos y todo eso. Y bueno, hay una frase de la película que, jolín, que vemos aquí que la niña esta que va sola a clase, pero ¿por qué? Porque la madre probablemente está trabajando, lo habla entre ellos, ¿eh? O por ejemplo,
2: sí, claro.
3: Es una mujer prostituida o no sé, mil historias, ¿no?
2: Sí.
3: Que son realidades que desde nuestro punto de vista de privilegio no vemos habitualmente, pero sí que existen, ¿no?
2: Sí. Y ahora que hablas del tema de la chica, un poco me estoy retrotrayendo a esta mañana, un poco hablando de estos temas que siempre es un poco desasosegante, que siempre no hay salida, tal. Sí que hay cosas, sí que hay mecanismos y tal. Claro, debería haber muchos más.
3: Sí.
2: En este caso, pero sí que es verdad que tampoco nos podemos dar por rendidos, ni mucho menos, porque sí que es verdad que sí que se están haciendo muchas cosas, se está pendiente de mucha gente, y hay muchos... Uh-huh. Hay un sistema... de bienestar, ¿no? Que garantía el bienestar social. Y ahí se está metiendo, lo que pasa que está un poco ahí, va avanzando un poquitín a duras penas.
3: Sí, esa burocracia lenta, ¿no? Que también se refleja, como decíamos antes, que habla, sí. Que habla de Gaurismäki, lo refleja, refleja también Ken Loach, por ejemplo.
2: Y luego lo que le decía el padre al hijo, en este caso, claro, no te estás preguntando, no te estás porque no lo estás viendo. Claro. En el momento que lo ves, como tengas un poco un mínimo de conciencia, ahí estás complicado. Y hay mucha gente... pues que reniega de todos los hechos hasta que realmente los ve o le salpica, ¿no? Muy muy de cerca.
3: Bueno, pues está en los márgenes, que es un título muy muy acertado, porque muchas veces no leemos más allá de la página central, y que a esto hace una referencia total a la gente que vive en esos márgenes legales y que nadie quiere ver, que todo el que mira para otro lado. Entonces, bueno, Juan Diego Botto siempre bastante acertado en su posicionamiento.
2: Joder,
3: para
2: además,
3: nosotros,
2: en la,
3: y lo hace muy bien.
2: En la película además tiene un papel que nada tiene que ver con su imagen que tiene real.
3: De hecho, Juan Diego Botto
2: hace
3: muy bien de villano.
2: Hace muy bien de villano.
3: No sé qué película vimos hace poco de que salía el como actor.
2: Sí.
3: Que hace de villano y lo hacía muy muy bien.
2: Sí, tal cual. Una película con mucho recorrido de festival, mucho
3: altas,
2: éxito.
3: Altas capacidades, pues.
2: Altas capacidades. Sí, que era el padre, padre así como que llevaba un poco que movía un poco el me encanta que lo llames villano, porque en realidad es una película costumbrista.
3: Bueno, sí, pero es un antagonista, ¿no?
2: De los padres, ¿no?
3: El padre malo.
2: Sí. No, tiene una escena con la cocaína en el baño muy buena. Y te decía también, una de las conclusiones que se puede sacar a esto y el hecho de tener que seguir adelante, no nos queda más remedio, lo que más o menos hacemos no lo estamos haciendo mal, lo estamos haciendo mal. Bien, necesitamos seguir haciéndolo y no perder un poco pues la esperanza, ¿no? En la película se ve muy bien cómo la protagonista va a una reunión de la PA, ¿no?
3: Se encuentra ahí y tal. Esa es una de las escenas que a mí más me impactaron, porque se ve que no son actores ni actrices reales, profesionales, son personas reales y son discursos que totalmente, que dices tú, esto es es real, vamos.
2: Sí, sí, sí, sí, sí.
3: Y son historias pues muy, muy, muy fastidiadas.
2: Pues sí.
3: Que desde nuestro privilegio, pues no vemos muchas veces, pero sí que están ahí.
2: Eso es.
3: En los márgenes.
2: En los márgenes, eso es. Una vez escuchaba en el programa de Concostrina, que tiene de historia mensualmente, sobre hablar sobre los márgenes, ¿no? También últimamente que estamos ahí. Que si el centro, que si tal. Yo, mira, yo por ejemplo, uno de ellos, mi Gijón, ahí en el centro. Yo siempre Gijón. Pero la importancia de los márgenes. Porque sin los márgenes no habría centro. Entonces estamos ahí un poquitín siempre con el tema de ahí, ahí, donde está el meollo, tal, ¿no? Pero la importancia que tienen pues esos márgenes. Pues nada, Borja, hacemos una última pausa y volvemos ya con esa cara B de Injusticias. Nos quedan como 20 minutitos para seguir hablando un poco del tema. Y escuchamos ahora mismo a Dick Floth, este chico, con el brillo de la mañana, ¿eh? Lo ve ahí con la guitarra.
3: Morning y
2: con
3: shiny morning.
2: Sí, sí, yo no sé este en qué márgenes se moverá, ¿eh? Márgenes de tierra. Joder.

0: Mira, llegó justo el final del tema, ¿eh? No pude hacer ahí la mezcla habitual, ¿eh? Cuidado. Está haciéndome gracia, Borja, porque estaba viendo a esta persona de la que hablábamos, ¿no? Este Dick Joyce, me parece que era. Y me estaba acordando ahora también de esas frases que tiene para toda la humanidad, la serie de la que te al principio y que estamos escuchando banda sonora, que hay un momento. Ahora ya están en un cráter y en una parte está Estados Unidos, la base lunar, y en otra parte está la base lunar de la Unión Soviética, ¿no? Y están ahí como en plan de, como que se van acercando y tal. Y dice, ¿y cómo vamos a hacer? Yo me quedo aquí, dice el americano, yo me quedo aquí de retén, no voy a ser que un ruso venga aquí y ponga la bandera. Y dice, ¿qué va? Si tú pongas la bandera. Y dice, así se construyó este país. Y una persona negra que está con ellos en la base lunar dice, ¿y los indios qué? No, como de repente, dentro de tal, esas píldoras reivindicativas que tiene, ¿no? Sí. La serie, ¿no? Lo deja así como caer, ¿no? Pues nada, Borja, injusticias.
1: Bueno, injusticias.
0: Estoy viendo ahí ya a Bior, ¿eh?
1: A Bior.
0: Bior sí se moja, ¿eh?
1: Sí, no, no, no, tengo un poco pregunto, perdido, no sé.
0: Sí.
1: A ver, la sección de hoy de cara B, queríamos que fuera así un poco batiburrillo de un tuya mía de películas tristes, ¿no? Películas que son auténticas injusticias, ya sea desde el punto de vista de justicia legal, como de justicia divina, como de mala suerte.
0: Sí.
1: En este caso, yo tengo varias pelis bélicas que son muy jodidas, pero también tengo películas como esta que traigo ahora que no son bélicas, pero que son muy injustas, que es una película... se trata de una película de Lars von Trier del año 2000 que se llama Bailar en la oscuridad. Uh-huh. Que a todos los oyentes escuchantes de este programa, pues seguro que la conocen, y es una película muy triste. ¿Por qué? Protagonista, okay. Björk, Catherine Deneuve, David Morse, Peter Stormare,
0: sí,
1: pues son un buen plantel.
0: Bueno, Björk, en el momento que baja algún acorde ya te entra la melancolía escuchándola.
1: Sí,
0: ¿eh?
1: Sí, sí,
0: sí, sí, sí, es que tener...
1: Pues esta película cuenta la historia de Selma, que es una inmigrante checa, madre soltera, que trabaja en una fábrica de un pueblo en Estados Unidos. Bueno, eso ahí
0: qué mala pinta.
1: Empieza mal.
0: Qué mala pinta,
1: empieza mal. ¿Qué pasa? A ella le gustan mucho los musicales. De hecho, es una película musical, pero musical triste. No es La La Land, la verdad. Y bueno, pues esta mujer tiene un problema, una condición, trabajó en una fábrica y se está quedando ciega. Los compañeros y compañeras no lo saben. Uh-huh. ¿Y qué pasa? Ella necesita dinero para que su hijo, que también tiene la misma condición de ella, que se pueda operar. Entonces, partiendo de esa premisa y en las secciones en las que se encuentra, vemos cómo puede avanzar la peli, ¿no?
0: Ya.
1: Es una peli que te deja un cuerpo pues mal. Hombre, yo creo que el día de tu boda te pones esta película y te separas.
0: Madre e hijo,
1: sí.
0: Ahí camino de la ceguera.
1: Esta te la pones el
0: migrante ahí en Estados Unidos.
1: Te la pones el día de tu muerte y te alegras por morirte.
0: Sí, ¿eh? Sí. Chao. Chao, pescado.
1: Yo hasta aquí. Una película muy dura. Pese a que es un musical, está tipificado como musical, tiene un número musical ahí en la fábrica con esa música tan tan enigmática de Björk. Uh-huh. Con esa, es una personaje tremenda, esta mujer.
0: Sí, sí, sí, sí.
1: Y una peli muy dura, muy dura. No sé si la viste tú, Jairo.
0: Yo no la vi, esta película.
1: No la veas.
0: O recomendar películas para que la gente no vea.
1: No.
0: Dice, de lo que os vayáis encontrando, o sea, esto, editadlo.
1: Es muy injusta esa película. Es entonces, injusta, si tienes un poco de sangre en las venas, pues te reconcome mucho. Y
0: claro,
1: está muy bien por parte de Lars von Trier, que hace que nos provoque las películas tienen que provocar cosas y estás muy visceral en ese sentido.
0: Claro. Bueno, hablamos antes, yo te voy a dar el pie con algún título y sobre todo también con directores, ¿no? Antes hablábamos, ahora te escuchamos hablar de Lars von Trier, Aki Kaurismäki y
1: Ken Loach.
0: Y Ken Loach, por ejemplo, en la mayoría de películas de Ken Loach, yo ahora mismo, ya te digo, yo no escribí nada porque quería un poco intentar recordar lo que realmente me acabó. Pues las últimas películas de Ken Loach a mí me dieron mucha rabia de cabreo.
1: Sí.
0: Por ejemplo, la del transportista. No recuerdo ahora el nombre. También estuvo en Musok. Yo no podía ver luego una furgoneta de reparto sin acordarme de la película, porque realmente veía el sufrimiento, veía el agobio de las personas realmente. No es algo, es como lo que le decía ahora Luis Tosar al hijo en la película de Los Márgenes, ¿no? Dices, es algo que estás viendo todo el rato.
1: Uh-huh.
0: Y encima le estás metiendo prisa tú también por tu trabajo, le estás diciendo cuándo vas a llegar, te tienes que llevar esto, espérame media hora que te voy a cargar más para que lo lleves. O sea, ver y que lo hagas eso, sobre todo con el tema laboral, lo refleja muy bien, ¿eh?
1: Sí, sí, sí. La gente le dice que, bueno, que... que siempre es un poco repite personajes a veces, pero también es que es un poner foco donde hay que ponerlo, ¿no?
0: Sí.
1: Y donde sí. Poner foco en muchos márgenes, y Ken Loach me parece un director de clase obrera, pues como muy autoconsciente de ello.
0: Sí, sí, sí, uh-huh. Sí. Bueno, sobre todo además en este caso con el tema del transportista, lo pone justo en un momento en el que él pues se está llevando mucho pues pedidos de todo el mundo pide online, todo el mundo compra en plataformas, y un poco Dios, para ser un poco responsable, ¿no? Yo me puse un poquitín hasta visceral con eso, porque bueno, al final toda la vida, no toda la vida, ¿no? Pero antes era como algo, madre mía, pido una cosa y me la traen a casa, increíble.
1: Yeah.
0: Y eso hay gente que lo ha convertido en algo en el día a día, y pues bueno, todo lo que hay detrás, ¿no? Si no hubiera esto detrás, pues sería otra manera, pero sabiendo lo que hay, pues es muy, muy complicado. Yo al hilo de estas injusticias, Borja, cambiando un poco de tema y enlazando con la siguiente película que tienes tú ahí apuntada.
1: Sorry We Miss You es la película
0: Sorry
1: que tienes tú,
0: ¿no? Exactamente, sí. Gracias por el apunte.
1: No,
0: injusticias con colectivos vulnerables, en este caso en Estados Unidos, gente racializada, sobre todo. Me vas a hablar tú también de Eire, de Ireland. Yo te menciono los 8 de Chicago, estos líderes activistas contra la guerra de Vietnam, acusados en el 69 de conspiración e incitación a la violencia, porque además no solo es que les van a cargar por su origen, sino que encima les meten mentiras para que la cosa vaya peor. Un juicio muy injusto de estas 8 personas, y tú me vas a hablar de otro clásico también, que es En el nombre del Padre, también pues que nos habla de estas injusticias que se producen en la justicia.
1: Bueno, pues efectivamente, En el nombre del Padre, esta película irlandesa de 1993, dirigida por Gene Sheridan, que recomiendo mucho su filmografía, y que bueno, pues cuenta la historia de un hombre en esa Irlanda del IRA, que es acusado injustamente por ser un activista del grupo terrorista, ¿no? Y también, pues, a ver, el tío es un gamberro ahí de Belfast, interpretado por Danny Day-Lewis. Y también, mira, es un grupo que está está acusado de participar en un atentado terrorista, que es condenado a cadena perpetua.
0: Uh-huh.
1: Son los 4 de Guildford, se llamaron. O sea,
0: sí.
1: Está basado en hechos reales.
0: Claro.
1: Y la verdad que el padre también lucha por demostrar la inocencia de su hijo, y es una película totalmente desgarradora. Incluso el padre llega a ingresar también en la prisión, y, uh-huh. Y bueno, pues es
0: sí, sí.
1: Una peli que es muy dura, de ver.
0: Sí, estos dramas sobre acusaciones injustas, pues bueno, son muy recurrentes en el cine. Todo el mundo tiene también en mente, sobre todo, Cadena Perpetua, ¿no? O, por ejemplo, ¿no? Uh-huh. Y Cadena Perpetua, yo creo que...
1: Bueno, pero Cadena Perpetua tiene un final que, bueno...
0: Que cambia un poco la cosa, ¿eh?
1: Reconforta, pero...
0: Ahí viene la frase que te iba a decir yo, que empeñarse en morir o empeñarse en vivir, ¿no?
1: Sí, sí, sí. Sí.
0: Pero que, sí, como bien dices, Borja, no siempre todo el mundo puede recurrir a ello, y da más rabia cuando realmente no hay manera.
1: No todo el mundo tiene ese ciguatanejo para escaparse.
0: Exactamente, ni tiene los conocimientos ni los privilegios que tenía el bueno de Andy Dufresne. Me vas a traer también, como no podía ser de otra manera, cine bélico, cine muy injusto.
1: Sí.
0: Hablamos hace poco de Apocalypse Now, viéndolo también con perspectiva sobre todas esas locuras de la guerra, ¿no? Y yo te comento, por ejemplo, bueno, cualquier película relacionada con la guerra, relacionada con el Holocausto, pues es muy triste, pues la degeneración del ser humano, ¿no?
1: Uh-huh.
0: Pero, por ejemplo, hablando de la Alemania nazi, por ejemplo, a mí me dejó muy impactada una película muy injusta, que era Land of Mine, que vimos aquí en el Festival de Cine de Gijón, y en este caso es como la vuelta de tuerca. O sea, como el ser perverso contra alguien que fue perverso, o sea, la rueda de la perversión, ¿no? Y en este caso, ¿qué les hacían a los niños alemanes? Quitar las minas que habían puesto sus compatriotas alemanes en la Segunda Guerra Mundial, ¿no? Súper injusto también, ¿no?
1: Sí,
0: visto tal. Además, con el tema... bueno, cualquiera que haya visto Sirat sabe de lo que le hablo. Una tensión constante,
1: sí.
0: Esa película de todos esos chavales que estaban ahí siendo, bueno, pues injustamente castigados también, ¿no?
1: Sí.
0: Yo creo siendo jóvenes como eran también, ¿no?
1: Sí, sí, sí. Sí, son otras víctimas,
0: sí,
1: más.
0: Sí. Y Trumeta es Sin novedad en el frente, una película alemana también.
1: Sí, pues esta película se tuvo bastante relevancia hace un par de años, algún año más. Estuvo nominada a los Oscars, y es una peli pues que habla del sinsentido de la guerra, ¿no? Se enfoca un poco en la Primera Guerra Mundial y vemos aquí la figura de un soldado alemán en la Primera Guerra Mundial, y es que es un sinsentido. Se ve claramente cómo poco a poco se le va desapareciendo la vitalidad de los ojos y simplemente es un pelele que dice ataca y ataca por sin más. Uh-huh. Y una vez que está acabada la guerra, casi acabada, a un general loco por su terquedad pone en juego la vida de sus hombres y le manda otra vez y otra vuelta a empezar. Y es un poco esa rueda de Sísifo que empujas y se te cae por otro lado. Esa película sí. Se basa un poco en este, en esta, uh-huh, en este cuento o mitológico, y es súper frustrante, súper mal cuerpo, y es te deja una sensación de hastío y de ¿pa' qué todo esto?
0: No sí, sé. sí, tal cual. Antes de pasar al último título, Borja, que nos traes hoy también, y que sigue también, tiene que ver un poco relacionado con la guerra, y hoy hablamos de Los Márgenes, pues yo no dejo de pensar también en películas, y que hemos hablado aquí muchas veces nosotros como fans del terror, y últimamente lo que más nos estaba dando miedo son las películas cotidianas del día a día, ¿no? Estamos, uh-huh, hablando de desahucios, de problemas familiares, de pérdidas, de tal. La vida golpeándote, ¿no? No sé si antes de la película que tienes hoy para cerrar, tienes algo en el recuerdo.
1: Así que también, de vida golpeándote, sí.
0: De vida golpeándote.
1: No sé.
0: Que hay muchos. Bueno, propiamente en Los Márgenes, todas las relacionadas un poco con el tema de la vivienda. El otro día hablamos también de Rabalear, por ejemplo, con el tema de la maternidad. Ave María, me parece, la protagonista que de repente era madre y se encontraba con algo que no le gustaba, que no tal, y veías ese sufrimiento que casi estaba tan bien hecho que casi, por lo menos en mi opinión particular, no mi opinión, porque yo no tenía una buena opinión sobre esto, ¿eh? No tenía razón, pero el malestar que me producía que una madre no quisiera hacerse cargo de su criatura, ¿no? De tal, la propia criatura también, la película sobre ese, bueno, un poco despertar de esa niña. No sé, esas películas también que están muy cercanas porque son el día a día, ¿no?
1: Sí, sí, sí. Al final, bueno, pues como decimos, el cine es reflejo de la realidad y ahí te golpea. Uh-huh. Yo, para terminar, traje una película que es, yo creo, en el top de las películas injustas, puede estar esta. En primer lugar, es una película de la Unión Soviética, de la URSS, de 1985, y se llama Masacre, ven y mira. Uh-huh. Y se trata de una película que, bueno, fue un encargo en su día para celebrar el 40 aniversario de la victoria aliada en la Segunda Guerra Mundial, y cuenta a través de los ojos de un niño que vemos cómo va evolucionando o involucionando a razón que avanza la guerra, cómo se va enloqueciendo, cómo va embruteciendo. Uh-huh. Incluso tiene una amiga que tiene una cosa ahí, un punto súper pesadillesco. Y eso, cuenta pues la matanza sistémica de los habitantes. Es horrible esta película. Se te deja un mal cuerpo, pues terrible. Pues a todo el mundo este que ensalza el belicismo exacerbado, las guerras, que habla de guerras y de muertes como si fueran simplemente, pues le pondré esta película, por ejemplo.
0: Yo creo que ya la trajiste aquí alguna vez, ¿no?
1: Sí, recuerdo.
0: De
1: como
0: tal,
1: clásico. Sí.
0: Sí, y la dureza que tiene. Mira, en la serie, por ejemplo, también, últimamente estoy hablando en este programa mucho de la serie, pero es verdad que trata con muchos temas recurrentes, ¿no? A un soldado que viene de Vietnam se le pregunta precisamente por esa visión de cómo estar en el conflicto, ¿no? Entonces se ve como esa posición de superioridad del astronauta sobre el veterano de Vietnam, ¿no? En plan de, ¿y tú qué hiciste? Yo, ahí en la NASA, la mayoría son pilotos, vienen todos de la parte militar de Estados Unidos, pero como en plan de, como volaba muy bien, igual me caí en combate, pero estoy en otra manera. Pero tú estabas sobre el terreno y mataste gente, o sea, como también como echándoselo en cara, y el otro como esa defensa en esa locura, pues en esa cabeza posguerra, ¿no? De uh-huh. Vietnam, con todo ese descoloque que se tiene y esas fracturas que luego no se volvieron nunca a arreglar de mucha gente que estuvo en la guerra, como de repente se quiere como justificar sobre esa barbarie, uh-huh, de esa pérdida de perspectiva, ¿no? La guerra, que también pues te produce esa sensación de ya no sé si injusticia o tristeza, yo creo que es, en este caso sería un poco tristeza, ¿no? Hasta los límites, hasta donde llegamos, ¿no? Deshumanización.
1: Eso es. Y cosificación del otro. Y de no son amarillos del Vietcong o tal, sí, como decían en muchas películas.
0: Bueno, eso es muy. Eso se hace aquí también.
1: Mira, por ejemplo,
0: Rata Chepuda, o sí, eso está el sí, negro, gitano,
1: o Mena. O tal. Joder, sí, es que es una deshumanización del otro. Claro. Volvemos a aquel episodio de de Black Mirror, en la cual tenían los suministros unas gafas para los migrantes o a las personas racializadas verlas como extraterrestres,
0: sí.
1: Que es una cosa muy exacerbada, pero es lo que hacen muchos gobiernos hoy en día como sí, arma sí. De deshumanización.
0: No, así es tal cual.
1: Y incluso, algo te iba a decir ahora, te voy a recomendar una película o algo... Se me fue, no, sigue tú que,
0: para el siguiente programa,
1: que me viene ahora.
0: Llegamos ya a la hora de programa, además tenemos a Falo esperándonos en Donosti, así que nada, Borja, hasta aquí el programa de hoy, muchas gracias, que siga todavía esta rutina semanal de venir aquí y, como decíamos al principio, desfogar un poquitín y utilizar el cine como arma, un poco como vehículo, como herramienta de transformación, ¿no? Que es muy necesario, porque hay veces que pues ciertos discursos pues calan de la manera, claro, a nadie le vas a ir a hablar de un desahucio de esta manera, así un poco cruda, explicándole tal, pero bueno, si ven los márgenes, yo creo, igual también es un pensamiento un poco naive, como dices, ¿no? Pero en plan de, oye,
1: sí,
0: a través de una película encima que tiene mucho ritmo, que tal, llegar a conseguir captar, pues que la gente vea las cosas, ¿no? Como le decía Luis Tosar a su hijo.
1: Sí, pues dar un poco para pensar y ver otras realidades que son la nuestra.
0: Pues nada, Borja, cerramos con redes y nos escuchamos la semana que viene.
1: Nos oímos.
0: Eso es.
1: Las redes, perdón. facebook.com/cinefagfm, @cinefagfm, tanto para Twitter como para Instagram. Y nuestra página web, cinefagfm.wordpress.com.
0: Sí, y vamos a acabar escuchando a Chuck Berry también, ¿eh? Estaban los Janis Joplin, Abigail Dibble, los Rolling Stones. Había mucha gente ahí en esta primera sesión de For All Mankind. Claro, había un bar ahí americano, la gente ahí con el soul, tomándose sus... ¿Cómo bebían, eh? Bebiendo a fuego.

0: a los no ciudadanos siempre y cuando aportaran. Y entonces una vez tú entrabas, pues, y hacías todo lo que tenías que hacer hasta que recibieras tu plaza, pues te facilitaban la ciudadanía, ¿no? En mi caso, como puertorriqueño, pues yo llego como ciudadano desde 1917, pero el proceso es el mismo que han seguido las universidades estadounidenses en todas las disciplinas. Importante aporte de los llamados estudiantes, profesores extranjeros. En algunos casos, como en las ciencias, son los que hacen la investigación importante que después las universidades de Estados Unidos la capitalizan. Por ejemplo, yo desde la segunda mitad de los 80 vengo estudiando y trabajando con muchísimos latinoamericanos y españoles que deciden hacer lo que yo hice. Y lo que yo hice fue no ser profesor de colonialismo o anticolonialismo, sino estudiar literatura y cultura hispánica, sobre todo literatura española y latinoamericana. Y entonces eso te da la oportunidad de estar en el contexto laboral de Estados Unidos. Lo cual no quiere decir que si vienes de afuera, estudias fuera de Estados Unidos, se te cierran las puertas, pero se te facilitan. Lo que yo he enseñado es fundamentalmente español, literatura y cultura hispánica, ¿no? Mi énfasis es sobre todo en el Caribe hispánico, pero uno aborda todo lo que llegue, ¿no? Entonces, esa es la manera más directa de poder enseñar en cualquier disciplina en los Estados Unidos. Estudios de maestría, en algunos casos en el pasado con maestría, incluso en algunas instituciones se podía enseñar. Ahora el doctorado es necesario y cada vez pues el mercado se está poniendo más difícil porque en las universidades públicas, que fue donde yo trabajé y estudié, cada vez hay menos fondos del Estado a las instituciones. Entonces eso altera radicalmente el mercado en el que yo me crié y trabajé.
1: Es muy triste, ¿no?, que la educación dependa en este caso de los mercados, incluso la educación pública, cuando el saber debería de ser universal y gratuito. Una reflexión como profe, en este caso de inglés, al otro lado del charco. Francisco, escuchándole, me surgen dos preguntas. Dos preguntas definitorias, ¿no? ¿Qué entendemos, por un lado, por decolonialismo? Y por otro lado, hemos anunciado el programa como un programa en el que íbamos a hablar de la modernidad. ¿Qué entendemos por decolonialismo por un lado y qué entendemos por modernidad por el otro?
0: Muy bien, bueno, yo voy a hablar no como experto, sino como estudioso interesadísimo en estas teorías que al final de mi carrera, en los últimos 15, 20 años, me abrieron un panorama que no tenía antes. El pensamiento decolonial o incluso descolonial, se aceptan las dos. Es el pensamiento que levanta una crítica frontal a la modernidad hegemónica, a la modernidad eurocéntrica. Y lo que busca fundamentalmente es contrarrestar las oposiciones y jerarquías modernas que, por ejemplo, en el caso de América Latina, con las independencias de los países en la primera mitad del siglo XIX, en el caso de América Latina, esas repúblicas se independizaron políticamente de España, pero ¿qué pasó? Que todo el aparato conceptual, epistémico, etcétera, todo el aparato conceptual que tenían, lo repitieron

0: fundamentalmente consiste en las estructuras, las estructuras, las oposiciones y las jerarquías dominantes. El pensamiento decolonial intenta mostrar que que en el contexto de la geopolítica moderna, América Latina ha estado en la periferia del poder y por lo tanto ha tenido que experimentar la modernidad no como un sentido de libertad y de reverencia a la vida, sino por el contrario, como una opresión y como una proclividad hacia la muerte. Para algunos pensadores decoloniales, sobre todo la escuela que sale desde México a finales de los 90 y que estaba nucleada por el filósofo argentino-mexicano Enrique Dussel, que murió en el 2023, para esa escuela que sale del pensamiento de Dussel, la modernidad constituye una civilización de muerte. Ellos plantean que a partir de 1492 la modernidad ha destruido todas las civilizaciones con las que se ha tenido que enfrentar y que por lo tanto ver la modernidad como liberación es un mito. Es un mito geopolítico que ha privilegiado el norte europeo de base protestante. Y que ha subyugado, ha colonizado las periferias, el sur católico de Europa y América Latina. Y por lo tanto, el pensamiento decolonial, y cuando digo decolonial, vuelvo, repito, me refiero sobre todo a unos cuantos pensadores que salen de México, porque ha habido mucha fricción entre lo que se llamaba la red modernidad-colonialidad, hay mucha separación. Yo sigo a los que están nucleados desde México. Aquí me perdí, ¿para dónde iba?
1: De que seguía a los pensadores de México, era lo que estaba
0: Exactamente.
1: comentando.
0: Ha habido mucha fricción interna entre el grupo llamado de la Red Modernidad Colonialidad. Pero fundamentalmente lo que ellos plantean es trascender la modernidad hegemónica, eurocéntrica, occidental, con una transmodernidad, una racionalidad que atraviese el pensamiento moderno que
1: Don Francisco,
0: opacó, perdón.
1: perdone que le interrumpa, pero yo creo que Rubén y yo, hablo por Rubén, lo que estamos buscando es una definición corta de modernidad. Yo creo que colonialismo ya, de colonialismo ya ha quedado suficientemente explicado, pero a mí me gustaría que nos diera su definición de modernidad.
2: Yo creo que más o menos también la ha dado y ha hablado de cómo esa modernidad también supone una destrucción, ¿no? De cómo esa modernidad va hacia la muerte, sobre todo en este caso. Él habla de los pueblos que había ahí y que al ser colonizados, esa modernidad los destruye y los estandariza hacia otra cosa, ¿no?
1: Pero lo que pasa siempre, perdone que le corte, don Francisco, es que
0: No, no, no.
1: estamos entre ser precisos y concisos. Y llevar un mensaje que cualquiera que no está muy metido en estos conocimientos, que por otra parte no están para nada compartidos, pueda entenderlo. Y resulta complicado, porque yo sí entiendo lo que usted está diciendo, pero digo, ¿y ahora cómo traslado esto a alguien? Uf, es que, claro, ¿cómo?
0: Bueno, déjeme intentarlo por una vía más rápida. La modernidad es el triunfo de la razón occidental frente a la realidad. La razón occidental instrumental.

0: social. La modernidad parte de la oposición, el dualismo de René Descartes entre el sujeto y el objeto, y establece que el sujeto tiene el poder y la potestad de dominar el objeto. Y entonces hay un montón de categorías que podemos referirnos a como sujeto y a otras que son objetos. Por ejemplo, en la modernidad, el sujeto humano, sobre todo el varón, se opone al objeto que es la naturaleza. Y por lo tanto, la modernidad lo que busca es explotar la naturaleza al punto de que nos lleva al ecocidio.
1: Y también pues eso, se entiende como objeto, y en su artículo lo decía don Francisco, a la mujer, por ejemplo. También es un objeto.
0: Por supuesto, la mujer, las minorías, todo tipo de minorías se consideran objetos, y por lo tanto, la modernidad es el contexto en el cual se desarrolla el sistema capitalista, que funciona también bajo la explotación de un sujeto superior sobre un objeto inferior.
1: Bueno, entonces, esto lo tenía apuntado aquí en mi borrador al final, pero ya lo estamos diciendo, la modernidad es supremacista.
0: La modernidad es eurocéntrica, noreuropea, es supremacista en todos los sentidos, sexista, etnorracial, sexual, etcétera. Sí, eso es lo que proponen los pensadores decoloniales que yo sigo. La modernidad es la supremacía de la razón, que también se traduce en la supremacía del capital y en la supremacía de todas unas jerarquías raciales, étnicas, etcétera, etcétera. Entonces, sí, eso dirían los pensadores decoloniales, es supremacista.
1: En su artículo habla de Descartes y de cómo, de alguna forma, incentivó el dualismo que hoy en día rige en nuestra sociedad. El astrofísico Tom Murphy y el filósofo y escritor anarcoprimitivista John Cerzan comparten su animosidad contra el filósofo. Estoy seguro de que no es casualidad, pero no deja de llamarme la atención que yo sepa lo que piensan estos dos señores blancos, Murphy y Cerzan, occidentales y anglosajones, y sin embargo no haya leído nada de escritores sudamericanos, como hablaba usted de Grossfeld o del otro señor que ahora se me ha olvidado, perdóneme. Enrique Dussel, de México, ¿verdad?
0: Sí,
1: ¿Por qué es así? Aparte de mis propios sesgos racistas, ¿por qué me entero antes de lo que dice un señor anglosajón, a pesar de la diferencia idiomática, que de lo que dicen los filósofos con los que comparto idioma?
0: Por una razón muy simple, porque la modernidad privilegia el conocimiento, la epistemología, el saber de los países noratlánticos, disminuye, desprecia, opaca la de los países periféricos. Con lo cual, por ejemplo, en las universidades eurocentradas, pues es legítimo que tú sepas quiénes son los filósofos occidentales, pero que no sepas quiénes son los filósofos latinoamericanos o musulmanes, etcétera, ¿no? Esa es parte de la hegemonía epistémica, la hegemonía del conocimiento que impone la modernidad. A la misma vez le digo, es curioso que no haya escuchado nada de Ramón Grossfogel, porque él da muchísimos seminarios sobre el pensamiento decolonial en España. En YouTube hay montones de videos, Galicia, Barcelona, Madrid, donde él invita a los estudiantes a entender el pensamiento decolonial, que no es que estamos hablando del colonialismo, es algo diferente, aunque conectado. Entonces, él tiene una presencia importante en España. Es curioso que no haya llegado, quizás porque, como dije, ese pensamiento crítico del poder hegemónico, pues es preferible no promocionarlo mucho.
1: Interesante. A ver, yo estoy convencido de que el mensaje que nos llega es el mensaje filtrado que quieren que nos llegue. Está claro que no van a promocionar un discurso que no vaya a favor de lo que de sus intereses. A mí, por ejemplo, no deja de sorprenderme que yo descubriera a autoras. Pues desde pequeñito he sido muy fan de la ciencia ficción. Pues con 16 uh-huh. años todos los autores que yo leía de ciencia ficción eran hombres. Y eso es falso. Quiero decir que las mujeres han participado y han sido importantes en la ciencia ficción desde el comienzo. Y ahora no me acuerdo de cómo se llama la escritora esta que escribe...
0: Octavia Butler.
1: O, por ejemplo, Octavia Butler. Estaba pensando en otra, pero también la he leído. Y además es un ejemplo muy bueno porque Octavia Butler escribe una novela que es El Sembrador, La Parábola del Sembrador, y da uh-huh. mucho miedo porque la ambienta en 2024 y habla de un colapso. Y cada vez se parece más lo que ella contaba en los 90 a lo que estamos viendo que bien podría ocurrir. Por ejemplo, yo estaba pensando en una autora anglosajona.
2: En Ursula K. Levin.
1: En Ursula K. Levin y uh-huh. los desposeídos, por ejemplo, que habla de un planeta anarquista. Y de en realidad ese planeta viene a ser la contraposición entre los mundos... Bueno, no exactamente... bueno, está ambientado en la Guerra Fría, la rivalidad rusa-estadounidense. Bueno, es interesante. Úrsula hace una... A mí me parece un acto de imaginación muy valiente en el que es un planeta en el que casi no tienen nada. Uh-huh. Tienen muy poquitos medios. O sea, el mundo está tan asustado del triunfo anarquista que... les da la opción de, como a los indios indígenas, ¿no? De un gueto, de un sitio donde, bueno, donde no estorbéis, pero podáis ser libres, en cierta medida. Y bueno, me gusta porque, aun no teniendo posesiones, sí que tienen un gran amor entre ellos y un gran respeto, ¿no? Y eso lo muestra también. Es el triunfo de la humanidad frente al consumismo y a mí eso me gustó mucho. Y yo eso lo puedo llevar también a los mundos indígenas, porque estamos hablando de cómo se ha apropiado del relato el mundo occidental, pero ese relato, y aquí voy a ser duro, también ha sido asumido por todos los que no son occidentales, porque muchas veces los que más quieren ser como los estadounidenses son los que más están sufriendo su látigo, su yugo. ¿Me sigue?
0: Sí, sí, sí, por supuesto. El pensamiento decolonial entiende eso claramente y por eso aboga por un cambio en la subjetividad. Si tú no cambias la subjetividad de los sujetos eurocentrados, que son los que reciben los latigazos más fuertes del poder central, si no cambias la subjetividad, entonces esos sujetos van a pedir más latigazos. Entonces, uno de los puntos claves, es que hay que cambiar la subjetividad, por ejemplo, de los sujetos latinoamericanos para que puedan ver más allá de las garantías supuestamente factibles de la modernidad hegemónica y que busquen una manera de doblar el pensamiento moderno hegemónico e incorporar lo que esa modernidad dejó fuera del mundo latinoamericano. Pero definitivamente, si no hay cambio de subjetividad, el problema se repite. Incluso los más desfavorecidos repiten las estructuras de poder.
1: Yo, por hacer un poco de autocrítica y estaba comentando esta entrevista entre mis compañeros de trabajo y rápidamente se ponen a la defensiva y me dicen, ¿y ese señor qué va a hablar? ¿De los malos que fuimos los españoles con Colón en el descubrimiento de América? Bueno, seguimos diciendo descubrimiento, que esto también hay que revisarlo. Pues anda que no hicieron también fechorías los ingleses. Yo creo que habría que dejar claro que, y si, corríjame si me equivoco, que cuando hablamos de descolonialismo estamos criticando la mentalidad al completo, no las fechorías que hicieron unos u otros de la nacionalidad que sean.
0: Completamente de acuerdo. Hay una crítica descolonial a la época colonial latinoamericana, 1492, 1519 en México. Hernán Cortés es el primer grito moderno, yo conquisto. Pero la crítica que hace el pensamiento descolonial no se queda solamente en la crítica colonial a los españoles. Mira hacia las repúblicas del siglo XIX, mira incluso revoluciones del siglo XX y hace una autocrítica en la medida en que a partir de las repúblicas decimonónicas se siguieron repitiendo las oposiciones y las jerarquías modernas y entonces establecieron un corte político, pero una continuidad a otros niveles, incluso a nivel de la subjetividad. Por lo tanto, la crítica no es solamente a la España colonial, es a las repúblicas y a algunas revoluciones, incluso que en el siglo XX también repitieron esquemas racistas, clasistas, sexistas, etcétera.
1: Bueno, voy a seguir metiendo el dedo en la llaga.
0: Perfecto.
1: Cuando hablo de que la mentalidad de la modernidad nos ha corrompido a todos, también quiero dejar aquí un grito en la defensa de... Y esta es una parte ya en la que ya me salgo de la mayoría de mis compañeros y hasta de muchos compañeros anarquistas. Defiendo la vida de los cazadores-recolectores, la forma de entender el mundo de los cazadores-recolectores. Aquí tuvimos a la antropóloga y arqueóloga Almudena Hernando, que nos habla también de cómo nos influye el relato de la narrativa, de cómo despreciamos la forma de ver el mundo que tenían los cazadores-recolectores. Y corríjame si me equivoco otra vez, pero en todas partes, aquí en los barrios pobres del sur de España, en Sudamérica, me imagino, los propios africanos que quieren ser como los europeos, ven a los cazadores-recolectores como algo de lo que huir, cuando son el ejemplo vivo de que se puede ser sostenible durante millones de años y la modernidad ha demostrado claramente que no es sostenible.
0: Bueno, creo que el pensamiento descolonial diría definitivamente que la modernidad no es sostenible. Y como lo que persigue ese pensamiento descolonial no es un universalismo donde uno decide qué es lo bueno para todos los demás, sino un pluriverso en donde cada saber, cada conocimiento, cada cultura, cada identidad propone, plantea su verdad y entonces el pluriverso la acoge en ese juego de diferencias. Esa sería una respuesta de que en determinados contextos definitivamente estas civilizaciones de las que hablas pues son mucho más beneficiosas que la agroindustria moderna. Entonces hay que darle al que tenga esa diferencia, hay que darle espacio para que la exprese y la defienda y la mantenga. No hay que tratar de cambiarlo o encubrirlo y decirle, tú eres un atrasado, tú tienes que ser como nosotros.
1: Bueno, a mí me gustaría hacer aquí un pequeño apunte, y es que para mí los cazadores-recolectores no representan una civilización. Para mí la civilización nace con la agricultura. Y bueno, pues es que yo llevo la crítica a la modernidad también a la crítica a la civilización. Sí.
2: Citando a Ishmael de Daniel Quinn, estamos cautivos en una narrativa civilizatoria que ni siquiera sabemos que estamos interpretando. De alguna manera, mientras la civilización occidental va supuestamente avanzando hacia la modernidad, se va olvidando muchísima información ancestral que es crucial para la supervivencia. Costumbres comunitarias, formas de trabajar el campo, formas de relacionarnos con la naturaleza de igual a igual, entre otros muchos saberes. La modernidad, lo acabáis de decir, de alguna manera es destrucción, es insostenible. El progreso es olvido y tapa todo lo anterior. En el imaginario colectivo, sin embargo, pues eso, pensamos que, bueno, que se puede crecer de manera infinita, que podemos tecnificarlo todo y en un supuesto avance que va contra los equilibrios de la propia Tierra. ¿Tiene el ser humano alguna posibilidad de sobrevivir sin abandonar el camino por el que viene transitando, impulsado por el capitalismo? Francisco, ¿es usted optimista?
0: Es una pregunta que contesto de dos maneras que es contradictorias. Por un lado, cada vez soy menos optimista, sobre todo en cuanto al futuro que yo le voy a dejar a mis nietos. No veo cómo esto se va a enderezar, porque parece que cada vez empeora más y más y más. Por otro lado, desde un punto de vista filosófico, desde un punto de vista decolonial, pues hay que ser optimistas y hay que pensar que la modernidad hay que transformarla a cambiar su sistema de dominación por uno de reciprocidad, de intercambio. Y que en estos momentos, de la misma manera que son oscuros y bastante nefastos, también se está abriendo en muchos lugares la posibilidad de otros saberes que no son tan destructivos y tan dominantes como el de la modernidad, en los cuales se privilegia la relación con la naturaleza como una relación sujeto-sujeto, no sujeto-objeto, y que por lo tanto, en la medida en que esas maneras de pensar antiguas están ganando relevancia con la destrucción obvia que ha creado el capitalismo moderno, pues entonces siempre tiene que haber la posibilidad de que nos estamos transformando también para una posibilidad que ayude a resolver estas contradicciones.
1: Bueno, Almudena Hernando nos hablaba, ya se me ha ido la cabeza, me pasa también, lo tenía en la cabeza y luego se me va. Sí, estaba usted hablando de la subjetividad y nos hablaba de que los cazadores recolectores humanizaban a los animales, humanizaban a las rocas. Entonces, para ellos realmente no había objetos. O sea, igual lo que deberíamos hacer ahora no es, porque ya sabemos que los, bueno, esto es relativo, los animales no piensan como los humanos, pero sí que tienen sentimientos, sí que tienen sensibilidad. A lo mejor estaban ellos mucho más acertados que nosotros humanizando a los animales que nosotros objetivizándolos. No sé, me gustaría que comentara algo al respecto, Francisco.
0: Creo que una versión amplia del pensamiento decolonial definitivamente implica una reciprocidad no solamente con los animales, con las plantas y con la materialidad de la tierra, ¿no? Porque somos parte de eso, somos eso, no como planteó Descartes, de que somos un sujeto independiente de lo que está fuera de nosotros. Entonces, definitivamente que una dimensión importante de la crítica a la modernidad es la recuperación, en el caso, por ejemplo, de los países latinoamericanos con fuerte raigambre prehispánica, la recuperación de su relación con las plantas, con los animales y con la tierra, porque en última instancia somos todos una misma sustancia.
1: Sí, en su artículo criticaba a Descartes diciendo que lo que había hecho, y esto ya es una interpretación más personal mía, es de alguna manera darle una pátina científica a la religión. La religión, para empezar, la católica, que es con la que me han educado a mí, pero en general todas las religiones monoteístas, tienen esa dualidad en la que ponen al hombre, es una visión supremacista, una visión antropocéntrica, por encima del resto de los animales y de las plantas, a su servicio. Y sin embargo, como decía antes, los cazadores recolectores no tienen esa visión, y lo que hace Descartes es darle una pátina científica ahondando en esa dualidad y en la idea de que estamos por encima de los animales porque nosotros tenemos alma, y eso le viene muy bien a la religión porque la reafirma, nos viene muy bien a nosotros porque nos creemos la hostia. Pero está haciendo un daño tan enorme a las consecuencias, a la vida en la Tierra, a Gaia en general, que estamos poniendo en riesgo nuestra propia vida.
0: De acuerdo. Los pensadores decoloniales lo que plantean es que René Descartes, en 1637, cuando planteó el pienso, luego soy, lo que realmente hace su pensamiento es que seculariza, no borra ni trasciende, seculariza oposiciones y jerarquías de la metafísica medieval. Entonces, en vez de la oposición divino y humano, vamos a tener la oposición hombre-naturaleza. Y así sucesivamente. Entonces, lo que ellos plantean es que el pensamiento moderno, sobre todo en su ebullición del siglo XVIII, se creía liberado de la metafísica medieval, cuando en verdad lo que hizo Descartes fue secularizarla, pero promover, prolongar su racionalidad dualista. Y ahí todavía estamos metidos nosotros.
1: Ciertamente, pero es que ese dualismo ha hecho mucho daño y es muy difícil desmontar esa narrativa, porque es una narrativa en la que hemos sido educados, y en cuanto empiezas a desmontarla, la gente se pone a la defensiva y te reacciona violentamente porque siente que le estás arrebatando su propio ser, porque se sienten unidos a ese pensamiento tanto que si les quitas esa forma de pensar, les estás arrebatando su propia personalidad. Lo sienten así, es muy difícil.
2: Es que, perdón.
0: Sí. Estoy completamente de acuerdo, y de eso hablan los pensadores decoloniales a los que me refiero, cuando, por ejemplo, subrayan que ellos mismos, como pensadores, como filósofos decoloniales, son eurocéntricos, tienen los valores dualistas de la civilización moderna, y que por lo tanto siempre tenemos que estar en un proceso continuo de autocrítica, porque si no repetimos los esquemas que se supone que se tienen que desmontar.
2: Sí, no, el apunte que quería hacer es que ahí es donde está el problema, ¿no? Pensamos que el planeta le pertenece al ser humano, como si estuviésemos aquí aislados, ¿no? Pasamos de ese eurocentrismo, si queréis, al antropocentrismo, y esto es muy, muy peligroso, porque si prescindimos de todo lo demás y materializamos, como estabais diciendo, hacemos objeto todo lo que tenemos a nuestro alrededor, de repente todo pierde su valor, ¿no? Y ya no hablo de un valor económico, sino de lo que realmente nos mantiene con vida.
0: Definitivamente ese antropocentrismo nos está acercando cada vez más al límite climático, por ejemplo. Definitivamente que hay que hacer un ajuste lo antes posible porque la ruta que llevamos no parece tener un destino bastante claro, está todo bastante oscuro y nada que celebrar. Vamos mal, ¿no?
1: Muy mal. Vamos tan mal que es para ponerse a llorar. El cambio climático es uno de los 9 límites. Hemos sobrepasado 7 de los 9 límites planetarios y solo es el cuarto. El principal límite planetario más sobrepasado, don Francisco, es la biodiversidad.
2: Sí, la biodiversidad y la contaminación por químicos, la introducción de nuevas entidades. Es algo que va a ser muy difícil de revertir.
1: No, cuando hablamos otra vez de la narrativa y de lo que llega, o sea, nos llega que el cambio climático está tan mal porque es el más fácil de solucionar, teóricamente, y sin embargo llevan tratando de solucionarlo desde hace más de 25 años. Fue la primera.
2: Y más, el problema es que todo está entremezclado, todo está relacionado. Podemos categorizarlo para entenderlo, pero.
1: Y no hemos hecho nada más que aumentar las partes por millón del CO2 y de otros gases todavía peores. Por ejemplo, uno de los límites que parece que tenemos un poquito sujetos, un triunfo del capitalismo, es el límite de los. Lo diré, de la capa de ozono, que la capa de ozono se estaba abriendo como consecuencia de un gas que se utilizaba para la refrigeración y, bueno, se cambió la normativa y se ha quedado detenido. Pero es que los gases que ahora se utilizan para refrigerar son muchísimo, afectan muchísimo más a al cambio climático que el mismo CO2. O sea que, vamos, que no nos podemos dar ni un solo punto como modernidad, ni como civilización, ni como progreso. Nada de eso está funcionando.
0: Estoy de acuerdo. La corporatocracia es capaz de destruirse con tal de aumentar sus réditos. A la cuestión del cambio climático también se suma la realidad límite de la llamada superinteligencia artificial, que en estos últimos días ha creado un revuelo porque ha habido toda una advertencia de que hay que frenar el poder de esta superinteligencia artificial porque va a pasar lo que ya se ha dicho muchas veces que puede pasar. Entonces tenemos el cambio climático, tenemos la superinteligencia artificial y la corporatocracia empujando todo eso hacia adelante cuando tendríamos que irnos por los costados o detenernos un poco.
1: Es que en 1972 sale el estudio de los límites del crecimiento al frente del cual estaba una mujer, Donella Meadows, y yo recuerdo cómo reaccionamos. La reacción fue, sí, hombre, ahora que empezamos a ganar dinero, vamos a dejar de crecer. Esto es un invento de los ricos para jodernos a nosotros. Esa fue la reacción. Entonces, no se trataba de ser adivinos. Lo que nos decían los científicos, que fue un estudio pagado por empresas como Peugeot, ¿eh?
3: Bueno, qué narices. Rubén, ¿por qué no nos pones un audio del glosario del colapso? Es un nuevo programa donde explicamos conceptos como los límites del crecimiento. Fue idea de Rubén crear un diccionario donde explicamos palabras de uso común en mi programa, Compartiendo Infierno. Y me está pareciendo tan clarificador que no me canso de recomendarlo, así que voy a aprovechar este espacio para publicitarlo. Glosario del colapso.
4: Un espacio para explicar conceptos relacionados con la debacle.
3: Con el colapso.
4: Con lo que sea que viene.
3: Y lo hacemos con todo nuestro amor desde la emisora comunitaria de Leganés para tratar de divulgar lo que no nos están contando.
4: De manera simple, pero sin sensacionalismo.
3: Sin filtros ni prebendas.
4: El concepto del glosario del colapso de hoy es...
3: El crecimiento infinito.
4: El crecimiento infinito es la idea de que variables como la producción industrial, el consumo de energía, la extracción de materiales, la población o los beneficios económicos pueden aumentar indefinidamente en el tiempo sin encontrar límites físicos, ecológicos o energéticos.
3: De esta manera, la mayoría de las empresas, los estados e incluso los núcleos familiares y los individuos quieren crecer más y obtener mayores beneficios, para consumir más y obtener, supuestamente, mayores comodidades y un mejor nivel de vida.
4: La idea de crecimiento infinito implica asumir que siempre habrá más recursos disponibles, que siempre se podrá extraer y procesar más, y que el planeta siempre podrá absorber más residuos sin llegar al colapso, algo que se nos antoja imposible.
3: El informe Los Límites del Crecimiento fue publicado en 1972 por un grupo de investigadores del Instituto Tecnológico de Massachusetts bajo la dirección de la científica ambiental Donella Meadows, por encargo del Club de Roma. Este informe muestra que, en un planeta finito, el crecimiento infinito, poblacional, industrial y material, es físicamente imposible.
4: El informe Los Límites del Crecimiento proyectó que, si se mantenían las tendencias de crecimiento exponencial de la década de 1970, el sistema global alcanzaría sus límites físicos y entraría en una fase de sobregiro o extralimitación, seguida de un colapso económico y ecológico antes del final del siglo XXI. Esas tendencias viciosas de los 70 se han mantenido y acelerado.
3: El concepto de crecimiento infinito está íntimamente ligado con el de crecimiento exponencial y con la idea de la catástrofe malthusiana. El crecimiento exponencial es un tipo específico de crecimiento en el que la tasa de aumento de una variable es proporcional a su tamaño actual. En otras palabras, no es crecer un poco más cada año, es crecer cada año un porcentaje del total. El crecimiento exponencial parece lento al principio, pero después se dispara.
4: La catástrofe malthusiana, teorizada por Thomas Malthus a finales del siglo XVIII, es el punto crítico donde el crecimiento exponencial de la población, en progresión geométrica, supera la capacidad de producción lineal de alimentos, en progresión aritmética.
3: Esto, según Malthus, llevaría a hambrunas, enfermedades y guerras que reducirían drásticamente la población. Aunque la predicción específica de Malthus no se cumplió gracias a los avances tecnológicos agrícolas, las ideas malthusianas se siguen utilizando para advertir sobre la insostenibilidad del crecimiento infinito en un espacio finito como es el planeta Tierra.
4: Puedes encontrar el concepto crecimiento infinito en oraciones como:
3: el crecimiento infinito en un planeta finito es una contradicción física, no un problema ideológico.
4: La creencia en el crecimiento infinito ha llevado a la sobreexplotación de recursos y al deterioro de los equilibrios naturales.
3: Y ahora vamos a escuchar una situación en la que aparece el concepto crecimiento infinito para entender su significado en contexto.
2: ¡Qué bueno está este bacalao que has preparado!
3: Sí, está bueno, ¿sí?
2: Existen muchos lugares en los que ya no se puede pescar bacalao, por eso que decíamos del crecimiento infinito.
3: Te voy a contar la historia del bacalao. ¡Hua! No, hombre, ese bacalao no. Yo te hablo del bacalao de Terranova. Durante siglos, el bacalao de Terranova parecía inagotable. Con la llegada de los barcos industriales, el sonar, las redes de arrastre y la demanda de los mercados globales, la capacidad de captura del bacalao creció exponencialmente. Sin embargo, a partir de los años 70 y 80 del siglo XX, los peces eran cada vez más pequeños y hacía falta más esfuerzo para capturar la misma cantidad. El sistema económico respondió suponiendo que se podía crecer de forma infinita con más tecnología, más barcos y mayor inversión, como una colonia bacteriana que acelera cuando el medio ya está agotándose. En 1992, la población de bacalao colapsó de forma súbita. Las capturas cayeron más del 90% y el gobierno canadiense declaró una moratoria total. Más de 40.000 personas perdieron su medio de vida de un día para otro. Aunque se dejó de pescar, el bacalao no se recuperó como se esperaba. El ecosistema había cambiado y otras especies ocuparon el nicho del bacalao. Hubo un crecimiento exponencial dentro de un sistema finito, gestionado por incentivos económicos cortoplacistas. La tecnología no salvó el recurso. El crecimiento de las capturas parecía sostenible hasta poco antes del colapso. El colapso fue rápido, no gradual. El ecosistema no retornó al estado anterior y no volvió a haber el mismo bacalao. ¡Uha! Si quieres escuchar más conceptos de nuestro glosario del colapso, puedes consultar nuestra página web www.ecoleganes.org.
4: Recibid un cordial saludo de Rubén Bermejo
3: y de Rafael Montávez. El profesor Cabanillas mencionó al principio al sociólogo Ramón Grosfogel. Aprovechando que tenemos internet, os voy a leer lo que dice la Wikipedia de él. Nació en San Juan, Puerto Rico, el 20 de mayo de 1956. Ejerce en la Universidad de California, en Berkeley. Sostiene que existe un vínculo estructural entre modernidad y colonialismo y que los efectos del colonialismo europeo no cesaron con los procesos de descolonización e independencia nacional de los siglos XIX y XX, persistiendo en la cultura y las formas de pensar. A esto se le llama epistemología. Bueno, casi mejor que lo explique él mismo.
5: El pensamiento crítico para mí tiene que ser un pensamiento que supere las múltiples jerarquías de dominación de ese proyecto civilizatorio que es la modernidad capitalista occidental. Yo identifico en ese libro que tú leíste, en uno de los primeros capítulos, en el capítulo sobre la descolonización de los paradigmas de la economía política, 16 jerarquías de dominación de esta civilización. Entonces, cada jerarquía de dominación tiene tareas a descolonizar y que no son las mismas. Todo ese cartografía que yo hago es una crítica a los paradigmas de la economía política marxista, neomarxista, ya no solamente de la derecha, sino de la izquierda también, porque sigue siendo eurocéntrico, pues sigue mirando el sistema como un sistema económico. No está mirando que esas 16 jerarquías, ese paquete de jerarquías de dominación, constituye una civilización que no puede reducirlo a una cuestión económica. Hay una economía que no podemos...
6: Es una de las 16.
5: Es una de las 16. Y claro, esa economía ya está atravesada por todas las otras 15 jerarquías de dominación que organizan el capitalismo de una manera muy particular. Por eso yo siempre digo, si el capitalismo es genocida es porque está organizado con las lógicas racistas de la civilización moderna occidental. Si el capitalismo es feminicida es porque está organizado con las lógicas patriarcales de la civilización moderna occidental. Si el capitalismo es comunitaricida, destructor de la comunidad, es porque está organizado con las lógicas del individuo atomizado de la modernidad occidental. Si el capitalismo es ecologicida, destructivo de la vida, es porque está organizado con las lógicas dualistas cartesianas de la civilización moderna occidental. Si el capitalismo es epistemicida, destructor de conocimientos de los otros pueblos, pues es porque está organizado con las lógicas eurocéntricas de la civilización moderna occidental. Es decir, el capitalismo es la economía de una civilización. Entonces, por eso el capitalismo es tan violento, tan destructivo, porque es que es la modernidad como sistema civilizatorio de muerte el que lo organiza. Pero ¿qué pasa? Esto tiene implicaciones políticas, porque para liberarnos entonces de ese sistema civilizatorio y de ese capitalismo histórico, necesariamente tienes que organizarte de una manera que no reproduzca las mismas lógicas de la modernidad occidental que organiza el capitalismo. Si nos organizamos contra el capital, reproduciendo lógicas racistas, patriarcales, eurocéntricas, dualistas cartesianas, comunitaricidas, etcétera, lo que vas a hacer es reproducir otra vez todo contra lo cual estás luchando, porque esas son las lógicas que organizan el sistema que tú quieres destruir. Y si tú las reproduces, la forma de organizarte contra ese sistema, jamás vas a poder destruir ese sistema.
3: Don Francisco.
7: Sí.
3: Tenemos que irnos. Estamos escuchando y es muy interesante, pero el programa se nos termina. Nos gustaría cerrar y quedar con usted más adelante porque hay mucho todavía por hablar, si quiere.
7: Perfecto, me avisa. Muchas gracias.
3: Bueno, pues un abrazo. Quedamos más adelante si quiere.
7: Hasta luego.
3: Ha sido un placer, don Francisco. Hasta luego. Estando de acuerdo con mucho de lo que dice Grosfogel, yo haría una puntualización. El colonialismo no empezó en 1492. La modernidad no es consecuencia, al menos no únicamente, de Occidente. Para mí, el problema surge cuando en una zona extremadamente fértil, situada entre los ríos Tigris y Éufrates, por cierto, la Biblia y los antropólogos coinciden conmigo, adoptamos la agricultura. Ahí comienza el crecimiento exponencial. Ahí nace la idea de propiedad. Nuestra visión animalista da paso a otra individualista, antropocéntrica, supremacista, que necesita creer que está por encima del resto de la naturaleza. Y para sentirnos mejor, nos inventamos a un dios. Uno hecho a nuestra imagen y semejanza, en este caso sí, blanco, hetero y occidental, puesto que ahora Occidente es el hegemón, dudo mucho que fuera blanco en sus inicios. ¿Cómo íbamos a seguir adorando a un animal como el buey, al que ahora torturamos para que arase la tierra? La disonancia cognitiva debía ser sencillamente insoportable. Con una capacidad de producción de alimentos mucho mayor, como decía, la población se dispara, y una mayor población necesita más espacio para sembrar más alimentos. Y así destruimos, colonizamos el modo de vida de los cazadores-recolectores y el resto de la comunidad animal y vegetal, claro está, que sí habían sido sostenibles durante millones de años, para imponer nuestra visión dominante y llevarnos de cabeza a la sexta extinción.

0: Pues chicos, nos vamos. Hasta aquí Compartiendo Infierno. Adiós.
1: ¿Qué es lo que nos espera? ¿Y a mí qué mierda me importa lo que espera? Esos tecnócratas de cuarta que son unos ignorantes, que no saben un carajo de nada y que cobran unos sueldos inmensos. Y en cada crisis que ellos desatan, termina aumentando sus fortunas, porque son finalmente recompensados por esas hazañas que consisten en haber arruinado el mundo. Ese es un mundo al revés, que recompensa a sus arruinadores. En lugar de castigarlos, ni un solo preso hay en Wall Street de los banqueros que promovieron, provocaron esta crisis del planeta entero. Ni un solo preso, y en cambio hay miles de presos por haber consumido marihuana o por haber robado una gallina. Miles de presos. Y estos no. Ese mundo al revés es un mundo de mierda, pero no es el único mundo posible.

el trabajo hoy por hoy vale menos que la basura, impunemente los empresarios deciden quién trabaja, quién no trabaja y cuánto se trabaja. Se trabaja cada vez más a cambio de menos, cada vez más horas a cambio de un salario menor. Algunos derechos conquistados en muchas batallas difíciles a lo largo del tiempo, como el derecho a la sindicalización, se violan hoy día con escandalosa impunidad. Ese es un derecho aniquilado por la máquina de la muerte en el mundo de hoy. Es una máquina de exterminar derechos que ha convertido al trabajador en un mendigo de empleo, en un mendigo de salario.

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3: Bueno, After Sun, así he dicho antes en la presentación, pero que bueno, el Sun sigue por aquí, pero bueno, en fin.
2: Yo estoy del Sun.
3: Esa es otra.
2: Yo estoy del Sun hasta el moño. Sí, sí, esa es otra, esa es otra.
3: Esa es otra.
2: El otro día, no, antes no sé quién he escuchado que les resultó... Bueno, no era una persona muy científica, era Ken Follett. Lo he visto en un titular. Que se le hacía raro pensar que dentro de 5.000 años existiera la especie humana.
3: Se le hacía raro, ¿eh?
2: Se le hacía raro.
3: Pues no sé por qué.
2: Al bueno de Ken.
3: Madre mía. Bueno, Asier, si te acuerdas, por empezar así, allá por junio, este año no hemos ido al BBK Live, pero hemos ido al Legends,
2: tú
3: y yo en concreto, juntitos. Y un Legends donde estaba Tom Morello, que luego no estaba, o sea, porque ese tuvo que pirar.
2: Porque se le puso su madre.
3: Chris Isaac, Social Distortion, y tú y yo que fuimos a ver a Beat, banda compuesta por gente de King Crimson, y más gente, porque también está... Steve Bay y Dan Ecari de
2: Tool. Sí, sí, un conciertaco. A mí es verdad que el sitio, como estuve el primer año en el sitio este de Sondica tan chulo en La Ola, el pabellón de Miribilla no me parece el mejor lugar para ese tipo de conciertos, pero...
3: Puede ser.
2: El concierto fue espectacular, la verdad. Y esto lo queríamos unir además con una noticia que hemos leído, que Peter Giles, que es uno de los... Bueno, no fundó King Crimson, pero estuvo en el segundo disco, era hermano de Michael Giles, batería de King Crimson en los primeros discos. Bueno, pues el bueno de Peter, además de músico, ha batido el récord de británico de los 5 kilómetros de correr de mayores de 80 años. Tiene 82 años.
3: Lo mismo te hago rock progresivo que
2: de tiki tiki. Entonces hemos pensado, proponemos una canción, la canción más rápida de King Crimson.
3: Perfecto.
2: Cage, de su maxi del 94, Broom.

0: pues creo que tienes razón.
1: Que además
0: estoy totalmente seguro.
1: Yo tampoco, la verdad. Pero bueno, que ahí estaba.
0: Giles, me acuerdo del disco ese, Giles and Fripp.
1: Claro, Giles and Fripp, que es como el germen de los King Crimson. Sí, sí, con Michael, Pitt y Robert.
0: Bueno, pues total, que los beats que estuvimos viendo, que han sacado disco en directo también, y se basan en los tres discos de King Crimson de los 80 y tal. Y en julio, en julio yo estuve en el Blues Festival, que no lo perdono, porque para una cosa que tengo gratis.
1: Claro, muy bien.
0: Y donde viene gente bastante interesante, pues hay que aprovechar. Estuvieron aquí gente de aquí, los Cherry Boppers, que si os acordáis les hicimos una entrevista en su día, los Traveling Brothers. Luego estuvo una banda que se creó, ex profeso de gente maravillosa para el festival, la Bilbao All Star Blues Band, que hicieron dos conciertos, uno regulero y otro súper bueno. Fue como una cosa un poco...
1: Ellos mismos, los mismos.
0: Sí, los mismos, por lo que fuere, no sé. Igual es que todavía no estaban tan, ¿sabes? Y ya cuando la segunda ya estaban como más... Y luego

0: Cuéntamelo, aunque más cosas por ahí tienes tú.
1: Bueno,
0: tu julio.
1: Yo voy...
0: O bueno, tu julio o lo que sea.
1: Pues de julio, la verdad es que no sé qué decirte, porque es verdad que todo fue un poco después. Pero te voy a...

0: Te voy a poner...
1: No hace falta. Tú pasas otro mes y yo sigo. Sí. Julio. Yo soy muy sistemático.
0: Pero sí que te voy a seguir el hilo temporal. No vamos a poner una canción porque se me ha olvidado completamente y de repente ahora me doy cuenta, pero en julio cumplí uno de mis grandes sueños, que fue ver a Pat Metheny en directo.
1: ¡Hostia! Fíjate. Discazo el último, por cierto. Es algún par de temas que me dejan un poco más frío. En general, está bien el disco.
0: Pues encima, Pat Metheny ha recuperado una formación similar a la que fuera el Pat Metheny Group de los inicios de los 80, con él a la guitarra, un teclista, un batería, un bajista y un percusionista cantante. Y la verdad es que dio un concierto espectacular. Yo creo que se tocó prácticamente, bueno, no sé si todo, pero muy buena parte del disco nuevo, que estaba muy bien, y encima tocó mogollón de las grandes canciones. O sea, yo de todo lo que podía esperar que tocara, tocó. Y no solo eso, sino que el último bis para irse fue Song for Bilbao, que dije, toca Song for Bilbao, que me concentré y tocó Song for Bilbao.
1: Tócate las narices.
0: Pero bueno.
1: Que encima con un pelo que parece
0: y
1: mentira.
0: Con un pelo que parece... Que yo me estoy empezando a convencer que es de mentira directamente. Pero no sé. Tiene una ingeniería capilar que lo flipas. Bueno, en fin.
1: Madre mía.
0: En todo caso, como se me había olvidado Pat Metheny, pues si te parece vamos a poner a una banda de Tennessee que he descubierto hace muy poco. Este tema que vamos a poner sale en su disco Worldwide de 2025, aunque en realidad fue un single que sacaron en 2021. Es una versión absolutamente marciana y encantadora del clásico Come Together de los Beatles. Snooper.

0: Pues muy bien.
1: Me encanta.
0: O sea, muy, muy, muy chulo. Yo en julio también estuve en el famoso, porque bueno, luego yo estaba en las merindades, básicamente.
1: Merindades.
0: Bueno, también has estado algún día. Y estuvimos escuchando a la Orquesta de Saxofones de Ibiza.
1: Ojo.
0: Que fue a dar un concierto, que cada dos años da un conciertillo en Río Seco. Bueno, de hecho, algunos seguramente los habéis hasta escuchado porque hicimos un spin-off dentro de estos spin-off que solemos hacer. Y he visto que ha tenido muchas descargas. Creo que ha influido que hay mucha gente de la zona.
1: De la tierruca.
0: Que se la, sí, sí, que se la ha ido pasando. Pero al ver los saxofones, jo, inmediatamente me acordé de Morfín. ¿Por qué? Pues porque mi banda favorita de saxofones.
1: Y porque tienen un saxo así de gordo en sus canciones.
0: Y porque los añoro un montón. Entonces, mira, vamos a ir a su disco Yes de 1995. Para mí es su segundo mejor disco después de Cure for Pain. Y vamos a poner Scratch.

0: Ay, madre mía, los Morfín, cómo lloramos a algo.
1: Pues sí, qué penita que se nos murió ahí Sandman en el escenario y todo.
0: Es en escenario ahí en una ciudad de Italia.
1: Qué gente, ¿eh? Una batería, saxo y un bajo de dos cuerdas.
0: Y un bajo de dos cuerdas, eso, ni tres.
1: No, no, dos, a correr.
0: Pues me la estás poniendo votando, pero queda un poco feo decirlo así. Pero este verano se nos ha muerto otro bajista maravilloso. De uno de nuestros grupos favoritos, Iñaki, tú y yo, yo creo que eso estamos de acuerdo, como es el bueno de John Roca, bajista de Antonia Fon.
1: Jo, qué penita, tío. Ha muerto bastante gente también este verano, ¿eh?
0: Ha muerto un montón de gente famosa, sí, sí. Luego saldrá alguna más, pero bueno, sí, sí, ha vuelto Bonnie Tyler, ha muerto... Bueno, no sé. Ha muerto...
1: Bueno, la gran Dolly Parton, que luego vamos
0: sí.
1: a poner algo.
0: Bueno, ha muerto, mira, ahora me estoy acordando, Ricardo Pachón, el mítico productor de discos, verdad. Por ejemplo, como Veneno y como La Leyenda del Tiempo. O sea, ahí queda eso. Sí. Ostras, sí, sí, se nos ha olvidado. Pero bueno, si te parecen, vamos a poner un tema alegre de los Antonia Fon para recordarles, para recordar a Joan Roca sobre todo, como es el Extraterrestres de su Taxi 2004.

0: ¿Qué canción más divertida? Esta es
1: la verdad que sí.
0: Yo me la sé de
1: mí. Era... qué guay, qué guay. Yo la primera vez que la escuché, que me lo pusiste, me voló la cabeza.
0: Maravilloso, maravilloso disco. Bueno, ya metidos en agosto, te voy a decir que vinieron una maravillosa banda compuesta por algunos amigos, que son Satélites, que vinieron a Odarreba, a ese pequeñísimo pueblo de las Merindades, a tocar su repertorio de versiones de los Cure, de Coldplay, de Rosendo, de Bowie, en fin.
1: Madre mía.
0: Una maravilla, nos lo pasamos muy bien. Y tocaron dos de los Cure, por cierto, tocaron Friday I'm in Love y tocaron Just Like Heaven, que la he redescubierto, bueno, a ver, la he redescubierto. Es una canción que he oído mil veces, ¿no? Pero como que hacía un tiempito que no la oía y les escuché y dije, pues qué bonita es esta canción.
1: Bueno,
0: Just Like Heaven del Kiss Me, Kiss Me, Kiss Me del 87.

0: Ay, Dios, ¿sabes algo de ese? ¿Sabes algo de esa canción? Por cierto, que era un viaje a la playa que hizo Robert Smith con su mujer y era como que estaba súper, estaba guay y tal, pero luego acabó en su movida de sintiéndose mal. O sea, empezó bien, pero él se empezó a sentir como solo. Las cosas de Robert Smith, ¿sabes? O sea, tampoco...
1: Hombre, le pega a él, sí. Y le pega a mí también, pero a él le pega más, la verdad sea dicha. Ha hecho una carrera basada en eso, por otro lado. Pues, sí. Pues mira, ya que me hablas de The Cure y de los míticos maravillosos años 80, yo he redescubierto, bueno, sí, he redescubierto a dos músicos que dirás, es imposible. Uno más difícil, el otro sí que es un descubrimiento en realidad, porque yo creo que lo he recuperado de mis años de la infancia. Mira, vamos a quedarnos con este primero. He descubierto, redescubierto a Ian Dury.
0: Hombre, joder, pero pasa que yo a Ian Dury es verdad que lo tengo ahí como en la trastienda de mi mente, de mi... No sé.
1: Ian Dury and the Blockheads, que es un... puto crack. O sea, yo he flipado. He flipado con su primer disco. O sea, en el 77 sacó su disco New Boots and, and Panties, una locura. Y justo después sacó cuatro singles, o antes y después, entre otros Sex and Drugs and Rock and Roll, mítica. Pero el resto de singles, todos maravillosos. Y luego sacó unos cuantos discos más con unas letras absolutamente brutales. Una actitud, una... Bueno, en fin. Que nos vamos a quedar con uno de esos singles que sacó después de su primer disco, que se llama Hit Me With Your Rhythm Stick, que es Pégame Con Tu Palo Rítmico, que puede tener diferentes interpretaciones.

0: Ahí lo has dejado.
1: Quédate con tu pelo rítmico. Él dice que era una canción antibelicista. Pero otros dicen que lo de palo, pégame, iba por otro lado. No sé. El hecho de que va repasa diferentes lugares del mundo y dice que en todo el mundo le gusta pegar con el palo rítmico.
0: Por cierto, ya que estás, ¿cuál es el otro descubrimiento, tío?
1: Ah,
0: ya,
1: pues no mira, pues así. El otro descubrimiento... Claro, bueno, todo esto ha venido asociado a una serie de gastos relacionados con compras vinílicas que han ido cayendo este verano. Y,
0: no fastidies.
1: Sí, qué raro. Y me, sí, he comprado varios discos de Elvis Costello. Elvis Costello.
0: Qué grande.
1: Y de Elvis Costello he descubierto un disco que siempre había querido escuchar, pero no había llegado a escuchar nunca en serio, que es el Spike, del año 1989, posiblemente el último gran disco de Costello. Tengo una sección que proponerte, Iñaki, te lo planteo aquí en esto, luego a lo mejor queda en nada, que es... hablar de los prime de los grupos y de los músicos. O sea, que intentemos discernir, pero el prime no solo de éxito, sino también de tener algo que decir, digamos, ¿no? O sea, porque yo qué sé, David Bowie podemos decir que sacó un gran disco al final, pero su prime fue en otro momento.
0: Bien, búscale un nombre a la sección, porque ya sabes que puede... Y como saben todos nuestros oyentes, puede ser que aparezca una vez.
1: O puede que no.
0: Y nunca más.
1: O nunca.
0: O puede que aparezca muchas veces.
1: Ya veremos. Pero bueno, o sea, nos quedamos con... Esta es mi primera propuesta, que es el final del prime de Elvis Costello, que es este Spike de 1989, y un tema que compuso ni más ni menos que lo bueno que de Paul McCartney. Paul McCartney acaba de producir su disco Flowers in the Dirt... Y sacó este single absolutamente totémico, que es Verónica.

0: hay alguna historia con el disco Flowers in the Dirt. Hay alguna historia y no sé cuál es. Me refiero a alguna historia común, ¿eh? De algo de que alguien compró ese
1: bueno,
0: disco.
1: Bueno, tú lo compraste, Iñaki.
0: O yo me lo compré y luego no sé qué. No sé, hay alguna historia.
1: Tú te lo compraste y luego no te gustó. No.
0: Puede
1: no está
0: ser,
1: mal.
0: ¿No?
1: Bueno, es un disco...
0: Puede ser que no, que puede ser que acabe un poco como diciendo a mí este disco no...
1: A mí este disco no...
0: De hecho, es que no me acuerdo de nada del disco.
1: Tú dijiste, a mí este disco...
0: O sea, no me acuerdo del disco. O sea, no recuerdo... Recuerdo su portada.
1: Con
0: no
1: las flowers. Tú dijiste, este disco no me representa a mí. No vas a perdonar, pero ¿qué?
0: Pues qué mal.
1: Bueno, no pasa nada.
0: Bueno,
1: no
0: oye, antes hablabas de la gente que se ha muerto y, por supuesto, la gran Dolly Parton, pues no, también se nos ha dejado este verano. ¿Quién no ha oído su Jolene, su 9 to 5? Que, bueno, canciones que hemos puesto por otro lado. I Will Always Love You, que, bueno, que luego en realidad se hizo famosa por Whitney Houston, ¿no? Pero bueno.
1: Y
0: Dolly
1: Parton encantada de que se hiciera famosa. Se debió forrar con todos los discos que se vendieron.
0: Sí, seguramente.
1: Perdón.
0: Una mujer que, bueno, que la verdad es que ha sido muy fuerte, ha luchado con todas sus fuerzas pues por reconocer los derechos de las mujeres, los derechos de la gente más desfavorecida. Ya siempre, nunca se olvidó de dónde venía, la verdad. Y porque venía de una familia con muchísimos problemas para llegar a final de mes, vaya. Y bueno, pues hay su fundación, un montón de cosas.
1: No sabemos qué es lo que pensarían estos temas, pero siendo lo absolutamente popularísima que fue en los Estados Unidos, no se marcó un Ed Sheeran, vamos a decir.
0: No, nunca tuvo una salida chunga de... No,
1: que
0: no.
1: Esa es otra de las...
0: Y además, bueno,
1: cosas.
0: Actriz, productora de cine, en fin, de todo. Y un montón de pasta que sacaba con sus movidas, porque tiene hasta un parque temático, eso yo no lo sabía.
1: Madre mía.
0: Dollywood se llama. Pero resulta que un montón de pasta de ahí la tenía dedicada luego a un montón de cosas, ¿eh? De investigación en ciencia, de... O sea, un montón de cosas. Yo creo que...
1: Una mujer renacentista.
0: En fin. Bueno, yo te propongo que vayamos, como hemos puesto ya de vez en cuando alguna canción de ella, que vayamos al disco que sacó en el 71, sin título, o sea, Dolly Parton, vaya.
1: Dolly.
0: Y una canción que se llama Coat of Many Colors, una canción que habla de aquella prenda que le hizo su madre con harapos, que le dieron, y cómo se reían de ella, ¿no? En el colegio, pues porque les parecía que era, pues eso, una cosa como cutre, como de pobres, que era lo que eran ellos, ¿no? Y ella decía que aunque no teníamos dinero, yo era tan rica como se puede ser con mi abrigo de muchos colores hecho por mi mamá. Yo creo que tiene su cosilla. Vamos a escuchar Coat of Many Colors.

0: Que además tiene alguna...
1: Que por cierto...
0: Digas.
1: Sí, dime.
0: No, no, que tiene una conexión bíblica con alguna movida que yo creo que hemos contado en algún momento, que había un musical...
1: Sí,
0: sí, sí.
1: Sí, efectivamente. Tiene que ver algo con lo de la historia esta de la túnica de colores de...
0: De José.
1: De José, sí, sí, sí, sí, sí, sí. Sí. Bueno, y tiene más historias esta canción, en realidad, ¿eh? Porque esta canción la compuso ella en un recibo de una tintorería, porque no tenía papel a mano, y entonces la escribió ahí, en una gira que estaba haciendo con, ¿cómo se llama este? Con Porter Wagoner. Y Porter Wagoner se quedó con ese recibo y lo enmarcó. Lo tiene como enmarcado, como un pequeño cuadrito. Donde está la canción hecha manuscrita detrás del recibo de la tintorería.
0: Fíjate. ¡Qué guay!
1: El 69 fue esto.
0: Muy chulo.
1: ¿Qué más cosas?
0: Pues bueno, que como comentábamos hace un momento lo de Chiran.
1: ¡El Chiran!
0: Yo había escogido una canción de Gabinete Caligari porque otras cosas que hemos hecho ha sido ir un día al menos a ver discos. Tú, David y yo a ¿dónde? A Medina, ¿no? A Villarcayo.
1: Correcto, correcto.
0: Entonces me compré el Canciones Profanas de Alaska, a pesar de que, bueno, Alaska ahora me da un poco de rabia. Vi el Que Dios Reparta Suerte, aunque Gabinete Caligari me da bastante rabia, entonces, pero quería poner Mentir, que es una canción que me encanta, pero de repente, hablando, pensando en Ed Sheeran, he dicho, hombre, vamos a poner a Macklemore. Vamos a hacerle un mínimo homenaje. Reconozco que no conozco mucho a Macklemore, con lo cual vamos a quedarnos con la única canción que yo me sé, que es la canción dedicada a las protestas universitarias contra el genocidio en Palestina y dedicada a nombre de Hind Rajab, que es la niña que, bueno, una de tantas, pero bueno, la que ha sido tristemente popular porque la asesinaron junto con su familia en directo.

0: Pues sí, merecido homenaje que hemos escuchado esta canción, y no nos podemos olvidar de que las cosas siguen como siguen. Yo quiero abrir un apartado, como siempre, con un par de temas relacionados con nuestro amigo David, que siempre nos descubre cosillas en verano, siempre tienes como sus fijaciones. Ahora está con el jazz, entonces yo creo que esto le va a durar más porque como es inabarcable el tema, sí. Pues...
1: Creo que ha entrado en un mundo que no sabemos cómo saldrá.
0: Quiero decir que ya estábamos en ese mundo del jazz, estamos todos, pero es que él se ha metido, sí, claro, sí. Allá.
1: Sí, tuvo además una época hace unos años y ahora ha vuelto a entrar y ya no sabemos por dónde saldrá.
0: En fin, nos ha regalado discos encima. Sí, a mí sí, me ha regalado discazos. El Point of Departure de Andrew Hill, que fíjate quiénes están ahí, Eric Dolphy, Joe Henderson, en fin, una movida ahí de la hostia. El Soul Station de Han Mobley y el de Ernest Coleman Trio, desde el de Goddard Circle de Estocolmo. O sea, todos de Blue Note, una maravilla. Y yo te quería poner uno de Andrew Hill, del Point of Departure, si no te importa, el 64, el Flight 19. A ver, lo he escogido porque es la canción más corta del disco. O sea, igual no es la que más me gusta, pero es que la más corta para que no escupiera. Y bueno, y que está genial, ¿eh? O sea, quiero decir que demuestra un poco todo ese rollo, ¿no? Entre el post-bop y lo que vino después, ¿no? Como esto fue una avanzadilla, no sé, es una maravilla. Y hace referencia, por cierto, este vuelo 19 a ese famoso avión, ¿no? Que se perdió en el Triángulo de las Bermudas allá como en el año 1945, si no recuerdo mal la fecha. Y bueno, pues este Flight 19...

0: A lo mejor solo se perdió ese avión en el Triángulo de las Bermudas y luego ya montó los americanos toda la movida esta de uy, ¿qué pasa ahí? No sé qué, y solo fue para un avión se perdió.
1: Te han debido perder más.
0: Bueno, yo, bueno. A mí también me regaló tres discos. Uno de Joe Henderson, otro de Cecil Taylor y otro de Wayne Shorter, el Speak No Evil, que estoy muy contento con ellos tres. Gracias,
1: David. Ha sido a gusto.
0: Gracias, David. A ver, ¿qué te iba a decir? Estaba pensando en La Odisea de Ulises. Iba a decir, bueno, Odisea de Ulises de Homero, que bueno, estoy un poco, me he vuelto un poco loco mirando podcast, leer. Bueno, me he leído La Odisea, es verdad. Me he leído La Odisea, pero me he visto, a raíz de que me vi la película, yo no quería ir a verla, pero unos amigos no querían ir a verla, básicamente, por el boicot que se le debe hacer, teniendo en cuenta que ha sido rodada una parte en territorios ocupados.
1: Estoy de acuerdo, pero ya sabes que yo soy muy de Nolan y no la he visto todavía.
0: Y yo, pero fíjate que no soy de Nolan y la fuimos a ver. He de decir que sabes que no soy muy de Nolan, la peli no me acabó de convencer, pero no voy a entrar más esto, pero ha tenido varias bondades, o una sobre todo, que es que me ha hecho leer La Odisea. Para decir,
1: eso está
0: Nolan, ¿qué has hecho?
1: Yo me la leí con 16 años.
0: Jolín, qué va, yo no. Yo con 16 años me estaba leyendo los 5 todavía. No.
1: Pero no me acuerdo. Tampoco me acuerdo si me gustó. Yo creo que me gustó.
0: A mí me ha gustado. Y Ulises me parece un idiota a otro nivel, el personaje. O sea, es un rey. O sea, es que mola porque es un rey con todas las cosas propias de un rey. Es un asqueroso egoísta, machista, pendenciero. Y luego me parece muy interesante que te dicen, esto es la base fundacional, ¿no? La Odisea, la Ilíada, los textos fundacionales de la cultura europea. Y dices, claro, sí, tienes razón. O sea, primero se van a Troya. Se van a Troya a destruirla por cuestiones económicas, como se ha sabido. Y lo primero que hace Ulises después de salir de Troya es ir a un sitio y arrasarlo.
1: Bueno, hay más cosas.
0: Matar a los hombres, quedarse con las mujeres y con los niños. Y como lo que viene siendo el ser humano. Pero bueno eso
1: también están otras cosas. Los filósofos griegos.
0: Los filósofos. Bueno, no
1: si las es... personas bueninas, que hay muchas en el mundo.
0: Y que la. Iba a decir la novela, el poema. Es una locura. Pero bueno, que Ulises me cae bastante mal.
1: ¿Y esto cómo lo hilas? Con una canción.
0: Esto me ha hecho pensar en hacer un especial sobre Odisea con canciones que se basan en la Odisea. Pero vamos a poner una canción.
1: Vale. La de Ulises 31 no vale, ¿no?
0: Bueno.
1: De los dibujos animados.
0: Pues te voy a decir que entre las que se me ocurrieron, esa no se me había ocurrido, pero sí se me ocurrió tocar a Uli de los Gabriel de Calibella. Que no tiene que ver con la Odisea, pero sí que está dedicada al bueno del saxofonista que se les murió. Pero si te parece, y por no adelantar otras canciones, podemos poner una que es una maravilla, que es del disco Enemigos de lo Ajeno, de El Último de la Fila, y que se llama Soy un Accidente.

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0: La luz en el año 2023, en el propósito y el deseo de analizar y reflexionar colectivamente sobre la realidad y la sociedad actual, bajo una perspectiva libertaria y anarquista del mundo que habitamos, con objeto de evaluar lo que está sucediendo, así como plantear y promover alternativas que abarquen desde el plano personal hasta el colectivo. Te dejamos el link de la revista en PDF en la entrada de esta coctelera. En esta presentación del número 5 de la revista Redes Libertarias, que te traemos hoy a la coctelera, intervinieron Miquel Amorós, José Luis Terrón y Laura Vicente. Miquel Amorós es activista libertario, traductor, historiador y analista social no académico. Es autor de una obra prolífica, entre los que destacan Durruti en el laberinto, 2014, y la trilogía que recoge la memoria del anarquismo disidente, La revolución traicionada, José Pellicer, El anarquismo íntegro y Maroto, el héroe, una biografía del anarquismo andaluz. José Luis Terrón ha sido profesor en la Universidad Autónoma de Barcelona. Se ha especializado en comunicación y salud. Desde los años 70 milita en organizaciones libertarias. Laura Vicente es historiadora. Forma parte de la redacción de Redes Libertarias. Anarquista, alérgica a la ortodoxia y amante de la libertad. Sin más explicaciones, te dejamos ya con la presentación del número 5 de la revista Redes Libertarias. Esperamos que te resulte interesante.
1: Bueno, buenas tardes a todos y a todas. Primero, como siempre, agradecer al Ateneo Enciclopédico Popular que nos haya permitido utilizar sus instalaciones, que esto es una pasada, bien que se está aquí de fresco. Y también en parte porque consideramos que está en nuestra genealogía el Ateneo, o sea, que no es solo el espacio, sino que realmente sentimos sintonía con el Ateneo. Os voy a presentar a quienes estamos en la mesa, aunque creo que la mayoría nos conocéis, pero empezando por la izquierda, el primero de las gorras, José Luis Terrón, que forma parte del colectivo y de la redacción de Redes Libertarias. Y a mi lado está Miquel Amorós, que forma parte de la amplia lista, y ojalá siga ampliándose, de colaboradores y colaboradoras que tiene este proyecto y que nos, bueno, al menos nosotras nos sentimos arropados, ¿no? Porque en la redacción y en el colectivo pues somos un grupo más pequeño, pero sentir que tenemos gente que considera interesante el proyecto y que colabora, pues escribiendo y en otras funciones, pues vamos, lo consideramos muy positivo. Es importante, bueno, la revista número 5, que en realidad es la sexta revista, lo cual da 3 años de evolución de todo el proyecto, de la revista, pero de todo el proyecto que va más allá de la revista. Pues aunque es el número 5, es la sexta revista porque hay un número 0. Entonces, se puede descargar en la página web de Redes Libertarias, gratuitamente, por supuesto. Se puede comprar también a través de la editorial Calumnia, pero claro, no, para nosotros es importante que la gente compre la revista porque es nuestra única fuente de financiación. No tenemos otra. No nos financia nadie ni nada más que la venta de la revista en papel es lo que nos proporciona unos recursos para seguir editando la revista y para cubrir otros gastos, sobre todo en la página web y demás. Y eso, por tanto, para nosotras es importante que se compre la revista para mantenerla en papel. Bien, antes de entrar, bueno, vamos a intentar ser muy breves para poder hablar y para poder entrar en diálogo sobre temas que van a ir saliendo en la presentación que vamos a hacer, especialmente en el caso de Miquel, que va a hacer referencia a un solo texto. Y por tanto, vamos a intentar ser breves para que haya espacio de tiempo para poder comentar. Bien, nuestra revista se inscribe en lo que denominamos pensamiento crítico dentro del ámbito libertario y anarquista.

entender lo que vemos habitualmente. Y poner atención sería atender a otro plano de realidad, a otro tipo de señales. Estamos un poco en la misma línea, ¿no? De lo que yo en este caso concreto interpreto de esta frase, y creo que se vincula bastante bien con nuestro proyecto. Sin embargo, sabemos que el dominio de los estereotipos muchas veces nos vuelve ciegas y obtusas. Es decir, estamos tan acostumbradas a, digamos, a leer las cosas desde unas ideas ya previas, etcétera, que muchas veces pensamos que se nos escapan muchas cosas y que, por tanto, de alguna manera dejamos de pensar. Nuestra revista intenta que no sea así, intenta precisamente que haya pensamiento, que haya atención, que haya percepción de cuestiones que a veces, como digo, nos pasan desapercibidas. La verdad es que la frase no se refiere tanto al saber, al análisis o a la verdad, sino a transformar la percepción, a transformar la atención. Y ese es un poco lo que nos gustaría desde este proyecto, tanto en la revista como en la página web y en todas las digamos, actividades que llevamos a cabo, como son las presentaciones, debates que hemos empezado también, y estableciendo también redes de afinidad con colectivos diversos con los que nos sentimos cómodas y nos sentimos, pues eso, afines, tejiendo esas redes tal y como dice el título de la revista y de la página web. Bien, entrando ya en materia, yo os voy a hablar, ya digo, muy brevemente de la portada de la revista y de algunas secciones, y esto lo complementará luego José Luis. Bien, la portada, como veis, es una portada, bueno, nos gusta que la portada sea llamativa. Hasta ahora lo hemos tenido, digamos, relativamente fácil, precisamente por esas redes de afinidad. Hemos tenido ilustradores e ilustradoras que siempre generosamente han hecho una portada que resulta llamativa. Ahí tenemos también de otros números, y realmente yo creo que las portadas de redes libertarias son interesantes, como mínimo llaman bastante la atención. El sentido de la portada es su vinculación con el editorial, es decir, la portada se le propone al ilustrador o ilustradora que lo va a hacer, teniendo en cuenta qué contenido queremos que tenga el editorial. De hecho, del editorial os hablará José Luis, pero de hecho el editorial es la única parte de la revista de actualidad, digámoslo así. Es lo que se escribe más cuando la revista está ya a punto de entrar para ser ya editada. El editorial se hace colectivamente, aunque siempre hay una persona por turno que se encarga de hacer un esquema, de hacer un planteamiento, que luego pasa a la redacción, lo comentamos, aportamos y tenemos que aportar, etcétera, y de esa manera sale el editorial, que es la razón por la que no va firmado, la consideramos el editorial del colectivo. Bien, la portada, como veis, quiere recoger de alguna manera el sentimiento de incertidumbre y, en cierta manera, podríamos decir que de naufragio que estamos viviendo a nuestro alrededor por diversos motivos y con diversas circunstancias que, bueno, parece que una va agravando la otra y esto no tiene fin, ¿no? Bien, como ya he dicho, he comentado por aquí, la portada es del conocido ilustrador Azagra, que, bueno, pues generosamente nos la brindó y ahí está en este número 5. Bien, el número 5, como todos los números, es una muestra, lógicamente, de las preocupaciones, de los intereses, de las emociones también, ¿por qué no?, y de las aspiraciones a la resistencia y a la lucha de nuestro colectivo. Por tanto, cada sección de alguna manera recoge esos intereses, esos elementos que consideramos bueno, pues importantes, relevantes para que aparezcan en la revista. Bien, la sección de pensamiento, que está coordinada por Tomás Ibáñez, que está aquí presente entre el público, presenta tres artículos de reflexión sobre la filosofía anárquica y la dominación, pero en este caso tenemos la suerte de contar con uno de los autores de uno de estos tres artículos, que es Miquel Amorós, y que habla sobre la dimensión utópica, algo que después pues comentaremos si realmente hoy todavía es un mundo

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2: Bueno, acostumbramos a hacer un par de propuestas de posibilidad de debate, pero está abierto a cualquier cosa, ¿no? Una, evidentemente, el texto que ha resumido Miquel, que se ha extendido y creo que da mucho de sí, es muy interesante. Y después también José Luis ha hablado del editorial, que también plantea, bueno, los aspectos un poco con los que nos encontramos en la actualidad, ¿no? Pero bueno, en principio cualquiera de los temas. Yo sí que me gustaría, porque se ha hablado de la historia y de la concepción de la historia, ¿no? Es verdad que la modernidad planteó una historia que es como una línea recta de causalidad, ¿no? Es decir, se va avanzando en una línea de progreso donde hay causa y consecuencia, se genera otra causa, otras consecuencias, etc. Y en esta concepción de la historia, ¿qué ha pasado? Que se descarta todo aquello que no encaja. Es decir, en la historia pasan muchas cosas que no encajan en esa línea de continuidad. Entonces, yo creo que la función de una historia diferente, sobre todo desde una perspectiva más social y más de recuperar muchas experiencias y muchas luchas fracasadas que se han producido en el pasado, es justamente indagar en eso que ha quedado descartado, en todo el caudal de lucha, de revolución, entre comillas, que se ha olvidado porque fracasó, porque no encajaba. De hecho, la propia revolución del 36 para mucha gente no encaja, no es una revolución, digamos, que en su momento tuviera que ocurrir, porque lo que estaba y lo que se daba eran más revoluciones de tipo marxista, ¿no? Con unos planteamientos
1: político
2: diferentes. Creo que el futuro un poco de la historia, pero de la historia no por la historia en sí misma, sino de la historia que nos sirve para el presente, porque esa es la verdad mi idea de la historia, algo que te permita entender mejor y que te aporte experiencias que han sido fracasadas, pero que realmente se pueden recuperar. No todas, no al 100%, pero que se pueden recuperar en muchos aspectos para el presente, para encauzar las cosas de otra manera, ¿no? Cuando decías esto también del tema de la revolución, de cómo que el anarquismo siempre hablaba de la sociedad futura, yo creo que hicieron muchas realizaciones prácticas, que en el 36, cuando estalla la revolución, realmente había muchas cosas revolucionarias, pero claro, para eso tenemos que plantearnos también qué entendemos por revolución. que es otra cosa que yo me planteo, revolucionar el concepto de revolución. Es decir, si entendemos por revolución controlar el poder, controlar los medios de producción, etcétera, pues evidentemente no. Pero si entendemos por revolución otra manera de vivir, por ejemplo, otra manera de relacionarse, otra manera de enfrentarse al capital, realmente antes del 36 se había hecho mucho en muchos sitios. En Barcelona, por supuesto, pero en otros lugares. Había barrios en los que realmente el poder prácticamente le costaba mucho imponerse. Bueno, tanto desde el punto de vista cultural, como de la fuerza de orden público, no pagar alquileres de la vivienda, como ocurría en algunos barrios. Bueno, por eso pienso que hay que darle una vuelta también a que entendemos por revolución. Claro, por ejemplo, y ya acabo, las mujeres parece que nunca han hecho la revolución. La revolución entendida desde esa perspectiva clásica no contaba con las mujeres. Es así. Ni la propia CNT ni la FAI contaron con las mujeres en el 36. Pero las mujeres hicieron algo, siempre hacen algo. Es decir, las mujeres no se quedan quietas. Pero claro, para recuperar lo que hicieron esas mujeres, necesitamos entender la revolución de una manera mucho más amplia, mucho más abierta que el control de las fuerzas productivas o estar en el poder, en el gobierno, como se estuvo, etcétera, etcétera, ¿no? Entonces, bueno, lo planteo como tema, si interesa, ¿no? Y ya me callo. No sugerencias de que me ha proporcionado Miquel, que me iban surgiendo.
1: Pues muchos de esos ejemplos hoy serían utópicos, serían experimentos utópicos.
3: Referido esto de América, claro, cuando uno empieza a pensar en las sociedades medievales y después también cuando se va a América, las tribus, ¿no? Cómo se organizan, cómo se... Claro, es una especie de anarquismo, ¿no? Porque eran sociedades anarquistas, en que ellos se autorregulaban, ¿no? En función de los recursos que podían tener, se distribuían sus diferentes tipos de roles, etcétera, etcétera, ¿no? Y cuando hablas de la época medieval, ¿no? Que las tierras comunales, que eran enormes, los pastos que tenían, cómo se organizaban esas tierras comunales, la recogida de leña, los animales salvajes, todas esas de cosas, ¿no? Y que después resulta que vienen los señores y se apropian, no son los señores, son los reyes, ¿no? Esas tierras comunales, ¿no? Que me ha hecho gracia has abierto un poco el abanico. El panorama, ¿no?
4: Quien se apropia más de la tierra son los burgueses.
1: O sea, en la Edad Media tampoco los bienes comunales son la perfección. Es decir, hay como un equilibrio. Hay ciudades autoorganizadas que son auténticas repúblicas, una ciudad como León o como Palencia, eran verdaderos estados, que tenían su parlamento y que ya no eran tan asamblearias. O Lérida, por ejemplo, también. Hay equilibrios entre la iglesia, los nobles y el pueblo, sobre todo el pueblo del campo, equilibrios que se rompen y que desencadenan guerras de estas antinobiliarias y sobre todo contra la iglesia, como son los irmandiños, la guerra de los irmandiños en Galicia, o las germanías, sobre todo la segunda en la parte esta de Valencia. Valencia y Alicante también. Bien, es la burguesía y sobre todo los nobles que, digamos, que venden sus tierras a los burgueses de las ciudades. Y las ciudades, esa burguesía pasa de ser una burguesía comercial a ser una burguesía terrateniente. Y entonces los gobiernos liberales, por ejemplo, ponen todas las tierras comunales que pueden, a través de reformas, los ponen en venta. Va a financiar toda la burocracia de Estado, las guerras que hay en el siglo XIX y todo eso. Entonces, la auténtica destrucción de los bienes comunales empieza con el Estado, empieza con el Estado borbónico sobre todo. Pero, digamos, es fuerte y violenta a partir de las guerras, carlistas, sobre todo las guerras estas contra los absolutistas que hay en a lo largo del siglo XIX, y para financiar un Estado nuevo que se está montando aquí. Eso es en el caso concreto de España. En otros países, en Inglaterra desaparece enseguida. O sea, desaparece. En realidad son los terratenientes que son nobles. Eso sí que es la clase noble que expropia, dijésemos, a los bienes comunes. Que eso en la Revolución Inglesa hay un grupo que se llamaba los niveladores, dentro de los niveladores, los cavadores, diggers. Los diggers que plantean, digamos, la reapropiación y la ocupación de tierras comunales. Y eso durará unos cuantos años hasta que se ha reprimido. Hay libros y todo sobre el tema. Hay una película bastante bonita que se rodó en los años 70, que se llama Winstanley, que es el teórico de todo eso, el teórico y el práctico también. Y bueno, hay experiencias en todas partes tienes. Por ejemplo, aquí los carlistas tienen muy mala prensa, mala imagen, pero el carlismo es una rebelión del campo profundo contra el capitalismo burgués, neófito. Y en la Revolución Francesa, concretamente, hay una masacre que se llama la Vendée. La Vendée era un movimiento campesino contra la Revolución Francesa, pero sobre todo contra la Iglesia y los nobles, porque ellos querían gestionar la tierra. Era un movimiento campesino. Pero claro, como todos los movimientos campesinos, como el de la Revolución Mexicana, que empezó con la Virgen de Guadalupe, empezó un cura, Morelos, con la Virgen de Guadalupe, pues igual era una revolución india que pedía tierras y recuperar las tierras expropiadas por la nobleza española y todo eso. Pues aquí igual, aquí fue una masacre burguesa, es decir, en nombre de la propiedad. Masacre quiere decir que mataron a miles de personas. Mujeres, niños, perros, animales, fue una de las grandes matanzas que hizo la Revolución Francesa.
2: Bueno, eso también, bueno, hay una mano por ahí, estos movimientos que no encajan, ¿no? Lo que decíamos antes, no acaban de encajar en la historia, porque tienen tienen una mezcla de reaccionario con elementos que no lo son, etcétera. Entonces simplemente se las encasilla y se descartan, ¿no? Yo quería mencionaros y ya doy la palabra a un libro, el libro de James Scott, que se titula El arte de no ser gobernados, una historia de las tierras del sudeste asiático.
1: Muy bueno.
2: Que es muy bueno y súper interesante, donde se demuestra justamente que extensiones inmensas, no estamos hablando de pequeñas zonas, sino extensiones inmensas de territorio en el sudeste asiático vivían fuera del control del Estado, porque las propias poblaciones, cuando necesitaban, huían para no ser controladas y huían a tierras peores. En fin, os lo recomiendo de verdad, porque es un libro que rompe también muchos esquemas y que volvemos a lo mismo de cosas descartadas de la historia, pero que demuestran que esa línea de progreso y tan cerrada, ¿no?, de etapas de la historia, revolución tal, revolución burguesa, la no sé qué, no sé cuánta, no es tan clara. Hay muchas cosas más ahí que son interesantes.
1: Eso es el esquema de Marx.
2: Efectivamente.
1: El esquema lineal, ascendente.
2: Totalmente.
1: Y no.
2: Sí, había una mano, pues, me parece. Sí. Creo que os he visto a los dos.
5: Desde estas ideas de que me ha gustado mucho cómo has empezado a pensar eso con Camus. Pensar es aprender a aprender de nuevo a ver, ¿no? Y entonces me planteaba desde dónde vemos, desde dónde miramos, cómo se forma nuestra mirada, cómo esa mirada dice qué encaja y qué no encaja, y cómo aquello que ve es encajado con las categorías propias, ¿no? Por ejemplo, al hablar de América, ¿no?, y de decir que son tribus, ¿verdad?
1: ¿Qué son?
5: Tribus.
3: Sí,
5: que es una palabra que tiene ciertas connotaciones, según cómo, peyorativas.
2: Sí.
3: Comunidades.
5: Disminuir, digamos,
3: comunidades.
5: La dignidad epistémica. ¿Cómo ven el mundo? ¿Qué categorías tienen? ¿Cómo conciben las cosas? ¿Cuáles son sus conceptos? Por ejemplo, sobre poder o sobre revolución, que también los tienen, ¿no? Y que hacen una práctica política que no necesariamente, que puede tener cosas en común con el anarquismo, pero que no necesariamente es parecida al anarquismo. Porque de alguna manera decir que es parecida al anarquismo es cuando hablas desde el anarquismo.
3: Claro.
5: ¿Sí? Pero pueden tener muchas, y de hecho tienen muchas secuelas en común, pero eso nos interpela, digamos, a que esos descartados que también son y somos, y en ese descarte nos encontramos, nos hemos encontrado, y nos encontramos también en el dolor de nuestras memorias, en las derrotas, porque para quienes nos ha derrotado somos lo mismo, ¿va? Somos el destruir, ese que queda al lado del camino del progreso.
6: Los perdedores.
5: Los perdedores, los descartables, los desechables. Y sin embargo ahí es donde a lo mejor podemos fundar la esperanza que nos... Una de las preguntas que quería hacer era cómo se relaciona utopía y esperanza. ¿Ah? ¿Cómo los podemos relacionar de una manera pragmática también, ¿no? Concreta? ¿En qué prácticas lo podemos ir a traducir o intentarlo? Por ejemplo, los debates actuales sobre el especismo, el transformismo, etcétera, etcétera, ¿no? Porque ahí, digamos, a veces se plantean cosas como disyuntivas excluyentes, como dicotomías excluyentes, que a lo mejor

0: arriba para abajo, una organización fuerte que nos lidere y que sea la vanguardia, ¿verdad? O desde abajo, desde la vida en común, desde esas resistencias, desde el propio sujeto que no se deja, ¿no? Y que quiere vivir, y que se junta con unos con otros, y desde abajo empiezan a hacer algo, tal vez algo más extenso. Bueno, pues por ahí ya lo dejo. También,
1: bueno, habláis un poco los que habéis pedido la palabra y así seguimos, para que no sea un contestar y así.
2: Bueno, buenas tardes y felicidades por las exposiciones, que han sido muy interesantes. Y a mí me gustaría incidir en dos cuestiones. La primera es sobre lo que comentaba el compañero, que también aparece en el editorial, que es el concepto de tecnocapitalismo o tecnofeudalismo, que ahora está muy, muy de moda, ¿no? Y a mí me parece un concepto erróneo. Y voy a dar tres motivos así muy rápidos, espero que sencillos, para argumentarlo. El primero es que es redundante, es decir, que tecnocapitalismo es redundante porque el capitalismo siempre se ha basado, como comentaba antes Miquel, en la revolución continua de las fuerzas productivas, ¿no? Pero no es por casualidad, porque esa revolución continua de las fuerzas productivas, el sujeto automático que decía Marx, es lo que permite que el dinero se valorice a sí mismo, es decir, la valorización del capital, que al fin y al cabo sigue siendo el mundo en el que vivimos, el mundo del dinero, el mundo de la mercancía, se mantiene, no han cambiado en absoluto, ¿no? Entonces, ese sería el primer motivo. El segundo, que está relacionado con el anterior, es que el concepto de tecnofeudalismo, por ejemplo, que es muy caro a Yanis Varoufakis, que no se le puede calificar en ningún caso de rupturista. Él se califica a sí mismo de marxista, pero yo creo que no lo es. En realidad es un reformista, un socialdemócrata, ¿no? Y lo que hace este concepto es velar, ocultar el mecanismo real de la reproducción capitalista, que se basa en la generación de dinero para la inversión. Para la inversión de capital y la generación de beneficios a través de la explotación del trabajo. Eso yo creo que se mantiene. Puedo poner un ejemplo así muy, muy actual, que es una noticia que leí hace poco sobre la enorme burbuja financiera que está formándose en torno a la inteligencia artificial, que es colosal, la mayor de la historia. ¿Y de dónde surge? Surge de la creación de dinero, deuda, por parte de la banca, sobre todo de Wall Street, que es la que financia estas mastodónticas inversiones de los gigantes de la tecnología, de la inteligencia artificial, ¿no? Entonces, el concepto de tecnofeudalismo, al centrarse en el totalitarismo, digamos, tecnológico, obvia el origen de la dinámica de la acumulación. Y en tercer lugar, lo que quizás para mí es más importante, es que es un concepto que omite también la degradación del capital. Es decir, que el capital no es una entidad todopoderosa, sino que es un sujeto lleno de contradicciones, que además son insolubles y que están avanzando probablemente hacia, por ejemplo, el choque con los límites biofísicos, en gran parte causado por esta hiperdesarrollo tecnológico, ¿no? Todas las infraestructuras que son necesarias para que existan estas tecnologías se basan en la explotación de recursos, de materiales, etcétera, ¿no? El consumo de agua, etcétera. Bueno, estas serían las tres razones para criticar el concepto de tecnocapitalismo, tecnofeudalismo, ¿no? Y luego ya por último, cambiando completamente de tercio y mucho más rápido, me ha gustado mucho de la exposición de Miquel el concepto de la utopía como la manera de desarrollar las luchas reales, que me corrija si no lo reproduzco correctamente, la manera de desarrollar las luchas reales en tiempos de derrota. Es decir, que la construcción de luchas, de apertura de grietas, ¿no? El mundo está lleno de utopías, que son luchas reales que tratan de construir nuevas formas de vida comunitaria y se enfrentan, obviamente, con un entorno hostil, ¿no? Entonces, la pregunta sería si no le parece que eso representa un contraste, digamos, con las utopías históricas, que ya sé que no son

0: solo anarquistas, sino también socialistas, como la de Fourier, que tendían más hacia la reclusión, como al ensimismamiento, ¿no? A la construcción de comunidades.
1: Falasterios, ¿no?
0: Falasterios, exactamente, ¿no? Pero más endogámicas, es decir, replegadas sobre sí mismas, ¿no? Y ahora, sin embargo, pues las luchas, lo que tú comentas, que es una expresión que a mí me parece fantástica, ¿no? Las luchas actuales tienden a trascender o deberían trascender las lindes del enclave. Entonces, claro, eso es una dialéctica muy, muy compleja, pero que está en pleno desarrollo, ¿no? Entre la construcción, por un lado, de formas de vida comunitaria y, por otro lado, el enfrentamiento con el entorno hostil.
2: Bueno, está claro que ni siquiera yo postulo una vuelta al pasado a ningún nivel. Simplemente es dentro, lo que has señalado tú, en un momento de derrota prácticamente total, dar perspectivas a las escasas luchas que se pueden montar, tanto a un nivel agrario, como a un nivel no de huir al campo, sino también a nivel ciudad, a nivel metropolitano, que es el espacio natural del capitalismo. Entonces, por eso, ahí señalo, no sé si lo he dicho antes, que hay una tendencia que es evidente que la revolución será ruralizante, será desurbanizadora, pero es que la ciudad no puede existir a nivel metropolitano. A nivel metropolitano es simplemente un caos, digamos, que está ahí y que crea un espacio y unas condiciones de vida que son óptimas para el desarrollo de la mercancía y la mentalidad consumidora, pero no para la causa de la libertad. Y claro, esto no tiene nada que ver con construir una sociedad aparte, precisamente lo digo. A todo eso sí que es verdad que en el siglo XIX hubo muchos intentos, sobre todo en la parte de Estados Unidos y Brasil, hubo intentos de falansterios y de todo, no solo de falansterios. Hay de comunidades religiosas que se regían más o menos, como los cuáqueros, por ejemplo, que se regían y se rigen. Los Amish, los Amish también, que son sociedades además que rechazan la mecanización, todo esto, y que todavía existen, claro, muy reducidas, porque eran precisamente el enclave. Un enclave no es, es una cosa relativamente fácil de que funcione, aunque no se trata de eso, precisamente se trata no de crear una sociedad aparte, pequeña, grande, como sea, sino de crear, digamos, de acabar con el capitalismo. Sí, acabar con un sistema sostenido por el Estado, por las fuerzas represivas. El capitalismo no es una mente, digamos, ni siquiera es una clase, es decir, es un sistema donde todo funciona de una determinada manera. La obtención esta de beneficios, la búsqueda incesante de beneficios, las inversiones, las plusvalías. Es eso, es acabar con ese sistema. Vivir dentro de un sistema que no sea de mercado.
3: Yo quería solo hacer un apunte, un comentario acerca de lo que tú decías, ¿no? De las cosas que han fracasado, ¿por qué no volverlas a activar, ¿no? Me has hecho pensar, y luego también relacionado, lo has comentado él, sobre las tribus, bueno, o las comunidades indias de Norteamérica, que funcionaban de una manera también, no diríamos anárquicas, porque quizás no eran anárquicas, pero no había esa jerarquía, era todo tan transversal, y funcionaban bien, y no solo funcionaban desde el punto de vista del hombre, sino que las mujeres ahí también tenían mucho que ver, era una cosa que actuaban todos a la par y funcionaban bien. Lo que pasa es que, claro, luego llega todo lo que llega a los ingleses, se funda Estados Unidos, ¿no?
1: se funda una constitución, llaman a miembros de las tribus americanas para que les ayuden en cierto modo a fundar esa nueva constitución, y uno de los comentarios que hacen miembros de las comunidades indias cuando llegan a la asamblea dicen: ¿dónde están las mujeres? No había ninguna, era todo desde el punto de vista masculino.
4: Es que claro, eso es otro mito de la historia. Pero la historia siempre avanza hacia adelante, siempre es progreso, no es verdad. O sea, ha habido retrocesos claros, y en el caso de las mujeres ha habido bastantes retrocesos. Incluso épocas que se consideraban más negativas eran más positivas para las mujeres.
1: Claro.
4: Por ejemplo, es decir, todo el Renacimiento, que se considera un florecimiento, tal, las mujeres retrocedieron respecto a la Edad Media, que se considera una época oscura, entre comillas, y de crisis.
1: Eso es lo que nos han hecho creer, que era una época oscura.
5: Es la historia de la Ilustración, la historia progresista, la historia de la burguesía. Prepara la burguesía, prepara ideológicamente, a través de la historia, a través de la ciencia, a través del desarrollo cultural y tal, prepara su terreno, su terreno ideológico, que va acompañado de su desarrollo cultural y luego político. Y en ese sentido, pues, yo, por ejemplo, hace unos años en México, estuve en México, y vi que las asambleas que hacían, por ejemplo, están en la lucha contra ellos, lo llamaban los ventiladores, es decir, la lucha contra las eólicas, que llevaba un grupo de Tehuantepec, de indígenas, bueno, eran mitad indígenas, mitad pobladores, y allí había hasta niños, estaba todo Dios allí, todo pueblo, y además eran reuniones que empezaban y no terminaban, tan horas y horas hablando entre ellos y tal, y quiero decir, en ese sentido, lo que se llama malamente primitivos, digamos que en ese sentido están más avanzados.
4: Sí, está. Otro término a cuestionar, el de la civilización, ¿no? ¿Qué civilizan?
2: Bueno, no, hay quien reivindica como revolución el matriarcado.
4: Bueno.
2: Sí. No, conozco a uno que lo está muy convencido. Dice que en la prehistoria la sociedad era matriarcal en gran parte, y se basa en una antropóloga que se llama María Chimbutas, que habla de la época esa de las Venus paleolíticas y todo eso, y dice que toda Europa era matriarcado.
0: Y Engels también.
4: Pero es que hablar de matriarcado tiene otras implicaciones. Sí. Lo que es cierto es que en esa época de la prehistoria había una situación bastante igualitaria entre hombres y mujeres. Y una de las razones justamente era la capacidad de tener criaturas y el desconocimiento que había por parte de esos clanes de que el hombre tenía algo que ver en la reproducción. Es decir, es que esto costó mucho tiempo entenderlo, hasta prácticamente cuando empieza el Neolítico, pero ya no se sabe la intervención del hombre. Se pensaba que quien tenía o sea, no se relacionaba el acto sexual con tener criaturas. Entonces, claro, quien tenía la capacidad de tener criaturas y reproducir el grupo, por tanto, eran exclusivamente las mujeres. Y de ahí esa mitificación a través de las diosas, etcétera, que indican efectivamente que no, que la discriminación fuerte de las mujeres empieza cuando se conoce ese hecho y cuando empieza a controlarse la tierra para desarrollar la agricultura. Es la propia. Bueno,
3: cuando se asienta.
4: Sí. Es decir, que sí, pero claro, llamar a eso matriarcado no es correcto, porque yo entiendo que matriarcado es el poder de la mujer sobre, y aquí no se da. No, yo creo que lo que había era igualitario. Había una división sexual del trabajo, es cierto también. Sí. Es decir, las mujeres no participaban en los mismos trabajos que los hombres, sobre todo cuando ya aparece la caza individual con flechas, etcétera, etcétera. No podían abandonar el lugar de asentamiento durante mucho tiempo, y lo hacían los hombres. Pero lo importante es que no se consideraba más importante o menos importante lo que hacían las mujeres que lo que hacían los hombres. Y eso parece que está bastante vamos, demostrado, pero eso que se llame matriarcado, yo lo descartaría.
6: Es una opinión de otro.
4: Sí, pero... claro, por supuesto, yo doy mis argumentos. Lo de tecnofeudalismo, es que, a ver, yo creo que, o sea, hay un sector del capitalismo actual, el más agresivo, el que impone más, digamos, el mercado como clave, que la globalización ya no le interesa como le interesaba antes. Y lo que creo que le interesa más es la construcción de zonas al estilo feudal, ¿no? Uh-huh. De pequeños estados feudales, uh-huh, donde no haya normas. Y lo están consiguiendo. Es decir, hay lugares ya, y no pocos, en los que no hay normas ni políticas ni económicas. O sea, entonces yo creo que lo de tecnofeudalismo viene por esa corriente de ese sector más agresivo del capitalismo de constituir zonas libres de cualquier tipo de norma política e incluso económica, ¿no? Y en algunos casos les funciona y en otros casos pues les funciona menos, ¿no? Bueno, por ejemplo, la movilización estatal, a mí me parece especial la que se está produciendo en, ¿cómo se llama la isla esta que quieren la hija de Trump?
5: En Albania.
4: O sea, se está produciendo una lucha ahí alucinante, ¿no? Y es por el territorio, sí. Porque realmente su idea es constituir zonas, incluso zonas, digamos, de viviendas, uh-huh, ¿no? Que viven a su aire, uh-huh, autogestión también, sí, pero claro, reaccionaria, totalmente reaccionaria.
5: La reacción, ¿no? para millonarios.
0: En Honduras, por ejemplo.
4: Exacto.
0: Sí, que no recuerdo ahora el nombre, pero también... ¿Cómo? Eso, Roatán. Es distópica completamente. Es como... en un enclave extraterritorial. Sí, es decir, sí, ellos se ubican allí y sus normas, sus leyes, no son las del territorio que les rodea, sino son las que ellos se dan a sí mismos. O sea, ninguna. El campiquipubi, que se dice aquí, ¿no? Pero el concepto de tecnofeudalismo de Varoufakis, de Durán, de otros, viene de un supuesto cambio en la generación de riqueza, en el capitalismo actual, que se ha desplazado hacia los datos, hacia los algoritmos, hacia lo que llaman la monetización, la economía de la atención. Es decir, que cada vez que damos un clic, que ponemos un like, eso se monetiza. Y tienen razón, que eso es un... Pero eso no es una transformación de la esencia del capitalismo. Es un nuevo nicho de mercado, muy importante, obviamente, que está generando enormes volúmenes de rentabilidad. No hay que ver las fortunas astronómicas de los Zuckerberg, los jerarcas estos, ¿no? El Musk, etcétera, ¿no? Pero no se refiere a una nueva gobernanza global exactamente, ni tampoco a un escenario así distópico de viajes a Marte, de colonias, así, sino a la esencia de la reproducción capitalista, que se basaría, según ellos, en una nueva forma de extracción de riqueza de todo el mundo, de todos los seres humanos que participan en Facebook. Me parece que hay 2.000 millones de personas, en Twitter 1.000 millones, en WhatsApp 3.000 millones, y todo eso se monetiza, y es cierto. De hecho, son las cuentas de resultados más copiosas que hay actualmente. Pero eso no legitima, no justifica considerar que ha habido un cambio en la dinámica de la acumulación capitalista, como dice Varoufakis, por ejemplo. Pero bueno, es un tema muy arduo que está generando debates.
5: Yo apuntaría en el tema que dices del tecnocapitalismo,
2: por lo menos yo que lo he utilizado. Sea capitalismo industrial, capitalismo es el capitalismo industrial, tecnocapitalismo, el capitalismo donde la tecnología es la principal fuerza productiva. Es decir, en ese sentido lo he utilizado alguna vez. Y se utiliza en general. No es porque el capitalismo sea diferente. En ese sentido, sí, en el sentido de que de las fuerzas productivas y del proceso de acumulación, sí, ha cambiado. Porque la tecnología juega un papel que no, que era, que era más pequeño, antes era la fuerza de trabajo y ahora es la tecnología, digamos. En ese sentido sería tecnocapitalismo.
7: De alguna manera, como se hablaba del capitalismo industrial, capitalismo agrario, capitalismo...
5: Sí.
7: Y después sería como una especie de elemento evolutivo, entre comillas, no sé, que no es que sea el único.
8: No cualquier tipo de tecnología.
7: No,
5: sobre todo la mecanización fue por mecanismos automáticos. En los años 60 no había internet ni cosas de estas. Pero sí que se habló muchísimo, esto me acuerdo yo, en Francia se publicaron muchos libros sobre la automación.
7: Sí.
5: Se hablaba mucho de eso, se hablaba de la automatización de las fábricas. Precisamente en una época en que las fábricas estaban llenas de... Las fábricas estas, las cadenas de montaje, llenas de obreros por todos lados. Estas máquinas que eran programables, con números que les ponías...
7: Tarjetas perforadas.
5: Sí. Eso en los años 60 se teorizó mucho como el nuevo capitalismo, un capitalismo sin obreros, ya se hablaba entonces.
0: Sí, el fin del trabajo.
5: Eso ya a partir de los 60, todo el tema de la automatización era un tema que incluso en los debates marxistas y todo eso, los situacionistas lo hablaban de eso.
0: Pero hay una paradoja ahí, que nunca se ha trabajado tanto, lo mencionabas tú antes, nunca ha habido más horas de trabajo ni más personas trabajadoras. Es decir, que el capitalismo se sigue basando, yo aquí soy completamente ortodoxo, académico, marxista, etcétera, en la explotación de la fuerza de trabajo. Lo que pasa es que, claro, la evolución tecnológica ha alcanzado unas cotas tan elevadas que, como dices tú, pues acaba siendo un enorme aparato tecnocientífico que parece un poco fetichistamente, en mi opinión, que tiene su propia dinámica autónoma, ¿no? Cuando en realidad no es así, porque la fuerza de trabajo sigue siendo la base de la extracción de plusvalor, como decía alguien, ¿no? Al que no voy a mencionar.
9: Yo cambiando un poquito de parámetros, ¿va? Pero en los que ustedes que tienen más años han pasado más tiempo en tiempos de derrotas, pues han vivido más, ¿va? Han tenido más cosas, más experiencia, y supongo que han notado condiciones materiales mucho más duras, en donde a pesar de todo han fundado esperanza y han seguido luchando, ¿va? Y entonces un poco la pregunta es, bueno, eso de las condiciones subjetivas que no se dan ahorita, ¿no? Es decir, teniendo lo subjetivo, nuestra interioridad, nuestra alma, ¿no? Nuestra voluntad de combatir, por decirlo en términos de tegachima, ¿no? Pero que digamos en el 36, yo tengo mis tíos abuelos que tuvieron que combatir una guerra en el PUM, y el 18 de julio y el 19 estaban combatiendo, y el 19 se fueron 5 hermanos, las milicias de él, ¿no? Sin pensarse, ¿ah? Porque decía, como me escribí con uno de ellos, que por responsabilidad, ¿no? Que eran pues ni más ni menos que nadie, ¿no? Y yo pensaba, ¿cómo hicieron esa subjetividad, esa interioridad? Tenían ese coraje, esa fortaleza, esa espiritualidad, esa ilusión, esa esperanza,
1: idealismo.
9: Esas ideas, esa utopía, ¿no? Y pasaron por la guerra, el campo de concentración, el exilio, algunos pasaron por los campos de concentración nazis, ¿no? La liberación, fueron machacados también por los franceses, y siguieron luchando de anarquistas, y veo a sus hijas, por ejemplo, con todo el dolor, porque siguen con aquellas traumas que les han... pero siguen ahí, ¿va? Entonces dices, bueno, ¿qué valores tenían ahí? Porque hablando de valores y de tecnología, seguro que han escuchado a Sam Altman diciendo que esto de la inteligencia artificial no es tan caro, ¿va? No hace falta tanta inversión, piensen lo que cuesta formar un ser humano, ¿va? De tantos años, tanta ¿no? Y dices, bueno, ¿cuáles son los valores que están de lo humano? ¿No? ¿Cuáles son los fundamentos del humano? ¿Qué valores hay ahí? Y todo eso, ¿cómo lo vivieron ustedes? Y cómo, yo tengo, solo tengo 59 años, pero ya empiezo. Pero veo que chavales de 20 años con los de 30 ya parece que no tengan nada que escuchar de ellos. Los de 20 de los de 30. Y ya uno de 40, yo uno de 60. Pero ahí tiene que, yo creo que tiene que haber algún tipo de conexión de corazón, ¿va? Entre los que eran más mayores y los que están caminando. ¿Y cómo le hacemos con eso?
5: Yo lo que tú dices es responsabilidad, yo diría conciencia de clase. Ellos eran, pertenecían, no se consideraban personas aisladas, individuos, como es ahora, sin relación a los otros. Ellos siempre se consideraban como parte de un colectivo. No al nivel sanguíneo casi como las mal llamadas tribus, los indígenas, todo esto, que es también un nivel en cierta forma sanguíneo. Pero en el caso aquel, se cristalizó a lo largo de mucho tiempo, ten en cuenta, yo le pondría desde la época de la Primera Internacional, incluso antes, desde la época de los gremios. Los trabajadores empezaron con los gremios y los primeros sindicatos tienen exactamente el nombre del gremio. Sí, cuando aparecieron los primeros sindicatos, en el año 1850 y algo, eran los sindicatos de cordeleros, de toneleros, que eran nombres
1: de los oficios.
5: Hombres de oficio. Entonces,
0: las tres clases del vapor.
5: Eso es una asociación de obreros textiles y lamberos, no sé si se llama así.
4: Pero no los mitifiquemos, porque no dejaban entrar a las mujeres.
7: Sí, claro.
4: Y algunas de ellos no dejaban entrar a los obreros no cualificados. Es decir,
1: sí, hay que escarrar, sí. que también tenían su jerarquía.
5: En todo caso, no estamos limpiando nada, simplemente que eso viene de ahí, de la creación de la conciencia de clase. Y esa conciencia de clase es lo que tarda en formar su nombre, has dicho, pues tarda más tiempo de lo que vive el mismo hombre. Son un trabajo de generaciones. La gente que estaba allí, pues lo heredó. La gente en la guerra. Y no es raro que se planteara la liberación de la mujer en la misma guerra, cuando antes había costado tanto. Los que luchaban por eso eran pues, cuatro militantes pero enseguida la importancia que llegó a tener, por ejemplo, Lucía Sáenz Saomil o Adam Martí o personajes así eran importantes. Yo tengo familiar, mi abuela era la clásica mujer, parienta del. Era de mujeres libres.
7: Uh-huh.
5: Alfabeta, no sé, era obrera de papeleras. Se apuntó a un sindicato, se casó. Eso era perfecto. Lo que lamentaba haberse casado. y se apuntaba a mujeres. Así, tira. Tenían mucho carácter y en la guerra permitió a mucha gente, y gente obrera sobre todo, destaparse y echar para adelante. De hecho, mi abuelo murió en el exilio y mi abuela llevó toda la familia, todo lo que se puso por delante. Y bueno, ahí quedó.
4: Eso que hablabas antes de las asambleas estas que duraban un montón ahí en México, ¿no? Es que aquí era igual. Es que claro, cuando salían el fin de semana que se iban al campo y no sé qué, que si meeting, que si teatro, que si la coral, que si no sé qué, allí estaban todo el mundo.
5: Pero no era, claro, sí.
4: En los sindicatos solo había mujeres, pero sobre todo había hombres. Pero luego en todo lo que rodeaba a la CNT, eso ya era amplio, o sea, ya había mujeres, estaban los niños, entonces ya no hacía falta que nadie, ningún cursillo. Eso ya
1: se mamaba.
5: Había muchas en Juventud Libertaria. Juventud Libertaria, la mitad serían mujeres. Ahí es una de las salidas. Y bueno, sí. Las revoluciones, esas cosas se plantean. Cuando se plantea el tema de la igualdad, vas hasta el final.
4: Hay un deseo de revolución, yo también. Conciencia de clase, sí, bueno, yo lo llamo deseo de revolución. Eran consecuentes, es decir, eran antimilitaristas y no iban al ejército. Punto y final. Entonces, si los pillaban, a la cárcel. O como decías tú antes con el este, con el Mira, ¿no?
7: Sí.
4: Es decir,
7: Mella, perdón.
4: Eran consecuentes, se lo creían de verdad. Nosotros ya no nos lo creemos. En realidad tenemos un escaso deseo de revolución. O sea, hablamos de... Igual me pongo pesimista. Hablamos mucho de revolución, pero después eso, ¿cómo lo llevamos? Es decir, ¿hasta dónde estamos dispuestos a llegar? Pues allí estaban dispuestos a llegar muy lejos.
0: Incluida la crítica de las instituciones de la vida cotidiana, como la familia. Con la familia hemos topado. Porque no solo era hacer la revolución y derrotar al capitalismo, al Estado, al poder, etcétera, sino también lo que decía antes Miquel, ¿no? Lo que decían las feministas de los 60, lo personal es político, ¿no? Transformar la propia...
10: Los 70, más que los
0: 70, sí. La propia vida cotidiana.
9: Pero, esa desesperanza, y hablando de salud mental, que hace... Creo, me parece que ayer fue en primer momento, ¿no? De la juventud, de los jóvenes en el Estado español, piensan que su salud mental es regular, jodida, mala. Ahora, aceptando eso de salud mental como desesperanza, como falta de deseo de revolución, como falta de conciencia de clase. Como...
0: Se están enganchados al TikTok.
9: Esa fragmentación, esa ausencia de comunidad, ese... Caramba, eso que dice el sindicato. Yo plantear eso a nuestra gente del Garraf es de imposible. No les cabe en la cabeza que hay que hacer algo fuera de la gestión de lo este... del derecho laboral. No les cabe en la cabeza. Es un tope. Y tú dices, ¿cómo lo...?
4: Es curioso, sí.
9: ¿Cómo
4: sí,
9: lo rompemos sí, sí, sí, eso? Sí. Esa, ¿cómo abrimos a esa esperanza, a fundar esa esperanza concreta, organizada, que tenga que ver con nuestras actuaciones? No con que el hombre, el orden del mundo va a venir de nuevo a... ¿no? Porque yo un poco lo necesito para vivir también.
10: Claro. ¿Ah? Es que precisamente lo que crea el capitalismo es el individuo, crea al individuo aislado, al individuo atomizado, separado de su colectividad. El individuo funciona como consumidor, no en plan colectivo, no organiza nada. No, el individuo se encuentra en un ambiente donde todos los demás son competidores, son gente hostil o gente indiferente. Digamos, es la sensación. Y eso crea neurosis. Eso, el problema, los psicoanalistas han tratado eso.
11: Pero lo que tú mencionabas, esto del 42% de la juventud que se queja de que, o que percibe que su salud mental se está deteriorando, es también por la misma frustración, ¿no? De que no pueden hacer una vida plena. Ayer lo decían en la televisión, lo comentaban, ¿no? De, bueno, pues no te puedes ir de casa porque no tienes que pagar una burrada de dinero para alquilar un piso o incluso una habitación, o tienes que vivir pues con más gente, con gente ajena a lo mejor, o que son amigos. Claro, eso te crea esa propia frustración, que no avanzas porque tienes 30 años y no te puedes ir de casa, entonces es normal que la gente esté... perciba esa...
4: Pero la vida era peor hace 100 años.
7: Sí.
11: Exactamente.
4: Embargo, existía la comunidad.
11: Que es el, por, la claro, por lo mismo que dice él, ¿no? Por el, peor, por la atomización esta de que lo único que haces es relacionarte con un móvil.
4: Sí.
11: Y vives a través del móvil. En vez de salir a la calle y decir, bueno, a ver, vamos a juntarnos aquí.
4: Exacto. Que tu malestar no es individual. Tu malestar
11: exactamente.
4: Es social.
11: Todo un colectivo de gente joven que se encuentra...
7: Es muy
11: sí. No, ya solo hay que ver que para ligar tienes que necesitar una aplicación. Ya, eso ya es tremendo. Eso es tremendo.
4: Sí, porque es más rápido, no hay que perder el tiempo, ¿sabes? Porque esa es
11: pero
4: otra,
11: es muy triste.
4: Esa es otra neurosis, es ¿no? De la velocidad, de no perder el tiempo.
10: No hay problemas emocionales en medio, no hay desgaste personal.
7: Voy por las ramas. Ya, perdona, es que ya las cosas comienzan una cosa y acaban otra. No sé, hoy leí que ya hay aplicaciones para quedar, no para
12: temas sexuales y de pareja. No, no, no. Para quedar un ratito para, con otra persona que no concede nada para ir al cine o para ir a una... O sea, es, sería la atomización
13: total,
12: absoluta de y la despersonalización, claro.
10: Sí, sí. Marcuse hablaba de una masa de individuos solidarios.
14: Sí,
10: sí.
14: Pues imagínate.
10: Es eso.
7: Y hablando de los medios de televisión.
0: Claro, sí. Hablamos mucho de los jóvenes, pero claro, la soledad en las personas mayores, hay estudios que muestran que está completamente disparada.
14: Sí.
0: Es decir, hay un montón de personas solas. Yo, para mí, la noticia más esgarrifosa, que se dio en catalán, ¿no?, más estremecedora, que he leído recientemente, es la muerte de una persona mayor en su domicilio, que pasan 20 años hasta que descubren
12: sí,
0: eso para mí es como un símbolo civilizatorio, ¿no?, de una civilización inhóspita, despiadada.
14: Sí, total.
10: Nadie se preocupa por nadie,
0: claro.
10: Y si pasa.
0: Decían los del Rellano, incluso, no, pensábamos que estaba fuera, que estaba con la familia, y había dormido un poco mal, pero, en fin.
4: Bueno, cerramos, sí, porque yo dije además que nos hemos pasado de tiempo y todo, que acabaríamos a las 8:30. Bueno, pues muchas gracias.
13: Gracias.
4: Creo que está muy interesante.
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empezamos el Distrito Apache de esta noche directamente con material desde la escena de Euskal Herria. Messi L. Crep, Eta Pato Tapanda, en un track doble titulado Juan Moneo versus El Torta. Collage dominguero con movidas del viernes 1 de 4. DJ Pata está en la producción.

con su último nuevo trabajo, íntegramente producido por el beatmaker PA Dre, operando desde California. DOTOM, acrónimo de Death of the Old Me, es el título de este nuevo trabajo, nuevo disco de esta MC Queen Erawin. Un trabajo muy variado, con registros muy diferentes en cada canción. Y aquí la escuchamos en un track titulado Lucid Dream.

La grave y característica voz del rapper de Filadelfia, OT The Real. Su último trabajo, un EP cortito, tres temas, titulado simplemente Heat, como la película. Y todo el material de este Heat está producido por Nickel Plated, como este track que escuchamos, el que lleva por título

artista visual y a partir de ahora también beatmaker llamado Trevor Lang, conocido en la escena independiente de los Estados Unidos, aquí en un track producido por él titulado Stigmata y donde cuenta con las rimas de 38 Despesh desde

Rochester, New York. Y de Dick Hall, desde Phoenix, Arizona. Además, los cortes son de Sharp.

directamente desde la escena francesa, recién publicado a principios de septiembre, el dúo de beatmakers enmascarados Datricas vuelven a la carga con otro disco muy oscuro, muy denso y cargado de sampleos muy asiáticos. Cahier de Rim Volume N es el título de este trabajo, con muchos invitados en el micrófono, y en este Le Système, escrito estilizadamente como el 6 te quiere, pero en francés, que suena igual que Le Système, tenemos al rapper OG Brax.

Desde la escena de Boston, un rapper llamado 4, 5, 6, 9. Lo del 4 y lo del 6 lo escribes con número y el 5 lo escribes con letras si lo quieres rastrear en internet. Eurostepping es el título de su nuevo trabajo y este Handcuffs and Heartbreaks es uno de los temas que puedes encontrar ahí. Este está producido por Chef Boogie.

Un trabajo que apareció a principios de verano, conexión Burgos-Barcelona, con un rapper llamado OJ y un beatmaker llamado Meino. OJ directamente desde Burgos, Meino también desde Burgos, ya desde hace unos años residiendo en la escena de Barcelona. Louvre, como el Museo de París, es como se llama este trabajo. Y en este track que escuchamos, Daydreaming, tenemos también las rimas extra de Caloyero TP y los certeros scratches de Ale K, también desde Barcelona.

Ya sabes que también escuchamos discos instrumentales, trabajos instrumentales aquí en Distrito Apache. Este en concreto pertenece a un beatmaker de Pittsburgh llamado Starks, S-T-U-R-K-S, y su último trabajo instrumental lleva por título Unfadable, y ahí aparece este increíble After Hours junto a otros tantos tracks, 12 en total, y además que este álbum Unfadable está publicado en vinilo por un sello británico.

El material guapísimo que siempre nos llega de la escena de Canadá. Los titulares del track son el rapper Junk, J-U-N-K, y el beatmaker Imperative. El track se titula Antivirus. Y ese que acaba de rapear ahora mismo, pues es el rapper invitado en el track, que no es otro que Danielson.

El tipo de la voz ronca es el titular del trabajo, al menos en lo que a rimas se refiere. Es el rapper Bob Styles, directamente desde Brooklyn, New York. Y este trabajo lo comparte con el siempre bienvenido y recomendable beatmaker de New Jersey, Wino Willie. Juntos firman Concrete con Keror. Y en este track que escuchamos, Simpler Times, también tenemos las rimas más melodiosas de Plaza 718.

también saliendo de la zona de confort de las rimas en Distrito Apache y también dejándonos seducir por las increíbles producciones que acompañan esta canción, cantada no rapeada, firmada por Dub Sonata en la instrumental y por The Kick Drums en las voces. Juntos acaban de firmar un álbum titulado Stolen Days. Y sí, ya sé que este instrumental tú también te la querrías rapear, pero aquí se la han cantado. No por ello no deja de ser mejor ni peor. El título del track es Faith Part 1.

el trabajo en la producción de Smooth, ese dólar MOOVE, junto a la voz de Silent Snipers. Juntos firman un trabajo titulado Mystical, que tiene este rollo tan guapo y tan lo-fi de instrumentales, y concretamente aquí en este 3 AM que estamos escuchando, pues también acaba de entrar de Mussolini como invitado especial. 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

ya es una realidad. El disco Medias, entre la divinísima Erika Badu y el no menos divinísimo, esta vez solamente en los pads, The Alchemist. Lo que hablábamos antes, que a veces los beats se pueden rapear, pero también se pueden cantar.

Before the World Blows es el título del álbum A Medias, también muy variado en registros, de Erykah Badu y de Alchemist.

0: Chocuito. Yeah. Ana Rosa Quintana, reptiliana.
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0: desde la escena de Barcelona en su sentido más amplio. Un proyecto llamado Isoku Ito. Si no entrenas duro, seguro no darás la talla. Un maestro siempre. Dúo formado por los MCs Azul Urano y El Vikingo.
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0: Y este Puerta Abierta que estamos escuchando,
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0: Está producido por Jack of Diamond.

PCP es el título de este track que viene desde la escena francesa. Su titular es un rapper llamado Eloquence. Eloquencia. Pero es que aquí también tenemos las rimas de tres invitados de lujo: Jungle Jack, Combs y Zek. Y además la locura guapísima de instrumental la firma Cortés. Bon Message, Mauvais Messager es el título del último trabajo de Eloquence.

desde la escena de Barcelona, el inigualable olfato para el ritmo de DJ B. Ross. La semana pasada lo tuvimos aquí con entrevista y sesión en directo realizada solamente con 7 pulgadas. Y este track que escuchamos es una de sus últimas producciones, porque DJ B. Ross, también lo comentamos, es beatmaker. Y este track lleva por título Call 'Em Out. Lo puedes encontrar en el perfil de DJ B. Ross en SoundCloud.

Más material de la escena francesa, el característico estilo de Demi Portion, desde la zona sur, desde Set, preparando el lanzamiento de lo que será On S'en Souvient para el próximo 25 de septiembre, nuevo álbum de Demi Portion con el beatmaker Misah, M-E-H-S-A-H, Lunatic es el track.

más por su actividad como beatmaker. El canadiense Mike Sub también es un MC reputado. Y aquí lo demuestra ampliamente. Remy Nins es el título de este track del artista de Mon.

Desde San Antonio, Texas, un rapper llamado Mad One, escrito MAD1, en número ONE. Y aquí lo tenemos junto a Crack Sislak en un álbum titulado Trust Ya Instinct or You'll Be Extinct. El track que escuchamos es Life's Cold.

y su trabajo del año pasado, Chrysalis, revitalizado este año porque ha sacado en este verano también pues el cortometraje que acompaña este track tan controvertido titulado Ego Death, la muerte del ego. Iman Yurov mata su propio ego, su propio alter ego en el vídeo. Y como el resto de aquel álbum, pues este track también está producido por Kaylin Ellis.

el rapper del Bronx Figgerson y su trabajo en Saisuru, que aunque se publicó en primavera, aparece ahora su versión en formato físico en vinilo con Copenhagen Crates. De este trabajo escuchamos Nobody, con ese descaradísimo sampleo de los Portishead en este track titulado Nobody, y con John Stadix también en el micrófono. It's true.

más material francés. Ya sabéis, últimamente hay mucha gente por ahí haciendo temas en formato up-tempo. 117 BPM es marca este Rens Larjan, que firman FRS Taga y Sofian. A Sofian quizás ya lo conoces, pero a FRS Taga, por favor, préstale atención porque es un super MC. Ushi y Bongok se ocupan del beat up tempo.

Y ya no queda tiempo para más. Distrito Apache y DJ Hum, nos despedimos por la entrega de esta semana. Pero simplemente te recuerdo que si te apetece una nueva fresca y sin enlatar, la semana que viene te preparo otra. Aprovecho también en la despedida para saludar a la gente que nos escucha más allá de Contrabanda FM, que es la emisora de radio donde se origina desde Barcelona este programa y podcast. Y en especial a la gente que nos escucha desde Zaragoza, en la sintonía de Radio Topo, desde Granada, desde en la sintonía de Radio Almaina, o también desde Huesca, en la sintonía de Radio Espiritrompa. Hasta la semana que viene.

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en gravidez, del libro Cristales en Luneira, de M.J. de Tirso. Se dejó conducir por mí sin una sonrisa. Su delgadísima cintura, sus plenas caderas, las desbordantes copas de sus senos, la hacían igual a las milenarias esculturas del sur de la India. El encuentro fue el de un hombre con una estatua. Confieso que he vivido. Pablo Neruda.

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0: coordinadora del Club de Lectura de aquí de la Batisfera, con Miriam Bermejo, que es arquitecta y coordinadora de varios clubes de lectura, pero aquí en el barrio de Tarramar. Y estamos también con María Constanza Rivera, correctora, editora y también coordinadora del Club de Lectura del club, el Centro Cultural Reina 121. Así que una mesa de lujo. Si quieren presentarse y presentarnos sus clubes de lectura, adelante.
1: Buenas tardes, bueno, gracias por esta convocatoria. Siempre es una buenísima oportunidad hablar de libros y de literatura. Después pensaremos qué es la literatura. Uh-huh. yo soy Constanza Rivera, como dijo Santi, coordino el club de lectura del Centro Cultural La Reina 121. Somos vecinos de calle con la Batisfera. Y es un club de lectura que ya va por su tercera temporada. Comenzamos ahora en octubre. Y comenzó siendo una inquietud personal. Leíamos literatura de las maternidades, era la propuesta. Y luego en la temporada anterior y en esta nueva que comenzaremos, nos abrimos a lecturas propuestas por quienes vienen al club. Uh-huh. Y por mí también. Lecturas, digamos, literatura en general, y bueno, todo lo que nos va llamando un poco la atención e inquietando como lectores y lectoras, así que bueno.
2: ¿Y cuánto tiempo lleváis y cuántos libros habéis leído?
1: Hemos leído unos, no había sacado la cuenta, qué buena pregunta, pero
2: más o menos,
1: 18 tampoco. Libros en el club en estas dos temporadas, son unos 9 meses por temporada, y eso, llevamos desde 2024, así que ahora comenzaremos con el tercer ciclo.
3: Bueno, buenas tardes, mi nombre es Florencia Prone, yo coordino el club de lectura aquí en librería La Batisfera, así que también hoy me toca estar desde casa. Y bueno, el club en el mes de octubre va a cumplir su tercer año, y un poco la idea, al igual que Coti, fue como una inquietud personal. Tenía ganas también de armar un espacio para poder conversar sobre libros, y la idea fue abrirlo, digamos, para que podamos leer libros de todos los géneros, latitudes y épocas. Y a los libros los escogemos a través de una votación, es decir, todas las personas que participamos podemos proponer títulos y vamos leyendo, conversando sobre ideas que los libros nos van como eso, desplegando, y lo más interesante es eso, que digamos no hay una sola lectura del libro, sino que lo que sucede es eso, que se amplía mucho la visión sobre un libro en particular.
4: Bueno, pues creo que coincidimos bastante en lo del tercer año. Yo soy Miriam Bermejo y bueno, llevo ahora mismo dos clubes. El primero va a hacer 3 años ahora en noviembre, se llama La Mirada de Nadja, en honor a André Breton, pero se conoce más por el sitio en el que lo realizo, que es Selecta, una escuela de narrativa. Está en el barrio de Ruzafa, aquí en Valencia, y bueno, buscaban un complemento para todo el tema de escribir, y que bueno, que la gente, aparte de escribir, reclamaba como un espacio de lectura y compartir. Entonces, bueno, me lo propusieron, y bueno, aunque sea arquitecta, como los talleres que hacen ahí son bastante diferentes, me dijeron que estaba fenomenal, ¿no? Que alguien un poco del mundo de ciencias y humanístico aportara un complemento a la visión a lo mejor más sesgada de las personas que estudian letras o que escriben solamente. Y empecé yo también, en ese club elijo yo los libros, en este caso no admito votaciones, porque ya lo intenté y fue un poco desastre. Es como que no había ahí como un... Intento que cada mes sea un tema diferente, y el club ha cuajado ya muy bien. Entonces me dejan que proponga cosas un poco locas, ¿no? Hemos pasado por la poesía, hemos pasado por una crónica, ensayo, he metido teatro de Shakespeare ahora mismo, y confían bastante en mi criterio, y aunque a veces no acierte, pues...
0: Es parte del
4: tengo del esa responsabilidad. Para bien o para mal, este día tengo que ir preparada para ganar o perder.
2: Mira, ¿te lo lees todo antes de proponerlo?
4: Sí, o ya me lo he leído. O sea, una idea que tengo es que no tiene por qué ser novedad. Sí, tiene que ser un libro que se haya quedado en mí mucho tiempo y que esté convencida de que puede aportar a todo el mundo y que me encantaría regalar. Eso es una de las cosas. Y como habéis dicho, habéis hablado aquí del barrio, del Cabañal y todo eso, pues nada, estoy impulsando otro club de ensayo que lleva muy poquito tiempo, acerca de dos temas principales, ciencias, que ahí ya me pega un poquito más, parece, y luego duelo y naturaleza. Eso se hace en Terramar, una librería que acaba de abrir aquí.
2: ¿De ensayo los dos?
4: Ensayo, sí. Sí, apuesta total y estoy muy, muy contenta con el resultado. Sí, sí. ¿Y tú, Javi?
5: Pues yo, después de lo que has dicho tú ya, ¿no? yo me llamo Javier, Javier Botéis, soy abogado y, bueno, soy colaborador, formo parte un poco del staff también de la Gallina Ciega, con nuestro club, que podéis escuchar en Radio Malva, y que también en el que participa también, por supuesto, esta librería La Batisfera. Ese es uno, pero tengo dos más. Tengo un club al que quiero mucho y que llevo muchos años en él, y que es un club que no vino por circunstancias un poco a mi vida, y la verdad es que nos quedamos, nos conocimos, nos caímos bien y ahí estamos juntos todavía. Llevo como 12 años. Es un club de negra, pero bueno, es que los clubs de negra tienen ventajas e inconvenientes. Yo no me voy a extender.
6: Javier, ese club, perdona que te diga, ese club tiene muy mala fama.
5: Ese club tiene muy mala fama, sí, lo sé, lo sé.
2: Siendo de negra, se le disculpa, ¿no?
5: Esta historia también es un poco negra. Pero bueno, luego los clubs se forman, las personas se... En fin, las relaciones humanas pues crecen ahí, y la verdad es que un club de lectura es un lugar donde se está muy a gusto, ¿no? Y donde se pueden compartir muchas cosas. Y luego también estoy desde hace, pues es un año y medio, un poco más, en un club en la librería Gaia de Benimaclet, club que se llama El Autobús de Steinbeck, en el que también estoy muy a gusto. Lo que pasa es que a veces me cuesta un poco decir tres clubs y estoy casi leyendo de encargo a veces, ¿no?
0: Un degustador de clubes. Sí.
5: Pero bueno, la verdad es que la experiencia es muy buena en los tres, la verdad es que no. No, la cuestión es que no me puedo dejar ninguno porque estoy en los tres y estoy muy a gusto en los tres.
0: ¿Y Alfonso, vas a describir nuestro club?
6: Yo además de estar en la Gallina Ciega, que la verdad que es un club muy cómodo porque nos reunimos una vez al mes y es una cosa bastante liviana, formo parte también de un club que me resulta especialmente grato, bueno, últimamente no he ido, que es el club de pretextos, un club que se celebra en la librería Ramon Llull. Y tiene la particularidad que nos leemos libros del fondo de pretextos y nos recomienda Manolo Borrás.
0: Uno de los editores.
6: Y entonces vamos, uno de los editores de pretextos, y que es una editorial valenciana, bueno, que muy conocida aquí.
0: Y con un catálogo impresionante.
6: De fondo. Y entonces leemos cosas muy raras y me resulta especialmente grato. Es un club de lectura en el que en muchas ocasiones, porque leemos de todo también, está mejor la charla que la obra en sí, que es algo que a mí, luego si queréis lo comentamos, pero que me llama mucho la atención.
0: Sí, bueno, para empezar un poquito con la charla, preguntarles cómo empezaron sus clubes o cómo los arrancaron, o sea, un poquito nos dijeron, y después lo que me interesa es eso, el grupo humano, ¿no? La gente, que cómo se acerca la gente, con qué expectativas, con qué ideas.
6: ¿A qué se debe este boom de los,
0: si es una necesidad, o si es algo que es un poco casual, o si es algo que la gente lo adopta porque aparece?
1: Como dije antes, lo mío fue una inquietud personal. Yo soy una persona muy lectora, me encanta leer lo que sea. La verdad es que lo que llega a mis manos, después que lo acabe o no el libro, eso se ve. Pero bueno, empezó así y por, como dije, leíamos literatura de las maternidades. Porque yo estaba haciendo mi tesina de grado sobre ese tema y me pareció que, bueno, en ese momento estaba enamoradísima del tema, y ahora también, digo, me parecía una necesidad también que se leyera más sobre eso.
0: O sea, partiendo de una necesidad personal, como que
1: lo abriste a totalmente, otro público. Y la propuesta, bueno, gustó, tenía chicas, la verdad que eso luego también lo podemos tocar, pero... Las asistentes eran mujeres, sí, algunas siguen en el club a día de hoy, aunque leemos literatura variada. Y bueno, nació así, y la verdad es que coincido con lo que decías, Alfonso, de que lo mejor a veces no está en la obra que se lee, sino en la conversación, ¿no?, que se genera, que considero yo parte de la literatura y otro modo de, ¿no? Es un paratexto, ¿no?, del texto. Y la verdad es que creo que por eso existen los clubes de lectura para sacarnos un poco también, ahora se habla mucho de las pantallas, ¿no? Que necesitamos espacios para sociabilizar sin tener una pantalla enfrente o la virtualidad, porque bueno, COVID mediante estuvimos haciendo muchas cosas en línea, así que bueno, creo que es eso, ¿no? Un poco son necesidades personales que nos mueven a quienes los proponemos y bueno, se va juntando la gente que también es muy lectora y bueno, tiene esa necesidad de compartir, ¿no? Su punto de vista y su lectura personal con otros y otras.
6: Y luego tiene la virtud de que es un punto de encuentro físico, ¿no? Que
1: claro, totalmente.
6: Y muy local.
1: Sí, sí. Totalmente, sí, la verdad es que lo que se genera es maravilloso. Hoy venía pensando cuando venía para acá en el algoritmo, ¿no? Que tanto se habla en estos tiempos y el sesgo, ¿no? Lo positivo y lo negativo que tiene esto. Y la verdad es que el último mes del club, antes de las vacaciones, lo cerramos, ¿no? Hablando un poco de esto, de lo productivo que había sido para todos leer cosas que no hubiésemos leído de otro modo si no se hubiesen recomendado en el club de lectura. Entonces creo que eso pasa, ¿no? A las compañeras aquí, al compañero, pasa mucho. Entonces también sirve para salir un poco de las cajas en las que todos nos metemos por los gustos, digamos, tan arraigados que tenemos personales.
3: Bueno, pensando puntualmente en el grupo que viene aquí a la Batifera, muchas veces cuando se iniciaban en el club les preguntaba por qué se acercaban, ¿no? Y una de las cosas que me iban compartiendo era que, bueno, que tenían ganas de poder conversar sobre literatura en un ámbito donde haya más personas interesadas.
6: ¿Sobre literatura o ganas de poder conversar?
3: O bueno, también. Sí, sí, para mí también es eso, es un espacio de sociabilización que tiene también como un poco de la excusa es el libro.
0: Pero es la contracara también, ¿no? De la clásica presentación del libro donde vas y te hablan de literatura. Exacto. Y todo eso y vos tenés que asentir y quizás hacer una pregunta al final si hay tiempo, ¿no? Entonces como que está bueno que es como la... No sé si democratización necesariamente, pero...
6: Bueno, y un poco una reivindicación del lector, ¿no? Como exacto. Figura capital en esto que llaman la cadena del libro.
3: Totalmente. Bueno, eso por un lado, o también pensando en que tenían ganas de poder leer más, y también es como una excusa para eso, y yo creo que también el que sea presencial genera otra cuestión. Veníamos también saliendo de toda la pandemia y tal, y fue como un momento propicio para eso, para poder encontrarnos y debatir sobre libros, y creo que... Algo que también ocurre en relación a las lecturas es que de repente, me parece que algo nombraste anteriormente, que venimos con una idea sobre el libro y luego ocurre otra cosa. Hay muchas personas que vienen adorando el libro y luego dicen, bueno, la verdad es que...
0: Me pareció una cagada.
3: No me gustó, o al revés. Y también me parece como algo muy, muy curioso e importante eso, como habilitar el espacio para que todas las personas puedan opinar sobre el libro. Y también hay algo que yo intento como ponerle muchos acentos, y es a esto de, bueno, si no nos gusta el libro, vengamos igual, debatamos sobre por qué no nos gusta. Y
6: ¿Y no crees, sí, Flor, a mí me, que, por ejemplo, yo sí leo el libro que leo para el club de lectura, lo leo con más atención, ¿no? No sé si pasa, ¿no?
3: Totalmente. Yo creo que la lectura que se hace para un club de lectura es completamente distinta a la lectura que hacemos que elegimos para leer.
0: Sí, no llega a ser académica, pero siempre hay algo como más de prestar atención a otras cosas, ¿no? Para poder ponerlas sobre la mesa eventualmente.
3: Y hay algo que luego también ocurre con el grupo, que me pasa a mí y le pasa también a las otras personas, es empezar a decir, bueno, cuando vas leyendo, sé que este libro le va a gustar a tal, o sé que tal se va a enojar con determinado personaje. Entonces, es eso, es una lectura completamente diferente, si bien es solitaria, es muy distinta. A la lectura de un libro que tal vez elijo leer yo sola y no comentar luego en un espacio así colectivo.
4: Pues yo en mi caso con el Club de Selecta, como era una escuela de narrativa, como he comentado, la gente lo vivía como un complemento, ¿no? Necesito leer porque para escribir bien, si no leo, no... está algo descompensado. Pero luego en realidad hay muchísima gente que no está apuntada a la escuela, o sea que al final, o que ya iban a escribir y luego ahora ya no escriben y el club se ha armado así, se ha quedado. Ese es como el inicio. Y bueno, pues me estaba antes riendo cuando estáis comentando una cosa, porque respecto de los libros, yo...

0: Tu contexto personal.
1: Claro, tu contexto tal, pero no nos ha gustado. Pero me dejaron un poco expresar el por qué lo había elegido y al final pues también me di cuenta de que hay gente que necesita mucho que el libro sea como muy realista y que cuesta mucho lo metafórico, que cuesta mucho la poesía y meterse en algo que sea, que esté muy bien narrado pero que no tenga como un principio y un final cerrado como una película que a veces, ¿no?, de cine independiente que ves y dices pues es que no me explican todo, era incómodo. Y yo expliqué, les dije, ¿y si esto fuera un sueño que ha tenido el personaje principal, que se compra una casa y recuerda, o sea, empieza el libro con un recuerdo de esa compra y no se sabe a dónde va? Y me dijeron, ay, pues podría ser, ay, pues a lo mejor está bien, ah, pues así sí me gusta, pues y tal. Y entonces está muy bien eso porque eso me dio pie, o sea, por un lado me sentí un poco mal de haber fracasado en haber elegido un mal libro y me sirvió para revisar un poco mi autoestima y saber qué hacía yo ahí en ese club. Pero luego decidí, pues seguir adelante con mis ideas y poco a poco ese club, es lo que os he dicho, ya llevamos 3 años y he propuesto hasta leer a Shakespeare hace poco y poesía, y me han dicho que sí y me han agradecido el esfuerzo, y por lo que decís un poco que se lee con más atención, es que al final se hace como una especie de compromiso, ¿no? De se ha elegido este libro, yo voy a ir a la sesión, voy a terminarlo, o le voy a dar una oportunidad, no lo voy a dejar ahí.
0: Bueno,
1: y
0: eso de darle una oportunidad, decir, bueno, sí, me lo termino, o intento terminármelo al menos, ¿no?
1: Exacto, y quiero tener una opinión, sea la que sea, pero algo quiero decir. Y eso es muy bonito porque a veces yo creo que esa libertad que no encuentras en el trabajo, a lo mejor en tu familia, aquí, la gente se siente muy feliz de poder opinar sin ser juzgado. Y como hay un libro mediante, en realidad no estamos hablando de nada de la vida
0: nada
1: real.
0: Personal, sí, no son políticas.
1: Exacto, está
0: no son...
1: fenomenal eso.
2: Y luego, Miriam, son foros muy democráticos, ¿verdad?
1: Sí.
2: Yo en los que voy, en este que os decía de pretextos o en otro, no sé a qué se dedica la gente, que igual he estado 4 años yendo y no sé a qué se dedica la gente.
1: Hay un asesino en serie por ahí.
2: O igual, o un presidente de la Generalitat, ¿sabes? No sé, y lo cual todo el mundo expresa su opinión, puedes estar mayor o más de acuerdo o tener más ilustrada o menos, pero dentro del respeto, que eso le añade valor, ¿no?
1: Total, a mí me encanta que ahora mismo, aunque, bueno, digamos, la edad no importa, tal, pero me encanta que haya una chica estudiando Derecho, justamente, de 20 y tantos, que no puede venir nunca en época de exámenes, y una profesora de filosofía jubilada que te da un arco ahí en el tiempo y tiene unas intervenciones preciosas. Sí que sabemos la profesión porque ya por curiosidad la preguntamos, pero al final eso no está dirigiendo el club, es como pues eso, ¿no?, un tema de mezcla y de no sé, de sorpresa y de diversidad.
3: Yo quería remarcar tres palabras que han salido bastante y que estaba comentando ahora también Miriam, que es espacio, libertad y opinión. Es un espacio único y es un espacio muy necesario también porque vivimos en un mundo en el que la soledad impera, que las personas no tienen muchas veces compañía, pero es que tampoco tienen cómo expresarse ni ante quién expresarse, porque realmente hay mundos de relación muy estrechos, es particularmente en cuanto a la gente mayor, pero también pasa con los jóvenes progresivamente más. Hay una gran libertad, también decía ahora Alfonso, democracia, quiero decir, y cualquier opinión es respetada, es por lo menos es escuchada y sirve, ¿no? Y cuando hay un andar pues largo, la verdad es que incluso puede condicionar. También es bueno el hecho de que pues se dé la libertad, sea cuanto mayor posible, ¿no? Porque es bueno la posibilidad de elegir los libros o de escuchar qué libro puede interesar en un momento dado, qué autor. Eso se gana también con el tiempo, quiero decir. Lleváis clubs que lleváis relativamente poco tiempo, eso está muy bien, porque hay que nacer, hay que crecer, pero cuando llega un momento de desarrollo importante, pues es muy bonito eso, poder saber qué interesa, qué autores se han leído ya, qué autores pueden interesar, leer tanto autores como autoras, procedencias diversas, te lo puedes permitir, ¿no? Cuando llevas poco tiempo, pues claro, vas un poco a, no sé si a cubrir el expediente, pero bueno, a pasar el mes siguiente y a ver cómo va a salir, ¿no? Eso es, la verdad, es una experiencia muy bonita.
2: A mí me resulta especialmente estimulante lo que decía antes alguien, que te sacan de tu lugar de confort, ¿no? Leo cosas que no leería si tuviera que elegirlas yo, por prejuicios, la mayor parte de ellas, os digo la verdad, o por, bueno, por

0: razones vitales, por lo que sea. Entonces me obliga a un ejercicio de humildad que en mi caso me viene muy bien, que tengo los humos muy subidos y de vez en cuando me viene muy bien un golpe de realidad. Y luego me gustaría que comentarais, yo sí que en algún club, los que he estado varios que he montado ya antes de este boom, y llegamos a experimentar la presión del autor. O sea, se nos plantaban autores.
1: Cuando se mezcla la presentación con...
0: No, se nos plantaban autores en el club de lectura para con su libro, para que lo leyéramos. No sé si os ha ocurrido.
2: Sí. A mí me ha pasado. Me ha pasado que vengan un poco confundidos, también pensando que era un taller de escritura o de narrativas, tal, como tienen en Selecta, y no, digamos que club de lectura les sonaba quizá eso, y querían trabajar su propio texto. Sí, y también de, bueno, una escritora de la zona, que también nos propuso, bueno, que le gustaría que se lea su libro y tal, lo cual es muy bonito. Y está muy bien, porque a mí me gusta mucho la idea de no estar mirando siempre afuera o al escritor o la escritora que ha sido publicado por un sello y puede estar en librería, sino mirar ¿no? en lo local y darle su oportunidad también. Pero bueno, es complejo abrir esa puerta, ¿no? También,
1: y además, y el consenso. Que de la persona también acepte que quizás no guste, ¿no? Digo, es difícil estar...
2: Totalmente.
0: Bueno, ya el simple hecho de que te vengan por la puerta con el libro a mí me resulta un poco particular, ¿no? Sí. No sé si es que yo soy muy pejiguero en ese aspecto.
3: Bueno, aquí en el club no ha pasado que se acercó un autor o una autora a ofrecer su libro para que lo leamos.
1: Todavía.
3: Todavía. Sí hemos tenido experiencias, bueno, que hemos invitado autores y autoras. Es cierto que la dinámica cambia completamente, o sea, sucede algo diferente, obviamente, porque el grupo ya tiene su forma de dialogar y tal, y obviamente cuando viene el autor o la autora, suceden otras cosas, pero también es, no lo digo como algo bueno ni como algo malo, sino que hay un cambio. El debate es como que baja un poco, pero también es interesante porque se hacen preguntas, eso, sobre lo que fue el proceso creativo, el recorrido. Hay personas que escriben, que vienen al club y que tienen interés en saber, bueno, cómo llegaron a publicar, cómo elaboraron su obra y tal. Entonces, a mí me gusta también tener esos encuentros con autores y con autoras, porque me parece que se genera algo diferente. Uh-huh. Y también suma mucho en el grupo.
1: En la dinámica del grupo.
3: Exacto.
4: Sí. Yo encuentros con autores solamente lo he hecho una vez, con una videollamada, porque, bueno, contacté a la escritora y ella se ofreció y estuvo fenomenal, porque justo su libro lo iban a hacer película y al final acabamos hablando de cine, ¿y quién pondrías de actriz principal? ¿Y quién va a hacer de personaje de tal? Y lo iba a comentar porque en mi club pasa que la sinergia con el cine es increíble. O sea, hay épocas en las que yo digo, es que quieren cine, va a salir esta película. Entonces,
1: vamos a
4: verlo,
1: lo que sea.
4: Sí, a veces meto el libro ahí, ¿no? De venga, va, este es bueno porque todo el mundo va a ir a ver la película, entonces lo vamos a leer antes, por favor. Y luego, pues está muy bien, ¿no? Que se va abriendo el club de lectura a otras artes. Y luego también está surgiendo mucho en mis clubes el tema de, uy, hay una exposición relacionada, sobre todo en los de ensayo, que he elegido ahora un ensayo sobre plantas, y de repente pues dice alguien, uy, hay una exposición de botánica, tal, uh-huh. Vamos a verla. Y entonces de repente el club y el libro abre puertas a muchas otras cosas, y por lo que decíais, ¿no? Al final a veces yo digo, pues no estamos hablando nada del libro, no cojo el libro ahí delante y digo, bueno, en la página tal nos ha gustado esto, como volviendo al libro, pero a veces es que ya se ha ido, ¿no? La conversación se ha ido a otro lugar y está súper bien eso. ¿A ti te pasa, Javier, en el tuyo? Que se va del libro, se va a veces, no tanto,
5: pero sí que es verdad que a colación del libro salen muchas cosas, ¿no? Salen muchas cosas de la vida personal, de la vida, bueno, pues de la vida profesional o de la vida laboral de cada uno. Claro, hay personas que no pueden dejar de compartir esas cuestiones, y la verdad es que hay que acoger, es un, como decíamos antes, un lugar de acogida, un lugar donde cualquier cosa que se diga, pues si no se utiliza o se aprovecha, por lo menos se escucha y se reconduce, ¿no? Y se crean dinámicas, pues generalmente positivas de escucha, de acogida y de bueno, pues aquí estamos todos juntos y esta persona tiene sus cuestiones, tiene sus podemos decir manías, por
1: preferencias,
5: si soy yo, ¿eh? O referencias o, y siempre te acaba hablando de acá, bueno, pues bien, pero es un lugar que es, claro, es lo que hablábamos, ¿no? Es un poquito como las funciones que antes cumplía la familia. Si no hay familia ahora, desgraciadamente, porque son personas que viven solas, son personas que no tienen otro referente y tienen ese impulso por la lectura, por no dejar nunca de cultivarse o de tener esa relación con la literatura, pues es el lugar que naturalmente ahora se le ofrece y es algo que va a más, aunque con algunas situaciones que se podrían considerar no del todo deseables, pero bueno, ¿qué vamos a hacer? Ahí estamos y yo por lo menos ahí voy a continuar.
1: Lo que tiene aparte es que requiere solamente saber leer, que bueno, no es poco, pero digo, no es que hay que animarse a bailar o a hacer algo, que o no es una clase, aunque es una clase abierta, no digamos, es algo donde tenés que leer el libro, que lo puedes comprar, lo puedes sacar de la biblioteca o te lo pueden dejar, entonces es como de poca presión, ¿no? Y lo otro que iba a decir, volviendo a lo de los tener al autor o a la autora de invitado o de invitada, yo creo que, bueno, lo que decía Flor, ¿no? Un poco que cambia la dinámica. Nosotros lo hacíamos más antes en La Gallina Ciega. Este año creo que no lo hemos hecho, ¿no? De tener autores o autoras.
0: Sí, es que dependes del autor o la
1: bueno,
0: autora.
1: Bueno, ahí va a haber unos cuantos muertos, sí, pero... pero creo que también cambia el proceso de lectura, no solamente la dinámica del club, sino que cuando lo estás leyendo, a sabiendas que va a venir la persona que lo escribió, a mí me pasa, al menos, que estoy tratando de buscar lo positivo. Aunque no me esté gustando el libro, digo, bueno, a ver qué es lo que puedo remarcar. Aunque después sea una crítica también por las cosas negativas, ¿no? Pero le hago realmente un poquito, le presto un poquito más de atención extra a lo que salgo, ¿no?
0: Sí, pues ponemos una cuña, que llevamos media hora y hablamos de innovación.
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2: Estamos aquí en La Gallina Ciega, en la librería La Batisfera, hoy sí, en la misma librería La Batisfera, aquí en la calle de la Reina, muy bien acompañados. Estamos aquí 6 personas, 7 con Luis, que es nuestro técnico, que no lo hemos dicho, que sí.
0: Técnico viajero.
2: Sin el que no sería posible que estuviéramos saliendo, y unos inventos que nos ha traído que funcionan.
0: Tenemos los micrófonos de TikTok.
2: Los micrófonos de TikTok, que van muy bien para esto de la radio.
0: Los la radio portátil, sí.
2: Los usaremos en otros entornos. Santi, me gustaría a mí que habláramos un poco de metodología, de cómo se coge, o sea, quién, en primer lugar, cómo os lanzáis a dirigir a montar un club de lectura,
0: a dinamizarlo, ¿no?
2: A dinamizarlo, qué os lleva a ello, y luego cómo os lo planteáis. Ese primer, no hay una escuela de aprender a
0: club. Me imagino que hay mucha gente que entra y que no, al principio quizá no se anima a hablar, no quiere decir nada, o se queda un poquito guardada, y bueno, ¿cómo lo articulan?
3: Bueno, a mí me pasa que voy con un poco de miedo cada vez, porque esto, ¿no? De querer compartir la lectura con otras y con otros, y más allá de tener herramientas, digamos, también tengo las mismas dudas, más allá de que lo coordine, como si fuera, bueno, que en el de La Batisfera sí voy como asistente al club. Con los mismos miedos, ¿no? De, bueno, lo que voy a decir, no sé, caerá bien, caerá mal, tal y cual, sí, siempre me pasa, pero salgo, ¿no? Como renovada y súper contenta. Y, bueno, la verdad es que, nada, todo era un fantasma,
0: una,
3: ¿no? Que todos
0: previa.
3: Tenemos, sí, un prejuicio.
2: Si habéis tenido algún lío, es interesante que lo contéis.
3: Es el momento. No, a mí me pasó también como a Miriam, de un libro que propuse y no gustó, pero al final acabamos encontrándole
0: nombre,
3: un poco
0: nombre,
3: la vuelta.
0: Nombre.
3: Los empleados de Olga Rau, publicado por Anagrama. Y la verdad es que es un libro confuso, la autora, no confuso, digo, es un poco como una ensoñación y no sabes, una distopía así un poco extraña, pero lo que rescatamos es que, bueno, la autora en realidad, antes que novelista, es poeta. Uh-huh. Y a título personal yo creo que en la poesía está la semilla, ¿no? De todo lo que se escribe. Si la poesía es buena, y eso ya es muy subjetivo, ¿no? Cuesta mucho leer poesía, son textos difíciles. También hago mea culpa de que yo no leo mucha poesía, pero es como eso, como si viéramos la semilla y quisiéramos ver ya el árbol, ¿no? Y con las flores y los frutos. Y bueno, al final pudimos entre todos y todas armar como un poco ese mapa y ver la belleza que había en el libro. Pero bueno, volviendo a la metodología, elegimos esto, el libro. Nosotros, como estamos en el Centro Cultural y hay que sacar la programación con 3 meses, uh-huh, digamos, vista, elegimos los 3 libros. Si no hay ninguna propuesta...
2: ¿Qué periodicidad de lectura tenéis?
3: Una vez al mes nos juntamos, sí, leemos un libro al mes, y bueno, si no hay propuestas por parte del grupo, propongo yo los libros. Me gusta leer mucha literatura latinoamericana, la verdad, pero leemos de todo. Y bueno, al club llegamos eso, yo con muchas dudas, muchos fantasmas propios de digamos míos como lectora, a ponerlos en común. Me imagino que cada uno y cada una traen también los suyos, y lo que decía Santi un poco al principio, por ahí no se animan a hablar, si son más jóvenes, menos.
0: ¿Ah, sí?
3: Sí, porque por ahí si hay mucha diferencia de edades, es como, bueno,
0: hay que respetar.
3: Sí, hay que respetar, o van viendo a ver dónde, ¿no? Esto de una opinión, quizá deslizar alguna opinión política. O...
4: Yo quería hacerte una pregunta.
3: Sí.
4: ¿Te ha cambiado el club como lectora?
3: No me ha cambiado tanto el club que coordino, ¿no? Que es más como esta presión de llevar como los deberes hechos, tanto como el club al que asisto, que, como dije antes, es el de La Batisfera, y no por mejor o peor, sino que es como decías también con los libros, si uno está leyendo el libro y el autor o autora va a venir al club, hay como otra presión, ¿no?, en la lectura, buscarle lo bonito, lo positivo, o qué le voy a decir o qué voy a preguntar. Al elaborar, digamos, el contenido y para la coordinación o una serie de preguntas disparadoras, ¿no?, en la presentación del autor o la autora del mes y tal, requiere como el trabajo y ponerle energía. A mí me pasa en otro lugar, pero bueno, no sé si les ha pasado. Reparto la pregunta al resto de la ronda, porque es muy interesante, Javier, gracias.
5: Bueno, conozco de los fantasmas que nombrabas en un inicio, a veces aparecen. Bueno, volviendo a tu pregunta en relación a un poco a la dinámica, para mí, es como coordinadora, es importante eso, generar como un espacio donde todas las personas puedan dar su opinión y que cuando de repente haya cierta tensión y tal, podamos como abordarla e incito un poco a que eso pase. La verdad es que no me ha pasado que ninguna participante no opine. Obviamente, como solemos ser 15 personas, a veces algunas personas hablan un poco más, otras menos.
0: La otra pregunta es si hay gente que está muy enamorada de su voz, ¿no?, que de repente acapara un poco el micrófono.
5: Sí, pero creo que también a veces es como... se arma el debate. Entonces, es más que nada, es el calor del debate lo que hace sostener por ahí algunas personas más el micrófono, por así decirlo. Pero bueno, por sobre todo eso, intento que circule la palabra. Yo también estoy muy atenta a quien tiene ganas de hablar y no está pudiendo entrar. Entonces, intento hacer eso. O sea, siento que mi función va por ahí. Y sí, eso modifica mi rol de lectora. Porque en ese momento estoy un poco más atenta a lo que está pasando con el grupo, uh-huh, que a mis opiniones puntualmente, pero que hay momentos en las que digo, sí, aquí quiero entrar y decir algo sobre este tema puntualmente, pero bueno, soy como muy, digamos, me preocupo y pongo mucha atención al encuadre, me pasa eso.
6: Pues yo en metodología también tengo ahí como mi ritual, un post como va a salir bien, pero bueno, al final lo que estaba pensando mientras hablabais es que al final cada club es diferente y es como muy orgánico. O sea, yo tengo una idea, los fantasmas los he dejado ya a un lado porque después de lo que os he contado, ya dije,
0: bautismo de fuego.
6: Pues ya está, exacto, puede salir bien o mal, pues ya tampoco pasa nada, ¿no? Que al final es un espacio... creado entre todos, entonces al final todos ponemos nuestro granito de arena, no me siento como con la hiperresponsabilidad de todo lo que ocurra ahí, ¿no? Yo lo que sí que hago es que me gusta explicar por qué he elegido ese libro. O sea, me gusta explicar, pues este autor me marcó en un momento dado o quiero que hablemos de este tema porque no se habla. Hay uno en especial que yo les dije, yo voy a elegir un libro sobre el duelo de una madre que pierde un hijo por suicidio. Quería hablar de ese tema, me parecía muy importante por muchas cosas que están pasando en las calles, no se habla, a nivel periodístico hay un montón de problemas con este tema, era también una cosa personal muy importante para mí, y les dije, si no vais a querer venir, no pasa absolutamente nada, voy a elegir un muy buen libro, espero que os atreváis, y corto, y quien no quiera opinar o venir está totalmente abierto, y fue el de Piedad Bonet, Lo que no tiene nombre, y fue súper interesante porque esa muchísima gente me agradeció, gracias por haberme hecho leer esto, que no lo habría leído jamás de los jamases, y el debate y todo ha sido súper bonito, se podía llorar, se podía hablar de cosas que tienes ahí guardadas y sirvió para unirnos muchísimo, muchísimo. Y entonces, pues un poco mi metodología siempre es explicar el porqué del libro que he escogido y también digo que obviamente es algo personal porque yo pues vengo del mundo de la arquitectura, tengo una visión, no sé... O sea, los libros para mí son objetos también. Pienso muchísimo en el título, porque es así, en la estructura del libro. Hablo mucho de la forma, ¿no?, y de lo que es escribir, porque para mí es como proyectar algo. Entonces me gusta que se le dé valor a lo difícil que es hacer un libro. Entonces eso siempre lo explico, aunque sea algo muy científico y un poco más técnico. Me gusta esa parte. Y así también dejo que el tema y lo que es la opinión se quede más en el club. Yo no, me da un poco igual lo que yo piense sobre el libro, o sea, eso ya sucede solo y creo que no es lo más importante que yo tengo que hacer. Y luego sí que también pasa que hay gente pues más enérgica, pero también se va un poco con, bueno, se va, pues eso, lo orgánico, no es como una especie de jardín, va creciendo, a veces hay
0: se
6: gente que
0: poco,
6: llama, ¿no?, mucho la atención en algo, pero no creo que sea mucho lo de oírse hablar y dárselas de hablar, por lo menos en mi club no ese es el punto. Creo que sería más en una presentación de libros, como habéis dicho, de alguien que diga la típica pregunta y de, ay, es que me encanta tu obra,
2: más que una pregunta,
6: autor.
2: Más que una pregunta, es una reflexión.
6: Sí, vale.
0: Esas son las que más duran.
6: Sí, sí. Entonces yo creo que no es muy interesante, esa persona no en mis clubes no suele pasar, pero sí me ha pasado de gente que se ha disgustado y me ha dicho, el club no me ha gustado porque se ha tratado este tema y tal, y yo también ahí me he sentido un poco responsable de que algo ha funcionado mal, ¿no? Y le he dicho a esa persona, pues mira, por favor, vuelve a la siguiente sesión y dilo, o sea, no es un espacio que tenemos que crear entre todos, pues di que esta opinión no te gustó o cómo se trató este tema y por qué. Y eso está bien, porque obviamente es algo que tú haces de manera voluntaria, no es un trabajo, no vas a ganar ni perder nada, puedes ir y no ir. Y es un sitio en el que está muy bien saber decir, esto no me ha gustado o esto no tengo este punto de vista, no lo comparto, lo respeto, pero a mí me gustaría que se tratara la próxima vez este tema con más delicadeza o tal, y creo que está súper bien no estar de acuerdo y poder que hayan esas mini confrontaciones, ¿no? O ese sentimiento un poco apasionado de hablar de algo que nos encanta o hablar algo que no nos gusta nada. Me parece también que está muy bien que pase.
0: Sí.
6: Ya no le temo a eso.
0: Está bien.
4: Se me está quedando una pregunta, si es más interesante el metaclub o el hablar del libro directamente, pero bueno. Yo, la verdad es que metodología en los clubs de lectura, pues lleva desde un club que está dirigido, todo planeado, todo, hasta un club que es libertad absoluta. Yo la verdad es que no sabría decir, depende mucho, por ejemplo, si un club dirigido depende cómo se lleva, ¿no? Depende si esa persona es capaz, pues como decías tú, Constanza, de interpelar a todos, de tenerlos a todos en cuenta, o si es una

0: una persona que se pasa tanto tiempo con su presentación del libro y el resto de intervenciones que casi no deja lugar a los demás, ¿no? Realmente yo creo que el punto medio también aquí puede estar la virtud, ¿no? Sobre todo si son personas, entendemos que ya tienen un cierto bagaje, personas que aportan, personas que van con una mentalidad positiva, ¿no? Pero también es interesante lo que decía ahora Miriam, ¿no? Hacer un poquito de reflexión sobre cómo ha funcionado cada sesión me parece interesante también. Hay que saberlo y hay que tener experiencia y, pues como decía antes, yo también bagaje en dirigir, en escuchar y en hacer que cada uno se sienta a gusto y sea capaz de aportar. A lo mejor necesita una persona que le interpeles o que le para ser capaz de aportar, ¿no? No todos es igual.
1: Bueno, estamos ya en la recta final de este programa, una hora se acaba en un momento. Me gustaría conocer vuestra opinión de todos sobre lo que he llamado innovación en los clubes de lectura, que no es exactamente innovación. Todo ese tipo de formatos nuevos que han empezado a surgir es como, no sé, hay retiros de fin de semana para leer, hay excursiones, hay cenas, hay gente que se va a Dublín a leer a Joyce, cosas así, hay festivales literarios, hay fiestas de la lectura, un formato que a mí me resulta, gente que se reúne en un sitio para leer cada uno su propio libro. ¿Qué os parece esa variedad o multiplicidad de formatos y si tienen algo que ver con el club? Yo creo que un poco el club está en la base de todos ellos, ¿no?
2: La base de la pirámide un poquito, ¿no? Y de ahí sí, la verdad que se disparan un montón de formatos y fórmulas nuevas. Algunas más claras, otras menos, pero sí, no sé qué si han participado o si tienen opiniones al respecto.
3: Yo, bueno, al respecto, creo que siempre que se lea y se fomente la lectura es positivo. Sacarlo, tengo acá en la chuleta apuntado, ¿no? Sacar el club de lectura de su esfera habitual, conseguir atraer a otro tipo de lectores y lectoras, o no, porque a veces en los clubes nos encontramos con gente que habitualmente lee, que ya hace ese ejercicio, ¿no? Y no es que, bueno, me vengo a este club para iniciarme en la lectura, porque no, nuevos lectores y lectoras no se ve tanto, y estaría bueno esto, ¿no? De poder sacarlo de su esfera habitual. Quizá con esto se consigue un poco. También hay una discusión detrás de esto que dices, bueno, retiros, ¿no? Beber vino y comentar el libro, bueno, todos estos formatos quizá más novedosos, que no sé si son tan novedosos. Creo que antes, ¿no? O en Estados Unidos empezó un poco así, ¿no? Que se juntaban a tomar el té las mujeres que tenían el tiempo para hacerlo y a comentar sus lecturas. Entonces, bueno, siempre que se lea, pero que se lea de verdad, que no sea como dice, ¿no? Se me ha ido el nombre ahora, que lo tuve todo el tiempo en la cabeza, que la gente no quiere leer, sino que quiere haber leído, ¿no? Siempre me viene esa frase a la cabeza, ¿no? No, la gente quiere leer y no haber leído. Quiere haber leído y no leer.
1: Es como no querer viajar, sino haber viajado.
3: Bueno, claro, totalmente. ¿No? Claro, sí. Totalmente. Está muy cruzado por estos nuevos formatos, redes sociales, reseñar un libro para que se venda. Y ahí entra con todo y a saco, con los cubiertos en la mano, claro, diríamos en Argentina.
2: El último mes leí 322 libros.
3: Claro, es imposible. Claro, ahí está el capitalismo con los dientes fuera, ¿no? Como la presión comercial, sí, y de que se venda. Entonces, bueno.
4: Sí, yo creo que todo este movimiento, toda esta experiencia que se genera, o sea, más allá de la lectura, porque creo que son como esto, se están buscando experiencias a partir del libro, están muy vinculadas a las redes sociales para mí. Y también me reía, Santi, cuando comentabas esto de que de repente aparecen influencers diciéndome leí esto, determinada cantidad de libros y tal, como si ahí, digamos, radicara la importancia de la lectura, es otra cosa, y empieza como a desplegarse algo que a mí me resulta un poco extraño e incómodo, teniendo en cuenta que no sé, para mí la lectura está más ligada a esto, como de repente se lee en soledad y luego lo podemos compartir y demás, pero siento que no sé, no participo de este tipo de actividades, la verdad, no, nunca fui, pero que son formatos que no termino de entender. un poco me pasa eso.
5: A mí esto de los libros y el número de libros me encantó. Preguntarme yo a mí misma si los había contado y qué me significaba eso. Porque yo luego pensaba, claro, yo leo muchísimo porque me encanta, pero no lo veo como una virtud. O sea, leo mucho porque no duermo. O sea, ojalá durmiera más. O sea, soy madre de dos niños y vamos, es que daba teta al mismo tiempo que leía. Y decía, pues preferiría estar durmiendo. Entonces, el número para mí no significa nada. Y a veces también he pensado, he dicho, pues he tenido épocas donde no he leído nada porque estaba tan feliz viviendo que es que me daba igual meterme en un libro. Entonces, me hacía gracia, ¿no? Como de repente eso... para determinadas personas es un logro y, bueno, al final es lo que tú has dicho, ¿no?, de las redes sociales, y es como desmontarlo y ir un poco más allá, ahí que hay. Yo la lectura al final pienso que sí que tiene que ser solitaria, o sea, quedar para leer es en plan, ¿no te interesa la otra persona que tienes delante? No sé, a ver, ¿por qué página va? O sea, al final yo no leería nada, nada. Diría, bueno, hemos quedado para leer, pero mejor que nos echemos unas risas o cuéntame algo de tu vida. Entonces veo que es un poco pues un formato superficial o bueno, como un paripé, en mi opinión. Pero a lo mejor hay gente que a partir de ahí pues se engancha con la lectura y lo veo un poco banal y creo que es un poco pasajero, como un poco decorado, ¿no? Y luego, pues por otro lado, yo una vez sí que me apeteció mucho salir, hacía muchísimo calor en el sitio en el que estábamos, no teníamos aire acondicionado y propuse leer en el río y fue una experiencia súper chula porque en ese momento vino gente acompañada a sus parejas con sus perritos, y yo decía, madre mía, si aquí no vamos a poder hablar de nada, ¿no? El perro saltando, el tal, no sé qué. Pero estuvo fenomenal, o sea, nos quedamos mucho más tiempo, no había que abrir, cerrar, luego de ahí nos fuimos a tomar algo juntos, al principio la gente, ay, me voy a manchar el vestido, que el barro, no sé qué. Pues oye, mira, era incómodo, tal, y lo mismo, ¿no? O sea, fue como una propuesta que se me ocurrió de repente, y eso sí. Y sí, o sea, sí, un cambio, voy a hacer... arriesgar un poco, también creo que está súper bien. Yo por mi parte es que siempre doy las gracias, porque para mí es como muy muy muy muy guay hacer esto, ¿no? O sea, estoy muy agradecida de que siempre nos espera algo el mes siguiente.
0: Pues la verdad es que yo voy a ser breve. Yo creo que, ya lo ha comentado también Miriam antes, yo creo que relacionado, por ejemplo, con el audiovisual, con las posibilidades que da el audiovisual, yo sí que lo veo. Pero yo lo que tendría un poquito de miedo es a relacionarlo con el elemento alcohólico, porque cuando se relaciona con el elemento alcohólico me parece que el club de lectura pues pierde un poco, ¿no? O gana a determinadas cuestiones que... Sí, gana
2: los parlamentos. 6 horas.
0: Pierde...
4: Siempre.
0: Sí, bueno, perdón, tampoco...
4: No pasa nada, era solo para contar.
0: No, era así. Simplemente nada, que ha sido una maravilla compartir con vosotros hoy y con vosotras sobre todo, y con vosotros también, por supuesto.
2: Tenemos la costumbre nosotros.
0: Y bueno, la verdad es que vivan los clubs de lectura.
1: Javier, yo quiero romper una lanza, ahora haremos una última ronda por estas aplicaciones en las que puedes guardar lo que vas leyendo. Yo nunca lo había hecho y hace 5 o 6 años empecé a hacerlo porque la verdad es la edad o algo así, ya tengo problemas con saber si ese libro me lo he leído o no. Entonces, con esto mantengo este ya me lo he leído, porque hay yo leo mucho y de todo tipo, o sea, no me gusta, me leo bestsellers, me leo cosas, no mantengo un criterio muy... Entonces hay libros que se parecen mucho, de si entras ya en el terreno...
2: Sí, cuando entras a la novela negra también.
1: Sí, la novela negra, por ejemplo, o otros terrenos que vas leyendo y dices, esto ya me lo he leído, porque te está sonando el asunto. Entonces, eso de anotarme los libros me viene bastante bien. Ya lo he leído y seguramente no me ha gustado, por eso me he olvidado de él. Me gustaría, estamos cerrando ya, sí, Santi...
2: No sé si es la misma pregunta la que tenés vos, a ver.
1: Sí, yo quería que antes de cerrar os despidierais cada uno y nos recomendarais el mejor libro o el libro que recomendaríais de que habéis leído en vuestro club.
2: El exitazo del club, o bueno, a título personal o a título de éxito en el club, en la dinámica del club.
1: O,
2: ¿no?
1: O cualquier otro que os parezca reseñable. Somos un programa de lecturas, con lo cual queremos dar pistas.
2: Más lecturas.
4: Bueno, un libro que a mí personalmente me gustó mucho, que propuso Manolo, uno de los participantes del club de lecturas, Libre de Lea Ipi, fue como éxito total. Bueno, salió por Anagrama, no recuerdo ahora el año puntualmente. Sí, no, no es un libro bastante reciente. Sí.
1: Bastante, 3 años.
2: Sí, 2 o 3 años.
4: Y bueno, sobre todo eso es muy interesante porque pone a rodar el pensamiento crítico y está narrado como desde la voz de una niña y hace que eso, que podamos acercarnos un poco a su vida, a la situación del país en ese momento. Y nada, la verdad es que fue un libro que...
3: Bueno, yo estoy pensando en cuál. Y...
2: Tampoco tiene que pueden ser varios,
1: ¿no? Pueden ser varios también.
3: Porque pensé justo uno y dije, bueno, también no me quiero subir a la ola comenzada por Dua Lipa, ¿no? Que también lo puso en su club de lectura. Pero bueno, La mala costumbre de Alana Portero fue un libro que a mí personalmente me encantó y en el club de lectura también gustó mucho. Y bueno, quisiera recomendar ese porque me parece un tema que es muy necesario hablar. Está muy hermanado con el libro que tenemos ahora para leer en octubre, que es Las malas, de Camila Sosa Villada. Y bueno, la verdad es que me pareció una prosa preciosa.
5: Bueno, yo estoy aquí tirando de mi repertorio, el de Alana lo leímos también, pero bueno, en mi caso, uno de los que más gustó fue Los astronautas, de Laura Ferrero. La historia, ¿no?, que empieza con una foto de familiar y de, es un poco autobiográfico, de pues una chica que indaga y dice: mis padres están separados, pero en realidad no sé la historia de mi vida, ¿no? Y entonces, pues a partir de ahí monto un relato, está súper bien escrito, el tema de sale también algo espacial, ¿no?, y algo de ciencia que siempre me gusta muchísimo, algo de como de mucha ficción o de acontecimientos históricos que han pasado mezclados con el relato. Me parece increíble como escribe Laura Ferrero. Y en el de ensayo, por ejemplo, fue increíble La sesión de Maniac, de Benjamín Labatut. Un libro muy complicado. Yo digo, madre mía, esto me van a decir, pues esto, ¿qué has hecho? ¿Qué has elegido? No nos lo podemos terminar, es un ladrillo, es difícil. Y bueno, fue un exitazo. Se ha hablado también de inteligencia artificial. Yo recomendaría esos dos por ahora y sí, los volvería a leer sin duda.
0: Pues yo la verdad es que lo estoy viendo desde aquí y no puedo evitar, porque es un libro que me sorprendió muchísimo y que me encantó, que es El martinete del Rey Sombra, es algo
2: de Raúl Quinto.
0: Espectacular, la verdad, es un libro que yo no esperaba, que me sorprendió, que me envolvió y que además es un hecho histórico ocurrido en España que parece mentira que no se conozca o no se conozca prácticamente para nada. Y no me quiero olvidar tampoco de Valeria Luiselli, uh-huh, y de su Desierto Sonoro y otros más que podría decir, pero especialmente el Desierto Sonoro. Creo que el libro es así, además hace que muchas personas que van a los cursos descubran, y que yo creo que si llegan y coinciden con esos libros, seguro que repiten, seguro que no se van a ir de ahí.
2: Sí, bueno, coincido con el Desierto Sonoro porque además que fue, creo que, nuestro primer libro, sí. Y que es un libro que hace lo que hace un club de lectura, que es abrir muchas puertas a otras cosas, ¿no? A otros libros, a otras literaturas, a otras artes, a música, a cine. Entonces abre muchísimas puertas y, bueno, te da para hablar 10 días. Y el otro, que para mí tiene un lugar especial en mi corazón, también pues lo vendí 5.000 millones de veces de entonces, es Nada, de Carmen Laforet, que creo que eso, salir de la lógica de lo nuevo, lo que acaba de salir, de lo que se está hablando, si va a haber un libro que tiene 70 años... que aparentemente, bueno, acá es un poco un clásico, pero es un clásico que tampoco se termina de leer del todo, que está un poco encasillado en algo que no sé si es lo que es al final, pero que me encanta. Y digo, si lo vendo tanto, no me gusta por venderlo, me gusta porque lo recomiendo y en general tiene muy buena recepción en las personas que se lo llevan, ¿no?
1: Sí, yo por poner la guinda, a mí me gustó también mucho La plaza del diamante de me sorprendió, además era un libro que yo pretendía haber leído y os lo juro que, bueno, que creo que no, porque
2: sí, te lo habías olvidado o no lo habías
1: leído. Me lo había olvidado, no lo leí con las ganas con lo que lo leí ahora, que no sepa. Y con esto ya nos tenemos que ir despidiendo. Luis va a poner un tema con el que nos vamos a despedir. Nos vamos a despedir con Feist y diciendo que nuestro próximo libro, en el mes de octubre, que vamos a comentar, esta vez será ya en Radio Malva, será Gran Hotel Europa, de Ilya Leonard Pfeiffer, que es un libro también muy recomendable. Lo recomendamos a las compañeras de la mesa y a los lectores que nos están siguiendo. A todos vosotros, gracias por haber venido a esta repetiremos un tema
2: de cada 4 años como
1: una vez ya. No, antes, yo creo que antes puede ser. Muchas gracias por venir y hasta la próxima.
2: Muchas gracias.

0: come una mierda esa gente. Bienvenidos a la historia del mundo. Qué alegría poder estar aquí en este sótano, en esta covacha nauseabunda desde el barrio de San Diego, Vallecas. Jorge está dentro de su pecerita de cristal platino, chapoteando como pato en el agua mientras intenta robar un micro. Jorge, buenas tardes.
1: Buenas tardes, aquí estamos penando los accesos del fin de semana, pero dándolo todo por la audiencia, siempre.
0: ¿Cuál es tu objetivo? ¿Que nos quedemos ciegos? Porque aquí se ve...
2: No, pero porque si no... Eres el penumbra, vamos.
0: Bueno, bienvenidos. Hace mucho que no hacemos un programa. Quería audiencia disculparnos, pero es que os aseguramos que tenemos una agenda de ministro para el sueldo de...
2: Agenda de ministro y vosotros vacaciones de funcionario, porque vamos.
0: No, funcionario, 4 días que me fui a Ávila. A un pueblo de Ávila.
2: Sí, más Ávila.
0: Precioso.
2: Tierra de guardias civiles.
0: Mijares, Sierra de Gredos, muy buen ambiente.
1: El chuletón
2: tiene pinta de que ahí se come mucha verdura, ¿no?
0: Se come, y si no, y si te pone una ensalada y le dan una pata a un perro. Así que hemos empezado con un grupo emergente. Cuéntanos, Pablo, ¿con qué empezamos este programa?
2: Pues hemos empezado con los maravillosos Crank, con esta edición que ha salido ahora, que es el primer disco oficial que sale de ellos desde el 90 y no me acuerdo, que es el Graves Gravy. Esto es las grabaciones descartadas que hizo la banda con Alex Chilton, que salió en el Gravy's Hits, que fue el primer disco de ellos. Bueno, que más que un disco, era una especie de EP con 4 o 5 temas, ¿eh?
0: Sí.
2: Y estábamos comentando off the record que es verdad que es que el Gravy's Hits suena que puto flipa. Yo tengo uno de los originales de Illegal Records.
0: Sí, y que antes todo era mejor.
2: Y es que suena que flipa. Y a este como que le falta volumen. Pero bueno, sabiendo la gente que hay detrás para el cuidado de la edición de este disco.
0: Hombre, buenos dos pajas, ¿eh? Ahí metidos. Porque está ni más ni menos que Ian McKay
2: y Henry Rollins. Scott
0: y Henry Rollins, sí.
2: Y después, pues, eso, han reactivado el sello Beyond Records, que era el sello que hicieron ellos al principio sacando sus primeros 7 pulgadas. Y está de por medio la misma Poison Ivy. Y un director de cine y otro tío que no tengo ni puta idea.
0: Uno que pasaba por ahí. El que fue a echar el gotelé.
2: Y nada, y han reactivado eso, han hecho una página web. Merchan, que no me gusta nada de él, pero bueno.
0: Pero un buen disco, adquirido en Escribiscos, imagino.
2: Sí, hombre, además que yo fui y le dije, ¿vas a pillar disco de los Crank? Y me dice, he pillado mazo. Y digo, pues, guárdame 2.
0: Yo fui y dije, ¿te quedas, no? Y dice, me... rascó ahí la cubeta.
2: Le llegaron un lunes y el martes ya no me quedaban discos.
0: Pues sí, yo fui el martes por la mañana.
2: Intentó pedir más y está descatalogado ya. Obviamente, seguramente vuelvan a reeditar, pero bueno.
0: Bueno, pues muy bien. Ahí siempre es una alegría poder escuchar a los Cramps. Además, es que es así. Hagan lo que hagan. Como si se ponen una trompeta, una corneta en el culo y se tiran 4 pedos, sé que lo harán con una gracia y un estilo absolutamente incomparable. Nos vamos a Texas. Cuéntame, Jorge. Ah, bueno, no sé. Yo en mi guión vamos a Texas. Luego vamos a Ciudad Lineal. Vámonos antes a Texas con los Big Boys. Which Way to Go.
2: Buenísimo, buenísimo, dale.

0: Severo temazo de los Tejanos Big Boys.
1: Ay, estos chicarrones, qué buenos son.
0: Qué buenos son. Que me molan mogollón las portadas, que sería algo que no me gustaría mucho por la cantidad de colores que usan en sus colas, pero la verdad que...
1: Sí, y cada una diferente y ahí... Además, esta edición, mira, Pablo, tú que tienes buenos dedos, toca ese cartoné.
0: Oh, cartoné del bueno.
1: Eso es bueno, ¿eh? Este me lo pillé, pues creo que en la última gira de Sudor por Estados Unidos, que tuvo que ser en el 2015, o sea que acababa de salir más o menos.
0: O sea, ediciones de allí, de esta...
1: Sacaron todo. Como
0: ah, malo, pone aquí, Made in USA.
1: Se nota que les importa tres cojones el cambio.
0: El Amazonas y su puta madre.
1: Bueno, nos vamos de Texas, de Austin, nos cogemos el primer autobús de línea que pasa por el barrio del distrito de Ciudad Lineal, la pata del jamón
0: y,
1: de Madrid.
0: Y tal como bajamos, saludamos a...
1: Un saludito a Barbosa. Que los camaradas de Alcalá Norte han sacado un nuevo single, El Endemoniado, basado en...
0: El Endemoniado.
1: Basado en Nietzsche, ya sabemos que arriba le gusta también leer lectura... emergente,
0: sí.
1: De gente actual
0: poco problemática
1: y vamos a escuchar al Bigotes. Jorge, venga, ¿tienes algo que contar? Que subiste el otro día por ahí de pingo.
2: Sí, estuve el otro día en el garito de los Heavis.
1: No sé por qué igual, ¿no?
0: ¿En Carabanchel? ¿Fuiste otra vez?
2: Sí.
0: ¿Con Barbosa estuviste?
2: Sí. Era el 20 aniversario.
0: Coño, como el Bully.
2: De Pounding Metal Union. Supongo que no todos supongo que no siempre han estado en su ubicación actual, pero
1: la ubicación actual no tiene pilinche en Google Maps, ¿no?
0: Hombre,
1: mola, eso mola.
2: Y así debe ser.
1: Eso mola.
0: Lo nunca sabremos los horarios.
1: Con un iniciado.
2: Buena gente.
1: Sí,
0: yo todavía tengo que ir, me cago en
1: pues
0: la
1: mola,
0: leche.
1: Mola, ¿eh? Te va a molar. ¿Sí? Te va a molar. Además, tú eres de los que te metes ahí y no sales en 4 semanas, ya te lo digo.
0: Es que por eso le tengo miedo, porque sé que voy a entrar y posiblemente me pegue ahí 28 horas non-stop.
1: De hecho, los próximos siguientes 20 años va a estar Pablo pegado en la pared. Ahí como un póster. Sí. Vámonos con
0: Alcalá Norte, el endemoniado.

0: Pues muy buena rola. Es una canción, El Endemoniado, que me gusta mucho más que el anterior single que sacaron, el de Los Pitagóricos.
1: Sí, pero el primero, ¿no? Que ¿cómo era el primero? El de
0: Sí, el del
1: del
0: Hombre
1: violín
0: Planeta.
1: este, ¿cómo se
0: El Hombre
1: llama?
0: Planeta.
1: El Hombre Planeta.
0: Eso estaba
1: Eso
0: bien.
1: está guay, eso está guay.
0: Pero esta está muy guay. Tengo que comentar.
1: A ver,
0: Estábamos hablando.
1: Pablo estaba aquí que...
0: Bueno, Pablo solo no. A ver
1: Cuéntame,
0: si voy a ser
1: cuéntame.
0: yo. A mí lo que me pasó, me advirtieron. No veas el vídeo porque vas a prejuzgar la canción. Y efectivamente así fue. Tengo que decir a mis amigos de Alcalá Norte que la verdad no era necesario.
1: Ver a Rivas en Turbotanga.
0: Ve arriba en Turbotanga imitando a Borat. La verdad es que es como un poco desconcertante. No le queda muy bien. Oculta parece poca cosa. Pero la canción es muy buena, ¿no?
1: Buena crítica, Pablo del. Yo creo que lo que
2: Parece que
1: tiene que estar endemoniado es el olor de ese turbotanga,
2: fue
1: luego.
2: un reto grabar el videoclip sin que se le saliera la huevada.
1: Claro, es que eso, tú te pones eso, claro.
0: Yo estaba temiéndolo todo el rato, digo,
1: Que salga un huevo, claro.
0: como salga algo por ahí, por
1: Claro,
0: favor.
1: claro. Pues mira, hubiera
0: No,
1: estado
0: pues,
1: ahí. Hubiera estado ahí.
0: a lo mejor
1: Que
0: hay que
1: saliese.
0: denunciar por daños,
1: Que
0: claro.
1: salieran los huevos ahí. Hacia un lado, eso. Porque Nietzsche. Si se hubiera puesto ese tour, porque claro, la canción habla de Nietzsche, sale él con el bigotaco. Sí que hubiera enseñado ahí los huevos.
0: Tiene el bigotaco, pero también como hacen el baile de Borat, él y Barbosa, es también como un poco como lo de Borat, ¿no? Porque Borat también tenía bigotazo.
1: Sí, no sé, yo hace mucho que no veo Borat. La verdad es que
0: Yo
1: recuerdo
0: no,
1: verla
0: pero.
1: y reírme.
0: Yo no, pero ahí me salen en Instagram los típicos clips
1: Ah,
0: de
1: que sale
0: momentos de la
1: bailando.
0: película, que es una risa cuando un niño está en la tienda, trabajando en la tienda de un niño, le hace un corte de manga y se va y le pega un patón por la espalda al
1: Joder, es
0: niño.
1: que esa peli, tío.
0: Es lo más.
1: Joder, ¿y la de Bruno? ¿Habéis visto la de Bruno?
0: ¿Cuál era la de
1: La de
0: Bruno?
1: Bruno que hace el mismo. ¿Tú no has visto?
2: Creo que no.
1: ¿No has visto Bruno?
0: ¿De él?
1: Sí.
2: Igual sí, no, acuerdo.
1: ¡Hostias! Prepárate, tu peli favorita. Hazme caso. Acuérdate lo que te digo. Bruno.
0: Ah,
1: El mismo
0: vale.
1: fulano que hace
0: Sí,
1: Borat y
0: el...
1: elige este tipo, que no, el Sacha,
0: Hay
1: no sé qué.
0: otra escena que pone. Yo en mi primer día de trabajo, cuando me dicen que saque la basura y se ve que saca la basura y la lanza a la calle y pasa un coche y se.
1: Pero bueno, ahí estaba, grandiosa canción, las cosas como son
0: Sí, muy buen tema.
1: y ganas de escuchar el disco completo. ¿Sabes cuándo va a llegar el disco?
2: Parece ser que tiene fecha a primeros de noviembre.
1: Pues estaremos atentos de los colegas de Alcalá Norte con su nuevo disco.

0: ¿Qué melodías, qué armonías?
1: Descendieron los angelitos tocando la lira sobre esta nube de arcoiris con estas bellas tonadas que nos traían los Disorder Live.
0: Olía desde aquí.
1: Qué buena gente, ¿eh?
0: El rollo crusty, tío.
1: Qué buena gente. Vamos, continuamos también con música emergente, con Peña, que tiene un oído privilegiado. ¡Ostras, qué perrazo hay ahí! ¡Qué susto me ha dado! Es que
0: hemos abierto el ventanal porque hace un calor aquí que parece de hecho Luisiana.
1: Ya, es verdad, estamos ahora mismo como si estuviéramos en una terraza. Jorge, se agradece la verdad que corra un poco el aire porque no se va a acabar nunca el verano, Pablo. ¿Qué pasa? ¿Cuál es el problema?
0: Yo estoy, sinceramente, hasta los mismísimos cojones, tío. El sábado estuve en Sevilla con Cartulina Gigante.
1: Hizo frío.
0: No hizo frío, por la noche se podía más o menos estar. La movida es que tocaron la Cartuja al lado del río y hace una puta humedad, chaval. Cuando hace...
1: Oye, hablando de Sevilla, tú tienes una historia que contar, si quieres contarla, que es que estuviste en cierto sitio viendo cierta historia. ¿O no
0: pues
1: quieres
0: mira,
1: problemas?
0: Bueno, la semana pasada estuve entero malo con gripe A. Yo pensaba, tuve que cancelar.
1: Hay un brote, tío.
0: Tuve que cancelar 2 días de trabajo en el Bulliser, un concierto en León de Rata Negra. Pensaba que no iba a ir a Sevilla, iba a palmar también el dinero de ese día de trabajo con Carolina Durante, y al final estaba bien y me pude ir. Y total, cuando llegamos, ese día jugaba el Sevilla con el Barcelona. Y mientras están probando, se me acerca mi buen amigo Adri y me dice: estoy gestionando 2 entradas para el Sevilla. Y yo, vale, pero pensaba que iría Diego con... porque venía Luis de Sonido Muchacho. Digo, era Diego con Luis, yo soy el último mono, soy el conductor, ¿sabes? Y después al rato me dice: no, no, que te vas tú con Diego, ¿no? Y yo, y me dicen que es un regalo que te hace. Y yo, hostia puta, lo que pasa es que lo que no sabíamos, que el regalo era... pensábamos que eran entradas normales, en plan de a última hora, no serán muy buenas entradas. Nos pusieron en el puto palco de honor.
1: ¿Palco? Cuenta, queremos, la audiencia quiere saber cómo es el palco del Sevilla.
0: Hombre, pues...
1: ¿Se puede comer?
0: En el mismo palco, cuando estás sentado no. Viendo el partido, no. Pero puedes salir fuera, que hay mogollón de canapeses, una barra con barra libre, ahí la peña echando cubata, bueno. La movida es que estaba...
1: ¿Y fumando? ¿Fumaban?
0: No, no.
1: ¿Y otra?

0: ¿Las cositas?
1: Algunos se les veía que lo estaban haciendo escondidas, la verdad. La cosa es que, claro, nosotros llegamos y ahí había como el Museo del Sevilla, donde están las copas que han ganado y así, porque Sevilla sí gana copas, no como otro equipo. Me hice foto con ellas, por supuesto, para enviársela a todos mis amigos béticos.
0: Escribieron muchos béticos.
1: Huyeron los mensajes. Suele pasar. Y la movida es que, claro, que de repente nos dicen: no, os vamos a llevar a un apartadillo, a un reservado más privado aún. Y digo yo, ¿what? Y nos subieron como a un reservado donde estaba ahí la, y tal como subimos ya, lo primero, todos giran el pescuezo mirándome a mí, claro.
0: Hombre, ahí es cuando todos se tocan la cartera y el reloj.
1: Y claro, imagínate la estampa. Este Pablo, con mis pintas, Diego, con una camiseta rosa que ponía swag. Y vemos que todo el mundo va como vestido para una boda. Y nosotros, esto qué polla. Y después vimos que la invitación ponía que para estar en el palco de honor era necesario ir de chaqueta. Y yo, pues no va a pasar conmigo. Yo parecía el segurata de Diego un poco, pero bueno.
0: Bueno.
1: Decían todo el rato, hombre, los chicos de Carolina Duarte.
0: Bueno.
1: Y bueno, nada, vi el partido así en el palco presidencial, tío.
0: ¿Pero quién ganó?
1: Ganó el Barça, porque el Barcelona... El Barcelona juega, marcó el primer gol. Ah, bueno, la historia guapa, marcó el primer gol, lo marcó el Sevilla. Yo lo celebré como un puto hooligan, obviamente, en el
0: y
1: palco.
0: No se puede, ¿no?
1: Y me abracé a Diego y Diego me dice: achanta, achanta, que los palcos se supone que no se puede celebrar los goles. Y yo, ¿cómo? Y yo, bueno, Diego, tú no te preocupes, porque creo que no voy a ver a esta gente nunca más en mi vida. Teníamos abajo sentado a Boyan, al exfutbolista este del Barcelona, justo debajo, mira, al lado a Cayetano de Alba. Era, tío. Cuando Diego me dijo lo de que no se podía. Cuando Diego me dijo que lo de que no se podía celebrar, digo, bueno, me di cuenta que se me había caído el móvil.
0: ¿No celebró Cayetano de Alba el gol?
1: No me fijé. Y cuando estoy cogiendo el móvil, la señora de atrás me miró y me dijo: bien hecho, celébralo, ven por culo a esta gente.
0: Que se joda, va. Bueno, pues continuamos con una persona que cada vez que canta el corazón palpita con muchísima más fuerza. Hassie Latkin, nos vamos a West Virginia, a Madison. Vamos a escuchar Cuando te vi la última noche.

0: Y aquí estamos de vuelta después de escuchar a este maravilloso cantante Hasi Latin con esa preciosísima canción When I Saw You Last Night.
1: Es que lo
0: ¿De quién estaría hablando? ¿A quién vería? ¿Tú te imaginas a Hasi Latin saliendo de ese honky tonk apartado de Madison? Que por cierto yo.
1: ¿Él era de Madison?
0: Él era de Madison.
1: He tocado en Madison, poca gente puede decir eso.
0: Yo lo he recorrido por Google Maps. Me encanta Google Maps. Tengo que reconocer que es una afición que tengo a escondidas en el trabajo. Que me pongo a recorrer lugares, sitios, cualquier espacios que me
1: Un
0: llamen
1: nuevo
0: la atención.
1: turismo, un nuevo turismo
0: Es una
1: mucho más sano.
0: Sí,
1: Sin
0: bueno,
1: trolley.
0: pues sí, sin trolley, sin ocupar y sin. Pero.
2: Luego te tiras el rollo y te vas diciendo que has estado.
0: Pues mira, creo que hay gente que hace eso. Creo
1: Hombre, pues ya
0: realmente
1: te
0: que.
1: digo.
2: Y tengo yo una persona en mente que puede hacer eso.
0: Yo también, sobre todo por West Texas,
2: Exactamente.
0: Alpine y Marfa. Sí, puede ser, puede ser. Pero
1: No sé de quién habla.
0: he recorrido las calles de Madison gracias a Google Maps y imaginándome que por ahí cabalgaba con guitarra al hombro el bueno de Hasi Latin y pensando en a quién habría visto, a quién habría visto la última noche para componer tan bellísima canción. Lo mismo no vio a nadie, lo mismo vio una copa o una caja.
1: Yo
0: Una caja de
1: la verdad es que
0: whisky.
1: le escucho y te da unas ganas de beberte una zarza parrilla o
0: ¿Qué
1: un
0: coño es la
1: chinguese.
0: zarza parrilla, tío? Nunca he visto una zarza parrilla, pero me mola mucho cuando salen las pelis. Una zarza parrilla, por favor.
1: Pero yo creo
0: No
1: que
0: tiene
1: ese es el
0: alcohol,
1: nombre.
0: ¿no?
1: La zarza parrilla no es el nombre que le ponemos aquí, eso, al moonshine, a lo que es el alcohol destilado en tu puta casa.
0: No, yo creo que no. Creo que no lo sé, lo ignoro, ¿eh? Pero creo que no. Creo que es como algo sin alcohol, diría la zarza parrilla.
1: ¿En el sur sin alcohol?
0: Ya no lo sé, ahora miramos
1: En
0: en.
1: el sur el agua ni por fuera, ni
0: Mira,
1: lavándose, ni por dentro.
0: ¿sabes qué nos va a ayudar? Internet. No como los perros, que no entienden internet. ¿Por qué, Pablo?
1: No, porque no voy a poner eso.
0: Ah, ¿no vas a poner eso?
1: No, lo he dicho.
0: Ah, coño, vale. Bueno, no pasa nada. Nadie sabe de qué coño estamos hablando. Ronnie
1: Bueno.
0: Spector, esa ni falta que le hace saber de internet, porque Ronnie Spector sabe todo.
1: Pues efectivamente, Ronnie Spector, vaya pedazo de cantante guapasa. Hay un libro, ¿no? De Ronnie Spector que
0: Sí,
1: sacó
0: señor, editado por Liburuac.
1: por
0: Un saludo a
1: Liburu.
0: Sara de Bilbao.
1: Es verdad, sigue ahí currando ahí, ¿no?
0: Que yo sepa, sí.
1: Solo de los de Last Tour, como eso está ahí medio. Bueno, da igual. Que bueno, vamos a poner una canción de Ronnie Spector, que es una versión de nuestros queridísimos Ramones, que es este Here Today, Gone Tomorrow. Dale caña, ahorita.
0: ¡Qué buena, qué buena!

0: zarzaparrilla, una bebida que no es bienvenida aquí en el plato de la historia del mundo, sobre todo porque es una bebida que está hecha a base de raíz, conocida también como root beer, pues es raíz de zarzaparrilla, vainilla o corteza de cerezo, entre otras cosas. En España está conocido también como zarza morisca o simplemente zarza. Y esa es mi contribución al programa de hoy.
1: Muchísimas gracias, Mitch.
2: Ha merecido la pena pagarte la limusina para hablar de zarzaparrillas. ¿Tú la has probado alguna vez, por cierto?
1: Ni pienso, sabiendo ahora lo que es.
2: No, dice que no.
1: Hombre, sabiendo que no tiene alcohol, no pienso probarlo en mi puta vida. ¿Estamos locos?
0: Lo más parecido que probaba sin alcohol era lo que se llamaba el Jorgito, que es una Mau 00 o una Mau sin, y le pides a tu colega de al lado que vuelque una lagrimilla de cerveza.
1: Una lagrimilla.
0: Mau clásica.
1: Una lagrimilla, yo he visto hasta medio vaso, ¿eh?
2: O sea, eso es verdad. Jorge, mira.
3: Mi receta es 50-50, no es la de
1: la receta de Jorge es 50-50.
2: ¿Tendrías a bien ilustrar a la audiencia con lo que denominamos un Jorgito?
3: Pues básicamente tú imagínate que tienes que conducir, pues no tienes que beber, tal, lo que sea. Pues en vez de pedirte una cerveza sin alcohol, que está muy mala, pues le dices al camarero, si la tiene de grifo, y dice, ponme una cerveza medio sin, medio con. Y está más buena, joder.
1: Claro, y si te bebes cuatro así, pues te has bebido al final dos birras.
3: Pero bueno, es que lo estás poniendo de una manera que no es.
2: Claro, si te bebes 40.
1: Claro, como se nos conoce, porque nos bebemos solamente una.
2: Bueno, pues esa es, amigos moteros, conductores que tienen que conducir largos trechos y no pueden beber, pues que sepan, si no lo sabían ya, que existe el Jorgito, que es una cerveza sin alcohol, ligeramente bautizada porque Jorge es una persona muy católica.
1: Yo quiero probar esa Mau rubia que ha salido 00 ahora. ¿Has visto?
2: Pues he oído.
1: ¿Buenas críticas?
2: Me han hablado de ella. Me han hablado de
1: lejanamente.
2: Ella. Gente que no puede beber, que lo tiene prohibido en su casa. Pero me vienen a mí a darme la brasa con.
1: Les encanta.
2: Cosas.
1: Les encanta. Bueno,
2: Bueno, Ronnie Spector, un saludo.
1: Un saludo a Ronnie.
2: Y un saludo a la simpática pareja de Santander, que el otro día tuve a bien en conocerles, ayer mismo.
1: Los que me saludaron a mí cuando laburé en Santander.
2: Exactamente, que nos pedían a los Clash. Pues un saludo para ellos.
1: Y seguimos aquí sin poner los Clash. Así.
2: Ya, la verdad es que nos podía haberlos traído, pero no. Pero bueno, pero vamos a poner a otro mejor. Han tenido muy buen gusto.
1: Pero también también te voy a decir una cosa. Vamos a dar también, ya que estamos con los saludos, el saludo. Porque este programa se puede escuchar en Onda Toledo, en Onda Polígono, en la radio de Toledo, por las noches, ¿no? A la partir de las 12 de la noche.
2: Sí, a ver, yo creo que los martes, no sé a qué hora, a partir de las 9.
1: Y en Radio Almaina de Granada, también no sabemos qué puto día, no sé qué puta hora. Se puede ver. Y este es nuestro dato informativo.
2: Sí.
1: Es que es algo. Vengo de una enfermedad muy mala,
2: bueno,
1: tío.
2: A ver, yo qué sé, los horarios, las parrillas pueden cambiar y lo entiendo, pero bueno, que sepa la audiencia que pueden escucharnos ahí y la gente que nos está escuchando desde esas emisoras, un saludo.
1: Me encantaría que un día nos mandase un vídeo un camionero o algo así por el polígono, por Toledo, ahí, con Onda Polígono, escuchándonos.
2: Sí, sí. Sí, voy a intentar conseguirlo.
1: Ya sé yo por la parte de
2: toda quién. Mi agenda.
1: Ya sé yo por parte de quién.
2: Bueno, vámonos con un grandísimo grupo de un disco que me regaló Coque hace poco. The Knitters. The Knitters es una formación compuesta, ojo, agarraos que vienen curvas, por ni más ni menos que componentes de el gran grupo X o X. Yo ya lo suelo decir X. Y los Blasters. Yo lo suelo llamar Blasters.
1: No sé quién son los Blasters.
2: Los Blasters, seguro que has escuchado canciones suyas, la de Marie Marie, no sé qué. Es como esa escena californiana, angelina, de rock and roll, que tontea con. Hay cierto tonteo.
3: Sí, como una banda como de rock and roll, pero así fronterizo. Vamos a decir fronterizo.
2: Sí.
1: Vale.
2: Y que en el año 85 se unieron para hacer una pues este disco con grandes influencias de música americana, country, honky tonk, que sacó ni más ni menos que el sello Slash Records.
1: Hombre, John Doe, ¿no?
2: John Doe, exactamente.
1: John Doe era fanático de toda la cultura norteamericana. Absoluta. O sea, desde los coches a.
2: Absoluta. Y tiene discos en solitario, además, como pues canciones más country. ¿Qué? Y esto, además.
1: ¿Quién me dijo el otro día que había visto a John Doe aquí en Madrid en solitario?
2: No sé.
1: ¿En qué sala?
2: No lo sé. Mira qué portada. Como viene un coche que les ha atropellado a los cuatro y está la pobre Exen Sverg, ¿cómo se dice? Cervenka. Diciendo, ¡ah, que les han matado!
1: ¿Qué me los han matado?
2: Una barquita dibujada. Un contrabajo.
1: Me gusta porque parece como que empezaron a corolearlo, pero después no han acabado, ¿sabes?
2: Sí, alguien dijo,
1: me cansa hasta la polla.
2: Aquí ya está. Vamos a escuchar una baladita que tenemos el corazón un poco enternecido porque por fin se ha acabado el verano, ya era hora, aunque no se ha acabado el calor.
1: Todavía nos quedan los 400 veranillos de San Miguel, eso, ¿eh?
2: Y luego entramos en una recta, en una conversación que me interesa hablar con vosotros, que tendrá cabo este domingo.
1: Bueno, vale, hay que poner yo primero una canción, te he dicho, bueno, dale.
2: Vamos con Crying, But My Tears Are Far Away.

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2: Buenas tardes, querida audiencia. Cayó el ladrillo cultural aquí en este programa de la historia del mundo. Un programa que únicamente nos basamos en esa sección en traer cosas hiper aburridas para aquellos iletrados que nos escuchan desde el otro lado del receptor. ¿Qué tenemos hoy, querido Pablo? Mira, voy a hablar
3: Veo que es grande.
2: Voy a traer un librito muy pequeño. Voy a hablar del librito, pero quiero comentar con vosotros, queridos amigos, de la edición de este libro. Traigo ni más ni menos que a Joseph Conrad, autor reconocidísimo. En mi opinión, lo que he leído de él me ha atrapado, me ha fascinado. Ni más ni menos que, por ejemplo, El corazón de las tinieblas, esa obra que en la que se inspira Apocalipsis Now, muy recomendada, y entre otros, La línea de la sombra. Escribió, yo creo que imagino que la gente más o menos conocerá su trayectoria. Y aquí traemos El duelo. ¿En qué se basa El duelo? El duelo básicamente es la historia de dos militares franceses de la época de Napoleón. Que Napoleón era una persona que no soportaba que la gente se retase a duelo, a armas, algo que estaba pues muy instaurado en esa época y que duró, por ejemplo, en España duró pues hasta entrado el siglo XX. Peña que se retaba, te reto un duelo, ¿no? Como en los Simpson, que le pega el guantazo en la cara y con florete o pistola en mano pues se retaban hasta morir en algunos casos. Pues es la historia de dos militares, de cómo por una verdadera chorrada, algo absurdo y ridículo, pues se van retando en varios combates a muerte a lo largo de su nunca
3: no por deporte, ¿no? Porque sí.
2: No por odio, porque se odian por una chorrada y por mantener esa especie de dignidad, de esa masculinidad, esa testosterona que les chorrea de los ojos, pues tienen que mantener un combate ahí absurdo y ridículo a lo largo de toda su existencia. Es una edición
3: muy bonita, tengo que decirte, y me flipa cuando hacían esto de tintar el canto del libro.
2: Claro, es que esta edición, que es por la que yo la atrapé, me costó muy barato, la verdad. Es una edición que sale en el año 44.
3: En Chile, por lo menos.
2: En Chile. Y es que en Chile llegó, al terminar la Guerra Civil Española, Mauricio Amster, que fue un ucraniano que trajo a España, en esa España de la República, trajo a esas incipientes editoriales una forma de hacer portadas y de editar increíble, revolucionaria, innovadora. Tú ves las portadas que editaban editoriales para Zenit, para Ulises, y se te caen y alucinas. Bueno, él era comunista, acabó desencantadísimo, por supuesto, y acabó emigrándose a Chile, donde fue profesor de Bellas Artes. Y acabó trabajando en la editorial Zig Zag y hizo colecciones. Está disponible en la página web, ponéis archivo Mauricio Amster y veis la inmensa cantidad de libros. Tú fíjate, le quitas la camisa y fíjate qué bonito.
3: Sí, sí, sí, por eso he ido a verlo directamente. Porque cuando la camisa es bonita, el interior también, igual, seguro.
2: Es que son como colecciones que sacaron Biblioteca Zig Zag, que está editado con una simpleza. Eran libros baratos, que fueran accesibles a todo el mundo.
3: Libros de bolsillo,
2: ¿no? Libros de bolsillo, exactamente. Pero con una delicadeza. Lo que dice Pablo, cómo además es la colección roja, que son novelas, y cómo tintan el lomo ya de rojo. Y es que es tan bonito, tan precioso. Algo hecho como barato y bien para que dure. Y que es como, ¡ay, qué maravilla! Es que decía Juan Ramón Jiménez que un mismo libro dice cosas diferentes según la forma que esté editado.
3: Es que le pones una portada fea y te lo cargas, ¿eh?
2: Y eso es así. Eso, mira que aquí somos conscientes de... hacemos hincapié de cómo se editan los discos o cómo se editan los libros. Y es que es así, un mismo disco dice cosas diferentes según de la forma en que esté editado.
3: Un día podríamos hacer un programa especial de discos buenos con portadas terroríficas.
2: Puede ser interesante ese programa. Puede ser. Venga, Jorge, aquí lo tienes en tus manos. Cógelo.
3: Muy bonito.
2: Tócalo. ¿Qué te parece?
4: Bien bonito.
2: Bien pinche bonito. La verdad,
4: está chido.
2: La verdad es que sí, ediciones. La editorial Zigzag.
3: ¿Cómo tengo se nota que estamos de lunes, eh?
2: Salió en. Pues en Chile, que por cierto, creo que ayer fue el día. No sé si fue el Día Nacional de Chile, por cierto. Así que poco más para beber réplica y terremoto, que nos estuvo Javi contando ayer lo que eran esas bebidas.
3: Que bueno, pues mira, ayer domingo que tú tuviste una exposición ahí en la nueva librería Remedios.
2: Sí, señor.
3: ¿No? ¿Qué tal la exposición?
2: Pues muy guay, tío. Un abrazo a Clara, mítica Clara de Canta, que ha abierto una librería en Cuatro Caminos, claro, se llama Librería de Tetuán porque está en la zona del distrito de Tetuán, pero está pegado al metro Cuatro Caminos, en la calle Doctor Santero 11, y ha tenido arriesgado, gran corazón, pésimo criterio para elegir la primera exposición, que ha sido dibujos míos. Pero bueno, yo poco voy a decir, Jorge estuvo.
3: Yo no pude estar porque estaba de vuelta de Sevilla de Carolina Durante, claro, para variar.
2: Pero bueno, fue muy divertido.
3: Bueno, pues voy a poner una canción de una banda que el disco anterior que sacó lo traje dos veces al programa o tres y nunca lo puse porque no veía el momento. Así que lo voy a poner hoy. Es Depresión Sonora, que además él es de aquí, del barrio, ¿no? De Vallecas.
2: No tengo ni la menor.
3: Sí, él es de aquí.
2: Creo que sí, sí.
3: Y nada, la canción que voy a poner es Domingo Químico, de su último disco, que es. ¿Cómo se llama? Los perros no entienden Internet. Es como un título así un poco raro. No,
2: pero continúa, porque yo no entiendo de sentimientos.
3: Y yo no entiendo de sentimientos, sí. Un título largo y bueno, pues te quedas como.
2: ¿Dónde está ahí? ¿En el IMAX?
3: No lo sé. La portada es como un óleo de él con una pedazo parabólica de fondo, con un montón de perros. Y nada, pues está guay. Tengo que criticar la contraportada, pone las canciones. Están puestas 1, 2, 3, 4, 5, pero encima está mal justificado. Pero bueno, se le puede perdonar. Es que, claro, es que compra disco.
2: Ya. Bueno, recordamos a la audiencia que estamos disponibles para
3: asesorar en arte gráfica cuando vayas a sacar un disco, por lo menos en aconsejarte cuatro cositas así de maquetación básica. Que no pasa nada. Tiene un código de barra como un piano de cola. Lo he visto más grande,
2: ya, hostia,
3: pero.
2: Uf.
3: Pero bueno, después tiene la verdad que tiene.
2: Qué pesadilla, eso es culpa de los sellos, tío, porque los sellos yo no sé qué locura tienen, tío, como que se.
3: No, pero
2: bien.
3: Los sellos, pero porque los sellos permiten también muchas cosas de los diseñadores gráficos, porque el de Rata Negra que lo saca a sonido muchacho, el código de barra es mucho más pequeño que este y lo uso.
2: Pero es que un código de barras es enemigo del diseñador. El diseñador, yo imagino, dice: ¿qué coño tengo que poner yo aquí un puto código de baraje? Tengo que ponerlo, vale, lo pongo, punto pelota.
3: Que a día de hoy se puede poner en una pegatina fuera como el de los Cramps.
2: Exactamente.
3: Pero bueno, pero que si lo vas a poner en la contraportada, por lo menos ponlo pequeñito, justificado a un lado, que se vea poco, ¿no?
2: Que es horripilante. O enorme. No, como lo de Steel Fingers, no tiene.
3: Qué horror esa portada. Mira qué bueno ese disco.
2: Sí, es fea esa
5: portada. Fingers nunca tuvieron
3: buena portada.
5: No fueron.
2: La
5: suyo,
2: primera es bonita.
3: Bueno, es clásica, pero no es tan bonita.
2: ¿No? Es verdad que luego, ¿cómo se llama la que se cae? El dibujo feo.
5: Go for it.
3: Ah, el que se cae. El tío que está como cayéndose de un edificio.
2: El hijo es buenísimo.
5: Sí, hijo muy bueno.
2: Pero la portada es fea de pelotas, ¿eh?
5: Y el de después, el que sale como una especie de letras de estas verdes de cajero automático.
2: Horripilante foto.
3: Pues ya tenemos el primer grupo para el especial de feo. Discos buenos con portada fea.
5: Yo los tengo todos, pero las portadas son muy feas.
2: Es verdad.
3: Los Yukasu tienen alguna que otra también.
2: Vamos a hacer el siguiente programa especial portadas feas.
3: Joder, no, va a ser terrorífico, pero bueno.
2: Pero discos buenos portadas feas.
3: Sí, eso.
2: Discos buenos portadas feas.
3: Bueno, pues vamos con Domingo Químico de Depresión Sonora, que por lo que veo, Jorgito, ayer más que Domingo Químico tuvo domingo de jajaja.
2: Jorge tuvo fin de semana
3: toledano.
2: Bien químico, ¿eh? Jorge, ¿puedes decir algo?
5: Que vamos terminando, chavales.
3: Qué pesado eres.
2: ¿No quieres dar ninguna pincelada?
5: ¿De qué?
2: ¿Alguna pincelada de tu fin de semana, hombre?
5: No.
2: ¿No te acuerdas de nada?
5: Sí, hombre, sí, pero yo qué sé. Que
3: ¿Te has puesto de bebé hasta el puto culo?
5: Hasta el culo. O sea, demasiado.
3: Bueno, no puedo decir lo mismo, pero bueno, pues venga.
2: Ponemos esto y hablamos de ese domingo químico.
3: De nuestro próximo domingo químico, venga.

0: Pues ahí estaba Depresión Sonora con el Domingo Químico, que es algo bastante habitual en esta humilde casa, la verdad, un Domingo Químico. No vamos a negarlo. La verdad, esta canción a mí me gusta mucho. Este disco suena guay, lo grabaron con Paco Loco en el Puerto Santa María. Supongo que la habrá producido un guiri o lo que carajo sea, pero bueno. Nada, enhorabuena por el disquito. Creo que hay muchísimas canciones, tío. O sea, como 7 por cara o algo así, no sé. Bueno.
1: Pero que tienen mucho mundo interior, eso hay que soltarlo.
0: Hay que soltar.
1: Eso hay que soltar lo que se pueda. Vámonos a hablar de ese Domingo Químico, querida audiencia. ¿Por qué? Porque ni más ni menos que el próximo domingo, día 27 de septiembre, en la Sala Vagon, estación de Chamartín, Madrid, tocarán nuestros queridos Damned. Los Damned volverán tras años sin venir por esas tierras. Estarán una vez más para deleitarnos con esas canciones. Veremos a Dave Vanian, ese Elvis de los vampiros, ese Conde Drácula del rock and roll, con una formación, Pablo, tú bien lo sabes, eres testigo, Jorge, tú también, idílica.
0: El Dream Team.
2: En plena forma.
1: Mitch, que está ahí a lo lejos, estuvo en Manchester, en la jaula, sabe perfectamente, da dos palmas por lo menos. Eso es un sí. Es testigo también de esa...
0: En la misma formación.
1: La misma formación. Ni más ni menos que Dave Vanian a las voces, esas antífonas de Transilvania que nos enamoran y nos camelan.
0: Ya se gana.
1: Ya con eso triunfa. Pero continúo, Pablo. Ni más ni menos que Capitán Sensible tocando la guitarra. Esos riffs, increíbles riffs.
0: ¿Hizo de su oficio el mejor?
1: Absolutamente, pero vamos a superarlo todavía porque tenemos al bajo.
0: Vamos a la sesión rítmica que aquí viene lo guapo.
1: Al bajo ni más ni menos que nuestro querido Paul Gray.
0: Paul Gray.
1: Pobrecito Paul Gray, que tiene un...
0: Tiene
1: de todo. Y tiene mucho estilo y muchas ganas de tocar aquí en Madrid para la audiencia de La Historia del Mundo. Y a los tambores, preséntalo tú.
0: El mismísimo Rat Scavis. La persona que hizo que me sentase en una batería, yo dije, ¿algún día podré tocar algo así?
1: Y luego, un poco más a la derecha, tocando los teclados, está
0: Monty,
1: la bruja. Menos mal
0: que... Qué bien hicieron cuando lo echaron para atrás.
1: Sí,
0: pues
1: sí.
0: Hubo un momento que tenía que estar como al lado, adelante, al lado de Paul Gray. No,
1: es verdad, ¿de dónde vendría ese rollo de decir, no, Monty, un poco más para allá?
0: Yo
1: no,
0: creo que,
1: no, un poquito más.
0: Yo creo porque entró el segundo líder de la banda.
1: Sí, ¿no? Tuvo que ser ahí.
0: No sé.
1: Scavis, que dijo.
0: No sé si lo diría Scavis, pero obviamente no podía. Hubo un momento en los Danes cuando no estaba esta sesión rítmica que era, parecía que había como dos payasetes en el escenario, ¿no? Capitán Sensible, que siempre lo fue.
1: Que es el payaso oficial.
0: Oficial, y después este también como que tenía que ser el de enough, ¿no? O sea, a veces era como un poco demasiado, ¿no?
1: Ya, que falta pipí de escape, una muñeca hinchable.
0: Y cuando los vimos por primera vez en Manchester, recuerdo que cuando lo vi ahí al fondo dije, menos mal, espero que haya sido esa, la rata le haya dicho...
1: Tú para acá.
0: Tú pelos.
1: Tú para acá.
0: Aquí. Tranquilito.
1: Sí, puede ser. Qué nervios, qué tocarán, no lo sabemos. Las últimas veces que los hemos visto, que fue en Hamburgo y anteriormente en Manchester.
0: Hamburgo, qué conciertazo.
1: Hicieron un repertorio absolutamente inolvidable, idílico. Tocaron principalmente canciones del disco Black Album y Strawberry, pero con concesiones a grandes éxitos de los primeros. Y empezaron a tontear, bien lo sabéis, con el Fantasmagoria.
0: Sí, no sé si te tocarán en esta ocasión algo del Fantasmagoria, la verdad.
2: Ojalá. A ver qué nos traen, qué nos deparan.
0: Ojalá, la verdad, pues. O sea, en su día ya, cuando estaba ya Capitán, que porque Capitán no tiene nada que ver en esos dos discos, Fantasmagoria o Anything, y él ha tocado esas canciones, vamos.
1: Sí, vamos.
0: Hubiese molado que hubiesen echado el puto Monty y hubiesen metido a Roman Yu, cojones.
1: Ya, ¿y qué pasa? Bueno, a ver, yo qué sé, también Monty lleva ya también mucho tiempo.
0: Claro, por eso te digo, es parte de la empresa.
1: ¿Quién me habló de los discos que sacó Monty? No he escuchado.
0: No tengo ningún tipo de interés, creo.
1: No, pero me han hablado muy bien. En serio, ¿eh? En serio, sí, que tenía no sé qué banda que tocaba. Y sí, me han hablado.
0: Ah, vale, que tuvo otro grupo en los 70
1: claro,
0: los
1: sí, semana. Claro.
0: Pensaba está diciendo discos actuales.
1: No, tiene las pelotas pelas también esa persona.
0: No, me lo imagino.
1: Claro. Bueno,
0: pero bueno, yo los espero. Tenemos que ser conscientes. Están haciendo la gira 50 aniversario. Le han vuelto a llamar Final Damnation. Hay rumores, no sabemos si son ciertos, de si va a proseguir mucho más esta formación. Al menos alguno de ellos. Y la movida es, tío, tienen 70 años. Esta semana, o sea,
1: no
0: ayer.
1: Para, no para esa peña,
0: ayer
1: no
0: estaban tocando en Japón. Estamos hablando de que el viernes están en Valencia.